0: plata. Entonces yo no voy a andar sobándole el lomo a ningún gobierno, ¿me entendieron? Nos vamos a parar acá a decir las cosas que se hacen mal. Porque los gobiernos ocultan lo que se hace mal. Entonces la prensa debe denunciarlo. Y punto. No tenemos nada más que hacer. Las soluciones váyanse a pedir a la gente por la cual votaron, sea de izquierda o de derecha.
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2: Vamos a ir a 1 de Timoteo capítulo 2 y vamos a leer los versículos del 11 al 15. 1 de Timoteo capítulo 2 y los versículos del 11 al 15. Dice así la palabra del Señor: que la mujer aprenda calladamente con toda obediencia. Yo no permito que la mujer enseñe ni que ejerza autoridad sobre el hombre, sino que permanezca callada, porque Adán fue creado primero y después Eva. Y Adán no fue el engañado, sino que la mujer, siendo engañada completamente, cayó en transgresión, pero se salvará engendrando hijos si permanece en fe, amor y santidad con modestia. Padre, te pido en esta hora que puedas hacer que le demos a tu palabra la atención que merece. Señor, tú eres el Dios Santo, Santísimo, el Creador del universo. Señor, no estamos delante del discurso de los hombres, no estamos delante de cualquier libro que se está leyendo, no estamos delante, Señor, de palabras cualquiera. Estamos delante, Señor, de lo que el Creador del universo dejó para nosotros. Además de eso, Señor, tú estás aquí. Tú estás con nosotros. El mismo Dios que se manifestó en la zarza ardiente a Moisés, el mismo Dios que abrió el mar, el mismo Dios que se tragó a un pueblo en el desierto, el mismo Dios del diluvio, estás aquí, Señor. Por eso te pido que te demos la reverencia que te mereces. A la hora de escuchar tu voz y de escuchar tu palabra, que le demos la atención debida. Por eso, Padre, también te pido que nuestros corazones estén atentos y que la recibamos, Señor, con toda humildad. No importa lo que tengamos en nuestra mente y los valores que hayamos adquirido a lo largo de nuestros años en este mundo, que recibamos tu palabra, Señor, como está escrita, para que podamos, Señor, someter nuestra vida y también nuestra congregación a tu voluntad y a tu diseño. Y te pido eso en el nombre de Jesús. Amén. Amén. Amén. Hermanos, antes de empezar con la enseñanza de hoy, tengo que recordar, la enseñanza de hoy es el extra, es el capítulo 2 de la enseñanza de la semana pasada. Porque para algunos puede ser que empecemos a hablar de algunos asuntos y esté un poco desconectado del texto en sí, porque vamos a hablar desde el principio de mujeres que han aparecido en la Biblia, de algunas referencias de mujeres que aparecen en la Escritura y que normalmente son utilizadas como ejemplo para justificar que la mujer puede liderar. Y eso es lo que voy a hacer hoy, pero no porque sea el tema del texto, sino porque es la parte final que yo había preparado de la enseñanza que empecé la semana pasada. Así que si alguien no la ha visto, que lo sepa, que esta es la continuación de una enseñanza que dimos la semana pasada, que está en el canal de la iglesia y pueden ver, que se llama Que la mujer aprenda en silencio, donde ahí sí estuvimos explicando los versículos y estuvimos explicando de manera detallada lo que Pablo quería decir aquí. Pero así a modo de resumen, y allí encontrarán los detalles en profundidad de estos asuntos, lo que Pablo estaba dando aquí eran las instrucciones ahora dedicadas a la mujer. Estamos hablando de la esfera del culto principalmente, aunque como vimos también, estas instrucciones no se limitan solo a la esfera del culto, sino al diseño general de Dios. Sin embargo, la esfera que está tratando Pablo es la esfera del culto. En el capítulo 2, Pablo empezó hablando a los hombres y la importancia de orar levantando manos santas sin ira ni contienda, de orar por todos los hombres, por los que están en autoridad. A partir de ahí, también Pablo se dirige a las hermanas precisamente y estuvo tratando el tema de la vestimenta, del adorno de la mujer cristiana y de cómo la mujer debía vestir con decoro, con modestia, con pudor. Y justo después de la vestimenta, Pablo dice estas palabras, que la mujer debe aprender en silencio, con toda obediencia. Pablo sigue diciendo, yo no permito que la mujer enseñe ni que ejerza autoridad. Y me resulta interesante esa parte del texto, que una de las de los argumentos, y me parece ridículo, todo hay que decirlo, y se lo dije a la persona directamente, que su argumento me parece ridículo, es que una de las personas que justificaba el liderazgo de la mujer decía que en ese texto Pablo especifica, yo no permito que la mujer enseñe en la iglesia, pero Dios no es Pablo, y que esta era la instrucción de Pablo, no de Dios. Y yo lo veía ridículo, ¿por qué? Porque resulta extraño que Pablo está enseñando algo que va a contradecir lo que Dios quiere para su iglesia. Y resulta extraño que olvidemos que cada vez que Pablo habla, él mismo deja claro a los tesalonicenses, porque recibisteis la palabra como lo que era, no palabra de hombre, sino palabra de Dios. Y que debemos entender que cuando Pablo habla, habla inspirado por el Espíritu Santo de Dios. Así que cuando Pablo dice, yo no permito que la mujer, entendemos que es Pablo guiado por Dios, inspirado por el Espíritu Santo de Dios, y por lo tanto es Dios diciendo, yo no permito que la mujer. Y yo creo que eso lo entendemos todos. Porque si empezamos a ver la escritura como palabras de Pablo y no de Dios, entonces no vamos a someternos a las palabras de Pablo, porque nosotros solo debemos meternos a las palabras del Señor. Pero lo que vimos aquí y que vimos de manera más profunda en la otra enseñanza es, en primer lugar, que Dios quiere que la mujer aprenda. Que Dios había dicho que la mujer aprenda en silencio, como sale en algunas traducciones. Creo que Reina Valera usa la expresión en silencio. Pero la expresión que la mujer aprenda, Dios quiere que la mujer aprenda. Dios no quiere que la mujer sea analfabeta. Dios no quiere que la mujer no tenga conocimiento de la palabra. Dios no quiere alejar a la mujer de las escrituras. Dios quiere que la mujer aprenda. Y eso lo hablábamos. Y vemos un montón de referencias bíblicas en el Antiguo Testamento, mujeres puestas delante de la ley cuando Moisés enseñaba. Vemos el libro de Nehemías cuando la ley es leída y vemos también cómo se presentaban delante de la ley los hombres, las mujeres, los niños, todo aquel que tenía capacidad de entender. Vemos también a Jesús teniendo a María sentada a los pies de Jesús escuchando sus enseñanzas sin ningún problema. Vemos a Pablo enseñando a un grupo de mujeres el día que se convierte Lidia, por ejemplo, en el libro de Hechos, cuando Lidia pasa y dice Dios que el Señor abrió su corazón para que entendiera lo que Pablo hablaba, para que escuchara, para que prestara atención. Ese texto enseña que Pablo estaba hablando a algunas mujeres. Y también vemos que la iglesia cuando se reunían todos, hombres y mujeres, y allá había enseñanza apostólica. Por lo tanto, Dios quiere que la mujer conozca la palabra, Dios quiere que la mujer conozca su ley, Dios quiere que la mujer conozca sus mandamientos, Dios quiere que la mujer lo conozca. Así que hablábamos primero que Dios quiere que la mujer aprenda. Pero luego lo que Dios estaba diciendo a través de Pablo cuando dice calladamente, con toda obediencia, iba unido a lo que sigue luego. Porque yo no permito que la mujer enseñe ni que ejerza autoridad sobre el hombre, sino que permanezca callada. Y lo que estábamos enseñando, que lo que decía aquí la palabra de Dios, es que la mujer debe aprender, pero luego debe recordar cuál es su lugar, y su lugar no es una figura de autoridad. Que la figura de autoridad que Dios ha delegado a la iglesia son varones, así como en el hogar. Dios ha dado al hombre el ser cabeza del hogar, Dios ha dado a la iglesia hombres que van a ser figuras autoritativas dentro del pueblo de Dios, y que la mujer debe saber que sí debe aprender, sí debe conocer la palabra, pero debe entender dentro del diseño de Dios cuál es el límite. Y el límite, la frontera que no puede cruzar es esa, porque yo no permito que la mujer enseñe ni que ejerza autoridad. Porque son dos cosas diferentes. Y escúchame lo que voy a decir. No permito que la mujer enseñe ni que ejerza autoridad sobre el hombre. Esto no solo habla del pastorado, sino de la enseñanza pública de la ley, de la predicación de la palabra. Pablo no dice no permito que la mujer ejerza autoridad. Ha dicho algo primero. No permito que la mujer enseñe ni, es un extra, ni tampoco que ejerza autoridad sobre el hombre. Entonces Pablo está poniendo ese límite. El lugar de la enseñanza de la palabra, de la predicación de la palabra, que es, como decíamos, la fuente de mayor autoridad de la iglesia, la palabra de Dios, le corresponde al hombre. Porque yo puedo ir a cualquier hombre con la palabra de Dios y decirle, arrepiéntete, cambia esto, haz esto, incluso disciplinarlo. Y el Señor dice, ese no es el lugar de la hermana. Ese no es el lugar de la mujer en la congregación. Ese es el lugar del hombre. Entonces ahí pone Dios el límite, porque no permito a la mujer enseñar ni ejercer dominio sobre el hombre. Y hablábamos dentro de esa enseñanza de los principales argumentos que algunos daban. Normalmente el que más se utiliza es aquel argumento que afirma que eso se dijo, porque en aquella región habían mujeres autoritativas, habían mujeres de mal temperamento, habían mujeres que querían ponerse por encima de los hombres y por eso Pablo se lo dijo a ellos. Y es cierto, en aquella región, en Éfeso, había mujeres de ese tipo. Pero Pablo da un argumento luego que deja claro que no es algo cultural. Pablo se va a Génesis y dice que porque Adán fue creado primero y después Eva, y Adán no fue el que cayó. No fue el engañado, sino que fue la mujer, siendo engañada completamente, que cayó en transgresión. Sabemos que Adán cayó. Dios no está diciendo que Adán no pecó, pero está hablando de quién pecó primero en este caso. Y sabemos que luego ella da de comer a su marido y también a Adán y también come. Pero lo que Dios está argumentando es Génesis. No es algo cultural. No es porque las mujeres de Éfeso son así que ahora voy a poner esa norma en Éfeso. No. Primero, esto es una carta pastoral para regular las normas de la iglesia. Porque yo te digo, cuando Dios dice que la mujer se vista con pudor, decoro y modestia, es solo para las hermanas de Éfeso. Solo para las de Éfeso. El resto de mujeres pueden ser vulgares, pero las de Éfeso tienen que ser modestas. ¿Tú lo ves así o ves que todos deben ser así? Todos deben ser así. Cuando en el capítulo 3 veamos, palabra fiel y digna de ser aceptada es esta. Si alguno anhela obispado, buena obra desea. Pero es necesario que el obispo sea irreprensible, marido de una sola mujer, no dado al vino, no pendenciero, no codicioso de ganancias deshonestas. Cuando Pablo dé los requisitos de los pastores, ¿son de los pastores de Éfeso o de todas las iglesias? ¿Por qué los requisitos de los pastores son para todos? Los requisitos de los diáconos son para todos. Lo de la modestia al vestir es para todos. Pero lo de la autoridad es para las de Éfeso. Porque no lo quiero aceptar. Porque en el fondo no lo quiero aceptar. Hermano, vivimos un tiempo complicado. Un tiempo en el que vamos a ver caer muchos pastores y muchas iglesias. Y no te hablo de verlos caer en un prostíbulo o verlos caer en una discoteca embriagándose. Los vamos a ver caer en las ideologías de este mundo. No hace mucho daño sacar a una persona de la iglesia y mandarlo a un prostíbulo mientras el resto siga en la verdad. Pero hace mucho daño en una iglesia que el púlpito de la iglesia acepte los valores de esta cultura. Porque va a infectar a toda la congregación. ¿Por qué tenemos pastores homosexuales, pastoras lesbianas, iglesias que casan homosexuales, iglesias donde la homosexualidad no es pecado? ¿Por qué lo hay? Porque en algunas congregaciones la ideología de género se ha aceptado. ¿Por qué tenemos pastoras? Porque en algunas congregaciones el feminismo ha calado. No hay más. Los testigos de Jehová no ven pastoras. Los judíos no ven pastoras. Los mormones no ven pastoras. Los católicos no ven pastoras. Los musulmanes no ven pastoras. Nadie ha visto en su Biblia el libro sagrado que el orden de Dios haya cambiado. Incluso las falsas religiones no han visto eso. Pero nosotros lo hemos inventado. Porque otro argumento es que la cultura era machista. Y sí, la cultura era machista. Pero es que quien estableció ese orden fue Dios. No fue alguien machista, fue alguien perfecto. Y lo que tú estás argumentando es algo peligroso. Porque si tú estás argumentando que la mujer puede ser pastora, y yo te pregunto, ¿era pastora hace 100 años? ¿Y hace 200? ¿Y hace 300? ¿Y hace 400? ¿Y hace 500? ¿Y hace 600? ¿Qué día fue el que la iglesia cristiana cambió y dijo, a partir de hoy sí que hay pastoras? ¿Por qué nosotros vamos a aceptar que hace 30 años alguien dijo que pueden haber pastoras y está bien, cuando nuestra iglesia, la iglesia de Cristo, por más de 1900 años no ha visto pastoras? Se han equivocado nuestros hermanos. Por 1900 años nuestros hermanos han estado equivocados. Por 1900 años la iglesia toda ha sido machista. ¿Sí? Yo no creo eso. Yo creo que el feminismo ha entrado en la iglesia. Yo creo que el feminismo entró en la sociedad. Yo creo que el feminismo entró en las escuelas. Creo que el feminismo entró en las empresas. Creo que el feminismo está entrando en muchas familias y ha calado en la iglesia. Por eso hay pastoras. Y por eso se nos va a llamar retrógrados, machistas, conservadores, antiguos. Pero no importa lo que nos llamen, si hacemos lo que Dios quiere. Y te digo, hermana, que estás en una iglesia donde no hay pastoras y donde no las va a haber, por mucho que presione el mundo. Y mientras el Señor me conceda estar en este púlpito, no va a haber pastores. Y el día que en esta iglesia se nombre una pastora, el pastor Juan Manuel deja la iglesia. Si toda la iglesia se junta, y yo creo que la iglesia tiene más autoridad que un hombre porque no es mía, y toda la iglesia se junta y dice, pues ahora queremos pastora, yo aceptaré la decisión de la iglesia, pero consideraré que esta iglesia se alejó de la verdad y yo me marcho. Porque amo mi iglesia, pero amo más a Dios. Y no me importan las críticas, pero me preocupa ir delante de Dios y diga, si yo dije esto, ¿por qué hiciste aquello? Porque si hay un versículo que Dios me dice, vía libre, yo también lo acepto, porque yo no tengo nada en contra de las hermanas. Tenemos hermanas en la alabanza, tenemos hermanas en el sonido, tenemos hermanas manejando redes, tenemos hermanas cuidando de niños pequeños, tenemos hermanas en muchas áreas, hermanas en el comedor social, hermanas en el evangelismo. Así que aquí, que nadie diga, tenéis una iglesia que no apoya a la mujer. ¿Cómo que no? ¿Cómo que no? Si hay áreas donde hay más mujeres trabajando que hombres. Y eso me entristece, ¿eh? Porque eso habla en contra de los hombres de esta iglesia. Habla en contra de los hombres de esta iglesia. Pero nunca rompemos el límite establecido por el Señor. Aquí no pueden estar. Esto le pertenece a los hombres que Dios ha designado. Así que nosotros vimos que no era algo cultural, porque el fundamento que Dios daba era Génesis, era algo de orden y de diseño. Vimos también que no era algo de machismo, era algo de roles, de funciones que Dios había establecido, a pesar de que la cultura podía ser machista. Vemos también, además de esto, que Dios no niega a la mujer participar de la palabra, la llama a aprender, pero no sobrepasar su límite, no ejercer autoridad y no enseñar en la congregación, como dice aquí, porque la mujer no puede enseñar ni ejercer dominio sobre el hombre, no puede levantar la palabra autoritativa de Dios sobre la vida de varones. Y luego al final, y eso lo veremos hoy también, el último versículo decía, pero se salvará engendrando hijos si permanece en fe, amor y santidad con modestia. Así que vimos más o menos algunos de esos temas la semana pasada, pero me gustaría ver hoy algunas mujeres, mujeres que están en la Biblia y mujeres destacadas, mujeres que tuvieron alguna actividad que tiene que ver con, o bien se puede considerar liderazgo, o bien se puede considerar la proclamación de la palabra de Dios, pero la vamos a entender en su contexto, porque arrancar una historia como la de Débora, para decir, como Débora fue jueza, ahora todas podemos ser pastoras, me parece que no es hacer juicio a las Escrituras. Así que lo que hoy vamos a ver son mujeres destacadas en el relato bíblico. Vamos entonces a ver algunas mujeres destacadas en el relato bíblico. Empecemos con la que más me suelen mostrar cuando se trata de justificar liderazgo femenino. Débora, jueza. En Jueces capítulo 4, versículos 4 y 5 leemos esto. Débora, profetisa, mujer de Lapidot, juzgaba a Israel en aquel tiempo y se sentaba debajo de la palmera de Débora entre Ramá y Betel, en la región montañosa de Efraín, y los hijos de Israel subían a ella a pedir juicio. Subían a ella a pedir juicio. Tenemos que ver varios aspectos del texto. Primero, en aquel tiempo, recordemos, ¿no hay rey? En aquel tiempo, recordemos, el pueblo es la época oscura de Israel. Si tú miras el relato bíblico, este es el tiempo que podríamos llamar la época oscura de Israel. ¿Por qué? ¿Recuerdan cómo definía Dios el tiempo? Cada uno hacía lo que bien le parecía delante de sus ojos. La gente no vivía ya conforme a la ley. La gente no seguía a un sacerdote, la gente no seguía las instrucciones de un líder religioso que proclamaba las escrituras. No había nadie enseñando la ley, no había nadie enseñando los mandamientos, no había nadie guiando espiritualmente al pueblo. Estamos en Jueces. La Biblia dice que cada uno hacía lo que bien le parecía delante de sus ojos. ¿Qué dio Dios en el tiempo de los jueces? Dio jueces. No eran sacerdotes. No eran personas que se dedicaban a enseñar la ley, no eran personas que se dedicaban a proclamar las escrituras, no eran personas que guiaban espiritualmente y religiosamente al pueblo, no eran personas que hacían sacrificios, no eran personas que intercedían como podía ser un sumo sacerdote como Aarón delante del pueblo, delante de Dios por el pueblo. No era eso. Y quiero que eso empiece a quedar claro. Porque en la Biblia hay unas figuras religiosas en el culto. Hay un sumo sacerdote que intercede por el pueblo, hay un hombre que enseña la ley, hay un hombre que enseña la palabra, pero en ese tiempo no había eso. No podemos otorgarle a Débora la enseñanza de la palabra. No podemos otorgarle a Débora la función sacerdotal. No podemos decir que Débora iba al templo, hacía sacrificios, enseñaba la ley. Débora no hacía eso. Tiempo oscuro de Israel. Cada uno hacía lo que bien le parecía y Dios había dado jueces que lo único que hacían era dar juicio, era dar guía, era dar consejo, era dar dirección de parte del Señor al pueblo. Pero ¿qué pasaba? Que cuando las cosas se empezaban a arreglar, el pueblo volvía a pecar, ignoraban al juez, la cosa se volvía a torcer, Dios levantaba a otro juez. Pero los jueces no eran figuras de liderazgo religioso. Débora no enseñó la palabra de Dios. La Biblia dice que era profetisa. Y otra cosa, tienen una Biblia en castellano, el texto original no está en castellano, y eso lo deben recordar. Los textos originales de las Escrituras están en hebreo en el Antiguo Testamento, alguna parte en arameo, y en el Nuevo Testamento lo vemos puro griego. El texto original no dice directamente profetiza, dice que profetizó, que profetizaba, es decir, que habló de parte de Dios, y eso no tiene nada de malo. Porque la mayoría de ejemplos que vamos a ver en la Escritura es alguna mujer que en alguna ocasión habló de parte de Dios. Pero que una mujer en alguna ocasión Dios la usara para decir algo, no significa que fuera la líder del pueblo. Porque puede tener un pastor en esta iglesia, un día estar en una casa y el Señor usar por gracia y misericordia a una mujer por darnos un consejo. ¿Qué tiene de malo? ¿Qué tiene de malo? Pero miren, cuando miramos a Débora, debemos ver el contexto en el que está. Debemos ver el entorno en el que está Débora. Debemos ver sus funciones. No era pastora. No era la líder religiosa del pueblo. No era la que enseñaba la palabra. No era la que intercedía ante Dios. No era la que hacía sacrificios religiosos. Es más, si tú vas al texto original, vas a ver que una expresión muy bonita que dicen de Débora era que era la madre de Israel. Débora era una mujer piadosa y santa que en aquel tiempo consideraban una referencia de consejo y guía que Dios había puesto. Una mujer piadosa que Dios usó para hablar de su boca algunas veces alguna cosa. Y es verdad. Tenemos la historia donde un hombre guerrero se acerca a Débora y le dice, ¿qué hago? Y le pide consejo. Y Débora, ¿qué le dice? Ve aquel lugar, ve aquella batalla y Dios te va a dar la victoria. ¿Pero qué le dije ese hombre a ella? Ven conmigo, acompáñame. Pero quien va a la guerra nunca llega a ser Débora. Débora no se mete en la lucha. Débora no se lleva el mérito. Débora no se lleva los aplausos. Débora no está al frente de la guerra liderando al pueblo. ¿Quién está al frente? ¿Quién está al frente? Estaba Barak, no estaba Débora. Barak pidió consejo, Barak pidió guía, aceptó el consejo de Débora. Pero quien estaba al frente liderando la batalla fue Barak. La guerra no era para Débora, la lucha no era para Débora, era una consejera, era la que le pedían juicio y guía, pero no era la que estaba al frente. Es más, Débora le dice a él que la victoria va a ser del Señor, que la gloria se la va a llevar el Señor. Una mujer tremendamente piadosa, una mujer casada, como dice el texto con Lapidot, una mujer que Dios usó para elevar incluso un cántico. que Dios le dio un cántico que quedó registrado en las Escrituras. Pero

En aquel tiempo no había pastores tampoco. Habían otros tipos de figuras. Habían otros oficios. No podemos usar un ejemplo del Antiguo Testamento para intentar meter una pastora a la fuerza en la iglesia. No podemos tomar un ejemplo del Antiguo Pacto para meter en el Nuevo Pacto a la fuerza una pastora. ¡Eso es ridículo! Entonces yo me tengo que empezar a llamar sacerdote. Yo soy vuestro sacerdote. Yo soy el Aarón de la iglesia. No. Yo soy pastor. Yo soy sacerdote. Yo no soy Moisés. Yo no soy juez. Yo soy pastor. Tenemos que saber leer en qué momento de la historia bíblica estamos. Débora no sirve como ejemplo para justificar mujeres pastoras en el día de hoy. Otra mujer que yo creo que destaca en las Escrituras, Miriam. En Éxodo capítulo 15 y el versículo 20 y 21 leemos así. Y Miriam, la profetisa, hermana de Aarón, tomó en su mano el pandero, y todas las mujeres salieron tras ella con panderos y danzas. Y Miriam le respondía: cantad al Señor, porque ha triunfado gloriosamente. Al caballo y su jinete ha arrojado al mar. Hermanos, Miriam tenía en ese momento aproximadamente 100 años de edad. Y la Biblia solo registra una palabra dada por ella. Solo una. ¿Hay algún libro de la Biblia que se llama Miriam? ¿Hay algún registro de sus enseñanzas? ¿Hay algún registro de su liderazgo? Solo una palabra, y además es un cántico. Dios usa a Miriam para mover a unas mujeres a un cántico. Dios usa a Miriam para poner un cántico en la boca de Miriam que pasaría al registro de las Escrituras y mover a unas mujeres a hacer ese cántico. Pero a Miriam no se la presenta como alguien que tiene un oficio de profeta, como Isaías, como Elías, como Daniel, como Jeremías. No, una mujer que profetizó una vez, un cántico. No hay más registro en la Biblia. ¿Cómo podemos usar ese ejemplo para decir que fue pastora o líder del pueblo? Es más, en aquel tiempo ella se sujetaba a líderes y eran hombres. Eran hombres. Estaba Moisés, estaba Aarón. Ella nunca se le ve a Moisés hablando al pueblo. Se le ve a Aarón haciendo funciones, pero no se ve a Miriam llevando ningún oficio religioso. Pero fue una mujer piadosa. Fue una mujer de Dios. Pero no se la ve exponiendo las leyes. No se la ve ejerciendo labores sacerdotales como Aarón. Es más, cuando se habla de los oficios, ¿te acuerdas cuando Moisés tiene que repartir la carga? ¿Te acuerdas cuando Jetro le dice: Moisés, esto está muy pesado, tú no puedes con todo, va a acabar afectándote aquí, a ti, y va a acabar afectando al pueblo, hay que delegar? Ok, ¿cuántas mujeres había en todos los responsables sobre los que se delegó? ¿Cuántas mujeres había? Porque no fue un grupo pequeño, no fueron dos responsables, ni 5, ni 10, ni 20. ¿Cuántos fueron, hermanos? 70, ¿no? Si Dios quiere una referencia de líder, decir, tú vas a llevar a grupos de 10, de 20, de 100, de 50. Si a mí Dios me dice, mira, a una mujer le tocó un grupo de 50. Bueno, pues le damos células. Ponemos una excusa, pero no hubo ni una, todo hombres. Hombres que llevaron grupos de 10, hombres que llevaron grupos de 50, hombres que llevaron grupos de 100. Y al final, todo lo más difícil llegaba a otro varón, a Moisés. Ah, pero Miriam era profetisa. Miriam profetizó, levantó la voz, alzó un cántico con unas hermanas. Nunca ejerció labores de liderazgo en el pueblo. No nos sirve el ejemplo. Otra mujer que aparece en las Escrituras y que también se menciona como referente, Hulda. La encontramos en Segunda de Reyes, capítulo 22, y los versículos 14 al 17. Segunda de Reyes, capítulo 22, versículos 14 al 17. Entonces el sacerdote Hilcías y Ahicam, Acbor, Safán y Asaías fueron a la profetisa Hulda, mujer de Salum, hijo de Tikva, hijo de Arás, encargado del vestuario. Ella habitaba en Jerusalén, en el segundo sector, y hablaron con ella. Y ella les dijo: así dice el Señor, Dios de Israel, decid al hombre que os ha enviado a mí. Así dice el Señor:

0: He aquí voy a traer mal sobre este lugar y sobre sus habitantes, según todas las palabras del libro que ha leído el rey de Judá. Por cuanto me has abandonado y han quemado incienso a otros dioses para provocarme a ira, con toda la obra de sus manos, por tanto mi ira arde contra este lugar y no se apagará, y no se apagará. Mire qué interesante. Dios usa a Uzda para traer un mensaje de juicio. La ira de Dios se ha encendido, se ha leído un libro, y a pesar de eso se ha ignorado, se ha levantado incienso a falsos dioses, y la ira de Dios se ha encendido. ¿Y a quién van a preguntar? A una profetisa, a una mujer que anda con Dios, una mujer que tiene intimidad con Dios, y una mujer que les da una guía de lo que Dios va a hacer. Está bien, pero quien había leído el libro no era la mujer. Ella misma dice el libro, según lo que se ha leído el libro que ha leído el rey. Ella no está delante del pueblo, ella no enseña al pueblo, ella no pastorea al pueblo, ella no es la predicadora del pueblo, ella no es la que enseña la ley al pueblo, ella no es la que hace sacrificios por el pueblo. Ella, Dios la usó para hablar al pueblo en una ocasión, y no para hablar al pueblo, para hablar a un grupo que fue a buscar consejo en un sector íntimo. Ella no se puso en la plaza a hablar a todo el pueblo. Ella no se puso en un púlpito a enseñar a todo el pueblo. A ella, un grupo de responsables fueron a pedirle: oye, ¿qué quiere Dios? ¿Qué dice Dios? Lo mismo que hizo Barak con Débora. Pero el contexto es muy diferente. No podemos tomar ejemplos de mujeres que hablaron alguna cosa de parte de Dios y decir, pueden haber pastoras. ¿Por qué? Porque Débora habló una vez de parte de Dios. Ok, pues que tu pastora hable una vez de parte de Dios y el resto de su vida que se calle. Pero la tienes predicando cada semana, la tienes liderando, la tienes enseñando. Tus ejemplos son un poco cogidos por las pinzas. ¿Sabes lo que te pasa? Lo que pasa es que cuando yo creo algo, cuando yo tengo aquí arraigado algo, voy a buscar en la Biblia lo que sea para justificarlo. Si yo directamente quiero condenar a toda mujer que se corte el pelo, como hay iglesias que condenan a todas las mujeres que se cortan el pelo, prohibido cortarse el pelo, pues se van a ir al versículo que donde hable un poco del pelo y que la mujer no se puede cortar el pelo porque si no... Y se van a ir a ese texto y no van a estudiar más, te lo van a echar en la cara así para decirte, no te puedes cortar el pelo. Pero mira qué interesante, en ese mismo pasaje hay un texto donde también está escrito, deshonroso es el varón que se deja crecer el cabello. Y por eso hay iglesias que te dirá, el hombre siempre con pelo corto, porque deshonroso es el varón que se deja crecer el cabello. Pero yo ahora tengo serias preguntas, porque tú echas ese versículo a la cara sin estudiar nada más y creas tu principio. Y como tú lo tienes sostenido entre pecho y espalda, como algunas congregaciones lo viven, pues entonces yo tengo que justificarlo. Bueno, el versículo dice eso ya, pero ahora yo te pregunto, ¿qué es largo? ¿Qué es largo? ¿Yo ya lo llevo largo? ¿Hasta cuánto me puede crecer? ¿Hasta aquí? ¿Hasta aquí? ¿Hasta aquí? ¿Quién nos mide el pelo? Otra pregunta. Yo no sé si has estudiado historia y no sé si sabes algo de la cultura de los tiempos de Jesús, pero yo dudo que ni Jesús ni Pablo tuvieran el pelo como nosotros. Porque culturalmente en aquella época el pelo no iba así de corto. Y qué interesante que una de las marcas de una persona separada de Dios como un nazareo era un hombre sobre el cual no podía pasar navaja en su cabeza. Contradictorio, un hombre que Dios consagra no se puede cortar el pelo y ahora me dices que siempre pelo corto. La Biblia empieza a no tener mucho sentido. Entonces, ¿no será que yo quiero meter eso entre pecho y espalda y no lo estoy estudiando en profundidad? ¿No será que simplemente quiero sacar el versículo para decir, esto es prohibido y punto? Es como la gente que te dice que una mujer no se puede maquillar absolutamente nada. ¿Por qué? Porque ahí aparece que Jezabel se maquilló. ¿Sabes esa gente que te dice, los cumpleaños? Yo conocí a un testigo de Jehová que decía que los cumpleaños estaban prohibidos. Digo, ¿pero por qué? Porque solo hay dos cumpleaños en la Biblia. Y los dos son paganos. un rey que acabó por ese cumpleaños cortándole la cabeza a Juan Bautista. Y yo digo, porque aparezcan dos paganos en la Biblia celebrando cumpleaños, tú de ahí sacas que celebrar un cumpleaños es pecado. No, no hay que adorar a los dioses paganos. No hay que cantar las canciones paganas. No hay que hacer los sacrificios paganos. Pero debes entender que ese pueblo vivía en medio del pueblo de Dios y que culturalmente habían cosas en común. El pueblo de Israel tenía sacrificios, los paganos también. El pueblo de Israel tenía un dios, los paganos tenían dioses. El pueblo de Israel tenía sacerdotes, los paganos sus sacerdotes y sacerdotisas. Culturalmente habían cosas parecidas. Nuestro deber es saber discernir dónde está el pecado. No porque el pagano celebre el cumpleaños yo no puedo. Son argumentos ridículos. Y busco un versículo donde el pagano celebró un cumpleaños para decir, prohibido celebrar cumpleaños. Un texto fuera de su contexto solo crea un pretexto. Y así hacemos con muchas cosas en la Biblia. ¿No ves? Débora profetizó, Miriam profetizó, Hulda profetizó. Podemos tener pastoras. ¡Wow! ¿Por qué? No fueron pastoras. No fueron las líderes religiosas del pueblo. No enseñaron la ley de Dios. No fueron las sacerdotisas. No fueron las maestras. Profetizaron una vez. De ahí sacas que deben ser pastoras. Tienes tantas ganas, te ha hecho tanto daño el feminismo que vas a buscar un versículo para justificarlo. Pero ese no es nuestro trabajo. Nuestro trabajo es someternos a la dirección de Dios. Hulda no fue pastora. Miriam no fue pastora. Débora no fue pastora. Otra mujer que está en las Escrituras que me gustaría mencionar, la mujer sabia de Abel Bet Maaca, dice así. Voy a leer un pasaje un poco extenso, 2 Samuel capítulo 20, versículos 14 al 22. Y pasó Seba por todas las tribus de Israel hasta Abel Bet Maaca y todo Barim, que se reunieron y fueron también tras él. Y llegaron los de Joab y los sitiaron en Abel Bet Maaca y levantaron un terraplén contra la ciudad. Y este estaba junto al baluarte. Y todo el pueblo que iba con Joab se puso a socavar el muro para derribarlo. Entonces una mujer sabia gritó desde la ciudad, «Oíd, oíd, ruego que digáis a Joab, ven acá para que hable contigo». Y él se acercó a ella y la mujer le dijo, ¿eres tú, Joab? Y él le respondió, yo soy. Entonces ella le dijo, escucha las palabras de tu sierva. Y respondió, escucho. Habló ella diciendo, antes acostumbraban a decir, ellos ciertamente pedirán consejo en Abel. Y así terminaban la querella. Yo soy las pacíficas y fieles en Israel. Tú procuras destruir una ciudad madre en Israel. ¿Por qué has de destruir la heredad del Señor? Y Joab respondió y dijo, lejos, lejos esté de mí, que yo destruya o extermine. Este no es el caso, sino que un hombre de la región montañosa de Efraín, llamado Seba, hijo de Bicri, ha levantado su mano contra el rey David. Solamente entregadlo y yo me iré de la ciudad. Y la mujer dijo a Joab, he aquí, su cabeza te será arrojada por encima del muro. Entonces la mujer, con su sabiduría, fue a hablar a todo el pueblo y ellos le cortaron la cabeza a Seba, hijo de Bicri, y se la arrojaron a Joab. Él pues tocó la trompeta y se retiraron de la ciudad. Cada uno a su tienda. Joab también regresó al rey en Jerusalén. De esta mujer no se dice mucho y no se habla mucho, pero vemos que se le hizo caso. Pero hermanos, ¿no pone que esta mujer tuviera un oficio profético? ¿No pone que esta mujer tuviera un oficio sacerdotal? ¿No pone que esta mujer tuviera un oficio de enseñar las Escrituras? ¿Define a esta mujer como una mujer sabia? Cosas interesantes del texto. Ella ruega que Joab vaya a hablar con ella. Cuando alguien tenía autoridad en la Biblia, no le rogaba a la gente tener una reunión. Iba, se llama tu sierva. ¿Ves la actitud de esas mujeres? Mira la Débora que quieren poner como la líder de las feministas de nuestro tiempo. Débora trata con respeto a Barak. No, Barak, yo no paso por encima. Yo no voy a la guerra. Tú eres el soldado, Barak. Mira la actitud de Débora. Si la actitud de Débora en el Antiguo Testamento es súper piadosa. Miriam no pasa por encima de Moisés ni de Aarón. Aquí vemos a Hulda habiendo profetizado, pero no ejerciendo ningún liderazgo dentro del pueblo de Israel. Y vemos la mujer sabia que al final habla al pueblo con sabiduría. El pueblo dice, pues sí, tiene razón, y echa en la cabeza de ese hombre. Vemos la mujer sabia llamándose tu sierva. Llamándose tu sierva. Mira lo que ella ha dicho así. Entonces ella le dijo, escucha las palabras de tu sierva. Y él respondió, escucho. Habló ella diciendo, antes acostumbraban a decir, ellos ciertamente pedirán consejo en Abel. Y así terminaba la querella. Yo soy de las pacíficas y fieles en Israel. Tú procuras destruir una ciudad madre en Israel. ¿Por qué has de destruir la heredad del Señor? Y Joab respondió, lejos, lejos esté de mí, que yo destruya o extermine. Eso no es el caso. Y él empieza a hablar, pero mira cómo se define ella, de las fieles de Israel. De las pacíficas de Israel. Ella no es líder en Israel, ella no es pastora en Israel, ella no es la madre de Israel, ella es una mujer fiel, ella es una mujer pacífica y ella es una mujer sabia que habló al pueblo y el pueblo aceptó el consejo, cortó la cabeza de aquel hombre y lo entregó para que hubiera paz. ¿No podemos tener hermanas sabias entre nosotros? ¿No podemos aceptar el consejo de una hermana? ¿Por qué no? Un consejo no es autoritativo. Yo puedo ir a ti como pastor y decirte, hermano, debes hacer eso. Pero una hermana, ¿por qué no puede ir y decir, hermano, has pensado? Hermano, ¿has tenido en cuenta? Ahí puede ser que sí, puede ser que el machismo de algunos diga, yo no acepto la palabra de ninguna mujer. Eso ya es otro problema. Si tú no sabes diferenciar entre un consejo y la predicación de la palabra, tú tienes el problema. El problema es tuyo, puede ser de tu cultura, de tu tradición, pero esa es la mujer que dio un consejo y ellos supieron ver un consejo sabio. Y podemos tener mujeres sabias en la congregación que estamos comiendo un día en la mesa y den un consejo sabio y decir, está bien, no imponen, no mandan, no te dicen, así dice el Señor, tienes que hacer eso, pero pueden dar un consejo. Y tú en el Señor estás libre de tomarlo, desecharlo, como con cualquier otro. Pero esta mujer no fue líder, una sierva pacífica, fiel y sabia. Y ojalá Dios levante mujeres pacíficas, fieles y sabias en medio de nosotros. Otra mujer que aparece en la Escritura, esta me parece curioso citarla. Proverbios 31:1 nos muestra la madre del rey Lemuel. Proverbios 31 empieza así, palabras del rey Lemuel, oráculo que le enseñó su madre. Proverbios 31 son las palabras del, ¿de quién son las palabras? Del rey, pero ¿de quién las aprendió? Su madre. Ella influenció a su hijo, ella enseñó bien a su hijo, ella guió bien a su hijo. ¿Pero quién fue el rey? Fue él. ¿Quién escribió las palabras? Fue él. ¿Quién las puso como palabra? Fue él. Su madre se las dice a él, pero él es la autoridad. ¿Ves el orden? Él, cuando llega a ser rey, establece esas palabras. Él, cuando llega a ser rey, establece eso en el libro de Proverbios. Pero mira lo bonito. El texto podía decir simplemente palabras del rey Lemuel. Pero hay algo maravilloso. Oráculo que le enseñó su madre. Dios honra a la madre. Dios podría haber dejado en una esquina sin que no supiéramos nada de la madre y decir palabras del rey Lemuel. Y toma ahí Proverbios 31. Pero Dios establece, eso es consejo de su madre. Y es muy interesante, porque no es Proverbios 31, el proverbios más utilizado para que hablemos de lo que es una mujer virtuosa. ¿Quién le dio el consejo de cómo debía ser una buena mujer? ¿Quién sería una referencia de buena mujer? Mi madre me ha enseñado y mi madre ha sido así, mujer virtuosa, ¿quién la hallara? Pero era una madre. No fue la maestra, no fue la líder, no fue la sacerdotisa, fue una madre. Si yo hubiera tenido una madre creyente, muchos de mis consejos y mis enseñanzas las habría escuchado seguro de pequeño de mamá. Yo las enseñaría, yo las filtraría, pero algún ejemplo me valdría. Hermanos, a mí un día mi mamá me dijo, y me servirían como un ejemplo práctico. Ella habría sido un buen referente, pero quien estaría enseñando y predicando sería yo. Quien predicó fue Timoteo, pero aprendió mucho de Eunice y Loida. Ellas no predicaron, ellas hicieron su papel. ¿Por qué? ¿Por qué os enfadáis contra el diseño de Dios? Como si fuera peor lo que el Señor os ha dado. Ese es el discurso del feminismo, que si no eres la que está más arriba, no vales, vales menos, te infravaloran, te pisotean. No, hermano. Primero, que el que está más arriba en el reino de Dios es el más siervo, no el que más manda. El que quiera ser el mayor, que sea el más siervo de todos. Y segundo, que el mayor logro de nuestra vida, mira, en el mundo, el mayor éxito que vas a tener es llegar a la posición más alta. Es así. Si eres médico, doctora, en el mundo el éxito es ser la mejor doctora, la más famosa, la más de mayor reputación, la que la gente más quiera. Me tengo que operar el corazón. Llámate a la doctora Fernández, que es la U. Ese es el éxito, la mejor doctora, el mejor abogado, el empresario de mayor... ¿No tenemos revistas? Las empresas de mayor éxito, los hombres más ricos, los futbolistas más bien pagados. No tenemos un montón de listas en este mundo que nos hacen el top 10 de los que son mejores. Y esos nombres para nosotros son, wow, Jeff, el señor Bezos, el señor Elon Musk, el señor Bill Gates, el señor Steve Jobs, el señor... No, para nosotros no, yo tengo que ser un coco como él. No se hace películas de ellos. Porque para el mundo el éxito es fama. Es alcanzar el número uno en el top ten de algo. Para Dios el éxito no es ser el número uno. Porque el número uno siempre va a ser Jesús. Para Dios el éxito es hacer lo que Dios te manda. Y Dios no nos manda lo mismo a todos. Oye, y eso pasa en la iglesia. Porque para muchos pastores, el éxito es ser la iglesia más grande de España, la iglesia más grande de América, la iglesia más grande de Barcelona. Ah, pero pastor, puede ser que vayamos encaminados. ¿Y qué? Si Dios quiere eso, gloria a Dios. Pero si hubiéramos ido, imagínate que abrimos la... Es que estamos también en una ciudad con muchos habitantes. Pero imagínate que el Señor a ti te manda a un pueblo en la sierra. ¿Qué pasa? Que no voy a ser pastor allí. ¿Por qué? No, pastor, porque allí en eso hay 5.000 habitantes. Puede ser que la iglesia no pase de 50 miembros en toda la vida. El éxito es que Dios te diga, buen siervo y fiel. En lo poco has sido fiel, en lo mucho te pondré. Entra en el gozo de tu Señor. Ah, pero mi iglesia... No, pero es que a ti te he designado para esos 50 y a él le he capacitado y designado para esos 1.000. Pero ¿cuánta gente no anhela ser la iglesia más grande, la iglesia más conocida, la iglesia más famosa o el predicador? Es que yo quiero llegar a ser famoso como Paul Washer, yo quiero llegar a ser... Porque hay mucha gente que anhela esas cosas. Ah, pero bueno, yo conozco, tú puedes ser más conocido. A ti ahora te conoce más gente, pero no se trata de que te escondas tampoco. Es que te conozcan no es malo, ser reconocido no es malo, o que tu iglesia crezca y sean 1.000 no es malo. Malo es codiciar eso, y es hacerlo de cualquier manera para alcanzar eso que a lo mejor Dios no tiene para ti. Pero Dios va a poner en algunos más visibilidad. ¿Tú has escuchado de Timoteo? Y has escuchado de Tito, y has escuchado de Pablo. Pero ahora te pregunto, ¿crees que solo predicaban ellos en aquel tiempo? Hay gente que tú ni conoces, y han sido buenos siervos. Y hay gente que Dios les dio más reconocimiento por lo que sea. Pero el feminismo y la cultura actual nos quiere llevar a todos, no, a ser vistos. No es que todo el mundo busca fama a cualquier costo. Busca ser conocido, fotos, paparazzis. Oye, hermano, y si supieran que eso es un sitio muy peligroso, estás sujeto a tantas tentaciones, a tanta soberbia, tanta arrogancia, tanto orgullo, tanta vanagloria. Parece bonito desde fuera, pero no lo es. ¿Cuántos actores no se han quitado la vida ya porque no han soportado la fama? Amaban su trabajo, pero no soportaron la fama. ¿Te has dado cuenta que muchos anhelan algo que otros luego les dicen, esto no se puede soportar? ¿Tú crees que...? Yo vi un reportaje donde Cristiano Ronaldo decía que para él irse a una cafetería y tomarse un café con leche tranquilo es un lujo. Y tú, no, pero si tienes millones, ya, pero yo no me puedo tomar un café con leche tranquilo. En una cafetería no. Me lo tengo que tomar en casa. Y los ves salir con las gorras, con las gafas de sol, que parece que van a atracar un banco. Sí, al principio todos, foto, claro, claro. Mira los jugadores de... A mí me hace mucha gracia. Los jugadores nuevos del Barcelona, los jovencitos que están jugando ahora. Llegan al estadio, se hacen fotos, sonriendo. Míralos en 3 a 4 años. Vas a ver a la gente picando al espejo del coche y ellos mirando a otro lado como si no escucharan. Porque estarán cansados ya. Una foto sí, 1000 ya, 2000, todos los días foto. Todos los días. Tú te equivocas y pasas desapercibido. Esa gente dice una mala palabra, vídeo en YouTube. Fulano dijo. Yo ya no veo ni el Mundial, pero tengo la frase de Messi diciendo, ¿qué miras, bobo? ¿Qué miras, bobo? Digo, este hombre nunca ha dicho nada malo y para una vez que dice bobo, se ha hecho viral. ¿Tú quieres eso para tu vida? ¿De verdad es lo que anhela tu corazón? ¿De verdad ese es el anhelo de tu corazón? ¿No has conocido a Cristo todavía? Porque eso no es agradable. Eso destroza familias, destroza hijos. ¿Tú sabes lo que debe ser los hijos de Cristiano Ronaldo ir a la escuela y que unos le digan, tu padre es el mejor, y otros le digan, tu padre es un chulo, tu padre no vale nada, tu padre es un fantasma, tu padre ya es un fracasado, mira, lo han eliminado, no lo quiere ni el Manchester? ¿Tú sabes lo que es ser ese hijo? Porque tu hijo en el colegio no pasa nada, pero ese niño tiene que llegar a casa con psicólogos casi. ¿Tú anhelas eso? Las luces y los flashes son el mayor engaño hipnótico de la gente, que lo lleva simplemente luego al desespero. La mayoría con psicólogos, pastillas, antidepresivos, porque no pueden ya con esa vida. Yo no entiendo por qué queremos ser los mejores. Sí, seamos los mejores. Los mejores dentro de nuestros límites. Hermano, yo nunca voy a ser el mejor pastor del mundo. Pero yo voy a ser el mejor pastor que yo puedo ser. Y con eso me basta. Lo que no me voy a tirar es una hamaca y a vivir la sopa boba sin esforzarme. Yo voy a ser el mejor que yo puedo ser. Y sabré valorar los sermones de su gel y decir, ni llego. Y no voy a llegar. Y me encanta que sepa que la gente, me encanta ver a su gel. ¿Cuál es tu pastor preferido? Su gel. ¿Cuál es tu predicador preferido? Paul Wash. Me encanta, si es que también son los míos. Tiene que haber celo. No, yo tengo limitaciones. Pero a lo mejor en otra área destacaré más que otro. Pero es que no se trata. Se trata de hacer lo mejor que Dios me ha dado a mí. No quiero ser mediocre. Quiero ser el mejor en lo que yo puedo ser. No del mundo. Pero el mejor marido que yo pueda ser, el mejor pastor que yo pueda ser, el mejor predicador que yo pueda ser. Por eso sigo estudiando y esforzándome en aprender. Es lo que intento. Y eso deberíamos buscar todos. Pero no para tener flashes, sino para tener ese susurro al final del camino que diga, buen siervo y fiel. En lo poco has sido fiel, en lo mucho te voy a poner. Ya, pero a mí no me conocieron en YouTube. Yo no tuve un canal, ya, pero yo te conocí. Y lo que yo te di lo hiciste. Y eso basta. Eso basta. Dios no da likes. Dios no ve nuestros vídeos de YouTube. O sí, lo ve todo. Supongo que ve los vídeos. Los buenos y los malos. El éxito está en ser fiel. En ser fiel. Y cuando una mujer toma un rol que no es el suyo, por mucho que llegue lejos, no tiene éxito para Dios. Y puede ser que tengan virtudes y dones, pero ha cruzado el límite que Dios puso. Las mujeres y hombres la vitorean, pero Dios le dijo, yo no te permito enseñar ni ejercer dominio sobre los hombres. Y lo has hecho. Has pasado por encima de mí. El éxito del mundo no compensa el fracaso delante de Dios. Debemos sujetarnos a la palabra de Dios. Estas mujeres no fueron líderes religiosas. La esposa de Isaías, quiero avanzar rápido. Isaías 8, versículos 3 y 4. Me acerqué a la profetisa y ella concibió y dio a luz un hijo. Y el Señor me dijo, ponle por nombre, lo voy a intentar decir, Maershalal Hashbaz. Tiene mi apellido encima, ¿sabes? Porque antes que el niño sepa clamar padre mío o madre mía, la riqueza de Damasco y el botín de Samaria serán llevados ante el rey de Asiria. ¿Alguien ha escuchado alguna profecía de esta mujer? ¿Alguien ha visto algún libro escrito por esta mujer? Pero sí por su marido. Y en ninguna parte del libro que lleva el nombre de su marido hay una participación de ella. No podemos tomar el ejemplo de que se diga, ella fue profetisa, casada con un profeta, y por favor, que nadie me diga, ¿no ves? La mujer del profeta, profetisa, y la mujer del pastor, la esposa del pastor, y punto. Pero alguno va a coger ese versículo para sacarlo de contexto y crear el pretexto de que la mujer del pastor es pastora. No, pues claro, entonces cuando no tenga cita, mi dentista no tenga tiempo, me voy con su mujer. Y cuando el fontanero no tenga tiempo, que mande a su mujer a arreglar las cañerías, porque la mujer del fontanero, la fontanera, y la mujer del soldado, la soldado, y la mujer del bombero, la bombera. Porque bajo ese argumento, no, hermanos, no tiene ninguna lógica. No dio ninguna enseñanza. No hay ninguna parte escrita por ella en el libro que tiene el nombre de su esposo. Tenemos cantidad de mensajes dados por el profeta Isaías y ninguno por su mujer. Ni siquiera alguno que diga, este lo doy al lado de ella. No, simplemente se dice de ella que profetizó, que fue profetisa, pero no dice nada más. No ejerció ningún liderazgo religioso en el pueblo. Hubo una reina. Porque cuando uno ve todos los reyes de Israel, ¿fueron hombres o mujeres? Los reyes de Israel, ¿fueron hombres o mujeres? Hombres. Los sacerdotes de Israel, ¿fueron hombres o mujeres? Hombres. Los profetas de Israel, ¿hubieron alguna mujer que profetizó? Pero profetas, como Elías, Ezequiel, Daniel, Jeremías, ¿fueron hombres o mujeres? Los que llevaron la palabra hacia el pueblo, los que hablaron la voluntad de Dios hacia el pueblo, los que profetizaron el futuro del pueblo, los que profetizaron el juicio del pueblo. ¿Quiénes fueron? ¿Quién escribieron los libros? ¿Quién pusieron el fundamento? Cuando la Biblia habla del fundamento de apóstoles y profetas, ¿a quién se refiere? ¿Hombres o mujeres? Hombres. Sacerdotes, hombres. Reyes, hombres. Es que es el diseño de Dios. Hubo una reina, pero lo hizo de aquella manera. Segunda de Reyes, capítulo 11, versículo 1, dice, cuando Atalía, madre de Ocosías, vio que su hijo había muerto, se levantó y exterminó a toda la descendencia real. Claro, fue reina, pero si consideramos eso voluntad de Dios. Pero en Segunda de Reyes, capítulo 11 y el versículo 3, dice, y estuvo escondido con ella en la casa del Señor 6 años, mientras Atalía reinaba en el país. Pero, ¿qué reina sería? Porque en Segunda de Reyes 11:20 dice, y todo el pueblo del país se regocijó y la ciudad quedó tranquila porque Atalía había sido muerta a espada en la casa del rey. La única mujer que aparece reinando en el país es una mujer que reinó porque mató a toda la descendencia para que pudiera reinar. No fue una reina puesta por el Señor, no fue una reina aprobada por el Señor, no fue ni siquiera una mujer piadosa para tener como ejemplo. Fue una mujer que exterminó a toda una descendencia real para poder tomar un puesto que no era para ella. Y esto es el reflejo del feminismo. Exterminemos a los hombres para que nosotras podamos ser las reinas. Porque la única reina que hubo en el país, ¿cómo lo hizo? Matando a los hombres. Porque hasta ella sabía quién debía estar ahí. Un hombre. Y la única manera de que ella estuviera donde quería estar, era impedir que los que debían estar pudieran estar. El feminismo quiere hacer eso con muchas hermanas. Destruir a los maridos para ellas tomar la batuta en casa. Vamos al Nuevo Testamento. Y vamos a ver algunas mujeres en el Nuevo Testamento. Primera cosa, Jesús tuvo discípulos, mujeres. Yo no sé si es correcto, discípulas. Lucas capítulo 8, versículo 1 al 3 dice: y poco después él comenzó a recorrer las ciudades y aldeas, proclamando y anunciando las buenas nuevas del reino de Dios. Con él iban los 12 y también algunas mujeres que habían sido sanadas de espíritus malos y de enfermedades: María, llamada Magdalena, de la que habían salido 7 demonios, y Juana, mujer de Chuza, mayordomo de Herodes, y Susana, y muchas otras que de sus bienes personales contribuían al sostenimiento de ellos. Había mujeres en el ministerio de Jesús.
1: Sí.
0: ¿Pero te has dado cuenta la diferencia que había? Jesús estaba con los 12 y algunas mujeres. Incluye a las mujeres entre los 12. Incluye a las mujeres entre los apóstoles. No. Otra cosa. Esas mujeres que seguían a Jesús, que eran discípulas de Jesús. Yo no sé si lo has leído. Pero solo dice una cosa de ellas. Que contribuían al sostenimiento de ellos. Y habla en plural. ¿A quién sostenían las mujeres que seguían a Jesús? El texto ha empezado diciendo: estaba Jesús y los 12 y algunas mujeres. Mujeres que habían sido liberadas de enfermedades, liberadas de demonios. Y dice que ellas contribuían al sostenimiento del ministerio. ¿Pero el ministerio de quién? De Jesús y de los 12. Eran apostolizas. Eran maestras. No. Sostenían su ministerio. Colaboraban con su ministerio. Apoyaban en el avance de su ministerio. ¿Qué crees que hacían esas mujeres en aquella época? Después de un largo día de predicar, ¿no llegarían Jesús y los 12 con hambre? Después de un largo día de predicar, ¿no necesitarían cambiarse de ropa, asearse, ponerse ropa limpia? ¿Quién crees que hacía todo eso por Jesús? ¿Crees que estaba María, la madre de Jesús, limpiando lo de Jesús, lo de los 12, lo de los 70 y María ahí, fregando todo el día? Pero había mujeres. Mujeres que supieron cuál era su rol. Y no por eso se las desmerece. Su rol era enseñar. Su rol era predicar a las personas. Su rol era establecer la doctrina. No, pero apoyaban el ministerio de Jesús y de los 12. Hermana, no hay nada más digno que puedas apoyar el ministerio de tu marido. Y no que lo mires así como: no vales, yo te voy a enseñar que sí sé hacerlo mejor y tú te pongas delante. A mí no me impresiona cuando una hermana me dice: mi marido no sabe y yo sí, lo voy a hacer yo en casa. Le digo: no, no me impresionas, no creas que te voy a aplaudir como una gran mujer. Porque para mí serías grande si tomaras a un marido con muchos defectos y pocas virtudes, hicieras de él un buen hombre de Dios. Y le ayudaras a ser un buen líder, y le ayudaras a crecer en el Señor. Para mí eso te haría una mujer digna de alabanza. Es decir, no, esas mujeres Dios tiene que levantar más. No de las que pasan por encima, sino de las que dicen: Señor, me ha puesto en tu vida para ser tu ayuda idónea. Y te voy a ayudar a ser lo que Dios quiere que tú seas, cabeza de mi hogar. Y eso no se hace a gritos, a peleas, quejándose de él a las espaldas. No. De esas hay muchas. Pero mujeres sabias que edifican su casa, hay pocas. Otra mujer que aparece en la Escritura, que podemos destacar en el Nuevo Testamento, la mujer samaritana. Y de aquella ciudad muchos de los samaritanos creyeron en él por la palabra de la mujer que daba testimonio diciendo: él me dijo todo lo que yo he hecho. Hermanos, la mujer samaritana. Hay algunos que me han dicho: ¿ves? La mujer samaritana predicó. Fue líder. Fue pastora de Samaria. Fue apostolisa. ¿Qué dice el texto? Muchos de los samaritanos creyeron en él por la palabra de la mujer que daba testimonio, diciendo, te dice el mensaje de la mujer, diciendo, él me dijo todo lo que yo he hecho. ¿Qué hizo la mujer samaritana? Ir a sus vecinos y decir, he conocido al Mesías. Jesús es el Cristo. Jesús es el Mesías. ¿Eso es una pastora? No. ¿Eso es una líder? No. Eso es lo que debería hacer toda mujer de Dios. Encontrar a alguien que no tiene a Cristo y decirle, Cristo es el Señor. Cristo es el Mesías. Hermano, si tú no sabes diferenciar entre compartir el Evangelio y la predicación autoritativa de la palabra de Dios a la iglesia, tienes que ir a las Escrituras. Esa mujer no estaba siendo la predicadora de la iglesia. Esa mujer no predicaba a la congregación. Esa mujer le decía a sus vecinos, he conocido al Mesías. Y ojalá Dios levante hermanas que no tengan temor ni vergüenza de decirle a sus compañeros de trabajo, a sus familiares y a sus vecinos, he conocido al Mesías. Jesús es el Mesías. Jesús es el Señor. Pero no era líder. Hay una profetisa también destacada en el Nuevo Testamento, mencionaré dos grupos. La primera es Ana, en Lucas capítulo 2, versículos 36 al 38. Y había una profetisa, Ana, hija de Fanuel, de la tribu de Aser. Ella era de edad muy avanzada y había vivido con su marido 7 años después de su matrimonio. Y después de viuda hasta los 84 años, nunca se alejaba del templo sirviendo noche y día con ayunos y oraciones, y llegando ella en ese preciso momento daba gracias a Dios y hablaba de él a todos los que esperaban la redención de Jerusalén. Ana es una mujer que dice que profetizaba y estaba en los alrededores del templo, en las instalaciones superficiales del templo, sirviendo ¿con qué? ¿Cómo era el servicio de Ana? ¿Era predicar? ¿Era la líder religiosa? ¿Hacía sacrificios en el templo? ¿Cuál era el servicio de Ana? Porque está escrito, servía día y noche con ayunos y oraciones. Eso es lo que hacía Ana. Oraba y ayunaba, oraba y ayunaba. Y ojalá Dios levante mujeres de oración. Y ojalá Dios levante mujeres de ayuno, ojalá Dios levante mujeres que intercedan. Pero Ana no fue líder religiosa. ¿Y qué le hablaba a la gente? No, y hablaba de él a todos los que esperaban la redención de Jerusalén. ¿De quién hablaba? Del Mesías, del que había de venir. No era la pastora, no era la líder religiosa, no hacía los sacrificios en el templo. Ana no hacía eso, no le otorguemos a Ana lo que no hacía, si el texto ya dice cuál era el servicio de Ana. Oraciones y ayunos y decirle a la gente, el Mesías, el Mesías, el Mesías. Una mujer también destacada es Priscila. En Hechos capítulo 18, versículos 24 al 26, llegó entonces a Éfeso un judío que se llamaba Apolos, natural de Alejandría, hombre elocuente y que era poderoso en las Escrituras. Este había sido instruido en el camino del Señor y, siendo ferviente de espíritu, hablaba y enseñaba con exactitud las cosas referentes a Jesús, aunque solo conocía el bautismo de Juan. Y comenzó a hablar con denuedo en la sinagoga, pero cuando Priscila y Aquila lo oyeron, lo llevaron aparte y le explicaron con mayor exactitud el camino de Dios. Priscila y Aquila lo oyeron, lo llevaron aparte y le explicaron con mayor exactitud el camino de Dios. Cosas interesantes en ese texto. Número uno, que alguien me diga que esa mujer era pastora porque dice que ella y su marido se lo llevaron aparte y le enseñaron con exactitud el camino de Dios, está muy sacado, pero así. Porque yo te puedo decir, se lo llevaron aparte y le enseñó el marido. ¿Por qué dices tú que le enseñó ella? ¿Por qué dices tú que ella era líder? Segunda cosa, ese hombre era un hombre que ya predicaba y estaba en una sinagoga, pero hay un texto específico, solo conocía hasta el bautismo de Juan. Priscila y Aquila llevaban más tiempo en los caminos del Señor y lo único que le hicieron juntos como matrimonio es llevárselo probablemente a casa y hablarle de cosas que él todavía no había escuchado y que ellos ya habían aprendido. Ella era la pastora. era la líder del pueblo, no tergiversen textos bíblicos para que digan lo que quieren decir. Ella era la mujer de un hombre. Los dos eran buenos siervos de Dios. Los dos eran piadosos. Los dos eran siervos fieles del Señor. Pero en ningún momento dice que Priscila llevaba las riendas. En ningún momento. Te voy a dar un ejemplo muy claro. A los que llevan conmigo más tiempo, ¿cuántas veces en reuniones no ha estado Clicia presente? ¿Cuántas veces en muchas reuniones no ha estado mi mujer presente? ¿Y cuántas veces en reuniones no le he dicho a mi mujer, ¿tienes algo que opinar? Y ha dado una opinión. ¿Pero quién era el pastor en la reunión? Pero yo considero que es una mujer piadosa, considero que es una mujer sabia y considero que puede ofrecer un consejo sabio en una reunión, pero nadie se la tomó como la pastora ni como que le estaba liderando. Yo le di como pastor, ¿quieres dar una opinión? ¿Quieres aportar algo a la reunión? Y ella, con reverencia, con sabiduría, con discreción, pues lo hizo. ¿Por qué Priscila y Aquila no podían ser igual? Un matrimonio que servía al Señor, pero cada uno sabiendo su lugar. Es que te voy a decir una cosa clara, cuando tú sirves al Señor, tu mujer va a estar al lado, no la puedes dejar en casa mientras vas a servir al Señor. Está contigo en todo, está aquí, pero cada uno sabe cuál es su rol. Cuando voy a predicar fuera y las personas me invitan a predicar, saben que Clicia va conmigo, es mi esposa. No me voy a ir de viaje solo por ahí, pero ella no dan por hecho de que ella va a predicar, va a dar enseñanzas, va a hacer cosas, va a estar con su marido, va a apoyarlo, va a ayudarle, va a aconsejarle. ¿Quién es la que me dice a veces, cuidado, recuerda que brille Jesús, recuerda, cuida tu corazón, guárdate, sé fiel a la palabra? ¿Quién hace una oración? Es su trabajo, pero está a mi lado. Pero no pasa por encima de su rol. Pero uno sabe honrar a la esposa que tiene, que respeta su rol. ¿Por qué Priscila y Aquila no podían ser un matrimonio así? Otras que confunden mucho a la gente, pero ya te digo, son versículos sueltos. Las hijas de Felipe en Hechos 21, 8 y 9. Al día siguiente partimos y llegamos a Cesarea y entrando en la casa de Felipe, el evangelista, que era uno de los siete, nos quedamos con él. Este tenía cuatro hijas doncellas que profetizaban. Lo único que dice el texto, que Felipe tenía cuatro hijas doncellas y que hablaban de parte de Dios. Eso es lo que significa que profetizaban. ¿Qué profetizaron? No lo sabemos. ¿Cuántas veces? No lo sabemos. ¿Y a quién? No lo sabemos. Porque incluso si sigues la escena, que Pablo está en escena, aparece otro profeta, que se llama Ágabo, o Agabo, y aparece en escena, y se le va a dar una profecía a Pablo. ¿Y quién la da? ¿Las mujeres o Agabo? La da el hombre. Y el hombre da la profecía a Pablo. El hombre, el dueño de este cinto, va a pasarle esto, pero no lo hacen ellas, lo hace el hombre. No las presenta como líderes religiosas del pueblo. Evodia y Síntique, Filipenses 4, 2 y 3, ruego a Evodia y Síntique que vivan en armonía en el Señor. En verdad, fiel compañero, también te ruego que ayudes a estas mujeres que han compartido mis luchas en la causa del Evangelio, junto con Clemente y los demás colaboradores míos, cuyos nombres están en el libro de la vida. ¿Qué dice Pablo de Evodia y Síntique? Han compartido mis luchas en la causa del Evangelio y luego las incluye, desde mi perspectiva gramatical, entre los colaboradores. Colaborador significa líder. Compartir mis luchas significa que eran pastoras. Las mujeres que seguían a Jesús eran colaboradoras. Puede ser que Evodia y Síntique fueran, ¿qué? Hospitalarias, apoyaran a Pablo, estuvieran en oración, recibieran a predicadores, misioneros, recibieran a creyentes en las casas, ayudaran a creyentes, pero no significa que fueran líderes religiosas. Luego aparece Febe en Romanos 16, 1 y 2. Os recomiendo a nuestra hermana Febe, diaconisa de la iglesia de Cencrea, que la recibáis en el Señor de una manera digna de los santos y que la ayudéis en cualquier asunto en que ella necesite de vosotros. Porque ella también ha ayudado a muchos y aún a mí mismo. Pablo habla de Febe y habla que es diaconisa. Pero hermanos, como veremos a partir de las próximas semanas, los requisitos de los diáconos, no ninguno dice que deben enseñar ni son líderes, son siervos. Es más, veréis que cuando la Biblia habla del pastor dice apto para enseñar, pero cuando habla de los diáconos no dice que tienen que ser aptos para enseñar, porque el diácono, la función no era la enseñanza y la predicación, era el servicio y la ayuda. Entonces, Febe era una sierva. Una sierva. En Romanos aparecen más colaboradoras de Pablo, en el versículo 6 y 7 del capítulo 16. Saludad a María, que ha trabajado mucho por vosotros. Saludad a Andrónico y a Junias, mis parientes y compañeros de prisión, que se destacan entre los apóstoles y quienes también vinieron a Cristo antes que yo. O el versículo 12. Saludad a Trifena y a Trifosa, obreras del Señor. Saludad a la querida hermana Pérsida, que ha trabajado mucho en el Señor. Obreras, trabajado. ¿Líderes? ¿Por eso? Yo no puedo mandar una carta hoy aquí y decir saludad al hermano Silva y a la hermana Naomi, que han colaborado en el Señor. Saludad a las hermanas, no sé quién tenemos, a las hermanas Diana, Sara, Gabriela, Sandra, Regina, que han colaborado en el Señor. Saludad al hermano Sam, a la hermana Clicia, a la hermana Mariam, a la hermana Laís, que han colaborado en el Señor. ¿No puedo decirlo? ¿No puedo decir eso? Pero no son líderes, no son pastoras. No torzamos la escritura. O el ejemplo que hemos dado de Timoteo, Loida y Eunice, porque tengo la presente, la fe sincera que hay en ti, la cual habitó primero en tu abuela Loida y en tu madre Eunice, y estoy seguro que en ti también. Entonces, amados hermanos, ellas fueron la madre y la abuela de Timoteo, no fueron pastoras, no fueron líderes religiosas. Su hijo y su nieto sí llegó a serlo, pero ellas fueron una buena influencia en la vida de Timoteo. Hermanos, hemos visto mujeres que profetizaron alguna vez, mujeres que esporádicamente Dios las usó para elevar un cántico profético a lo mejor. Hemos visto colaboradoras del Señor, hemos visto elementos como esos, pero lo que debemos tener claro, porque yo no permito a la mujer enseñar ni ejercer dominio sobre el hombre. Porque Adán fue creado primero, y Adán no fue el que transgredió, sino Eva, que fue la que fue engañada completamente. Eso es lo que dice nuestro texto. Tenemos colaboradoras, amén, siervas, amén. Que Dios levante colaboradoras, que Dios levante buenas obreras, que Dios levante buenas siervas, que Dios levante buenas madres y abuelas como Loida y Eunice, que Dios levante buenas mujeres sabias como aquella que hemos leído. Pero yo no permito a la mujer enseñar y ejercer dominio sobre el hombre. Fueron mujeres importantes en el reino de Dios. Mujeres que han hecho mucho por el pueblo de Dios. Mujeres que han honrado su llamado, han honrado su feminidad. Pero en ningún momento la Biblia dice que ninguna de ellas fue la líder religiosa de Israel. Y torcer el texto para afirmar eso es haber sucumbido al feminismo. Yo sé que me he pasado 5 minutos, pero pido solo 5 para el versículo final, para concluir ya la clase y terminar con estos 2 mensajes. La mujer se salvará engendrando hijos. Déjenme irme directamente a ese versículo. Pero se salvará engendrando hijos si permanece en fe, amor y santidad con modestia. Voy a hablar de 5 principales interpretaciones de este versículo. Yo había puesto 4, pero quiero mencionar 5 rápido. 3 me parecen una locura. Voy a mencionar las 3 primeras, que me parecen una completa locura. Y voy a mencionar las 2 que yo considero que una de ellas sí que puede ser. El texto acaba diciendo, la mujer no puede ejercer dominio, no puede enseñar ni ejercer dominio sobre el hombre. ¿Ok? ¿Y cómo concluye Pablo esa aplicación? Pero se salvará engendrando hijos, si permanece en fe, amor y santidad con modestia. Primero, la expresión si permanece en fe, amor y santidad con modestia habla de una mujer creyente. Está hablando a las creyentes. No está hablando de la mujer en general, está hablando a las creyentes. El texto de antes era la iglesia, así que se dirigía a las mujeres de la iglesia. Y el texto de ahora también, porque una mujer que permanece en fe, en amor, en santidad y modestia es una mujer de Dios. Entonces dice, se salvará engendrando hijos. Las 3 primeras cosas que puedes leer por ahí, que me parecen una locura. La primera, la mujer solo puede alcanzar salvación a través de tener hijos. El texto no puede decir eso. ¿Por qué? Primero, porque entonces una mujer estéril directamente no se le puede evangelizar. Porque Jesús no sirve en su vida. Porque si la salvación solo se puede tener a través de tener hijos, entonces también te digo una cosa, la salvación no es a través de Jesucristo, hay 2 maneras de salvarse. Está a través de Jesucristo y a través de dar a luz. Entonces, nosotros los hombres tenemos a Jesucristo, las mujeres tienen que tener a Jesucristo y un bebé. ¿Crees de verdad que el texto está diciendo que la mujer solo se salvará si tiene hijos? No, el texto no puede estar diciendo de eso. Eso sería darle la vuelta a muchos textos de la Escritura que hablan que la fe es solamente por gracia mediante la fe. La salvación es solamente por gracia mediante la fe en Jesucristo. Una de las cosas que también he leído es la siguiente. La marca de una verdadera mujer salva, cristiana, a diferencia de muchas otras mujeres paganas del momento, era su deseo y llamado de cumplir con la maternidad que Dios le concedía. La segunda cosa que yo había leído era esa, que una de, de lo que se refiere Pablo es que la marca y evidencia de que una mujer verdaderamente salva es que quiere tener hijos, a diferencia de muchas mujeres paganas del momento que se negaban a la maternidad. Y no creo que el texto quiera decir eso, porque el deseo de tener hijos no creo que sea la evidencia de salvación de una mujer cristiana. Un asterisco. Que una mujer cristiana no quiera tener hijos es muy mala señal. Es muy mala señal. Y posiblemente es fruto de la influencia pagana. Pero no creo que el querer tener hijos sea la marca de salvación de una mujer. Pero creo que una mujer que no quiere tener hijos es muy mala señal delante de Dios. De un Dios que dice que los hijos son una bendición. De un Dios que te dice que ser madre es un privilegio que Él te ha dado. De un Dios que quiere que las familias crezcan. De un Dios que dice que herencia suya son los hijos, si tú no quieres tenerlos, probablemente es porque te han convencido esta cultura de hoy. Y no me vengas con los argumentos de es que el mundo está mal. En aquel tiempo los niños iban al Coliseo Romano con sus madres. La madre moría y el bebé también. Y la gente no decía, ay, que nos están matando en el Coliseo, no tengamos hijos. Se tienen. Ya Dios, si quiere librarlos, los libra. Ay, es que en los tiempos de Sodoma y Gomorra, en los tiempos de esto, siempre han sido tiempos malos para tener hijos. ¿En la mente de una mujer que quiere que un camino de rosas en la maternidad? ¿El qué? ¿Que todo el mundo sea cristiano para crear a tu hijo en medio de un mundo cristianizado y que todo sea más bonito? ¿Todas las mujeres han criado a sus hijos en Roma, en Babilonia, y los han criado para el Señor? No, el mundo puede estar de cabeza para arriba y herencia del Señor siguen siendo los hijos. El mundo puede, podemos nacer en Babilonia, Sodoma y herencia del Señor son los hijos. Son una bendición. ¿Qué tienes? ¿Que llegar a tener éxito primero? ¿Arreglar tu economía? ¿Haber disfrutado de la vida? ¿Es que el niño es una carga? ¿Es que es muy caro? Tú también eres cara. Y te aguantamos. ¿Qué pasa? Caro es un perro y le hacéis hasta fiesta de cumpleaños. A mí, por favor, que no me venga con lo que los niños son caros. Claro, si le compras un iPhone, bambas de 200 euros, camisetas de fútbol de 90, si lo llevas al fútbol a ver el Barça a 80 euros la entrada, si le compras la Play 4, si le compras una tele, dos portátiles, ¿un hijo sale caro? No. Tú haces caro un hijo porque tú le das muchos caprichos. Esa es la verdad, ¿eh? Ah, es que un hijo, claro, que entre la ropa... A ver, hay ropa de 100 euros y hay ropa de 20 euros. La ropa. Se puede comprar ropa básica. ¿Por qué tienes que comprarle ropa de marca? Ah, es que los amigos... Ah, vale, por la presión social. El niño no es caro, la sociedad lo hace caro. Pero tú no estás aquí para rendirte a la sociedad. Tú le vas a dar algo mucho mejor que ropa cara, le vas a dar valores. Te vas a dar principios. Y te digo una cosa, este mundo está teniendo hijos, todos familias mundanas. Necesitamos hijos con valores cristianos en este mundo. Hay que tener hijos y criarlos en el Señor. Así que no creo que ese sea un argumento lógico. Y el tercero, este me pareció interesante. Muchas mujeres en aquellas épocas morían en el parto, muchas. No había los mismos sistemas médicos que ahora. Y algunos dicen que cuando dice se salvará engendrando hijos, es que en un tiempo donde muchas mujeres morían en el parto, el Señor guardaría a las verdaderas creyentes de morir en el parto. Y no creo que el texto quiera decir eso. Te voy a decir las dos cosas que creo que están más acertadas en el texto. La primera, El texto está hablando de que la mujer no tiene sobre el hombre, ¿qué? Autoridad. Y nos recuerda a qué, a Génesis, ¿verdad? Tu deseo será para tu marido. Desde aquel entonces, una de las cosas que ha quedado muy clara es que la mujer no tiene autoridad. Pero hay un grupo de mujeres

0: y a tu madre.
1: Escucha la instrucción de tu padre y no olvides la enseñanza de tu madre. Unas personas enseñan que se salvará engendrando hijos en el contexto de que la mujer no puede ejercer autoridad, es que la única manera en que la mujer puede tener legítimamente algo de autoridad es en la maternidad, porque tiene autoridad sobre sus hijos. Sin embargo, a pesar de que me parece muy lógico en el contexto, yo me decanto por la última opción, que es un recordatorio del protoevangelio. Cuando el texto nos ha dicho que la mujer no puede enseñar ni ejercer dominio sobre el hombre, el texto ha apuntado a qué, a Génesis, ¿verdad? Pero allí en Génesis, cuando todo se torció, hubo una promesa. Pondré enemistad entre tu simiente y la simiente de la mujer. Tú le herirás en el calcañar y él te pisará la cabeza. Cuando el texto acaba diciendo eso, después de salir de Génesis, yo estoy bajo la convicción, puede ser la otra opción, pero esta es la que yo considero, que Pablo le está recordando a la mujer que habrá un día donde todo eso que provocó el pecado quedará solucionado. Y es el día de la redención en Cristo. ¿Por qué? Porque el Mesías había sido anunciado, el Salvador, el que solucionaría el pecado que llevó allí a la mujer. El Salvador vendría a través de ¿quién? De una mujer. Una mujer daría a luz al Mesías y arreglaría, salvaría todo lo que se rompió por causa del pecado en Génesis. Creo que Dios establece el orden para la iglesia, el orden que la mujer no puede cruzar, pero le da un llamado de esperanza. La eternidad nos espera algo distinto, porque lo que rompió el pecado lo solucionará Cristo, lo solucionó Cristo. Y Cristo vino a través de una mujer que dio a luz al Hijo de Dios, concebido por el Espíritu Santo. Y es interesante, y con esto nos vamos, que Pablo acaba diciendo a la mujer que no puede ejercer dominio y enseñar, y la semana que viene, Pablo, empezamos con el capítulo 3, que lo primero que Pablo va a decir es, si alguien quiere ser pastor, buena obra desea. Y de los requisitos que dice primero es, debe ser marido de una sola mujer. Y Pablo ahora apunta a los hombres, diciendo, vosotros sí tenéis algunos el llamado a pastorear la iglesia de Cristo. Amén. Hermano, deseo de corazón que a pesar de que vivimos en un mundo de mucho feminismo hoy en día, en un mundo donde muchas iglesias han aceptado un diseño torcido de las cosas de Dios, y que sé que este mensaje va a recibir críticas por doquier, lo sé, porque hay muchas iglesias que tienen pastora y hay muchas iglesias que tienen líderes mujeres y está de moda y sé que todas esas iglesias obviamente me van a odiar. Pero yo no soy el pastor de esas iglesias, yo soy vuestro pastor. Y para mí es suficiente con que vosotros, y especialmente vosotras, hermanas mías, entendáis esto. Porque mi deber no es hacer que las mujeres del mundo se sujeten a Dios. Pero como pastor, mi deber es orar y enseñar para que las hermanas que Dios pone a mi cuidado cumplan el rol de Dios. Para que vosotras también lleguéis delante de Dios y el Señor os diga, buena sierva y fiel. Fuiste fiel donde tenías que serlo. Para que no anheléis lo que el mundo dice que tenéis que anhelar. Y simplemente abracéis lo que Dios os ha dado. Vamos a orar. Padre, te damos gracias por tu bendita palabra. Gracias por poder concluir, Señor, con este segundo mensaje alrededor de este texto. Señor, yo sé que es complejo y yo sé que hay muchas cosas culturales metidas en la cabeza de muchas personas a día de hoy. Pero yo te

0: pido, Señor, que las personas, Señor, que nos podamos someter a tu palabra, que podamos reconocer, Señor, lo que tú has establecido. No podemos evitar ver en la Biblia que hay mujeres que destacaron, como Débora, como Miriam, como Priscila, o como, no sé, otras hermanas, pero Señor, no podemos ver en ellas que fueran pastoras, ni las líderes del pueblo, ni las que enseñaban la ley, ni las predicadoras de la nación. Tenían otro rol, otra función, hicieron otras cosas. Pero tu palabra sí dice: yo no permito a la mujer enseñar ni ejercer dominio sobre el hombre. Señor, haz que también muchas mujeres que puedan haber estado viviendo de otra manera, hoy lo entiendan a través de este mensaje y del de la semana pasada, que lo comprendan, Señor, y que sean felices obedeciendo tu rol y tu diseño. Porque no importa lo famosas que se hagan, no importa lo grande y lejos que lleguen delante de muchos que las aclamen, si cruzaron el límite que tú pusiste delante de ti, fracasaron, Señor. Así que, Señor, que esta palabra pueda dar fruto en el corazón de todos aquellos que lo escuchen. Te lo pido en el nombre de Jesús. Amén, amén y amén.
1: Radio Hornopirén te indica la hora.
2: 21 horas, 36 minutos.
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6: Este otro cuento lo envió señor Félix Tabaré Cabrera Pirelli, de Asunción 1351, Montevideo. Y es breve el cuento, pero en la brevedad está encerrado todo un mundo de cosas, ¿no? que tiene que ver con la vida. Matrimonio de andaluces, él sentado leyendo el diario, ella que iba y venía y por ahí se para y le dice: Manuel, ¿qué nos está pasando? Y Manuel saca los ojos del diario, baja el diario y la mira y dice: ¿por qué, mujer? Hombre, porque llevamos 18 años de casado y resulta que después de 18 años de casado tus besos me queman más que antes. Y la mira Manuel y dice: es que ahora no me saco el pucho.
3: La lucha de los medios electrónicos no es por su beneficio, sino de quien controle su mente para venderle al mejor postor. Todos los medios electrónicos no necesariamente son creados por aquellos que usted cree o le dice que los crearon. La mayoría los crearon agencias de inteligencia para poder censurar y manipular sus pensamientos y voluntad.

después de tantos años de caminar, aprendí que hay una sola religión, el amor. Hay un solo lenguaje, el del corazón. Hay una sola raza, la humanidad. Hay un solo Dios y está en todas partes.

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0: Oiga, llevan varios días que lo escucho eso de Paloma San Basilio.
1: ¿Qué? Días no, años. Se lo dije en la audición de Verónica, en la audición de Rocha, en todos los teatros aquí, 20.000 veces, en todos lados, pero no se da por enterada, no me pela.
0: O sea, que usted le tira los tejos y no.
1: Pero ahora que sabe que estoy cantando contigo, me va a tomar por lo menos profesionalmente en serio.

0: hay algo difícil para el hombre, es conocerse a sí mismo. Pues impiden este conocimiento las muchas cosas que el hombre, por amor a sí mismo, se atribuye sin tenerlas, y las muchas que teniéndolas, no las valoriza.
1: 21 horas, 50 minutos.
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1: 21 horas, 58 minutos.
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6: Voy a decir una cosa que es una realidad para el periodismo. El periodismo siempre debe ser oposición al poder. Siempre, toda la vida. No tenemos por qué andarle diciendo las cosas que hacen bien. Ese es el desde. Cuando un gobierno lo hace bien, sea de izquierda o de derecha, no hay que andarle tirando flores, porque es para eso lo eligieron. Así que nada andarle tirando caramelitos, olores, ay, que el presidente o la presidenta. Para eso lo eligieron, para eso le pagan. Es el mínimo que la gente puede esperar. Para eso nos pagamos el IVA, el impuesto a la renta, las patentes y todas las. Y además pagamos el costo de todas las mierdas que hacen los políticos. Porque los políticos no pagan ni un costo, ni de izquierda ni de derecha. El costo lo paga la gente. Y además quieren que yo les venga aquí a sobarle el lomo al presidente de turno. Váyanse a la punta del cerro. Yo estoy aquí para decir lo que se hace mal. Y lo que se hace bien es lo que debe ser. Eso, entonces no voy a andar diciendo, ay, hoy día el gobierno inauguró un CEFAM, hoy día el gobierno aprobó una súper buena ley. Eso es lo que tienen que hacer, es el mínimo. Es el mínimo. A todos nos contratan en el trabajo para que cumplamos un compromiso. Yo, a mí me pagan acá para que este programa sea el más visto de la mañana y punto. Y nadie me sobe el lomo cuando me voy a mi casa. No está el director del canal diciendo, ay, Karencita, qué bien lo hiciste. No, para eso me pagan y me pagan buena plata. Entonces yo no voy a andar sobándole el lomo a ningún gobierno, ¿me entendieron? Nos vamos a parar acá a decir las cosas que se hacen mal. Porque los gobiernos ocultan lo que se hace mal. Entonces la prensa debe denunciarlo. Y punto, no tenemos nada más que hacer. Las soluciones váyanse a pedir a la gente por la cual votaron, sea de izquierda o de derecha.
7: Hoy tenemos una cristiandad que dice tener fe, pero en realidad no tiene fe. Déjame mostrarte el final de los tiempos, una cristiandad sin fe. Pero no, si hay fe, no, lo que pasa es que ahora existe una fe que no es fe, que se hace pasar por fe y que predicadores desde un púlpito presentan como que si fuera una fe que vence y una fe que salva. Pero en realidad es una fe que ha venido para engañar una fe, esa misma fe que la serpiente engañó a Eva y inyectó en Eva, una fe que inyectó a Eva. Le voy a mostrar ahora en el huerto de Edén cómo la serpiente inyectó en Eva una clase de fe, y esa clase de fe está ahora prácticamente ha abrazado a todo el mundo. Ok, vamos allí. Entonces dice esto, la historia de que Jesucristo cuenta una parábola diciendo que había un rey malo, malo, malo, malo, malo, perverso, que no tenía temor de Dios. Era un perverso hasta no más poder. En segundo lugar, dice que había una viuda que era pobre, pobre, pobre, pobre, pobre, pero que confiaba en Dios y creía en Dios y tenía esperanza. Buscaba justicia de ese

rey, de ese señor, de ese amo. Y él no le prestaba atención. Pero ella insistía, él no quería. Ella insistía, él no quería. Hasta que un día él se asoma por la ventana y le ve a la viuda otra vez allí. Dice, esta viuda me está cansando ya. Llámela para hacer justicia. Le hace justicia. Y dice Jesucristo, si ese hombre malo, perverso, la insistencia de la viuda hizo justicia, ustedes dicen, en el contexto de que todo lo que pides al Padre y lo que la constancia de la oración, dice, ustedes cómo van a dudar de que el Dios al cual ustedes adoran y alaban, a ese Padre, ¿cómo pueden ustedes dudar que ese Padre no le va a contestar las plegarias y las peticiones de su corazón? Solamente tienen que aprender a hacer ¿qué cosa? Insistentes y continuar, deben aprender a ser persistentes en la oración. Persistentes en la oración. Sigue orando, sigue pidiendo todos los días, sigue pidiendo y no desmayes para nada, y vas a ver cómo Dios va a contestar tu oración. Esa es la predicación de Cristo. Aquí dice, ustedes no se detengan. La fe de ustedes debe ser inquebrantable, muchachos. Ahora, verso 8, dice lo siguiente: os digo que, esta es la parte que voy a enseñar, os digo que pronto les hará justicia. Pronto les hará justicia. Presta atención a esto. ¿Qué es lo que el pueblo de Dios pide a Dios que exista en este mundo? Dígalo fuerte. Dígalo fuerte. ¿Qué es lo que el pueblo de Dios pide a Dios, nuestro Padre, que haya en este mundo? Justicia. Porque ¿qué pasa en este mundo? Estamos rodeados de injusticia en todos los niveles. Injusticia en la política, injusticia en las leyes, en todo el sistema judicial, injusticia en la religión, injusticia en todo ámbito, hay injusticia. En el sistema educativo hay injusticia. En el sistema laboral hay injusticia. En todo lugar hay injusticia. Ahora la injusticia es el pan de cada día. Y todos el pueblo de Dios pide, Señor, justicia. Pide justicia. Y déjame decirte algo, iglesia del Señor. Dios está trayendo justicia para este mundo. Pero existe un grupo de personas llamadas cristianas o cristianos que no han entendido cómo Dios hace justicia. ¿Sabían ustedes que Dios, cuando hace justicia, Él hace justicia con una injusticia? Ahora sí que les dejé gringo, ¿cierto? Cuando Dios hace justicia, Dios hace justicia con una injusticia aparente a tus ojos. Recuerda, Dios es un Dios que hace sus acciones de manera paradójica. Te voy a poner un ejemplo. Un ejemplo. Todo el pueblo de Israel, el pueblo de Judá, los judíos, porque Israel ya estaba desaparecido hasta ahí, pero el pueblo de Judá, los judíos, la casa de Judá, parte de los de la casa de Judá, un pequeño remanente clamaba a Dios para que haya justicia. ¿Por qué? Porque en Judá los sacerdotes se torcieron, eran injustos. Los reyes se torcieron, eran injustos. Todo el sistema judicial, el sistema religioso, el sistema político, el sistema militar en Judea se torcieron y había injusticia por todas partes, como Sodoma y Gomorra. Entonces, ese pequeño remanente, ese pueblo pequeño, clamaba por justicia y decía, Señor, haz justicia porque existe terrible injusticia en nuestro país, en nuestro pueblo. Y ¿sabes lo que Dios hizo? Dijo, está bien, voy a hacer justicia. Y Dios busca un rey injusto. Ojo con esto. Dios busca un rey injusto. Llama a un rey injusto, a una nación pagana, adoradores de muchos dioses. A un rey que se hacía pasar por Dios y que decía que él era el Dios semejante a ese Dios, se me fue el nombre en este momento. Bueno, a ese Dios se me fue el nombre en este momento, pero Dios llama a ese rey injusto llamado Nabucodonosor. Y llama a Nabucodonosor y dice, ven Nabucodonosor, ven don Nabuco, que yo necesito hacer, escuche esto, yo necesito complacer la justicia a este remanente, darle justicia a este pueblo, pero trae a un rey injusto. Y con ese rey injusto trae para hacer justicia, ¿te das cuenta? Es impresionante cómo Dios hace justicia. Ahora, ese rey injusto viene a impartir justicia en un pueblo injusto. Es bien contraproducente. Dios dice, Nabucodonosor, ven acá.
derriba el templo, acaba con todos, mata espada, termina, acaba con todo, te pido, haz esto, yo te ordeno, tú eres mi siervo, ven, haz esto, haz lo siguiente. Y así de esa manera Dios hizo justicia y por 70 años pasó el pueblo de Judá, la casa de Judá pasó cautiva allá en Babilonia. Así es como Dios justicia. Por eso es que no se asombre. Si Biden gana, tranquilo, Dios está haciendo. ¿No entendieron? Si Biden gana, un tipo de izquierda, socialista, comunista. Ahora, ¿qué significa que Biden llega a la presidencia? Sencillo. Los homosexuales tienen derechos. Hombre con hombre, mujer con mujer, matrimonio igualitario, aborto también, zoofilia, zoodofilia, bueno, de todo, mi amado hermano, todas las maldades se aprueban, ahora sí, no hay problema, liberalidad absoluta y persecución al pueblo de Dios. Nada más y nada menos, todos aquellos que se oponen al matrimonio igualitario, censurado. Y como va a gobernar de una manera, recuerda que ¿cuál es el problema más grande del ser humano? El dinero. Ecuador cae y no tiene cómo levantarse. Hay crisis, hay hambre en ese lugar. Entonces dice allá Biden, dice, bueno, nosotros le vamos a dar dinero, pero hagan lo que nosotros queremos. Y todo ser humano se inclina ante el Dios Mamón. Y eso se nos avecina. Persecución a la iglesia. La iglesia va a ser perseguida. Los pastores vamos a ser encarcelados. La iglesia va a ser perseguida. Colegios, escuelas van a tener, hermanos, se nos viene encima todo. Ok, ahora, Dios está trayendo a Nabucodonosor para hacer qué cosa, dígalo fuerte. Justicia que han pedido, ¿qué? ¿Los del mundo o el pueblo de Dios? Entonces, todo pueblo de Dios debe estar tranquilo. ¿Qué dije? ¿Qué dije yo? Que todo pueblo de Dios debe estar tranquilo. ¿Por qué? Porque Dios está haciendo justicia. Venga Biden, venga Trump, venga quien venga, Dios está haciendo justicia. Mañana hay persecución a los cristianos, Dios está haciendo justicia, porque es allí donde se va a ver verdaderamente el trigo florecer y la cizaña caer. Así que ha llegado el tiempo, el momento de saber quién eres. Si eres de verdad o eres de mentira. Ahora, Cristo dice esto. Os digo que pronto les dará justicia. Ahora, aquí viene la parte más interesante. Pero cuando venga el Hijo del Hombre, ¿hallará fe en la tierra? Esa es la pregunta. Jesucristo dice esto. Pero cuando venga el Hijo del Hombre, ¿cuál es el Hijo del Hombre? Jesucristo. Pero cuando venga Jesucristo, él mismo está diciendo, cuando venga el Mesías, cuando venga Jesucristo, cuando venga el Rey de este mundo, ¿hallará justicia? No dice. ¿Hallará fe en la tierra? Pregunta. Y es una pregunta retórica que hoy vamos a tratarla nosotros. ¿Hallará fe en la tierra? Y se queda con esa pregunta allí. Y como cosa curiosa, más adelante el texto menciona lo siguiente. Observa lo que dice allí. A unos que confiaban en sí mismos como justos y menospreciaban a los otros, dijo también esta parábola. ¿En el contexto de qué? De la confianza en sí mismos. Interesante. Cuando venga el Hijo del Hombre, ¿hallará fe en la tierra? Joshua Harris, no soy muy bueno para hablar, pronunciar los nombres en inglés, porque no sé hablar inglés. Por lo tanto, si estoy pronunciando mal, me disculpa. Joshua Harris, ¿quién es ese pastor, fundador del mega ministerio Gracia Soberana, autor del afamado libro bestseller con más del millón de copias, mencionó estas palabras? Le dije a Dios, no, perdón, el nombre del libro es Le dije a Dios a las citas amorosas, por si acaso alguien haya leído ese libro. Este pastor escribió ese libro. Ha anunciado su divorcio y su renuncia a la fe de Jesucristo. Y él lo llama la desconversión. Esa palabra que ustedes acaban de mencionar van a escucharlo más a menudo de aquí en adelante. Desconversión. ¿Qué significa desconversión? Que yo fui convertido y ahora me he desconvertido. O sea, creí y ahora no creo. Eso se llama desconversión. Y dice este pastor, afamado pastor, pastor de una mega iglesia, dice él, que él renuncia a la fe
y por tanto aplica a la ley de la desconversión. Ahora es desconvertido. Presta atención a las palabras de él que está en su cuenta de Twitter. Dice esto: mi corazón está lleno de gratitud, menciona este pastor. Desearía que pudieras ver todos los mensajes que la gente me envió después del anuncio de mi divorcio. Son expresiones de amor, aunque son tristes e incluso desaprueban la decisión. Estoy aprendiendo que ningún grupo tiene el mercado acorralado por la gracia. Esta semana he recibido la gracia de cristianos, ateos, evangélicos, personas heterosexuales y personas de LGTBI y todos los intermedios. Por supuesto, también ha habido fuertes palabras de reprensión de personas religiosas. Si bien no siempre es agradable, sé que están tratando de amarme. También ha habido comentarios rencorosos de odio que me enojaron y me hirieron, escribe él. Y continúa en otro post diciendo: he experimentado un cambio masivo con respecto a mi fe en Jesús. Un cambio masivo, totalmente, en cuanto a mi fe en Cristo Jesús. La frase popular para esto es desconstrucción o desconversión. La frase bíblica es caerse. Según todas las medidas que tengo para definir a un cristiano, no soy cristiano ya más. Muchas personas me dicen que hay una forma diferente de practicar la fe y quiero permanecer abierto a toda esta práctica, pero no estoy allí en el cristianismo ahora. O sea, fui pastor cristiano, ahora ya no lo soy. Él hace una cita de Martín Lutero y dice lo siguiente: Martín Lutero dijo que toda la vida de los creyentes deberían ser el arrepentimiento, y de hecho Martín Lutero lo dijo. Hay belleza en ese sentimiento, independientemente de su visión de Dios. He vivido en arrepentimiento durante los últimos años. Presta atención a lo que le dice ahora: arrepintiéndome de mi justicia propia, mi enfoque de la vida basado en el miedo, la enseñanza de mis libros, mis puntos de vista de las mujeres en la iglesia y mi enfoque de la crianza de los hijos, para nombrar algunos. Pero específicamente quiero agregar a esta lista ahora a la comunidad LGBTI. Quiero decir que lamento las opiniones que enseñé en mis libros y como pastor con respecto a la sexualidad. Lamento haber estado en contra del matrimonio igualitario por no apoyarlo a usted y a su lugar en la iglesia. Y por cualquier forma en que mi escritura y mi discurso contribuyeron a una cultura de exclusión e intolerancia, espero puedan perdonarme. A mis amigos cristianos, dice, les agradezco sus oraciones. No lo tome como algo personal, si no devuelvo las llamadas de inmediato. No puedo unirme a tu luto. No veo este momento negativamente. Me siento muy vivo, despierto y sorprendentemente esperanzado. Hasta nunca, pueblo cristiano. Hay un silencio en tu corazón. ¡Wow! Un pastor de una mega iglesia, años de haber predicado, libros que ha escrito y todo eso, ahora hace un alto y dice: me equivoqué. Enseñó a la iglesia de tener fe, enseñó a la iglesia de Dios, enseñó a la iglesia del camino, enseñó todo eso, ahora dice: me equivoqué, perdón, comunidad de LGBTI, porque ustedes no están mal, ustedes están bien. ¿Qué pasó? ¿Qué sucedió allí? David Gates, pastor principal de otra iglesia, Familia en Gracia, y padre espiritual de algunas iglesias cristianas y pastor evangélico durante más de 20 años, sorprendió en su cuenta de Twitter con esta declaración. Dice él, después, es otro pastor. Después de 40 años de ser un devoto seguidor de Cristo, 20 años siendo un pastor evangélico, me estoy alejando de la fe. Impresionante. Me estoy alejando de la fe, a pesar de que esto ha sido una caída de bomba masiva en mi vida. Ha sido décadas en la fabricación de esta bomba. Ahora, ¿por qué abandona? Presta atención a esto. Mi matrimonio fue una farsa.
La oración nunca fue respondida. Para algunos que dicen, oro, oro, oro, y no me responde Dios. Presta atención, hermano, si tú no vives este testimonio y le prestas atención, mañana lo vas a necesitar. Dice esto: la oración nunca fue respondida, los milagros nunca se realizaron, la gente murió, los niños se rebelaron, los matrimonios fracasaron, se produjeron adicciones, todo al mismo ritmo que los no creyentes. O sea, dentro de la iglesia pasa lo mismo. Y si yo me asusté siendo pastor, los enfermos nunca se sanaron, los que oré, los que puse la mano, los que dije, las profecías que hice nunca se cumplieron, y todo eso y allí. Simplemente el sistema no funciona. O sea, todo es un error. En 20 años me doy cuenta de que todo es una falsedad y todo es un error. Un pastor de 20 años de ser predicador, ¿qué más dice él? Me dediqué por completo al estudio de las Escrituras y creo que me perdí quizás 12 domingos en 40 años de asistir a la iglesia. Había memorizado completamente 18 libros de la Biblia. Ese no era como uno de nosotros, que ni siquiera un versículo sabemos. No, 18 libros de la Biblia se había memorizado. Increíble. Dice esto: y estaba leyendo la Biblia la 24ava vez. O sea, por 24 veces la Biblia de principio a fin, ya iba por la número 24. Cuando me fui de las filas del cristianismo. No sé para ti, pero cuando yo miré todas estas noticias, para mí fue un golpe muy fuerte dentro de mí. ¿Usted ha mirado noticias? ¿Por qué los pastores se suicidan? ¿Por qué los pastores renuncian? ¿Por qué los pastores terminan divorciándose? ¿Por qué los pastores terminan en lo que terminan? Y usted dice, ¡esos son hijos del diablo! Y tienen el dedo así, pero así, así, para de una. ¡Vamos a decirle la verdad! ¡Que vaya, que hay que decirle lo que es de decir! Porque esos son pastores, bla, bla, bla, bla. No, déjame decirte algo. Tú estás completamente en la ignorancia porque no sabes qué hay detrás de todo eso. No somos campeones para juzgar. Es que no tenían el espíritu. No, date cuenta, 20 años, escribió cuántos libros, habló en lenguas, oró por los enfermos, profetizó y todo eso. Pero él se dio cuenta que nunca funcionó nada. Mira eso, dice él: cuando, como adulto, mi matrimonio fue una farsa. O sea, era un pastor que aparentaba adelante que había paz entre la esposa, así como ahora hay un predicador famoso que él es profeta, él es apóstol y ella la profeta, ustedes conocen, y ahora están divorciados, pero cuando estaban juntos eso era una potencia y poder, y todo era una farsa. Lo mismo ocurre ahora. Dice: mi matrimonio fue una farsa y una fuente constante de dolor para mí. Y hice todo lo que se suponía que debía hacer. Escucha esto, ¿qué nomás hizo? Talleres de matrimonios, asesoramiento, consejería, lectura de la Biblia juntos con su esposa, citas nocturnas todas las semanas, libros de matrimonios, pero mi matrimonio nunca llegó a ser lo que me prometieron que sería. Nunca llegó a ser lo que me prometieron que sería. ¿Qué le prometieron? Vamos a ver. Otro pastor, Marty Simpson. No es pastor, este es alabante. ¿Dónde está el alabante aquí? ¿Ah? ¿Ya se fue también? No, pues este aquí empezó ya. Hay que hacerle confesar la confesión de fe. Dice esto: el cantante del ministerio de adoración Hillsong, de la iglesia Hillsong, el grupo Hillsong, y muchos jóvenes, Hillsong, Hillsong, Hillsong, escuchan Hillsong. Pastor, cante de Hillsong. ¿Qué Hillsong? Es un cantante que tiene una unción bárbara. Un día me lo mostraron y parecía que tenía una unción, porque vea, mejor que el nuestro. Hillsong, Hillsong, Hillsong, escucha esto ahora. Y él menciona, este cantante de adoración, este cantante que hablaba en lenguas, profetizaba y todo eso, dice esto: fue increíble ser uno de ustedes, pero ya no lo soy. Hasta la vista, baby. Porque pensé que siendo cristiano con ustedes iba a encontrar, no, estaba equivocado. Me voy para el mundo. Adorador,
cantante, adorador. Todos los adoradores ahora y cantantes, los que se llaman salmistas. Por eso, hermano, escuchar música ahora es un pecado, definitivamente. Escuchar música es un pecado. Escuchar música de todos esos que salen por ahí, salmistas, cantantes, es un pecado. Definitivamente es un pecado. Y no estoy hablando de escuchar música mundana, como se conoce. No, no, no. Estoy hablando de música cristiana, porque está lleno los álbumes y artistas de música cristiana de cristianos sin fe. Y te voy a mostrar ahora. Fernando Casanova. ¿Han escuchado este nombre? ¿Han escuchado este individuo? Ok, van a escucharlo ahora. Fernando Casanova comparte su testimonio de conversión, siendo más de 20 años de pastor, teólogo, exegeta, de la iglesia pentecostal. Se cambia a la iglesia católica. De pastor evangélico por más de 20 años, dice, he encontrado la verdad, tanto estudiar la escritura, que la Santa Madre Iglesia Católica, que de santa no tiene nada, dice, esta es la iglesia verdadera y que todos los evangélicos están chiflados y perdidos. Ahora yo he venido para hablarle a ustedes que 20 años de ser erudito en teología, ahora me doy cuenta que estaba equivocado. Y ustedes están peor, porque ustedes no han leído la Biblia ni una sola vez. Están peor. Yo me leí más de 20. Entendí que están ustedes equivocados y que la Iglesia Católica es la madre de las iglesias y la verdadera. ¿Qué está pasando, hermanos? 20 años de estar predicando la palabra, enseñando la escritura ahí en la congregación. Y terminan cambiándose. Que dice que su fe ha estado equivocada. Ok, terminemos con eso. John Smith. No es Josh Smith, no, sino este es otro. Tenía una misión muy clara, un pastor. Él tenía una fundación, una iglesia y una fundación que daba atención para curar a los gay y lesbianas, para que dejaran el pecaminoso mundo de la homosexualidad. Era conocido como el pastor homofóbico. Y con el pasar del tiempo, mientras hacía una asistencia de consejería a un gay, se enamoró del gay. Carambas. Y se divorció de su mujer y se casó con Larry McQueen, con su paciente. Se divorció de su mujer y dijo, Dios, ahora entiendo bien, este es el amor genuino con otro hombre. Pregunto, mi amado hermano, ¿qué está pasando? Y dice, esta es la revelación de Dios. Ahora, porque el amor todo lo puede, el amor todo lo soporta, el amor todo. Bien. Puedo seguir hablando de cualquier cantidad, pero veamos el último. Charles Templin, año 1915, quien luego de ser un prominente predicador del evangelismo, casi semejante a Billy Graham, terminó renunciando a la fe y terminó abrazando el gnosticismo, diciendo, lo siento, me he equivocado, estaba en un camino errado, pido perdón. Ahora acompáñenme en esta nueva visión. Marcos Witt le invitaron a la reunión ecuménica, donde estaban ahí católicos y musulmanes y todos, y cristianos reunidos. Y él participó ahí. Cuando le entrevistaron, él dijo, yo en realidad tengo la intención de querer también aprender a caminar en esta nueva vereda, en este nuevo camino que me acaban de mostrar. Y llamo a todos los mis seguidores, mis fans, para que también me sigan mis pisadas. Hermanos amados, ¿qué está ocurriendo? Entonces, con justa razón, cabe preguntarnos, hacernos esta pregunta, ¿quiénes están liderando las mega iglesias y mega ministerios que capturan cada vez más la atención de más iglesias locales por todo el mundo? Nos viene esa pregunta
¿Quiénes son esos padres espirituales, esos apóstoles que andan dando cobertura por todo lugar y que las iglesias pequeñas locales están desesperadamente intentando ser parte de ese ministerio glorioso? ¿Quiénes están allá arriba? ¿Qué clase de fe tienen?

que nunca existe peligro. Hay muerte en la olla. Así como dijo muerte en la olla, ahora hay muerte en los púlpitos. Hay muerte en los púlpitos ahora. En los púlpitos está enseñando un evangelio falso que necesitamos aprender a identificar. Mateo 7:21. No todo el que me dice Señor, Señor entrará en el reino de los cielos, sino el que hace la voluntad de mi Padre que está en los cielos. Muchos me dirán en aquel día: Señor, Señor, ¿no profetizamos en tu nombre? Y en tu nombre echamos fuera demonios, y en tu nombre hicimos muchos milagros. Y entonces les declararé: nunca os conocí, apartaos de mí, hacedores de maldad. Dice la Escritura en el contexto, dice que Dios conoce a los suyos. Jesucristo dice: y mis ovejas oyen mi voz y yo las conozco. Y ahora acá el mismo Cristo de la gloria dice: ¿quién eres? ¿Quiénes son ustedes que yo no los conozco? Y ellos dicen: pero nosotros teníamos una mega iglesia. Y yo soy el apóstol Julano, el apóstol Mengano, el profeta yo soy. Mira, aquí está mi credencial. Y Cristo dice: no te conozco. Porque no todo el que dice Señor, Señor entrará en el reino de los cielos. Presta atención a esto. No todo púlpito que hable con la Biblia abierta hace la voluntad del Padre, sino todo lo hace por medio de una manipulación simple y nada más. Quiero que lean conmigo, por favor, 2 Corintios 13:5. Esta es la única explicación de lo que acabamos de leer, Mateo 7:21, coherente, basado en la Biblia, ante una deserción o ante una desconversión, como lo llaman ahora. Y eso no es otra cosa más que apostasía. Apostasía. 2 Corintios 13:5. El apóstol Pablo a la iglesia del Señor nos demanda y nos da una orden y nos solicita, perdón, vamos a mojar mi garganta. ¿Tienen? Dice esto: examinaos a vosotros mismos, a la iglesia. Examinaos a vosotros mismos si estáis en qué. Hey, dígalo fuerte, ¿en qué? Si estáis en la fe. Probaos. Número uno dice examinaos. Número dos dice probaos a vosotros mismos. ¿O no os conocéis a vosotros mismos que Jesucristo está en vosotros, a menos que estéis reprobados? Dos pedidos y dos consejos que el apóstol Pablo da a la iglesia del Señor. Número uno, examínate. Número dos, pruébate. ¿Y de qué tenemos que examinarnos y de qué tenemos que ser probados? A ver si estamos ¿dónde? ¿En la fe o no estamos en la fe? Entonces, el estar en la fe tiene una connotación muy amplia de condenación o salvación. Porque dice esto, que si es que estás en la fe, tú vas a tener una actitud diferente. Y si no estás en la fe, entonces has sido reprobado. Examinaos a vosotros mismos si estáis en la fe. No dice examinaos al que está a tu lado, o al fulano o al mengano. No. No dice examinaos a nadie, no, a ti mismo. Y probaos a ti mismo también, para ver si es que estás o no estás en la fe. Ahora, ¿qué pasa con este tipo de personas de los que acabé de mencionar? ¿Y saben algo? Ustedes vayan a Google y coloquen ahí noticias acerca de pastores que han renunciado a su fe. Ustedes van a encontrar una lista interminable. Hay cientos de miles de pastores, y de hecho, hoy por hoy, dice que diariamente, hay más de 100 pastores que están cambiando su fe y yéndose por otro lado. ¿Qué pasa con las ovejas? ¿Qué pasa con las iglesias? ¿Qué pasa con los feligreses? Porque a la hora de la verdad el pastor dice: mira, yo a la verdad, el caso que estaba equivocado, ahora me voy a cambiar al mesianismo, me voy a cambiar ahora al gnosticismo, me voy a cambiar al catolicismo, los que estén conmigo me sigan, y los que simpatizan con el pastor se van y se quedan. ¿Qué pasa con la iglesia? ¿Qué pasa con esos 20 años de haber predicado la palabra? ¿Qué clase de fe inyectaron en la congregación? ¿Qué palabra leyeron? ¿Qué palabra?

palabra entendieron trae mucho que para pensar, mi amado hermano. Como pastor se lo digo. Y durante todos esos días, para mí la pandemia fue de mucho provecho, porque en la pandemia pude hacer una revisión de toda mi vida ministerial y mi vida espiritual y mi vida familiar y la iglesia y todo eso. Y me ha enseñado mucho, mi amado hermano, para poder ahora compartir con ustedes. Ok, ¿por qué razón sucede lo que sucede? Bien sencillo, la respuesta está en la misma escritura. Primera de Juan, Primera de Juan capítulo 2 verso 18. Primera de Juan capítulo 2 verso 18. Espero que mi garganta me acompañe hoy. Hijitos, dice la palabra. Primera de Juan 2, 18. Dice, hijitos, ya es el último tiempo. Y según vosotros oísteis que el anticristo viene. Así ahora han surgido muchos anticristos. Por esto conocemos que es el último tiempo. ¿Por qué? Salieron de nosotros, pero no eran de nosotros. Porque si hubiesen sido de nosotros, habrían permanecido con nosotros. Pero salieron para que se manifestase que no todos son de nosotros. No sé si lograron entender. ¿Por qué razón están desertándose o haciendo su acto de desconversión? ¿Por qué? ¿Por qué razón utilizan la mínima oportunidad para apartarse de la fe? Un resentimiento, un esto, un aquello, un lo otro, y para apartarse de la fe, para renegar de la fe. ¿Por qué? ¿Por qué esa deserción? Sencillo, porque no son de nosotros. Porque si hubiesen sido de nosotros, dice la palabra, hubiesen permanecido con nosotros. Pero salieron de nosotros porque no son de nosotros, no es parte de la iglesia. Ahora lee el verso que a continuación sigue, 20. Pero vosotros tenéis la unción del Santo. En otras palabras, tenés el Espíritu Santo de Dios dentro de ti. Y por consecuencia de tener el Espíritu Santo dentro de ti, conocéis todas las cosas. Está bien claro, mi amado hermano, que la misma palabra menciona al respecto de por qué razón estos pastores están saliendo, están renunciando a su fe, están volviéndose gay, están cambiando sus iglesias, están cambiándose de religión, cambiándose de fe y diciendo que ahora ya es una cosa, es otra cosa, y todo eso que ustedes conocen ahora. Y con el cuento de que estaba equivocado, mas ahora tuve una revelación, Dios me habló, y yo oí, Él me dijo, yo soñé, ahora sí estoy en la verdadera. Esa es la verdadera. Y todos ustedes están equivocados. ¿Por qué? Porque no son de nosotros. El tiempo del fin ha llegado. Mira lo que dice Mateo 24, no lo busquen allí, pero eso solamente lo voy a decir allí. Mateo 24 menciona lo siguiente y dice esto. Que en el tiempo final, Dios va a mandar a recoger a sus escogidos y va a separar el trigo de la cizaña. También menciona la escritura, va a separar al trigo y la cizaña, va a identificar claramente al trigo con la cizaña. Estamos en los últimos tiempos y Dios el Eterno está identificando entre el trigo y la cizaña, y día a día y cada vez va a ser más efectivo la manera y la forma como Dios va a ir separando del trigo y la cizaña, el trigo y la cizaña, y tus ojos lo van a ver, y tú mismo vas a darte cuenta cómo la cizaña va a empezar a ser separado del trigo, y cómo la cizaña va a empezar a tomar rumbo diferente, y el trigo va a tomar rumbo diferente. Recuerda, la cizaña es la que va a venir vestirse de gloria, la cizaña es la que va a decir que están ya salvados y ya glorificados. El trigo se va a quedar hasta el final. ¿Quién va a ser tomado primero, la cizaña o el trigo? La cizaña será tomada primero y el trigo y se quedará. Eso dice la escritura. Para aquellos que no han escuchado esto, tenemos ahí una enseñanza acerca del arrebatamiento, rapto arrebatamiento. Listo, pues entonces. Así que lo que estamos nosotros presenciando en nuestro siglo XXI, en nuestro mundo ahora, cristiano evangélico en todo el mundo, el desarrollo de una cristiandad sin fe. El desarrollo de una cristiandad compuesta por personas que no han sido regeneradas porque han entendido de manera intelectual la gracia de nuestro Señor y Salvador Jesucristo. A lo cual el Espíritu Santo no ha convencido o no ha hecho un acto de convicción en la vida de ese individuo, de esa persona. Sino que solamente han tomado de una manera mística y han tomado de una manera superficial y literal, y hoy por hoy tenemos cristianos light,
cristianos que tienen solamente nombre cristiano, como para decir yo soy cristiano, no soy católico, nada más para hacer notar la diferencia simplemente. Pero sus actos y sus acciones, dice la palabra, Jesucristo dijo, por sus frutos los vas a conocer. Por sus frutos los vas a conocer. Ahora, ¿por qué razón se da todo esto? Mira, Jesucristo da un mensaje a la iglesia de Laodicea. Lean conmigo Apocalipsis capítulo 3, verso 17. Ok, Apocalipsis capítulo 3, verso 17. Jesucristo dice lo siguiente, y habla a la iglesia, te habla a ti, me habla a mí en este momento. Seamos sensatos, iglesia del Señor, a ti que estás allá observándonos allá en el canal también, a ti y a mí, a todos aquellos llamados hijos de Dios, nos da este mensaje y dice lo siguiente: porque tú, este es el cristianismo sin fe, el cristianismo de los últimos tiempos antes de que Jesucristo venga, porque tú dices yo soy rico, evangelio de la prosperidad, y me he enriquecido, evangelio de la prosperidad, y de ninguna cosa tengo necesidad, evangelio de la confesión positiva, y no sabes que tú eres un desventurado, miserable, pobre, ciego y desnudo. Por tanto, yo te aconsejo, dice el Señor, que de mí compres oro refinado en fuego, para que seas rico, y vestiduras blancas para vestirte, y que no se descubra la vergüenza de tu desnudez, y unge tus ojos con colirio para que puedas ver. Perdón, disculparánme. Entonces, el mismo Cristo Jesús hace mención a las iglesias a nivel general de que tengamos muy en cuenta de que nos cuidemos de aquel evangelio o de aquella predicación o de aquella doctrina que nos enseña a nosotros de que somos ricos, prosperados y victoria y gloria por todo lado. Porque dice la palabra, Cristo mismo dice, no eres otra cosa más que eres un pobre, desventurado, miserable, inútil y desnudo. Yo te aconsejo que compres de mí. Está hablando, compres de mí, el verbo de Dios, de la palabra, que compres de mí, que entiendas la palabra, que consumas lo que dice la palabra al respecto de todo lo que el contenido de la iglesia. Entonces, por lo tanto, la cristiandad sin fe, la cristiandad en crisis de los últimos tiempos, ahora se ha dado que deben andar solamente por vista y no por fe. Quieren ver para creer. Que es guiada por líderes cuyos rangos solamente lo que están revelando es una experiencia, una inmadurez, y sus predicaciones son elaboradas sobre la base de la propia capacidad intelectual o la propia capacidad del don de gente o el misticismo de la gracia personal para llamar a multitudes. Son expertos en el marketing personalizado, son expertos en el marketing motivacional ahora. Y esto se ha confundido con el evangelio. Han tomado la bandera del evangelio para llevar ahora a los púlpitos una fe que no es la fe que salva, sino es una fe que te engaña. La misma fe que tuvieron aquellos individuos que se acercaron delante de Jesucristo en Mateo 7:21 diciendo, nosotros hicimos milagros, nosotros hablamos en lenguas, nosotros quitamos demonios y sacamos demonios, nosotros hicimos todo eso, pero Jesucristo dice, no conozco eso que ustedes han hecho, a ustedes no los conozco. Ese está hablando del final de los tiempos. Por lo tanto, según la cristiandad sin fe y sus líderes no regenerados, la fe es una supuesta fuerza en sí mismo. Esa es la clase de fe que se enseña ahora. Una fe que es una fuerza que está dentro de ti. ¿Han escuchado eso? Descubre el poder que hay en ti. Descubre el campeón que hay dentro de ti. Descubre lo que está dentro de ti. Dentro de ti está ¿qué cosa? El poder. Dentro de ti está ¿qué? Tus sueños dentro. Ustedes casi no entienden esto porque ustedes han sido ya regenerados y la palabra los ha lavado. Pero eso en otros lugares, eso es el pan de cada día. Descubre lo que está dentro de ti. Número dos, la fe es una fuerza sobrenatural de atracción. Lo que pienses en fe, eso se hará. Lo que confieses, eso se consumirá. Lo que sueñas lo lograrás, lo que luches alcanzarás. Sueña, sueña, sueña y lo vas a alcanzar. ¿Han escuchado eso? Esa es la clase de fe que ahora se enseña en los púlpitos.
Pero esa es la clase de fe que hoy el cristianismo abraza, pero en realidad Jesucristo dice, pero cuando venga el Hijo del Hombre, ¿hallará fe en la tierra? ¿De qué clase de fe está hablando? De la fe que te voy a mostrar ahorita. No de esta fe que estamos haciendo referencia. ¿Qué otra cosa más? ¿Cómo le llaman a la fe? Dice que la fe es un ejercicio de poder con el cual el individuo puede llegar a crear su propio universo de circunstancias. Puede crear. ¿Tú quieres tener una casa? Entonces créelo. Entonces embarázate de eso. ¿Quieres un carro? Embarázate de eso entonces. Créelo. Y ahí está el pastor, créelo, tú vas a tener esto, tú vas a tener lo otro, este año va a ser un año de gloria, ¿cuántos lo creen? Y ahí está el pueblo, lo creo, y otros lo recibo, y otros lo establezco, otros lo confieso. Esa es la fe que dice Jesucristo que debemos tener, por eso Cristo dice, yo pregunto, dice, cuando venga el Hijo del Hombre, ¿hallará fe en la tierra? ¿Por qué hace esta pregunta? Es una pregunta retórica digna de ser contestada. ¿Por qué dijo Cristo eso? Porque Cristo sabía que en los postreros tiempos van a venir hombres amadores de sí mismos, que van a engañar al pueblo. Y aún si fuera posible, aún hasta los escogidos van a ser engañados, podrían ser engañados, pero no es así porque la gracia de Dios está sobre nosotros y por esa razón que hoy podemos ver, hoy podemos identificar, Dios nos ha sacado de esas iglesias, nos sacó de ese tipo de pastores, nos liberó por el poder de la palabra. Y ahora vamos entendiendo qué clase de fe es la que Jesucristo, la fe que Cristo da para que nosotros podamos ser salvos. Para que nosotros seamos salvos. Entonces, creen que es una fuerza de poder, creen que es una fuerza natural de atracción. Un video yo miré por ahí, que ese pastor dice a los congregantes que digan esto, todos digan conmigo, dinero, ven a mí. Dinero, ven a mí. En enlace dijo este dueño de enlace, no recuerdo cómo se llama, mejor que ni me acuerdo el nombre de ese individuo. Él dice lo siguiente, aquí en enlace tenemos una ley, primero el dinero y después las cosas. En otras palabras, paga primero, después tu milagro. Caso contrario, no existen milagros gratis. No, señor, aquí dinero es primero, las cosas después. Y en las iglesias ahora, primero es el dinero, Cristo es de último. Si es que sobra tiempo para Cristo, primero es dinero. Primero es la gloria del hombre, primero es el bienestar del ser humano y esa clase de fe. Si tú das 100, Dios te va a dar ¿cuánto? 200. Y si tú das $1, Dios te va a dar $2. Entonces, ¿qué prefieres? ¿Recibir $2 o recibir $200? No, pues $200, entonces da 100. Y si quieres recibir 2,000, da 1,000. Y si quieres recibir 10,000, da 5,000. ¿Entiendes de eso? Esa es la fe que se enseña ahora. ¿Tienes fe? Entonces pacta. ¿Tienes fe? Entonces da. ¿Tienes fe? Entonces créelo, créelo, créelo, créelo, créelo, que tú puedes, confiesa lo que tú tienes el poder. Cristo dice, ¿hallará fe en la tierra? Pregunto, mi amado hermano, pregunto esto ahora. ¿Ustedes acaso no se dan cuenta que ahora la fe se ve por todo lado? ¿Y cómo es que Cristo dice, cuando venga el Hijo del Hombre, hallará fe en la tierra? Eso quiere decir que la fe verdadera va a ser opacada por una fe falsa. Una fe basada solamente en sentimientos y en emociones que va a ser enseñada. Así que, así lo enseñaban. ¿Y esto de dónde viene? Viene esto desde hace muchos años atrás. Por ejemplo, ahí tenemos a este maestro chino. Hay un chino coreano, no sé si es chino coreano, no entiendo eso muy bien. David Yogicho. Él es el que enseñaba acerca del embarazo, acerca de la visualización, acerca de la primera dimensión, segunda dimensión, tercera dimensión, cuarta dimensión, quinta dimensión, sexta dimensión. Los que se están durmiendo, ellos saben qué es esas dimensiones. Porque esos van de dimensión en dimensión hasta cuando ya están al borde de caer. Esa es la séptima dimensión. Entonces, ahí tenemos a David Yogicho que enseñó eso. Y la mayoría de iglesias ahora abrazan eso mismo. Y que nosotros tenemos fe, que la fe nuestra es potente. Yo tengo fe que mi mujer va a regresar y no regresa. Dice, lo que pasa es que me faltó fe. Es impresionante cómo han sido manipulados de una manera vergonzosa. Ahí tenemos a Gear Paul, a Kenny Copeland, Robert Sulger, Guillermo Maldonado, Cash Luna, Benny Hinn y Dante Hebel, etcétera, etcétera, etcétera. Una cantidad de predicadores y personajes que ahora enseñan este movimiento llamado Palabra de Fe. En la actualidad. Y ahora, y todos los demás
que han seguido lo mismo. Todos los demás, que, por ejemplo, la palabra de fe dice, no tienes que decir Dios te bendiga. Yo saludo a mi hermano Rosalino, mi hermano Rosalino, que Dios te bendiga, mi hermano. Dice, eso no se saluda si Dios te bendiga. ¿Por qué? Porque él ya está bendito. Tú no eres nadie para bendecir. Él ya está bendito, eso no es un saludo. Al decir Dios te bendiga, tú estás diciendo que él no es bendito. Ese es el movimiento de palabra de fe. ¿Y cómo hay que saludar entonces? Bendecido. ¿No han escuchado? Bendecido. ¿Cómo están mis amados hermanos? Ah, ¿no es cierto? Bendecido, prosperado y en victoria. Esa es la palabra de fe. Este es el movimiento diabólico, satánico de la palabra de fe. Pastor, no diga eso porque yo también practico. Pues entonces arrepiéntete. Arrepiéntete porque eso no es de Dios. Pastor, es que yo también, yo digo, yo lo recibo, yo lo establezco, yo confieso. Arrepiéntete porque tú estás siguiendo gnosticismo puro. Estás siendo engañado. Dios no menciona nada al respecto y déjame enseñarte. No olvidemos otra cosa, sobre esta frase de la falsa doctrina, se ha llegado a decir que la fe traduce en expresiones como, por ejemplo, suéñalo y lo vas a tener, decrétalo y lo vas a conquistar, reclámalo y lo vas a recibir. Ahí tenemos a una cantante esquizofrénica que dice al diablo, dice, diablo, ponte al frente. El diablo se pone al frente y dice, ahora sí, yo reclamo mi familia, yo reclamo, y ahí empieza a reclamar, yo reclamo, yo quito, yo arrebato, yo a esto, yo a aquello, lo otro, y el diablo se queda sin nada, y ella queda con todo, ahora sí es bendecida, prosperada y victoria. Pero como el pastor que hace al momento dije, dice que él hacía todo esto, pero en la realidad todo era ¿qué? ¿No están escuchando el mensaje? ¿O es que ustedes también están, ya se resintieron porque estoy hablando acerca de esto? ¿O me equivoqué de iglesia? ¿Ah? Mira, mi amado hermano, qué situación más complicada que el mundo cristiano evangélico está viviendo. Hay muchas trompetas sonando, hay muchas voces advirtiendo. Pero es importante que el cristiano debe tener la sensibilidad del oído para que pueda escuchar la voz de Dios. Porque en medio de tantas voces, Dios está hablando y está advirtiendo a su pueblo que se prepare. Que abandone esa clase de fe. Esa clase de fe que dice que debes decretarlo, reclámalo, visualízalo, confiéselo, establécelo, sueña. Todo eso nos han enseñado. A mí me enseñaron. Y gracias a Dios que mis ojos fueron abiertos. Y todas las escamas y toda esa ceguera espiritual de mi vida por la misericordia y la gracia de Dios. No porque yo estudié, no. Es la misericordia y la gracia de Dios que nos alcanzó. Y ahora no comulgamos con ellos y nos dicen que somos cristianos aburridos, que nosotros no vivimos en el Espíritu. Es que ustedes no son espirituales, son carnales. Porque nosotros somos espirituales, andamos en el Espíritu, nosotros confesamos, nosotros oramos el Espíritu, porque la letra mata, el Espíritu vivifica. No, tan ciegos son y tan sordos son que no logran entender verdaderamente el engaño en el que se encuentran. Por lo tanto, ahora, el Espíritu Santo nos advirtió a nosotros de eso. ¿Por qué razón, pastor, usted dice eso? Porque la Biblia nos advirtió de antemano, hace 2000 años atrás, y dice, primera de Timoteo capítulo 4, versículo 1, léelo, primera de Timoteo capítulo 4 dice esto, pero el Espíritu dice claramente, no dice ni siquiera en misterio, no, el Espíritu dice claramente. ¿Cuál Espíritu? El Espíritu Santo de Dios nos advirtió de antemano. ¿Qué nos advirtió? Que en los postreros tiempos, en los tiempos finales, dice esto, algunos apostatarán de la fe. ¿Qué significa apostatar? Desconversión. Eso significa apostatar. Apostatarán de la fe. ¿Y de qué manera van a apostatar? Sencillo, escuchando a espíritus engañadores y a doctrinas de demonios. ¿Qué dice que es esa palabra? La doctrina de palabra de fe, de confiéselo y vas a tener doctrina de la prosperidad, doctrina de la atracción, doctrina del dominionismo, del reino ahora. Dice la palabra que es doctrina de qué.
Oye, déjame decirte algo, no lo digo yo como el pastor Norman Guanotuña, no, no, no, lo dice la Escritura. Yo nada más estoy repitiendo lo que dice la palabra. Y alguien, si se molestó por esto, pues qué pena, moléstese, pero la palabra le va a curar. Recuerda que la espada parte y separa a los santos de lo profano. Y si eso está haciendo en mi vida, y a ti que estás escuchándome allá en las plataformas, la palabra del Señor te está partiendo y separando lo malo, dale gracias a Dios, aunque sangres. Dale gracias a Dios aunque sangres, porque en algún momento, sentado así como tú estás allí, sentado yo un día, escuché esto que estoy predicando yo, alguien lo dijo y yo salí enojado. Porque dije, no, esto no es de Dios. Porque Dios no quiere de sus hijos eso, Dios quiere de sus hijos la gloria, no la cruz. Porque Cristo ya pagó la cruz, ¿para qué yo pagar la cruz si Él ya pagó? Y como que tiene sentido la razón, pero recuerda que para nosotros es, para todos es locura, pero para nosotros es poder de Dios para salvación. Dice que son doctrina de demonios. ¿Y por qué razón? Por la hipocresía de mentirosos que, teniendo cauterizada la conciencia, en otras palabras, ya no tienen oportunidad de salvación a menos que la misericordia y la gracia de Dios les alcance. Lee ahora el verso 16 del mismo capítulo, el verso 16. Y este es el consejo que Pablo nos da a todos nosotros. Ten cuidado de quién, del pastor. Ten cuidado de tu hermano que está a tu lado. Ten cuidado de quién, de ti mismo. ¿Y de qué más? Y de la doctrina. Persiste en ello, pues haciendo esto te salvarás a ti mismo y a los que te oyeren. Esta palabra, esta bendita palabra que acabo de leer en este momento, es la palabra que me ha colocado siempre contra la pared para poder revisar la Escritura con temor y temblor y decirle, Señor, por favor, abre mi entendimiento para poder comprender tu palabra y guiar a un pueblo, usted, al pueblo que usted me ha dejado como responsabilidad, a esas ovejas que usted me ha dejado para guiar. Por favor, Señor, abre mi entendimiento. No quiero ser alguien que comparta doctrina de demonios. No quiero ser, Señor. Porque el día que eso esté sucediendo, mátame, Señor. Prefiero ser muerto antes que apostatar de la fe. Antes que hacerlo. Por lo tanto, entonces, en pocas palabras, para tener una claridad, en pocas palabras, el movimiento de la palabra de fe, ¿qué hace ese movimiento de la palabra de fe? Ya que te expliqué, los que dicen que tienen fe, ¿no se ha topado ustedes con hermanitos de otras iglesias donde existe todo este jolgorio? ¿No se ha topado con ustedes que dicen, no, es que nosotros confesamos, tenemos el poder de la vida y la muerte, nosotros somos hijos del Rey de Reyes, somos hijos del Señor de Señores? Imagínate, un hijo del hombre, ¿cómo es? Hombre. Un hijo de tigre es tigrito, y un hijo de Dios, ¿cómo es? Diosesito. Entonces, ¿somos diosesitos? Y tú dices, usando el sentido y la razón, dices, bueno, tienes razón, eso el pastor no nos ha enseñado en la iglesia. ¿Y sabes por qué razón no te ha enseñado? Porque tú y yo no somos diosesitos. Tú y yo somos hijos adoptados por la gracia salvadora de nuestro Señor Jesucristo. Y ahora no somos nada aún todavía de lo que el día de mañana seremos cuando Cristo venga por nosotros. Ese día, ahí sí pueden llamarme como quieran. Porque ese día, con cuerpos glorificados, podremos estar delante de nuestro Señor, rindiendo homenaje al eterno Dios y diciendo, valió la pena, mis amados hermanos, cargar la cruz de Cristo. Entonces, en pocas palabras, el movimiento de la palabra de fe exalta al hombre, le hace al hombre que sea grande, y le coloca a ese hombre en un estado divino. En un estado divino, y reduce a Dios al estado del ser humano. Esta palabra de fe es tan peligrosa y diabólica, esta doctrina, que al hombre le eleva a una divinidad y a Dios le desciende a una humanidad. Por eso es que dice, yo decreto que suceda tal cosa. Y dijo esta cantante, no recuerdo, mejor que no me acuerde esos nombres para no soñarlos. Y dijo esta cantante, no recuerdo, mejor que no me acuerde esos nombres para no soñarlos. Dijo ella, ordenamos que Julio Melgar quede libre del cáncer, el cáncer se cancela, lo decretamos, lo establecemos y lo confesamos y lo afirmamos y lo enllavamos y todo. Y no
aceptamos un no por respuesta. Cuidado, Dios, con hacer, no hacernos caso, ¿eh? Cuidado, ¿eh? Cuidado. Cuidado con venirme a decirnos,

a decirme que no. Cuidado. Aquí se hace lo que nosotros decimos, porque nosotros somos los profetas. Impresionante, ¿eh? Elevan al ser humano. Esta palabra de fe, este movimiento de la palabra de fe, eleva al hombre, la divinidad, y a Dios lo hace humano. Y Dios está ahí corriendo a hacer el mandado. Ordeno, decreto, establezco, hágalo. Y sí, ordeno, yo ordeno, yo ordeno. ¿Y sabes cómo ordenan? Ahora. No que mañana, no me va a hacer mañana el favor. Ahora va a hacer el favor. Ahora, ahora, ahora. ¿Ustedes han escuchado eso? Oran por una sanidad. Venga para orar por esa sanidad. Están orando enfermos. Sí, el cáncer salga ahora, ahora, ahora. Que salga ahora. No, no, cuando tú quieras. Cuando yo lo digo. Esa es la palabra de fe. Diabólica doctrina que abrazan en las iglesias evangélicas ahora. Y cuando, yo sé que algunos están escuchando esto y aquí y están enojados, molestos, pero siguen viendo, sigue viendo. Mira, ¿qué otra cosa más hace esta palabra de fe? No hace falta decirlo, esto es una representación falsa de lo que se trata del cristianismo. El cristianismo no es eso, no. La enseñanza de la palabra de fe no toma en cuenta lo que se encuentra en las escrituras. Se confía mucho en la revelación personal, mas no en la escritura. Yo siento, yo soñé, yo vi. Yo siento una bolita que me sube y me baja. ¿Qué será? El COVID, dice. Son gases que tienes, hijito. No tengas. Cambia de parecer, por favor. Mira, mi amado hermano, es impresionante hoy por hoy este evangelio de sentimientos, este evangelio, y convierten todo el cristianismo en una experiencia personal, mas no en la experiencia escritural. El movimiento de la palabra de fe está engañando a innumerables personas por todo el mundo, haciendo que se aferren a una forma de vida y fe que no es bíblica. No es bíblica. Pero dice en la Biblia, sí, pero lo descontextualizan para a su favor. Por eso dice la palabra, mi pueblo perece por falta de ¿qué? De conocimiento. Por falta de conocimiento. En esencia, es la presta atención aquí, es la misma mentira que Satanás ha estado diciendo desde el jardín. ¿Y qué fue lo que le dijo en el jardín la serpiente a Eva? ¿Le susurró a dónde? ¿A los pies? ¿Le susurró a dónde? ¿Ah? ¿A las manos? Al oído le susurró y le dijo, no, no, no, no, no, no, no, no, no, no, no, no, no. Esto no quiso Dios decir. Esto no fue lo que Dios dijo. Tú le estás interpretando mal. ¿Y qué dijo Eva? Dijo Dios que no coma. El día que coma vamos a morir. ¿Y sabes qué dice esta palabra de fe? No, no, no, no, no. Estás interpretando mal. Esto no fue lo que Dios dijo. Déjame darte la interpretación que Dios dijo. Lo que pasa, presta atención a esto. Lo que pasa es que Dios sabe que el día que tú comas de ese árbol, ese día tú vas a ser como Dios. Vas a ser como Dios. Vas a ser un diosecito, un Jehová Junitor. Vas a ser una divinidad. Vas a ser una mujer empoderada de poder, las valientas guerreras que están por allí a montón en Facebook. Vas a ser un hombre que tengas poder, un profeta, un apóstol, esto, aquello y lo otro, que cuando ponga las manos va a salir todo y vas a parar el huracán. Lo que pasa es que Dios sabe que cuando tú comas eso vas a ser como Dios. Ese es nada más el problema. Come tranquila. Y Eva dijo, ¿verdad? Entonces yo quiero ser como Dios. Y comió. ¿Cuál es esa doctrina ahora? ¿Ah? ¿Lo mismo? Mis amados hermanos, si usted confía, no estoy predicando, solamente estoy replicando lo que dice. Dice esto, hermanos, si ustedes confían en Dios, que Dios le ha dado a usted el poder, tiene el poder dentro de usted, ¿sí o no? Amén, porque Cristo está en ti, el Espíritu Santo está en ti. Y tú dices, claro que sí, entonces tienes el poder dentro de ti, está, ya no vives tú, más vive Cristo en mí. Entonces tú eres un cristito. Suelta la palabra. Suelta la palabra. A ver, mi hermano, suelta la palabra. Suéltalo, suéltalo, suéltalo, suéltalo, suéltalo. Y tú empiezas a soltar, soltar, soltar, soltar, soltar. Y ahora ya eres un cristito. Entonces, ahora sí, bien, lo lograste.
Hasta para hablar en lenguas ahora te dicen, suelta, suelta, dile, dile, repite, aleluya, aleluya, aleluya, aleluya, aleluya, aleluya. Hazlo más rápido, más rápido, más rápido. Y cuando de tanto decir aleluya, aleluya, aleluya, aleluya, a mí me dijeron que diga gloria a Dios, gloria a Dios, gloria a Dios, gloria a Dios. Y de tanto decir gloria a Dios, me decía decir a Rambo, saca la bazuca, usa la manga larga, quema la rama seca. Y dijo, hablaste en lenguas, por fin. Yo dije, ay, qué chévere, pero vacío por dentro. ¿Qué dijo el pastor a su momento? Ese pastor que se desconvirtió. Que él hizo de todo, pero al final se sintió vacío. ¿Sabes por qué? Porque hay una cristiandad sin fe. Examinaos a vosotros mismos para ver si te encuentras en la fe. ¿Cuál fe? Pero si yo tengo fe. No, no, no, no, no. Hay una fe que se está enseñando ahora en todos los púlpitos. Hay una fe que se está pregonando en redes sociales, hay una fe que se está pregonando por todo lugar, pero esa clase de fe no es la fe que salva. No es la clase de fe, es la clase de fe que Satanás predicó a la serpiente en, perdón, Satanás y la serpiente predicó a Eva en el huerto de Edén. Y es la misma predicación que Satanás, la serpiente, predicó a Jesucristo en el desierto. Que dijo, si tú verdaderamente eres el Hijo de Dios, Cristo era Hijo de Dios. Lo mismo que le dijo a la serpiente, perdón, a Eva. ¿Eva era o no era a imagen y semejanza de Dios? Claro, a imagen y semejanza de Dios, porque del hombre sacó. Entonces dice, no, lo que pasa es que ustedes van a ser como Dios. Ya eran como Dios, pero dijo, van a ser como Dios. Lo mismo le dijo a Cristo también, si eres Hijo de Dios, ¿era o no era Hijo de Dios? Claro que sí, pero ahí viene, lo mismo, y ahora también aquí, dice eso, es que si tú eres hijo de Dios, actúa como hijo de Dios, pues hombre, yo soy hijo de Dios, lavado con la sangre del Cordero, por su gracia y por su misericordia, de lo más inútil y lo más vil, me salvó y me rescató, y nos rescató a todos nosotros. Y nosotros ahora somos hijos por su gracia, pero no para podernos nosotros una insignia, soy hijo de Dios, soy hijo del Rey de Reyes, tengo que andar como hijo del Rey de Reyes. Y yo digo, y yo establezco, yo ordeno, y yo esto, yo aquello, y yo todo eso. ¿Te das cuenta? No sé si me entendieron. Espero que sí. Entonces, lo mismo que pasa en Génesis. Lamentablemente, aquellos que aceptan la doctrina de la palabra de fe están escuchando nada más y nada menos a quién. A Satanás, así de sencillo. Esa palabra de fe es el evangelio de Satanás que predicó en el huerto de Edén y que predicó en el desierto y que se está predicando ahora en los púlpitos, en múltiples iglesias, en todo lugar. Ahora, esa palabra de fe terminó, ¿en qué terminó? En el desierto. ¿Cuál fue el último mensaje con el que terminó? Si ves todos esos reinos que están allá, todas las riquezas del mundo, todo, todo, si ves. Y dijo, sí, estoy mirando. Ok, todo eso te voy a entregar si tú postrado me adorares. ¿Cuál es el mensaje de ahora de esa palabra de fe? Si tú crees, lo vas a lograr. Y todo lo que tú quieras, lo vas a tener. Dinero, ven a mí. Oro, ven a mí. Dinero, ven a mí. ¿Te das cuenta? Lo mismo, el evangelio de la prosperidad no es un evangelio de la cruz, no es un evangelio de Dios, es un evangelio satánico. Uy, dolió. Entonces, nuestra esperanza está en el Señor, no en nuestras propias palabras, ni en nuestra propia fe. Salmos 33, 20 al 22, nuestra fe viene de Dios en primer lugar. Efesios 2:8, Hebreos 12:2, y no es algo que nosotros podemos crear a nosotros mismos. No, no, no, mi amado hermano. Así que, desconfía. Escucha esto, iglesia, ¿están acá? Así que, iglesia del Señor, los que están allá también escuchándome allá, observando en la plataforma. Así que, cuando escuches esto, cuando veas esto, donde hay palabra de fe, donde hay prosperidad y todo ese tema en los púlpitos, corre. ¿Qué dije? ¿Qué dije? Corre, huye, escapa por tu vida porque Satanás te está hablando al oído. Está inflando tu egocentrismo, está inflando tu orgullo, te está haciendo creer que tú eres grande cuando en realidad tú no eres nada si no es por el sacrificio de Cristo en la cruz. Huye. Corre, corre del movimiento de la palabra de fe, corre del movimiento de la prosperidad, huye, huye de toda iglesia que se alinee con las enseñanzas de la palabra de fe.
Esto me van a criticar luego en los comentarios por lo que acabo de mencionar. Corre de esas iglesias, sal de esa iglesia, escapa por tu vida. Escapa por tu vida, corre, huye, no te quedes. No te quedes allí esperando. Diosito, pero él va a ponerme, él me va a hacer, él seguro que él va a entenderme. No, ahora ya lo sabes, quizás ayer no lo sabías, pero ahora lo sabes. Debes escapar, debes correr, porque la falsa doctrina de la fe queda colosalmente expuesta frente a un texto. Ahora sí, déjame mostrarte qué es fe. Hebreos 11.1. Hebreos 11.1. Estoy viendo la hora, ya se acabó el tiempo. Hebreos 11.1. Déjame mostrarte. Ah, ya, gracias. Vamos a tomar este. Entonces, Hebreos 11.1. Vamos ahí. Para que podamos nosotros darnos cuenta. Es pues, dice la palabra al respecto de la fe, es pues la fe, la certeza de lo que se espera y la convicción de lo que no se ve. Ok, vamos a mirar nosotros ahora qué es fe. Ya miramos la palabra de fe. ¿Qué hace la palabra de fe? Quiere la palabra de fe hacer que sueñe, para que ganes, que toques, para que, bueno, todo ese tipo de cosas. Pero realmente, ¿cuál es la fe? ¿Qué es la fe? ¿Cuál es la fe que salva y la fe que debemos tener cada uno de nosotros? ¿Cuál es esa fe? Vamos a revisarlo ahora en este mismo momento, aunque creo que no vamos a lograr finalizar, pero vamos a intentarlo. Dice que la fe es la certeza, escucha con atención, la certeza de lo que se espera y la convicción de lo que no se ve. En la nueva traducción viviente, la Biblia, NTV dice lo siguiente: la fe es la confianza de que en verdad sucederá. Lo que esperamos es lo que nos da la certeza de las cosas que no podemos ver. Para aquellos que todavía no entienden qué es fe, ok, fe, en otras palabras sencillas, es certeza y convicción de lo que conocemos y esperamos. De la promesa que Dios nos hizo, no vemos, no tocamos, no tenemos ni la menor idea de cómo va a suceder, pero nosotros esperamos porque eso viene. Fe, escucha esto, la fe verdadera es certeza y convicción de lo que va a venir, no de lo que tengo a la mano, no de lo que voy a conquistar ahora. No, eso no es fe. La fe es la certeza y la convicción de lo que va a venir, pero yo estoy seguro que voy a recibirlo. ¿Cuándo? Mañana, el día en que Cristo venga. No ahora. Dinero ven a mí, no. Yo voy a sembrar para ahora cosechar, no. Pero si dice que uno siembra y cosecha, sí, pero eso no tiene nada que ver con esta fe de salvación. ¿Se entendieron? O le repito en otro idioma. ¿Amén qué? ¿Amén le repito o amén entendieron? Amén entendieron, perfecto. Entonces, la palabra fe, escucha esto con atención. La fe se sostiene en dos columnas. ¿Qué dije? Dos columnas. La fe se sostiene sobre dos columnas. La una columna se llama ¿cómo? Certeza. Y la otra columna se llama convicción. Esas dos columnas sostiene nuestras vidas en Cristo Jesús. Certeza y convicción, ¿de qué? De ahora no. Hoy voy a ver todo gris, hoy voy a ver todo oscuro ahora, pero tengo estas dos columnas que sostienen mi vida. Sostienen mi esperanza, ¿de qué? De lo que va a venir, porque la fe no es de ahora, la fe es de lo que viene, es la certeza de lo que se espera. ¿Y lo que se espera qué? De lo que va a venir. Y la convicción de lo que no veo, de lo que va a venir. ¿Entendieron? ¿Seguro? ¿Seguro? Ok, dos columnas, no se olviden. La fe es dos columnas, certeza y convicción. Certeza y convicción. ¿Cómo se llama? Y convicción, ok. Certeza y convicción sostienen la vida de cada creyente. Pero sostiene la vida de cada creyente, no en lo que es ahora. No, ahora no. ¿Qué dije? Ahora no.
No, ahora no. Pero en cambio la palabra de fe, ¿qué dice? ¿Ahora qué? Sí, ahora sí. Ahora sí, ahora sí. ¿Cuántos quieren recibir ahora, ahora? Vengan aquí y ahí pasan todos. Yo quiero. Sí. Recibe, recibe, recibe. El saco ungido, sí. Cachetada ungida, patada ungida, chicle ungido, sudor ungido, servilleta ungida. ¿Alguien quiere? Entonces, mira, mi amado hermano, qué impresionante que es el concepto de la palabra fe. Fe, mi amado hermano, dice la escritura que sin fe, sin fe, sin fe, sin fe, sin fe, sin fe, sin fe, sin fe, sin fe, es ¿qué cosa? Imposible agradar a Dios. Ahora, ¿qué es fe? Certeza y convicción de qué, de lo que es ahora o de lo que va a venir. Allá, ¿entendieron? Ok, nada de lo que nosotros ahora nos digan que es ahora, ahora, ahora, ahora, eso es una fe falsa, mi amado hermano. Porque ¿cuál es el concepto de la fe? Repito, repito, repito, repito una y otra vez. Es certeza y convicción. ¿Es qué? Y convicción. Es certeza y convicción. Dos columnas que sostienen la vida del creyente. Por eso dice, ahora esas columnas las vemos. Dice que Moisés se sostuvo como mirando al invisible. Certeza y convicción. ¿De qué? De que sucederá. De que sucederá. No de que está sucediendo ahora. No, no, no, no, no, no, no, no. Esa es la palabra de fe que enseñó la serpiente a Eva en el huerto y la serpiente y Satanás en el desierto. Pero Cristo salió victorioso y tú y yo como cuerpo de Cristo también salimos victoriosos. ¡Sí! ¡Aleluya! No sé qué trajeron aquí, pero me hizo bien. Traigan más. Ayúdame, por favor, ¿ya? Entrégale a el hermano. Ha estado con toda la unción eso que hicieron, ¿eh? Bien, entonces, una vez que entendamos nosotros qué es fe, prácticamente vamos a darnos cuenta claramente qué clase de fe es la que yo tengo. ¿Qué dice el libro de Corintios? Lo que leímos al principio. Examinaos a vosotros mismos si estáis en la fe. ¿Qué es fe? ¿Certeza y convicción de qué? ¿De ahora o de lo que va a venir? Ok, ahora, ¿dónde está anclada tu vida? ¿En la esperanza de lo que va a venir o en la esperanza de lo que tienes ahora? De lo que tienes ahora. Tu carrito, mi dinerito, mi casita, mi mujercita, mis hijitos, mi negocito, mi empresita y mi esto, mi aquello. ¿Ah? ¿Dónde está tu confianza? ¿Dónde está tu confianza? Ahí sí te duele, ¿no? ¿Dónde va a venir? ¿Dónde va a venir? Ah, eso es fe. Mi amado hermano, es importante que tú y yo logremos entender. Si no logramos entender qué es fe, entonces vamos a mirar a todo como que si todo lo que hacemos o pensamos o creemos, eso es fe. Y entonces dice esto: está lloviendo, vamos a orar para que se detenga la lluvia ahora. Y porque tenemos fe, y ahora ordenamos a los vientos, fuera, fuera, fuera, fuera, y tenemos fe. Y por desgracia, pasa. Dice, esa es la fe. No, no es la fe. No. No es la fe. Porque fe es la certeza, es la convicción de ahora. Le repito porque ustedes necesitan entender. Eso tiene que quedarse aquí, hermano. Es Biblia, ¿eh? No es traducción, no es interpretación, es Biblia. Fe es la certeza y convicción de lo que va a venir. Aleluya, aleluya. Por lo tanto, esta precisa y concisa definición no acepta ninguna cabida a aquellas profanas descripciones y significados que se le han asignado a este don de Dios llamado fe, que por lo demás es el único medio de gracia para alcanzar la salvación. Es impresionante. Es el único medio de gracia para alcanzar la salvación. Ok, ahora, pero tenemos un ataque directo en los últimos tiempos, pero esto no es solamente de los últimos tiempos. Esto también ocurrió allá en el Antiguo Testamento. Deuteronomio capítulo 13, verso 1. Deuteronomio capítulo 13, versículo 1. Dios mío,
no vamos a poder terminar esto hoy. 13:1. Algunos hermanos me preguntan y me dicen por interno, me preguntan de diferentes países: pastor, una pregunta, ¿por qué razón usted hace todo en series? Digo, porque los temas que yo trato es difícil casi de predicar en un solo mensaje. Y me responden y dicen: pero yo conozco un pastor que en 40 minutos enseñó todo lo que usted enseñó. Le digo, pero de algo estoy seguro, que no lo enseñó así tan detalladamente para que la persona, nosotros los tontitos que no entendemos, podamos entender. ¿Entiendes eso? Y yo, porque, bueno, todos nosotros quizás somos estudiados, tenemos tercer nivel o qué sé yo, pero hay muchas personas que están escuchando y no logran asimilar. Y Dios me ha mandado a dar un mensaje bastante claro, aunque demorado, pero claro. Deuteronomio 13:1. Cuando se levantare en medio de ti profeta o soñador de sueños y te anunciare señal o prodigios, o te dijere que hay señales y prodigios, y si se cumpliere la señal o prodigio que él te anunció diciendo, notarás que después de qué mensaje se cumple, vamos en pos de dioses ajenos que no conociste y sirvámosle. Dice que sí, que profetiza algo y se cumple esa profecía, pero que el mensaje en sí, en el fondo, es que quieren llevarte a adorar a dioses ajenos que tú no conociste, como por ejemplo el dios de la ley de la atracción. La ley de la atracción: todo lo que yo sueño, pienso, lo atraigo, palabra de fe. Otro dios. Dice versículo 3: no darás oído a las palabras de tal profeta ni al tal soñador de sueños, porque Jehová vuestro Dios os está, ¿qué cosa? Dígalo fuerte, ¿os está qué? Probando. Más fuerte, ¿os está qué? Probando. Hermanos, ¿qué dijo Corintios que leímos al principio? Examinaos a vosotros mismos, ¿y qué? Y probaos a vosotros mismos. Porque van a ser probados por el Padre Eterno. ¿Y cómo nos van a probar Dios? Haciendo que nosotros tengamos contacto con profetas, apóstoles, pastores, evangelistas, que digan que son, cuando en realidad no son, para ver cómo está tu fe. A ver si tu fe verdaderamente, a ver si has entendido el concepto de fe. A ver si has comprendido qué es la palabra fe o qué es fe. Fe es algo que va a venir. Fe no es algo que tengo ahora. Y todo lo que venga diciendo que es fe, pero que vas a recibir ahora, no es. ¿No es qué? No es fe. No es fe. Uy, no, acabo de entender. Yo también acabo de entender. Todo lo que es fe es lo que todavía no viene. Eso es fe. Eso es fe. Entonces yo sí tengo fe. ¿Tienes fe? Ahora sí ya puedes examinarte a ti mismo. Entonces observa, dice: Dios está probando. ¿Para qué está probando? Lee ahí: para saber si amáis a Jehová vuestro Dios con todo vuestro corazón y con toda vuestra alma. Porque te llenas la boca diciendo: yo amo a Dios, Diosito mío, te amo. Pero en realidad me amas. Ok, te voy a probar. Voy a mandarte un pastor torcidito allí. Voy a enviarte un profeta. Voy a enviarte un apóstol. Voy a enviarte a uno, un salmista que venga ahí a profetizarte. Voy a enviarte ahí. A ver si es que tú eres uno de los que te levantas y dices: tóqueme. Recibo. Voy a enviarte allí. A ver si cómo te va. Y te envía. Y cuando ese profeta adelante empieza a hablar, empieza a decir, empieza a manipular, y tú dices: santo, aleluya, recibo. Y dice: ha sido puesto en balanza y se te ha encontrado falto. Aleluya. Por eso Dios permite, por la gracia y la misericordia del Señor, que hoy los burros estemos hablando. Que podamos llevar un mensaje de advertencia para que tú y yo estemos advertidos. Porque de pronto el día de mañana este servidor ya no está con ustedes.
y mañana otra persona venga por aquí. O te vayas a otro lugar y te sientes en una iglesia y encuentres y fácilmente te confundas cuando te ofrezcan todo. Ahora, ese es el mensaje de la serpiente. Cuando te digan, hermanos, guardamos la esperanza de lo que va a venir, y en esa esperanza de lo que va a venir vivimos día a día, entonces es Dios que te está hablando. Es Dios que te está hablando. Bien. Dice esto, sigamos leyendo. Versículo 4 dice: en pos de Jehová vuestro Dios andaréis, el consejo, y a Él temeréis. Guardaréis sus mandamientos y escucharéis su voz, y a Él serviréis y a Él seguiréis. En otras palabras, solamente lo que la palabra de Dios dice. ¿Qué dice la Biblia que es la fe? ¿De ahora o de lo que va a venir? Ah, ok, de lo que va a venir. Entonces, cualquier soñador o profeta o apóstol que diga ahora que todo es ahora, ahora, ahora, eso no es de Dios, es la voz de la serpiente. Dice esto, versículo 5: tal profeta o soñador de sueños ha de ser muerto. ¿Qué significa muerto? Cortado. Yo no te presto atención a ti. Pero es que mi pastor es el que está hablando de eso permanentemente. Ok, debe ser muerto. No te estoy diciendo que vayas a matarlo. No, físicamente. La palabra muerte significa separación. Me voy de aquí de la iglesia. Chao, me voy en busca de un lugar donde se predique la palabra de Dios, donde me enseñen una fe no de ahora, sino una fe de lo que va a venir. Porque esa es certeza y convicción de qué, de lo que va a venir. Sigamos leyendo. Debe ser muerto. ¿Por qué razón? Por cuanto aconsejó rebelión contra Jehová vuestro Dios, que te sacó de la tierra de Egipto y te rescató de casa de servidumbre y trató de apartarte del camino por el cual Jehová tu Dios te mandó que anduvieses. Así quitarás el mal de en medio de ti. ¿Cómo hay que quitar el mal en medio de nosotros? Si el pastor está torcido y hablando y trayendo profetas y apóstoles a mí, a la iglesia donde yo asisto, y Dios me ha dado la revelación de su palabra y he entendido y no hay cambio, yo necesito, ¿cómo voy a terminar con esto? Debo cortar relación con esa congregación. Pastor, ¿usted está aconsejando a que abandone la iglesia? Sí, abandona la iglesia, corre por tu vida, porque tu vida está en peligro. Hoy estamos viviendo los últimos tiempos, un cristianismo sin fe. ¿Entendiste esto? Un cristianismo sin fe, que aparentan tener y creen tener fe cuando en realidad no tienen fe. Porque hay dos clases de fe: la fe de ahora y la fe en lo que va a venir. Sigamos. Deuteronomio 18:20. Corre por tu familia, corre por tus hijos, corre por tu esposa, por tu esposo. Aléjate de esas iglesias. Ya no estés alimentando a mamón. Ya no, suficiente, basta ya, los tiempos han llegado, fin de los tiempos, fin de la era. Iglesia del Señor, es hora de despertar. Deuteronomio 18:20-22. El profeta que tuviere la presunción de hablar palabra en mi nombre, o sea, crees ser profeta, a quien yo no le he mandado hablar, o que hablare en nombre de dioses ajenos, de dioses ajenos, de doctrina de dioses ajenos, el tal profeta morirá. Y si dijeres a ti, ahora a ti y a mí, en tu corazón, ¿cómo conoceremos la palabra que Jehová no ha hablado? Sí, pero ¿cómo sabemos si es que es profeta de Dios o no es profeta de Dios? ¿Cómo sabremos nosotros? Versículo 22. Si el profeta hablare en nombre de Jehová y no se cumpliere lo que dijo, ni aconteciere, es palabra que Jehová no ha hablado. Con presunción la habló, y el tal profeta, y del tal profeta, no tengas temor de él. Y ahora conocemos cualquier cantidad de profetas que han profetizado, han dicho de que va a pasar esto, de que amarramos el coronavirus y ya se fue lejos, y vino el coronavirus, le abrazó a él. De tantos profetas por todo lado, y que no se cumplió lo que dijeron. Esta Cristina de Clario, así, ¿no es cierto? Bueno, ella profetizó y ahora el pueblo de Dios sigue escuchando sus músicas, alegre con sus músicas. ¿Qué dice la palabra al respecto? No cumplió, no tengas miedo.
miedo de ese profeta ni temor de ese profeta, córtalo, apártate y bota tus discos por un costado y ya no escuches más a ese tipo de profeta que profetizó y no se cumplió nada. No, es que lo que pasa es de que fue una profecía para el tiempo futuro. Nada, Señor. No, se acabó. Entonces ahora veamos qué dice la Biblia. Y con esto y aquí vamos a cerrar, le dejamos para el próximo domingo, ¿ya? Ok. ¿Qué es lo que la Biblia dice al respecto de la fe? Y con este texto vamos a cerrar.

0: no, no, no, no, no, no. La fe falsa, esa sí sirve para todo. Esa fe sirve para hacer riquezas, para esto, para aquello, para lo otro, para caminar sobre las aguas, para beber veneno. Y para eso sirve esa fe. Esa fe falsa sirve para eso. Pero la fe que Dios da, esa fe que cuando Cristo venga debemos nosotros tener, y dice Cristo, y cuando venga el Hijo del Hombre, ¿hallará fe en la tierra? Es una pregunta retórica, como dije. Entonces no va a haber fe, porque va a estar plagado de una falsa fe. Dice así: porque por gracia sois salvos. Hasta aquí está claro. Somos salvos por gracia, por la bondad y la misericordia de Dios. Hay un medio conductor para que esa gracia llegue hasta nosotros. ¿Qué se llama? Dice la fe. Por medio de la fe. Si no existe este medio conductor llamado fe, ni la gracia en nosotros puede producirse. Dice, pues sois salvos por medio de la fe. Y esto no de vosotros, pues es don, regalo de parte de Dios. Voy a volver a leer nuevamente. Porque por gracia sois salvos por medio de la fe. Por medio de esa fe. Y la próxima semana te explicaré. Recuerda que la fe no puede ser una fe que tenga ojos para ver, no sin antes haya habido una promesa. La palabra fe y la fe se hace efectivo mediante una promesa. Y Dios entregó una promesa después de la caída. Recuerda que Dios primero dijo a Adán, le dijo, ustedes fructifiquen y van a ser los amos y señores de la tierra. Satanás vino, puso otra clase de fe, y la fe que Dios le colocó en Adán se echó a perder, y la otra fe tomó control, y así sucesivamente. Entonces Dios dice, está bien, ok, serpiente y mujer, yo voy a dar una promesa. Y ese va a ser el hilo conductor para que la fe se establezca. De ti va a nacer una simiente y de ti también. La simiente de la serpiente que engañó a Eva va a morder el calcañar de la mujer. Y la simiente de la mujer va a aplastar la cabeza de la serpiente. Fin de la serpiente. Promesa. Cuando existe una promesa, la fe se activa. Si no hay promesa, no hay fe. ¿Por qué? Porque ¿qué es fe? A ver otra vez, ¿qué es fe? Certeza y convicción de lo que viene por consecuencia de lo ya antes prometido. Si no hay promesa, no hay fe. ¿Dónde inició la promesa entonces? ¿Dónde inició? Génesis 3:15. ¿Dónde Dios le dio, colocó ese semillero para que la fe se haga efectiva en la vida de la persona? En Génesis 3:15. La próxima semana hablamos en continuación. Pónganse de pie, por favor.
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2: 23 horas, 34 minutos. 23 horas. 35 minutos.
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0: 23 horas, 39 minutos.
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0: 23 horas, 45 minutos.
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0: 23 horas, 52 minutos.
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0: 23 horas, 57 minutos.
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0: periodismo. El periodismo siempre debe ser oposición al poder. Siempre, toda la vida. No tenemos por qué andarle diciendo las cosas que hacen bien. Ese es el desde. Cuando un gobierno lo hace bien, sea de izquierda o de derecha, no hay que andarle tirando flores, porque es para eso lo eligieron. Así que nada, andarle tirando caramelitos, flores, ay, que el presidente o la presidenta. Para eso lo eligieron, para eso le pagan. Es el mínimo que la gente puede esperar. Para eso nos pagamos el IVA, el impuesto a la renta, las patentes y todas las. Y además pagamos el costo de todas las mierdas que hacen los políticos. Porque los políticos no pagan ni un costo, ni de izquierda ni de derecha. El costo lo paga la gente. Y además quieren que yo les venga aquí a sobarle el lomo al presidente de turno. Váyanse a la punta del cerro. Yo estoy aquí para decir lo que se hace mal. Y lo que se hace bien es lo que debe ser. Eso, entonces no voy a andar diciendo, ay, hoy día el gobierno inauguró un CEFAM, hoy día el gobierno aprobó una súper buena ley. Eso es lo que tienen que hacer, es el mínimo. Es el mínimo. A todos nos contratan en el trabajo para que cumplamos un compromiso. A mí me pagan acá para que este programa sea el más visto de la mañana y punto. Y nadie me sobe el lomo cuando me voy a mi casa. No está el director del canal diciendo, ay, Karencita, qué bien lo hiciste. No, para eso me pagan y me pagan buena plata. Entonces yo no voy a andar sobándole el lomo a ningún gobierno, ¿me entendieron? Nos vamos a parar acá a decir las cosas que se hacen mal. Porque los gobiernos ocultan lo que se hace mal. Entonces la prensa debe denunciarlo. Y punto. No tenemos nada más que hacer. Las soluciones váyanse a pedir a la gente por la cual votaron, sea de izquierda o de derecha.
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2: Impresionante de humo, contaminante, es evidente que el día de mañana quienes practican deportes de alta exigencia debieran de tratar de observar y seguir las indicaciones que dé la autoridad sanitaria.
3: Delegado,
2: que están hecho.
3: Delegado, pero se tiene detalle respecto a personas afectadas.
4: De acuerdo a la magnitud de esta emergencia, ¿está delimitado solamente a esta zona o ya ha alcanzado?
3: Te preguntan por la magnitud de la emergencia respecto a la zona afectada.
2: No, esta emergencia está solamente hasta el momento delimitada en esta zona. Aquí me acompaña también la delegada presidencial provincial, a quien le agradezco, al alcalde, a bomberos, carabineros, también a la autoridad sanitaria. Estamos todos trabajando en conjunto, como ustedes ven, asistimos rápidamente para tratar de colaborar. Y en este minuto incluso viene llegando Aguas Andinas porque hay dos copas de agua que Aguas Andinas viene a verificar si tienen un despiche que permita cargar ahí los camiones de agua en vez de que los camiones tengan que desplazarse largas distancias para traer más agua para poder aportar a que los bomberos sigan controlando la temperatura y obviamente controlar este incendio en las próximas horas. Reitero, este incendio va a durar varias horas.
3: Delegado, ¿si tiene detalles respecto de las personas afectadas?
2: Disculpe.
3: Si tiene detalles respecto de eventuales personas afectadas o trabajadores.
2: Es una persona afectada que pareciera ser más por el tema de una crisis de pánico.
3: Bien, ahí escuchábamos entonces al delegado presidencial de la región metropolitana, Germán Codina, respecto de este incendio de gran magnitud, una emergencia en curso hace ya más de 2 horas. Son incesables las labores de bombero por esta emergencia que afecta a la fábrica Ice Star, acá en calle Alberto Krum, en la comuna de Buino, a un costado de la ruta 5 Sur. La alarma fue dada pasada a las 10 de la noche y ha escalado justamente hasta magnitudes que no se esperaban, concentrando el trabajo de más de 10 compañías de bomberos de San Bernardo, Caldera de Tango, Ñuñoa, Puente Alto, Pirque, entre otras. Nosotros estábamos justamente hace un instante frente a este incendio sobre una pasarela y a lo menos se observaban entre 15 a 20 carros de bomberos justamente que trabajaban en la emergencia. Uno de los puntos más complejos dice relación con la presencia de más de 25.000 litros de amoníaco al interior de la fábrica. Era una cuestión que ha generado una llamarada constante que sale desde el interior de la fábrica y que ha presentado diversas complejidades al trabajo de bomberos. Según eso sí se ha podido constatar hasta el momento, al menos el fuego no ha llegado hasta este estanque que contiene el amoníaco y es en eso en lo que se concentra justamente el esfuerzo de los equipos de emergencia, considerando que en caso de que el fuego llegue hasta dicho punto, la emergencia podría ser aún mayor. Otro punto complejo son las viviendas que hay alrededor, justamente en este punto de Wynn. Se trata de la Villa del Olivar, cerca de un centenar de casas que colindan con esta fábrica y que se tienen en consideración. Justamente está trabajando, de hecho, la escalera telescópica de bomberos en el enfriamiento de esta zona y evitar así una emergencia mayor. Está el alcalde justamente de Wynn acá, Miguel Araya. Vamos a ver si podemos conversar muy cortito. Alcalde, ¿qué detalles tiene respecto a esta emergencia, principalmente de las viviendas de las personas que viven en la Villa Acá del Olivar?
5: Mira, afortunadamente se montó un albergue transitorio para hacer una zona segura. Son 68 casas de la Villa del Olivar que estaban muy continuas en la empresa y por instrucciones del comandante se pidió que hiciéramos una zona segura para una evacuación. Se hizo una evacuación, obviamente se hizo esta evacuación preventiva, ¿ya? Y obviamente muchas de las familias se fueron a su red de apoyo, ¿ya? Por lo tanto, nosotros en el albergue no tenemos a nadie. En el Hospital Salud de Win solamente fue un atendido, más que nada una crisis de pánico, ya que ya fue dada de alta la persona. Y obviamente Carabineros está resguardando las viviendas en el sector, ya que sabemos que mucha gente se evacuó a su red de apoyo familiar.
3: Alcalde, ¿dónde está ubicado en específico este albergue en caso de que alguien lo llegase a necesitar?
5: Esto está ubicado aquí a 50 metros de donde estamos en el incendio. Es un albergue transitorio. Está el equipo de salud que va a estar hasta la una, el equipo de salud municipal en caso de cualquier contingencia. Y obviamente, por lo que nos ha informado Carabineros, muchas de las familias se fueron a red de apoyo familiares.
3: Entiendo, alcalde. Muchas gracias. Conversaba justamente con nosotros en vivo el alcalde de Win, Miguel Araya, con ADN. Él lo decía, se ha dispuesto la habilitación de este albergue justamente para las personas que habitan en la Villa del Olivar, con el fin de resguardar, primero, de la gran cantidad de humo que hay en esta zona a esta hora, y segundo, de una eventual propagación justamente de estos 25.000 litros de amoníaco que hasta el momento están contenidos. Por último, respecto al tránsito, al menos en la ruta 5 Sur, en ambas direcciones está completamente habilitada, no tanto así la caletera justamente en dirección a Santiago, que en este punto, al menos de Win, sí está copada de vehículos de emergencia y carabineros que han restringido el paso de vehículos particulares. Es de noche, está oscuro, mucha precaución justamente a los conductores que pasan por este lugar, porque hay bastante vehículo de emergencia que está circulando justamente en contra del tránsito, y por lo mismo es que justamente el tránsito en este lugar de la zona de Win, la zona norte de Win, ha sido restringida justamente para que no pasen vehículos particulares y se habilite el tránsito únicamente para vehículos de emergencia. Sigue entonces el trabajo de estos más de 10 cuerpos de bomberos, cerca de 20 carros aproximadamente, que siguen incesablemente tratando de contener estas llamas que aún salen de la fábrica en menor cantidad de todas formas que hace un rato, a propósito de este incendio en una fábrica de Win por el que se ha decretado justamente esta emergencia que ha concentrado a varios cuerpos de bomberos de Santiago. Freddy.
6: Sí, y vamos a esperar también ahí que vecinos, sabemos, están ayudando a sus vecinos en la comuna de Win, que tienen que dejar sus casas producto del peligro de propagación, pero esto como una medida preventiva. Muy importante también lo que decía el delegado Germán Codina, porque todo esto se da en medio de una preemergencia ambiental para este sábado 30 de mayo, porque las condiciones atmosféricas están muy malas y obviamente que este incendio, que pasa a llevar un elemento químico que es particularmente el amoníaco, 25.000 litros que contiene esta empresa frigorífica, todo eso desata también una preocupación en la autoridad sanitaria por las condiciones adversas del ambiente ya para esta jornada de sábado 30 de mayo. ¿Qué dice relación con la preemergencia ambiental? Usted puede visitar adn.cl, ahí están las medidas, las restricciones para esta jornada. Entre las principales se encuentra la prohibición de encender calefactores a leña y derivados de la madera, incluido también los equipos a pellet, en toda la región. El transporte de carga con sello verde, cuyas patentes terminen en 6 y 7, no podrán circular entre las 10 de la mañana y las 6 de la tarde en la provincia de Santiago, y además también esto corre para Puente Alto y San Bernardo. Continúan vigentes las restricciones para vehículos sin sello verde, motocicletas antiguas y transporte de carga sin sello verde, según el calendario establecido por la autoridad. Cualquier otra información, Vicente Quiñones, vamos a retomar contigo, pero sabemos desde ya que el combate de este incendio por lo menos va a continuar toda la noche, producto del peligro que reviste la emergencia y también lo dificultoso que se ha vuelto para el personal de bomberos aplacar las llamas que afectan en casi su totalidad, se podría decir, o en algunas bodegas de esta empresa frigorífica que está a un costado de la ruta 5 Sur. Una emergencia que la transmitimos también con un llamado a la calma, por supuesto, de toda la comunidad ahí en Buin.
7: Son las 0 hora, 11 minutos, ADN.
6: Vamos a ir con otras informaciones que también han ocurrido en las últimas horas de cara a este nuevo reporte del IMASEC de la economía que se espera el lunes. El mercado laboral sigue entregando señales de deterioro, con casi 945 mil personas desempleadas y un fuerte impacto en mujeres y jóvenes. El debate ahora se concentra en medidas como la mega reforma del gobierno y también la sala cuna universal. El informe lo tiene Gabriel Riveros.
8: El desempleo continúa siendo una de las principales preocupaciones económicas del país. Según el Instituto Nacional de Estadísticas, la tasa de desocupación llegó a un 9,1% en el trimestre febrero-abril, su nivel más alto desde 2021, con casi 945 mil personas sin trabajo. La situación afecta especialmente a las mujeres, cuya tasa de desempleo alcanzó el 10,5%, mientras que entre los jóvenes llegó a un 22,8%. A esto se suma una débil creación de empleo y un aumento de la informalidad, lo que refleja las dificultades que enfrenta el mercado laboral para recuperar dinamismo. Frente a estas cifras, el viceministro de Economía y Minería, Daniel Mas, sostuvo que el país arrastra problemas de crecimiento desde hace más de una década y defendió la agenda económica impulsada por el gobierno.
9: La alta tasa de desempleo que hemos heredado es la consecuencia de un país que lleva más de una década estancado. Tener a casi 950 mil personas sin trabajo realmente es un drama social. Recuperar el crecimiento económico para generar progreso social sostenido es un deber moral. El proyecto de reconstrucción nacional es un primer gran paso para avanzar hacia el cambio que Chile necesita. No lo único, quizás. No hay tiempo que perder. Es el futuro de la familia de nuestro país lo que está en juego.
8: El debate ahora se concentra en las medidas para reactivar la economía, mientras el Ejecutivo y el sector empresarial promueven la aprobación de la mega reforma de reconstrucción nacional para incentivar la inversión y la generación de empleo. Desde la CUT cuestionan que algunos de sus beneficios no están focalizados en las pequeñas y medianas empresas. Escuchamos las declaraciones de Susana Jiménez, presidenta de la CPC, y David Acuña, vicepresidente de la CUT, quienes plantearon sus diferencias respecto de las herramientas más adecuadas para impulsar el empleo.
10: Queda en evidencia un panorama que debe preocuparnos y que hace especialmente urgente avanzar en la aprobación del proyecto de reconstrucción nacional y otras medidas de corto plazo. Hoy es además fundamental dar señales claras y oportunas, tanto a través de la agenda legislativa como de una gestión pública capaz de acelerar decisiones y su ejecución.
11: Las preocupaciones que tenemos en torno a lo que se está discutiendo con el plan de reconstrucción, este subsidio de rebaja del 15% transversal a las empresas, nos preocupa porque es para todas las empresas y no tiene un foco en pymes, esas pymes que efectivamente necesitan subsidios para poder generar mayor empleo.
8: Otro de los proyectos que vuelve a tomar fuerza es la Sala Cuna Universal, una iniciativa que busca ampliar el acceso al cuidado infantil mediante un sistema de financiamiento común y eliminar barreras que históricamente han dificultado la contratación de mujeres. Desde Chile Mujeres, su presidenta ejecutiva, Francisca Juneman, enfatizó la necesidad de avanzar con rapidez en esta iniciativa para favorecer la participación laboral femenina.
12: Ante la dramática cifra de desempleo femenino que empeoraron aún más, llegando al 10,5%, y las mujeres jóvenes del 28, necesitamos un acuerdo transversal y que se apruebe el proyecto de ley de Sala Cuna en el plazo máximo de un mes. No podemos esperar hasta final de año. Una realidad así de dramática necesita una medida drástica en un plazo acotado. La reforma de pensiones se logró acordar en un solo mes. Era una reforma muchísimo más compleja que el proyecto de ley de Sala Cuna. Si como país lo logramos para pensiones, tenemos que lograrlo para Sala Cuna.
8: Un panorama económico que seguirá bajo observación durante los próximos días. Recordemos que este lunes el Banco Central va a publicar el IMASEC de abril y algunas proyecciones privadas anticipan una nueva caída de la actividad, lo que podría reforzar las preocupaciones sobre crecimiento y empleo para los próximos meses. Gabriel Riveros, ADN.
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6: En Cerro Castillo, el presidente José Antonio Kast ya lista su cuenta pública del lunes. El oficialismo espera que se fije como prioridad la seguridad. Y en la oposición piden más ajustes con la mega reforma y hacer también una autocrítica por los problemas con la instalación de gobierno. Diana Copa.
13: El presidente José Antonio Kast ya se encuentra en Cerro Castillo. afinando los últimos detalles del discurso de lo que será su primera cuenta pública. Hemos contado, tendrá espacio para hacer un balance de estos primeros dos meses de gobierno, proyectar lo que viene hacia el futuro y también transparentar cómo, según el Ejecutivo, recibieron el país por parte de la administración anterior. Ahora también podría incluir un espacio para la autocrítica, reconociendo que hay aspectos que pudieron hacer mejor durante estos primeros meses de gobierno. El subsecretario del Interior, Máximo Pavés, aseguró que las prioridades del Ejecutivo no se han movido ni un milímetro y que las dificultades han sido propias del proceso de instalación.
14: Pero tenemos la convicción de que esta cuenta pública, que es la primera del presidente Kast, va a dejar muy en claro un reimpulso, una nueva etapa de este primer año de gobierno de la administración del presidente José Antonio Kast. Las prioridades del Ejecutivo y del gobierno no se han movido ningún milímetro. La instalación del gobierno ha sido una instalación bien hecha. Que han habido las dificultades propias de un proceso complejo como este, las han habido. Se han ido abordando y se han ido solucionando.
13: Desde la oposición insisten en que este espacio de autocrítica es necesario e incluso algunos plantean que debería existir un gesto de reconocimiento por medidas que a su juicio han afectado a la ciudadanía, un perdón por parte del mandatario. Así lo dijo el diputado comunista Marcos Barraza.
15: Y en consecuencia, yo creo que el presidente más bien debiese pedir perdón por dos meses que le han dado espacio al crimen organizado y que han deteriorado las condiciones económicas de las familias.
13: Pero la autocrítica no solo es pedida desde la oposición, también desde sectores del oficialismo que coinciden que es necesaria. El senador de Demócratas Matías Walker y la diputada de Renovación Nacional Jimena Osandón coinciden en que debe cerrarse la etapa de irresponsabilizar al gobierno anterior.
16: Siempre tiene que haber un espacio para la autocrítica, ¿no? Yo creo que la gente hoy día está esperando soluciones y no explicaciones. Ya no se le puede echar la culpa al gobierno anterior.
17: No me extrañaría para nada que existiera una autocrítica de parte del presidente de lo que ha sido sobre todo el periodo de la instalación. Creo que eso le da un condimento especial a una cuenta pública, la hace más cercana, la hace más humana y la hace más comprensible para todas las personas que estén interesadas.
13: Respecto de los anuncios en seguridad, distintas fuentes adelantan que las prioridades estarían centradas en el sistema penitenciario, el resguardo territorial y el fortalecimiento del combate al crimen organizado. Mientras continúan los preparativos para la cuenta pública del próximo lunes, mañana domingo el mandatario va a encabezar un presidente presente en Villa Alemana, un cabildo abierto con vecinos como antesala de este acto republicano que se va a concretar este 1 de julio. Diana Copa, ADN.
7: Son las 0:19 ADN. 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
18: Universidad Católica ya volvió al país luego de su histórica clasificación en la Copa Libertadores, eliminando a Boca Juniors. Los cruzados ya conocen a su rival en los octavos de final del certamen. En tanto, Colo Colo visita Deportes La Serena, los salvos van a buscar una nueva victoria que los consolide en el liderato del torneo nacional. El partido va a ser transmisión de ADN Deportes. Estas y otras noticias del mundo deportivo en el informe de Felipe Pucio.
19: Universidad Católica arribó al país tras su histórica clasificación a los octavos de final de la Copa Libertadores, dejando en el camino a Boca Juniors. Los cruzados deberán medirse contra Estudiantes de La Plata en dicha instancia, lo cual fue analizado por el volante cruzado y ex pincharrata Fernando Sur.
20: Estudiantes es un club que estuve mucho tiempo, es un club que me tocó salir campeón varias veces y bueno, siempre es un cariño grande volver a una ciudad donde estuve muchos años, pero hoy estoy defendiendo esta camiseta y estoy ilusionado para todo lo que se viene. Compartí con muchos de los compañeros que están ahí y sé cómo toman esta clase de partido.
19: En el campeonato nacional, Colo Colo buscará seguir ampliando su ventaja en el liderato de la primera división cuando este sábado enfrenta a Deportes La Serena en la región de Coquimbo. Los salvos sin Alarcón y Aquino quieren seguir firmes en el torneo y para eso el triunfo es fundamental, así lo cree su entrenador, Fernando Ortiz.
21: Vamos a jugar en una cancha que el rival se hace muy fuerte de local. El partido en la fecha anterior
0: le ha ganado a un equipo que está en la zona encima como nosotros y nada, iremos a hacer nuestro partido para tratar de hacer un buen partido.
19: Universidad de Chile vuelve al ruedo y se enfrenta a Deportes Concepción. Los azules llegan con varias bajas a este partido, donde enfrentan a un cuadro de Deportes Concepción que estrena a su nuevo entrenador, Fernando Díaz. El estratega de los azules, Fernando Gago, cree que más allá de la ostensible ventaja que tiene el puntero, aún hay chances de pelear por el título.
1: Todos los argumentos, quedan un montón de partidos, quedan un montón de situaciones, es un año muy largo, tenemos todos los argumentos para ir a buscar, de tratar de estar en lo más alto posible. Hay un montón de factores, si lo basamos solamente en el resultado, sí, pero hay un montón de factores para también crecer y creer en que podemos ganar de acá al final del campeonato todos los partidos.
19: Budapest se viste de gala para recibir desde el mediodía de este sábado la final de la Liga de Campeones de Europa entre el Paris Saint-Germain y el Arsenal. Los galos son los actuales campeones y esperan conseguir su segunda orejona ante un Arsenal que viene de ser campeón en la Premier League y quiere su primera Champions. En el tenis, Alejandro Davilo quiere seguir escribiendo su historia en Roland Garros cuando enfrente al tenista local Moisés Cuamé, 318 del Orbe. El ganador de este partido avanzará a los octavos de final del Grand Slam parisino. Felipe Puccio, ADN Deportes.
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18: 0:22 de este sábado 30 de mayo. Noticias que pueden seguir revisando en ADN.cl. Santiago a esta hora tiene un cielo despejado con bruma, 7,7 marcan los termómetros, 89% la humedad del ambiente en la capital. Arica, 19 grados en este instante, y en el sur del país, Punta Arenas, capital regional de Magallanes, 7 grados de temperatura, cielo nublado y con algo de chubascos débiles. Recuerden, en cuanto a la región metropolitana, ya está declarada esta segunda preemergencia ambiental, así que pueden revisar las restricciones para este sábado en ADN.cl. Todo esto en consideración para la región metropolitana debido a la mala calidad del aire. Ustedes sigan en nuestra sintonía, queda la última parte de ADN Te Acompaña de Noche con Álvaro Lara.
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1: 27 minutos han pasado desde que comenzó este día sábado 30 de mayo. 30 de mayo de 1962 comenzó el Campeonato Mundial de Fútbol que se jugó en nuestro país. Fueron 4 partidos en simultáneo los que se desarrollaron en este día 30 de mayo, a contar de las 3 de la tarde, Chile-Suiza en el Estadio Nacional, el que nos toca más de cerca, por supuesto. 27 minutos de este día sábado, que ya es el sábado patrimonial, ha comenzado esta jornada que tiene pero muchísimas, muchísimas actividades. Y estuvo en nuestros estudios acá el subsecretario del Patrimonio Cultural de Chile, Emilio de la Cerda. Estuvo en conversación con la prueba de ADN, con Benjamín Quinteros y Carla Zunino, y queremos escuchar párrafos marcados de esa conversación que sostuvieron, porque fue bastante ilustrativa, contó cosas que tal vez no sabíamos, como por ejemplo que se va a desarrollar en todo Chile, en todas las comunas va a haber alguna actividad. Escuchemos la conversación con el subsecretario del Patrimonio Cultural de Chile, Emilio de la Cerda, en ADN.
2: ¿Sabe que tengo la duda? ¿Ustedes le dicen los patrimonios o día del patrimonio?
3: Del patrimonio. Lo que pasa es que el día del patrimonio...
2: ¿Cambió?
3: No, siempre se ha llamado así. Lo que pasa es que en el gobierno del presidente Boric lo cambiaron. Pero el día del patrimonio, que partió el 99 con el presidente Frei Ruiz Tagle, siempre fue día del patrimonio y así se llamaba en el decreto, ¿ya? Y hubo un cambio de nombre durante el gobierno del presidente Boric y nosotros hemos vuelto al nombre original.
4: Del patrimonio, entonces.
3: Sí.
4: ¿Cuáles son las novedades que tiene esta versión del día del patrimonio respecto a años anteriores, subsecretario?
3: Mira, una novedad que a nosotros nos tiene bien contentos y que no es una autosatisfacción, porque es trabajo mucha gente y de todas las regiones, es que por primera vez tenemos a todas las comunas de Chile involucradas, ¿no? Que ha sido y fue importante porque fue mucho trabajo, digamos. O sea, nos asociamos ahí con la Asociación Chilena de Municipalidades, con la AMUR, que es de las rurales, con las dos asociaciones de municipalidades, de hecho, para llegar a todos lados, y ahí se logró hace 2 días tener actividad en todo Chile. Que es una cosa muy bonita, porque al final es por un lado simbólico, pero también permite que en comunidades muy alejadas participen. Eso es un hito, yo diría. Y lo otro es que tenemos la mayor cantidad de inscripción de actividades, que son 4.150 al día de hoy, ¿ya? De las cuales 177 son virtuales y todo el resto son presenciales. Esto no es solamente como, no es que uno diga, mira, hemos estado mejor que el otro gobierno, no. Si uno compara las cifras del Día del Patrimonio en general, siempre han sido crecientes, ¿ya? O sea, ha sido constante el número de público y la cantidad de actividades. Pero el tema de los municipios sí fue un foco que nos pusimos este año para tratar de lograr, y qué bueno que se hizo, digamos.
2: Qué bueno, hay mucho interés de las personas y, como dice usted, cada día más gente se vuelca en este fin de semana, digamos, a poder conocer lugares, a poder hacer actividades. ¿Cómo esto se va a distribuir entonces sábado y domingo? ¿Cuál es la invitación para las personas? ¿Dónde pudieran encontrar toda la información, a lo mejor, para decidir? Porque también hay que tener como una estrategia si uno quiere aprovechar de ir a varios lugares.
3: Tal cual, o sea, acá nosotros recomendamos algunas cosas que son como hitos, ¿eh? pero es muy individual o familiar o los grupos que quieran. Se puede consultar en la página web www.diadelpatrimonio.cl, muy fácil. Y ahí hay una serie de filtros de entrada donde tú puedes ver por comuna, por temática, por día, por horario, y ahí se puede inscribir. Algunas son con inscripciones previas y otras son abiertas por fila, y ahí uno puede...

0: Metro de Santiago va a habilitar uno de los piques de la línea 7 nueva para que las personas puedan ver cómo se construye Metro. Y tú dices, pues, ¿qué tiene que ver esa cuestión? Bueno, pasa que el patrimonio, hay una definición como canónica patrimonio, que no solamente los bienes del pasado, sino que son los bienes del pasado que nosotros heredamos, administramos sabiamente, ojalá, y entregamos enriquecidos al futuro. Entonces, eso es muy bonito porque te compromete en un sentido como activo, según lo cual todo lo que nosotros hacemos hoy está llamado a ser patrimonio del mañana, si es que lo hacemos bien, si tiene calidad. De hecho, tanto en la ficha del Día del Patrimonio como en las actividades, se suman inmuebles contemporáneos. Por ejemplo, el Teatro del Biobío, que lo diseñó Smiljan Radic, el reciente premio Pritzker, también está en el Día del Patrimonio. Y de hecho, Smiljan Radic va a estar el domingo en Biobío haciendo un recorrido, una visita guiada por su edificio y una charla conversatorio con quienes vayan al teatro. Y así hay varias otras.
1: ¿No va a estar solo?
0: No, yo voy a ir al Biobío y a Lota el domingo en la mañana por el día. Pero con mucha alegría lo hago por lo demás. Pero claro, en todo el país además van a haber agendas de bienes culturales contemporáneos, así como los del pasado. Hay otras actividades que son talleres de escultores. Federico Asler va a abrir su sitio en Cajón del Maipo. Vicente Gajardo también va a abrir su sitio ahí en Doñihue, su taller, digamos. La Francisca Cerda va a abrir su sitio. Entonces, eso es muy alucinante porque el Día del Patrimonio se amplió también al patrimonio artístico, a otras manifestaciones.
1: Y trae novedades este año, porque yo le contaba justo fuera de micrófono al subsecretario que el año pasado yo recorrí el centro de Santiago y mucha gente con las calcomanías de los lugares que había visitado. Este año, para la gente que está viendo el streaming, hay un pasaporte patrimonial.
0: Sí, el pasaporte patrimonial ya lo habían hecho el gobierno anterior, nosotros nos parece una gran medida, y todos nosotros lo hemos agarrado de un pasaporte que tenía la iglesia Chilota, la sitio Patrimonio Mundial de Chiloé. Y es una medida muy entretenida, muy buena, porque tiene más de 30 casilleros, entonces las personas que van a poder timbrar su pasaporte, poner si les gustó o no, tenerlo como recuerdo, es un estímulo, y ahí tenemos, y lo pueden obtener en los lugares patrimoniales, lo van a tener en la entrada. Ustedes llegan y les pasan su pasaporte.
1: Al tiro.
0: Sí.
1: Gratuito.
0: Gratuito y de calidad.
1: Ah, ya. Porque la iglesia chilota no es gratuito. En ese se paga.
0: Vamos a tener que hablar con los chilotas.
2: Ya, bueno, una gran oportunidad para la ciudadanía. Subsecretario, aprovechando que está con nosotros, ¿en qué estado cree usted que está nuestro patrimonio, nuestra cultura, nuestras artes? ¿Cuál es el diagnóstico que tiene de cómo estamos hoy día los chilenos en todas estas materias que son relevantes, pero que también a veces se ven desplazadas por una agenda que es pesada, que es compleja, que es urgente, la seguridad, la economía?
0: A ver, el patrimonio también es urgente, ¿verdad? Y yo tengo la convicción, y todos lo vemos en el Día del Patrimonio, que hay más de 3,5 millones de visitas, digamos, que la valoración del patrimonio es algo que ha calado muy hondo a la sociedad. Parece contraintuitivo, ¿verdad? Porque recién con el estallido social hace algunos años vimos que hubo mucha destrucción de patrimonio, y eso obviamente es condenable, algo que no deberíamos volver a repetir. Pero dejando o encapsulando eso como un fenómeno coyuntural, digamos, lo que uno hoy día es una fuerte defensa del patrimonio cultural y una gran valoración. Ahora, sin ser condescendiente o complaciente, hay un desafío gigante en la compatibilización del desarrollo del país en todos los planos, social, económico, con la preservación del patrimonio. Hoy día, por la obsolescencia de nuestra normativa, de la ley de monumentos y otras materias, un mal funcionamiento a veces orgánico, institucional, tenemos que la idea generalizada según la cual el patrimonio cultural es un lastre del desarrollo. Y ahí nosotros estamos trabajando bien fuerte como ministerio para modernizar la ley de monumentos nacionales y poder mejorar la compatibilización de esos proyectos de desarrollo que son tan necesarios para el país con el patrimonio cultural. Nosotros creemos que eso es posible y está llamado a ser así, y estamos muy fuerte trabajando como gobierno en eso. Entonces nosotros vemos claro que el patrimonio tiene una alta valoración social, tiene una institucionalidad muy obsoleta, tiene un consejo de monumentos que tiene que ser modernizado, y por lo tanto hay un desacople entre la valoración de la ciudadanía, entre la riqueza de nuestro patrimonio y los procesos de desarrollo económico y territorial. Y digo la riqueza del patrimonio porque muchas veces se dice que, lo cual no es cierto, digamos que en Chile nosotros no tenemos pirámides, no tenemos no sé qué, no tenemos los incas, de partida los incas sí llegaron hasta acá a la zona central, pero tenemos un patrimonio riquísimo. O sea, Chile tiene 7 sitios inscritos en UNESCO Patrimonio Mundial. La momia de Chinchorro son más antiguas que las de Egipto, ¿cierto? Tenemos el paisaje cultural chilote, tenemos Rapa Nui, que es una maravilla absoluta. Entonces, claro, y podría seguir lateando con la riqueza de patrimonio que tiene Chile. Valparaíso es una maravilla, pese a todos los desafíos que tiene. Entonces, nada, yo creo que el

0: El patrimonio chileno es una riqueza excepcional, también el patrimonio inmaterial, también tenemos inscritos en UNESCO el circo chileno, los bailes chinos, la alfalería de Quinchamalí y Santa Cruz de Cuca, entre otras cosas. Entonces, nada, es obvio, desde la Subsecretaría de Patrimonio yo no puedo decir otra cosa, pero tengo una convicción absoluta de la riqueza y de la valoración que la sociedad tiene en nuestro patrimonio.
1: Usted dice, yo como subsecretario no puedo decir otra cosa. Seguramente la pregunta que le voy a hacer va con una respuesta similar. ¿Qué tan importante es la cultura para el gobierno de José Antonio Kast?
0: A ver,
1: Se lo pregunto porque es un gobierno que ha sido muy... ha habido mucha crítica hacia este gobierno de decir... hay recortes, qué tan importante puede ser la cultura para un gobierno de ultraderecha, hacia dónde va el Ministerio de Cultura este gobierno.
0: De partida, este no es un gobierno de ultraderecha, ¿ya? Uh-huh. Eso, la base electoral del gobierno, los 7 millones de personas que votaron por el presidente Kast, y la definición de ministros, seremios, la estructura, es una estructura que va desde, yo te diría, el centro a la derecha y con algunos ilustres representantes de lo que fue la centroizquierda chilena los últimos 30 años. O sea, y eso es un hecho objetivo, ¿ya? Y es un gobierno completamente democrático y muy amplio en ese sentido. Y lo digo para evitar las caricaturas y tal. Otra caricatura que se instala es que, están recortando cultura, casi que están desarmando el ministerio. Eso no es verdad, no tiene asidero. ¿En qué se basa? Le pusieron a todos los ministerios un 3% de recorte, pero a cultura un 9,8, casi un 10. Eso es una agenda de derecha para desarticular la cultura. Otra falacia. ¿Por qué una falacia? Porque el Ministerio de Cultura tenía aprobados 538 mil millones para el año 2026 por el Congreso. El año pasado, el presupuesto no se pudo ejecutar, se ejecutó solo un 88%, se devolvió un 12% al fisco, cosa que nadie dice, digamos. Lo ejecutado el año pasado fueron 420 mil millones, y hoy día, luego este recorte o este ajuste de 9,8, estamos en 470 mil millones. Por lo tanto, lógica simple de conteo. El año pasado tuvimos 420 mil millones, este año tenemos 470 mil millones. O sea, 50 mil millones más. O sea, 11% más presupuesto en cultura este año respecto al año pasado. Eso es un dato objetivo. Nadie lo dice.
1: Hay que ejecutar.
0: Nadie lo dice. Oye, pero ese es otro problema. ¿Te fijas? Nadie lo dice porque en realidad es mucho más fácil decir, no, es que en realidad aquí quieren desarmar la cultura. Pero eso es una caricatura que no se sostiene. O sea, tenemos 50 mil millones más. No quiero ser, reitero, complaciente. Desde luego que la plata que estaba contemplada, 540 mil, supuso una programación que se está viendo afectada en algunas materias, ¿ya? En el caso nuestro, en patrimonio, por ejemplo, nosotros teníamos el presupuesto para poder financiar el Archivo Regional de Tarapacá. Proyecto emblemático del 2012 que se concursó en el gobierno del presidente Piñera, uno, digamos, y que se ha demorado 14 años en ejecutarse. No tuvimos ese recurso para poder ejecutar, nos contactamos con el gobernador de Tarapacá y con los core de Tarapacá, gobernador de oposición además al gobierno, uh-huh. Y se logró que hace 2 semanas se aprobara el 100% del archivo de Tarapacá en el gobierno regional de Quique, de Tarapacá, digamos. 7.700 millones, que en la práctica es casi el 10%, es el 9% de todo el recorte en cultura. Entonces nosotros, claro, mucho más fácil quedarse así, no, están desarmando, nosotros estamos moviéndonos, pero como enfermos por todos lados, para poder mantener los compromisos en estructura patrimonial. Misma cosa estamos haciendo con el Fondo Baitea en Rapa Nui, el Museo Rapa Nui, que es fundamental. Misma cosa estamos haciendo con el Museo Histórico Nacional, que está con una licitación abierta, también proyecto 2013, también Piñera 1, que 13 años después todavía no logramos ejecutar. Entonces, eso, y lo digo solamente porque se instalan esa idea, que no tiene ninguna base cierta. Es así. Y nosotros, ¿cuál es el desafío entonces hoy día? Poder ejecutar ese presupuesto. Eso es lo que estamos trabajando muy fuertemente.
2: Subsecretario, hay algunas discusiones también que tocan tangencialmente a esta subsecretaría, a este sector. Se dice, y no sé qué tan cierto es eso, que usted, su figura, la subsecretaría que usted encabeza, va a ser clave para poder, de alguna manera, acelerar los proyectos de inversión, terminar con la permisología más de lo que ya se ha hecho, porque se considera que hay ahí un cuello de botella cada vez que hay hallazgos arqueológicos en sitios de construcción. Mucho se ha hablado también de la posibilidad o la necesidad de reformar el Consejo de Monumentos Nacionales. ¿Qué mirada tiene usted de eso? ¿Cómo se concilia la cultura, el patrimonio, la historia de estos hallazgos con el desarrollo, que evidentemente es necesario de la mano de una economía que esté mucho más robustecida de lo que está hoy día, digamos?
0: Sí, a ver, es verdad, nosotros tenemos un rol fuerte en eso, nosotros como equipo, con todo la Secretaría Técnica del Consejo de Monumentos Nacionales. ¿Cuál es el punto aquí, o uno de los puntos? La ley de monumentos nacionales es una ley del año 70, ¿ya? Y está basada en un decreto del año 25. Y la verdad es que la ley del año 70 es casi igual al decreto del 25, cambia muy poco. Entonces tenemos una legislación patrimonial de 100 años. Pero en el tiempo se ha vuelto muy obsoleta y no incorpora, por ejemplo, la ley de base del medio ambiente, que establece todas las áreas protegidas que son patrimoniales. Entonces, el Consejo Monumento está sobreexigido de materias ambientales y con mucho atraso en muchos temas. Entonces, nosotros estamos acometiendo esta tarea en tres planos. Una es de gestión inmediata, o sea, sesionando casi todas las semanas con el Consejo Monumento, respondiendo, priorizando casos, tratando de que no se frene la pelota en proyectos que son emblemáticos e importantes. Eso no significa que no estemos protegiendo el patrimonio, ¿eh? Porque todo esto estamos haciéndolo, digamos, conservando y cumpliendo con la normativa al callo, o sea, siendo muy respetuosos y cuidando el patrimonio. Lo otro es actualizando el reglamento de excavación arqueológica, que es un reglamento del año 90 que también está obsoleto, y lo principal, que es como el principal caballo de batalla, es modificar la ley de monumentos nacionales en base al proyecto de ley presentado en 2019 por el presidente Piñera, indicado el 2024 por el presidente Boric y posta que nosotros tomamos y queremos venir a cerrar respetando todo ese proceso y pudiendo proteger mejor el patrimonio. Ahora, para ser bien concretos los ejemplos, porque uno podría decir, entonces acelerar la inversión es desproteger el patrimonio. No, para nada, mira, tenemos un gran nudo con lo arqueológico, ¿verdad? Porque la ley de monumentos no define bien qué es lo arqueológico y hoy día cualquier rasgo cultural fuera de contexto de uso, según dice la ley de monumentos, podría ser considerado arqueológico. Eso tiene que actualizarse, ¿ya? Estamos llenando los depósitos del Estado de muchos vestigios culturales, incluso del siglo XX, que pueden ser industriales sobre representados, vidrio, fierro, no sé, materiales que no tienen quizá un valor tan grande, pero que están considerados arqueológicos. Eso dilata mucho los tiempos de los proyectos. La línea 7 del metro, por ejemplo, la 7 de metro, constituyó 24 sitios arqueológicos por un monto de 72 millones de dólares. Es impresionante, ¿ya? Uh-huh. El archivo y biblioteca regional de Magallanes, que estuvimos el lunes en Punta Arenas con el ministro Undurraga, encontró 34.000 vestigios arqueológicos, de los cuales 23.000 eran vidrios industriales, de fin del siglo XIX y comienzo del siglo XX, botellitas. Entonces tú dices, bueno, es evidente que tenemos un problema en la definición y eso está redundando en tiempo, en costo. ¿Te fijas? Entonces, aquí se trata de proteger mejor, uno moderniza para proteger mejor, para seguir protegiendo ese patrimonio fantástico que el país tiene, también arqueológico, ¿te fijas? Pero hacerlo compatible con los procesos. Y nosotros creemos que eso es muy cierto, ¿no? Sin esa dicotomía de acelerar la inversión significa, faenarse todos los bienes culturales, eso no es cierto, nosotros no estamos en eso, ¿te fijas?
1: Subsecretario, se habló de esto en campaña, se anunció de hecho en campaña y puede de hecho ser una de las cosas que se anuncian en la cuenta pública. La fusión de ministerios y cultura podría estar dentro de esas fusiones. ¿Qué perdería el país si cultura deja de tener autonomía ministerial? ¿Se puede fortalecer el patrimonio y la identidad cultural con menos institucionalidad?
0: A ver, yo no quisiera especular de eso porque la verdad nosotros no sabemos. Hay una propuesta que ha sido levantada por un grupo parlamentario y eso estará en discusión. Los países siempre podrán discutir su orgánica, digamos.
1: Y es imposible porque el presidente lo anunció en campaña.
0: Habrá que ver cuáles son los ministerios que podrían caer en ese plano. Lo que yo te puedo comentar es con el hecho de la historia de Chile, ¿ya? Chile, antes de ser país independiente, creó la Biblioteca Nacional con José Miguel Carrera en 1813. O sea, antes de tener nosotros instituciones, antes de cerrar nuestro territorio, teníamos Biblioteca Nacional, ¿ya? Y nosotros tenemos institucionalidad cultural ligada al Ministerio de Educación por más de 100 años, ¿ya? La Dirección de Biblioteca, Archivo y Museo del año 29, Consejo de Monumentos del año 25, pertenecían a Educación. El Ministerio de Cultura es muy reciente, es del año 2018, ¿ya? Nosotros defendemos que la cultura tiene un estatuto propio relevante y es lo que estoy diciendo acá y lo que nosotros creemos fuertemente como sector, digamos, y como autoridades del sector. Pero desde luego habrá que esperar y habrá que ver cómo se desarrolla eso. También hay que pensar que el Ejecutivo es co-legislativo con el poder legislativo, con el Congreso. Por lo tanto, estas son definiciones que para las cuales todavía falta harto para poder tenerlas. Pero nosotros creemos que en un Estado democrático todo se puede discutir, pero siempre la cultura y el patrimonio van a estar en el centro de nuestras preocupaciones y en la defensa. Nada puede resentir esa protección.
2: Bien, pues le queremos agradecer a Emilio de la Cerda, subsecretario del Patrimonio Cultural. Vamos a estar muy atentos a todo lo que va a estar pasando este fin de semana, subsecretario, que sea todo un éxito y que todos disfrutemos mucho, ¿no?, de nuestro patrimonio, de todo lo que podremos ver y también participar como actividades en este fin de semana. Que le vaya muy bien.
0: Gracias, Carla. Gracias, Benjamín. Carla, te dejé acá un pasaporte patrimonial también para que puedas recorrer.
2: Muchas gracias. Que le vaya muy bien.
0: Gracias, subsecretario.

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1: En Quillón, 11 grados. Arica, 19. En La Serena y Coquimbo, 12. En Santiago, 7 grados 4 décimas. En Valparaíso y Viña del Mar, 9 grados a esta hora de la madrugada. En Valdivia, 7 grados. Similar temperatura en Santiago y en Valdivia a esta hora. En Quillón está más agradable todavía. Eso es en este momento, cuando ya van 51 minutos de este sábado 30 de mayo. En el territorio nacional prácticamente no habrá lluvia, solo en Punta Arenas habría algunos chubascos este sábado, sábado patrimonial. Ya escuchábamos recién la conversación con Emilio de la Cerda, el subsecretario de Patrimonio Cultural, en la prueba de ADN. Para Rancagua se anticipan 22 grados de máxima, en Chillán 15, en La Serena y Coquimbo los mismos 15 que en Chillán, y en Santiago 25, tal vez sea la temperatura más alta de Chile, la que se vaya a registrar en la capital, máxima, de acuerdo a lo que anticipa meteorología, con cielo totalmente despejado durante el día. 9 minutos para la 1 de la madrugada. La invitación a seguir junto a nosotros, la programación especial de fin de semana de ADN, que va a tener mucho, mucho deporte, la final de la Champions mañana al mediodía, por ejemplo, con ADN Deportes. Vincenzo Rojas ha estado en la coordinación técnica, en la puesta en el aire, en la programación musical, en todas, ahí en la sala de máquinas. Siga junto a nosotros, pase bonita noche y buen fin de semana.

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2: Vamos a hacer panel este día viernes con Pablo Carbacho y con Marcelo Mella. Bienvenidos, muchachos, donde hay muchísimos temas para conversar.
3: Pablo. Católica.
2: Quiero partir por lo más contingente. Acaba de salir la cifra de desempleo y subió. Subió a 9,1, subió el desempleo femenino. Y en algún momento cuando se instaló el nuevo gobierno se dijo que solo la expectativa había hecho mejorar los números económicos. Esto tiene dos lecturas, como lo ha tenido en el último tiempo. Los presento primero.
4: ¿Te llegó un reto?
2: No. Pero como vamos a entrar al tiro en materia, voy a presentar como en la mitad del programa, entonces prefiero presentarlo. Tú uno y yo otro. Marcelo es investigador del Departamento de Estudios Políticos de la Universidad de Santiago, cientista político, columnista, escritor. ¿Cómo estás, Marcelo Mella?
5: Buenos días.
2: Muchas gracias por estar con nosotros.
3: Y estamos también con Pablo Carbacho, abogado, máster en Derecho en la Universidad de Stanford y PhD de la Universidad de Edimburgo. ¡Qué top esta gente! Bienvenido, Pablo, Marcelo.
2: Desde el mundo académico. Pablo, se lee de dos maneras. Uno, quizás sea cada vez más necesaria una mega reforma que impulse el crecimiento y que de esta manera nos permita tener mejores índices en distintos escenarios, sobre todo en el laboral, que es tal vez la gran promesa de la instalación del gobierno de José Antonio Kast. Y por otro lado, que las medidas no haber implementado el MEPCO en algún momento y las primeras señales que entregó el gobierno de José Antonio Kast no fueron lo suficientemente fuertes como para evitar lo que estamos viendo ahora, que es una segunda alza consecutiva en materia de desempleo.
4: Sí, yo creo que yo tiendo a pensar que lo que estamos viendo es las consecuencias de un mal estilo de tomar medidas de manera voluntarista, básicamente. Así que estoy más en la línea de la segunda interpretación. Y creo que hay dos cuestiones que, o sea, hay varios ejemplos que lo grafican muy bien, pero por dar dos ejemplos, uno, tú lo dijiste, que es lo del MEPCO, que es una yo creo que bajo una visión muy ideologizada, que no midió las consecuencias de las acciones, no midió las consecuencias para la economía, o sea, para lo que se supone que a este gobierno le importa. Las consecuencias fueron nefastas, porque cuando tú dejas libremente que la bencina aumente en un 30-40%, eso le duele a todo el mundo, a todos los sectores, a toda la industria, y eso tiene consecuencias. Entonces no me extraña nada que la cifra de desempleo haya subido, porque obviamente ese solo hecho hace que todos los costos de la producción aumenten. Y no haber visto eso me parece un acto de voluntarismo y de ideología brutal, brutal, porque lo que está detrás acá fue imitar patrones como los de Milei, donde era una situación totalmente distinta, con subsidios que para cualquier persona podrían sonar absurdos y reales para comparados con la realidad chilena. Pero lo que pasa en Chile no era eso, era otro. Había un mecanismo que mantenía un sistema que de alguna manera estaba asegurado bajo la lógica económica del Estado de Chile. Y otro ejemplo también voluntarista, mal pensado, y que yo creo que es parte de medidas que tienden a ser entre ideológicas, pero también muy para la galería, lo que ocurrió con el IVA a la construcción y al mundo inmobiliario. Yo he hablado con gente de ese mundo y todos me han dicho, esto paró la industria, la paró. Porque una cuestión muy simple, en el momento que dicen que se ha disminuido el IVA, todos los procesos de compra y venta se detienen. La pregunta es, ¿me toca con o sin IVA? No, aclárenme este punto, cuando sepamos si es con o sin IVA, compro. Quiero comprar sin IVA. Si esto va a salir en 2 meses, voy sin IVA, por supuesto. Entonces, son medidas de un poco de novato probablemente, pero yo creo que hay mucho voluntarismo, hay mucho para la galería, que está en la galería es la del empresariado, pero el mismo empresariado yo creo que ha resentido muchas de estas medidas. Entonces yo estoy totalmente por la tesis 2. O sea, acá había una conducción económica no dialogante, apresurada, y que no ha medido las consecuencias de lo que están haciendo.
5: Sí, me sumo a la idea de la tesis toda. Yo creo que el gobierno ha pecado de ansiedad y de ideología. Yo creo que la evaluación a 4 años de este gobierno tiene que ver con 2 temas que debe resolver adecuadamente el presidente Kast. Primero, sobre la capacidad de tomar decisiones que efectivamente tengan alguna posibilidad de producir los efectos esperados. O sea, sean decisiones pertinentes. Hay decisiones que intuitivamente, como el IVA a las construcciones, podrían ser entendibles en la primera lectura, pero si tú conversas con los actores, te das cuenta que no se pueden tomar algunas decisiones en las oficinas del Ministerio de Hacienda sin conversar con los actores económicos. Y esto parece ser algo de perogrullo.
3: No hay una medida como a largo plazo, o una visión a largo plazo.
5: Lo que digo es que todas estas medidas, que son eventualmente de impacto profundo, en un contexto de mucha incertidumbre, requieren mucha conversación con actores políticos, económicos, que se pongan al carril de construir el escenario que el gobierno busca. Cuando el gobierno busca impulsar una reforma, mata caballo, sin conversaciones prelegislativas que sean relevantes, yo creo que asume un riesgo innecesario, que es que finalmente no se entienda bien el mensaje. Y aquí va el segundo punto, que creo que va a ser evaluado este gobierno, por la capacidad de restituir confianza a nivel de actores económicos. Mira, el tema de la invariabilidad tributaria no va a mover la aguja, sean 25 años, sean 20, porque ahora está en el Senado, está discutiéndose eso y negociándose, y seguramente la propuesta original del gobierno no va a pasar, van a ser menos años. Pero aunque fueran los años que propone el gobierno, esto no va a mover la aguja si no recupera la confianza del gobierno en los actores económicos, en quienes tienen que decidir si invierten o no. ¿Invierten en Chile o invierten afuera? Entonces, en Perú no tienes invariabilidad tributaria, tienes caída de gobiernos a cada rato, y sin embargo los actores económicos, la empresa, la industria, confía en que las reglas del juego no se van a cambiar. Caen los gobiernos, pero no cambian las reglas del juego. En Chile no pasa nada de eso, pero los actores económicos, con o sin razón, no confían en los gobiernos. Creen que la política a nivel macroeconómico va a depender del gobierno de turno. Yo creo que el gobierno de Kast se equivoca al partir con una concepción partidista de lo que es la reforma en materia macroeconómica. Esto ha generado ruido dentro de del propio oficialismo. Tenemos un tira y afloja entre senadores de Renovación Nacional y Hacienda. La senadora Gatica dijo ayer, me parece, que ojalá que la negociación en el Senado la condujera García Ruminot, porque lo que había mostrado el ministro Quiroz es que no tenía sensibilidad social, y esto no se trataba solamente de números. O sea, en otras palabras, dijo, mire, lo que conocemos del ministro Quiroz es más o menos una expresión tipo Pati Cofré de la negociación a nivel legislativo, lleno de errores, llenos de expresiones innecesarias, que lo que contribuyen a generar incertidumbre donde no hay, donde no debería haber. Entonces, si ese nivel de crítica la tienes tú dentro del partido oficialista, bueno, evidentemente que no solo está en riesgo la aprobación en particular de la reforma a nivel de Senado, sino también que produzca los objetivos que el gobierno espera.
2: Pablo, en ese sentido, ¿se espera con expectación lo que va a ser la primera cuenta pública del presidente José Antonio Kast? Fundamentalmente en torno a si abandona o no abandona lo que fue el sello de campaña, que fue una crítica reiterada a la administración anterior y fundamentalmente en materia económica. Pero se especula que si va a ser corta o larga, pero sobre todo, ¿cuál va a ser el tono, no?
4: Sí, un misterio. Además parece que le quieren agregar elementos, no sé si audiovisuales u otro tipo de cuestiones, pero es una cosa que sabemos que va a pasar, no sé en qué va a terminar eso, También sabemos que Kast no es un buen orador y que por lo tanto la cuenta promete ser más bien corta. Y como Carlos Peña ha insistido de manera brutal, también corta en idea. Probablemente no va a ser de grande o sustantiva idea. Yo creo que además no tienen mucho que demostrar todavía, más bien tienen que, ¿cómo decirlo? Como las cosas que han salido de este gobierno han sido bastante negativas, porque la campaña se basó en una idea también de nuevo un poco voluntarista, de que ellos tenían la receta para una emergencia o para las emergencias de este país, pero la resumieron en dos emergencias: la seguridad y la economía. Básicamente fueron las dos grandes emergencias, y lo que han demostrado es que no solo yo siempre he dicho, siempre he creído que no habían emergencias en la magnitud que la han planteado y que por lo tanto es un diagnóstico ficticio, y por lo mismo lo que ha quedado demostrado es que no tienen una receta realmente ni una solución para esas emergencias. En el caso de seguridad esto es evidente, o sea, la ex ministra Steiner dijo que no sabía que tenía que tener un plan de seguridad. A ese extremo de como dirían, como un abogado, como a confesión de parte, relevo de prueba, no había plan, y yo creo que con la entrada de Martina Rao me estoy desviando un poco, pero ahora sí empieza el debate en seguridad realmente, porque se nota que tomó el tema de otra manera, pero
3: por lo menos comunicacionalmente
4: al menos. Entonces yo creo que va a ser una cuenta bien particular, porque hay mucho que hay poco que decir. Bueno, es razonable, lleva poco tiempo, pero hay mucho que ocultar en el fondo, o hay mucho que explicar a la ciudadanía. Entonces yo no sé cómo va a en qué va a terminar una cuenta de ese tipo, que tiene que dar muy buenas razones de los muy malos resultados tan rápidos que ha tenido este gobierno. Yo creo que eso va a ser un desafío no menor para Kast. Yo lo único que espero es que el presidente no trate a la ciudadanía como si fuéramos todos lesos, que es cierto que a rato hace un poco cae en eso, de decir esto era un simbolismo, una paradoja, o inventa metáfora. Que cuando era un hipérbole al parecer, pero bueno, la idea de fondo es ojalá que se tome en serio esto y que dé buena explicación y que permita abrir una discusión que yo creo que ha hecho falta y que en todos los ámbitos no se ha visto, que es una discusión democrática de lo que queremos para este país, porque las reformas, probablemente buena parte de la reforma económica, hay algo de cierto en eso, hay cosas que hay que mejorar, pero con esta falta de diálogo, con el exceso de voluntarismo y con la falta de sensibilidad que han demostrado algunos de los ministros, si no todos, yo creo que es un gobierno que hasta ahora está muy en deuda. Entonces no sé cómo va a explicar eso en la cuenta pública.
5: Yo creo que el presidente Kast tiene una oportunidad de oro para resolver un dilema que es lo que lleva el gobierno. Permanentemente ha erosionado la credibilidad del gobierno. Cuando él hizo su discurso de celebración en Presidente Rasuri, en la noche de la elección, él dio la impresión a todo el país de que iba a ser un gobierno de unidad nacional. De hecho, si tú lees los desafíos que el equipo del presidente preparaba los primeros 90 días, aparece el concepto de unidad en un par de párrafos. O sea, no es posible un gobierno de emergencia sin unidad, sin una mayoría que es más que la mayoría del 50 más 1 para aprobar proyectos de ley. Es una mayoría que hace que lo que hace el gobierno sea sustentable en el tiempo. Y otra tesis que se ha ido haciendo cada vez más fuerte, y por eso hablo del ministro Quirós, que a mi juicio ha tenido impertinencias reiteradas. Yo me impresiona que en los medios se diga tanto que al menos el ministro Quiroz tenía un plan, pero comunicacionalmente el ministro Quiroz ha sido un desastre. Ha creado conflictos multisectoriales donde era perfectamente evitable. Entonces, hay una segunda tesis del gobierno que se ha ido imponiendo con el paso de la semana, que es la mano dura, que es una táctica más bien dialogante o que responde a las demandas del Partido Republicano y de Johannes Kaiser, del Partido Nacional Libertario. Bueno, ¿qué gobierno tenemos estratégicamente? Porque evidentemente, más allá de la producción legislativa que tenga cada año el gobierno, nosotros sabemos en Chile que la productividad legislativa de los gobiernos son más o menos 120 proyectos aprobados por año, sabemos. Y si estás en una banda de 10 por arriba, 10 por abajo, diríamos, es un gobierno que está dentro de parámetros normales. Más allá de eso, hay un costo en credibilidad, hay un costo en gobernabilidad cuando la oposición y el gobierno están divididos por un abismo y no pueden dialogar. Eso pone en riesgo el futuro del país. Y si se discuten las cifras públicamente de la DIPRES, es como si pelearan por lo creíble que es el Banco Central. Se le hace un daño reputacional al país que es de largo plazo. Entonces yo creo que el presidente deberá aprovechar este discurso, que yo espero sea breve, porque el presidente, dentro de las capacidades que él tiene, no tiene la capacidad de ser buen orador. Entonces más no es mejor, no va a ser mejor, pero el presidente tiene un gobierno con 20% de senadores del Partido Republicano en el Senado y 20% de diputados en Cámara Baja y 10% de senadores en Cámara Alta. Eso es lo que tiene el presidente Kast. Si alguien cree que se puede gobernar con eso, es que...
3: Sin acuerdos.
5: Con 20% y 10% no da. Entonces el gobierno tiene que explicarnos al país cómo él pretende ser un gobierno de emergencia, de reformas profundas, con ese contingente legislativo. Yo creo que el país no soporta 4 años en donde la explicación por la dificultad que enfrenta el gobierno es desmantelar todo lo que se hizo antes. Eso no se sostiene. El daño que va a quedar, no solamente para la administración del presidente Boric, sino en términos de credibilidad para el país, es algo que hay que ponerle atajo ya. Argentina no ha cuidado eso y gobierno tras gobierno ha sido una caída sistemática. América Latina en su conjunto también ha tenido un problema de profunda credibilidad. No hay nada bueno después de un gobierno que destruye la base de la confianza a nivel interno y externo.
2: Se supone que el escenario a partir del lunes cambia, y cambia en la medida en que se han llamado a manifestaciones y hay anunciadas movilizaciones para la próxima semana, que plantea un escenario distinto para el gobierno para afrontar lo que es una situación que tuvo que afrontar el Piñera 2, y para lo cual se supone que también hay planes al respecto, pero uno ya a esta altura no sabe si el plan implacable, el plan, todos los planes que estaban anunciados van a operar o no. Les propongo que lo conversemos junto con la situación de la educación en nuestro país en el segundo bloque.
3: Estamos con Pablo Carvacho, Marcelo Mello, hoy día haciendo País ADN. 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
3: Estamos de vuelta aquí en País ADN junto a Marcelo Mella, Pablo Carvacho, para comentarles algo rápido que nos cuenta uno de nuestros auditores, Víctor. El tren entre Santiago y Nos lleva 40 minutos de espera para muchos pasajeros, por lo menos él que está ahí en la estación Los Espejos. Así que ojo para quienes estén circulando o utilicen este servicio. Nos manda foto, de hecho, Víctor, y se ve el andén lleno de personas que están esperando. Así que pasamos ese aviso también. Vamos a hablar de educación. Yo igual quería hacer una consulta con respecto a esto del plan carcelario que ha mencionado el ministro Arrau, esto de contemplar una segregación para quienes estén detenidos o privados de libertad por el crimen.

0: Y el tema carcelario siempre ha sido un tema de justicia. La infraestructura carcelaria está situada en justicia, más allá que gendarmería, ahora depende de seguridad, pero yo creo que ahí hay una confusión, pero está siendo como un ministro plenipotenciario en seguridad y justicia, está hablando de todo. Esa es la primera cosa. Crítico con el gobierno anterior cuando se planteó esto que me sonaba también, que era un poquito populista, de decir vamos a armar cárceles de alta seguridad, porque la primera pregunta que uno se hace es, bueno, ¿cuántas plazas necesitamos? Y luego que a principios del año pasado sabíamos que las plazas de máxima seguridad que tenemos disponibles en Chile estaban vacías. Entonces, la evidencia muestra que muchas de estas plazas terminan siendo ocupadas por personas comunes y corrientes ante la masividad de la cárcel. O sea, como no terminan siendo usadas para las personas que debiesen ser. Y son regímenes de intrapenitenciarios muy, muy inhumanos, muy estrictos. De tal manera que nadie sale mejor de ahí. Entonces, dentro de eso, plantear la suspensión de las visitas. Un ministro no puede estar planteando la suspensión de un derecho que está reconocido en todos los tratados internacionales. O sea, se plantea de una manera muy poco reflexiva algo que está consagrado como un derecho. Entiendo que parece que la opción era algo telemático. Efectivamente, los regímenes de máxima seguridad son más restrictivos de derechos, pero no los pueden conculcar totalmente. Entonces, obviamente son medidas donde yo creo que el ministro Rau ha mostrado que es más eficiente, que es más pragmático, pero sin duda es altamente ideologizado. Recordemos que él era el que sigue la línea del discurso de armar a los ciudadanos para protegerse. O sea, hay una visión de la seguridad donde el Estado tiene que contener y encerrar a gente y no preocuparse ni de la prevención ni de la reinserción. Todos esos otros temas no han salido en el discurso, y por lo tanto el enfoque que uno empieza a ver, que es más serio, pero equivocado desde mi punto de vista, sin ningún lugar a duda. Yo creo que con la salida de la ministra Steiner, que lamentablemente yo creo que nunca entendió de qué se trataba su rol, ahora sí vamos a entrar en un debate, pero va a ser un debate duro para los que queremos que Chile se transforme en una versión 2.0 de las medidas de Bukele o ir en esa línea. Sin ir más lejos, las cárceles, y esta cuestión siempre la repito y puedo ser majadero, pero las cárceles están llenas de gente no peligrosa. La gran mayoría de la gente que está en la cárcel no es peligrosa. Entonces, también tenemos que preocuparnos de ese grupo, porque lo que no podemos permitir es que esa gente salga más peligrosa de lo que entró, que es lo que está pasando.
1: Muchas veces, sí.
2: ¿Marcelo? Sí, en el mismo sentido, el gran atochamiento a las cárceles en Chile es por prisión preventiva y por delitos comunes, no por delitos de alta complejidad. Así que ahí el diagnóstico un poco discutible. Yo creo que la intuición, sin embargo, es correcta. O sea, el mal negocio es no segregar, porque cuando las cárceles están demasiado llenas, y en Chile hay saturación en cárceles, lo que tú tienes es niveles de contagio adentro, entre criminales de alta especialidad y el delincuente primerizo, que es un pésimo negocio. Incluso si no lo ves en términos éticos, o en términos políticos, lo es simplemente en términos de la rentabilidad de la política, te das cuenta que es un muy mal negocio tener una alta cantidad de población de delincuentes comunes dentro, siendo afectados por el riesgo de especialización. Entonces tú tienes recursos públicos que están contribuyendo a generar delincuentes especializados. Y eso pasa. Lo segundo que merece un comentario, me parece a mí, es que la expectativa de construir 20.000 plazas, lo que dijo Pablo, en 4 años es derechamente irreal. Y agrego una tercera dimensión, que es que hay que hacer un análisis tipo FODA de cuáles son también las debilidades del modelo de concesiones. Porque mirando en detalle, podemos tener situaciones también de alta complejidad respecto, por ejemplo, lo que pasa en Santiago 1, que es la cárcel más grande concesionada en Chile. Hay un riesgo de corrupción alto. Hay riesgo de problemas administrativos severos

0: dentro. Entonces, está lejos el modelo concesionado de ser un modelo para exportar a gran escala sin una evaluación previa. Digo, en la comparación de las cárceles tradicionales, las privadas, tenemos que tener la evidencia sobre la mesa para saber si vale la pena invertir en más cárceles privadas o el modelo tradicional público funciona mejor.
1: Y el viejo sueño de la cárcel de Bukele, que significó viaje en campaña y también el primero desde que asumió, Marcelo.
0: Yo dije que eso era una soberana pérdida de tiempo, porque...
1: ¿Cómo ir a ver a Orban?
0: Obvio, porque Chile tiene, lo dijo Pablo también, un conjunto de tratados internacionales que nos obligan y que si queremos no atender esas obligaciones, eso tiene que pasar por el Senado. Y en el Senado no hay agua para bajarse de estas convenciones internacionales que nos obligan a ser respetuosos a los derechos humanos, a tener estándares de tratamiento para la población privada de libertad, que tengo la impresión que no es la realidad de El Salvador.
2: Y más allá, además a eso, yo nunca he sido tan estricto en juzgar al Salvador, porque vaya a saber uno cuál sería la posición de uno estando en un país donde realmente no podéis salir a la calle, porque El Salvador tenía una realidad con las maras que era de otro nivel de homicidio, de violencia desatado, y en los barrios más populares era, o sea, lo que quiero decir es que es excesivamente absurdo plantear que esa realidad pueda asimilarse a la chilena para tomar medidas similares. No, claro, no tiene ni un sentido.
0: Lo que pasa es cuando el presidente Kast dice El Salvador es un faro, lo dijo en el discurso en El Salvador,
2: sí,
0: un faro en materia de seguridad para nosotros, uno entiende que esa distinción que estás haciendo tú, de que es un contexto totalmente distinto, el presidente no la ve. Entonces, y ahí está el peligro. Si tú quieres trasladar esa experiencia de galpones para encerrar población penitenciaria, en Chile eso no va a flotar, no es posible.
1: Muchachos, están... las primeras convocatorias a protestas o a movilizaciones, y el fantasma de el estallido todavía sigue vigente. Las acusaciones mutuas en torno a que va a ser el gobierno, de manera más o menos lógica, de que esto tiene una orquestación política, son más que evidentes. Se anuncia que ya el lunes, mientras el presidente Kast esté haciendo la cuenta pública, va a haber... hay un plan de seguridad hecho para Valparaíso que solo se ha aplicado una vez, creo, cuando con alguna presencia importante de un presidente de los Estados Unidos en el puerto. Pero ya hay cierto grado de inquietud con respecto a lo que pueda pasar ahí. ¿Cómo lo ven ustedes desde la perspectiva académica?
2: Yo creo que es razonable que surja protesta social. De hecho, yo creo que una buena parte de la izquierda lo plantea abiertamente, y creo que no hay nada ilegítimo en eso tampoco. O sea, creo que la protesta social y la manifestación es un derecho, y lo importante es que se haga en el marco democrático, con las autorizaciones correspondientes y, por supuesto, sin violencia. Yo espero que ese sea el marco en que se den esas manifestaciones. Y por el otro lado, yo espero también que el gobierno sepa manejar este escenario, porque el miedo que yo creo que yo tengo, al menos, es que en la lógica que uno le ha visto al gobierno para enfrentar el debate público y la deliberación pública llevado a un escenario de protesta social sea de confrontación directa, en el fondo. O sea, y sabemos que las policías, si bien tienen sus procedimientos y tienen sus estándares, yo confío en ese sentido que tenemos policías democráticas, sí saben también que tienen una manga más ancha o menos ancha dependiendo del gobierno de turno, y este probablemente uno de los gobiernos que más manga ancha podría dar para llevar a cabo una forma de policiamiento más estricto, un poquito más duro, y eso sabemos, el resultado es una confrontación, es lógica de guerra. O sea, si es que la policía va con todo, la manifestación social se va a poner más fuerte y va a mostrar una lógica de escalada, que es lo que espero que este gobierno tenga el tino de evitar. Están pasando demasiadas cosas que están afectando a la ciudadanía transversalmente, que yo creo que van a dar pie para que mucha gente quiera ir a manifestarse, aunque todavía creo que queda un crédito, por decirlo así, de hastío hacia la violencia que generó el estallido. Entonces, creo que el escenario es incierto. No me atrevo a pronosticar qué puede pasar, pero me parece que el gobierno está dando material suficiente para que esto ocurra con harta intensidad. Yo creo que el rol y la llave, como la clave, acá la tiene el gobierno. Es el problema no es que haya manifestación, la manifestación es legítima, tiene que ser democrática y sin violencia. Acá es el punto va a ser cómo el gobierno va a interactuar con esa manifestación, y espero que lo haga dentro de los cauces democráticos y también y no responda con violencia. Eso yo creo que el gobierno tiene aquí la clave, básicamente.
1: Claro, y pone a prueba los estándares de carabineros después que también se judicializaron después del estallido.
0: Pues. Sí. Claro. El miércoles próximo, el miércoles 3, está anunciada una jornada de movilización a nivel nacional por la CONFECH. Y ese hito seguramente va a representar el inicio de una escalada de movilización a nivel de estudiantes universitarios. Hay una agenda que es relativamente conocida de la CONFECH. Lo que no se sabe es la estrategia del ministerio para dialogar, para contener, para responder a esta escalada de movilización que seguramente va a venir. El gobierno ha hecho más de un par de cosas para que hayan temas en la movilización social puestos sobre la mesa. Por eso digo que la estrategia de acopamiento es una estrategia, yo creo, a todas luces torpe, porque activa políticamente temas que tú puedes enfrentarlo de manera secuencial, gradual. Cuando los pones todos sobre la mesa, lo que esperas es acción y reacción, que se activen socialmente un conjunto de sectores y se gatille una movilización como la que tenemos con los estudiantes, y que el día de mañana pueda dar lugar a una movilización multisectorial. Y eso, vaya que es complejo, cuando no es solamente un sector el que sale a la calle, sino varios. Eso se vio en el periodo de 2011 al 2015, con las movilizaciones CONFECH, que partieron con el tema de la gratuidad, fueron muy mal manejadas y terminó siendo movilizaciones multisectoriales, y esto terminó después con el estallido. Entonces, yo creo que, evidentemente, no queremos repetir ese ciclo, porque genera también un tremendo daño para el país, digamos, en términos de confianza pública. Todo lo que ha pasado el 2019 ahora se explica también por... piensen ustedes lo que demoró la reforma universitaria, demoró del 2011 al 2015. O sea, en cualquier
3: gobierno,
0: directorio, sí, dos gobiernos,
3: o sea, claro, digo,
0: te echan años por no responder. Claro. En un tiempo razonable. En Chile, dos gobiernos. Ahora, hay que tener cuidado con el tema de la respuesta punitiva sin una mano política que pueda, por ejemplo, aclarar, resolver el tema de la seguridad en los colegios, que es un tema que yo sé que a los estudiantes universitarios les preocupa y lo han puesto como un tema de agenda. El

0: Te das el lujo de pegarle a los que tienen más prestigio o más estatus social que el mundo de la universidad, es que tu estrategia está muy mal pensada. Entonces es muy probable que efectivamente esto se traduzca en que haya muchos grupos de interés disponibles a salir a la calle. Yo creo que va a depender de nuevo de cómo reaccione el gobierno frente a eso.
1: Y además una política de muchas contradicciones. Me toca de cerca por el ámbito donde me muevo preferentemente, pero que José Antonio Kast comande a sus ministros para ir a golpear puertas para construir estadios para los clubes grandes, una actividad privada y una industria privada en medio de recortes, es una más de las muchísimas contradicciones que se han dado. Las primeras declaraciones del ministro del Medio Ambiente, o sea, hay como cada día una provocación nueva para entrar al debate, ¿no? Lo que es muy bueno para nosotros como programa, pero agotador para la ciudadanía.
2: Así es. Yo diría que hay un preconcepto que es complejo y que yo creo que es erróneo. No se puede comparar ni la credibilidad de la oposición, que es baja, pero no es al nivel de el kirchnerismo en Argentina, por ejemplo, que salió derrumbado el gobierno. No, el caso de la oposición tiene su credibilidad, tiene su apoyo, tiene su respaldo bajo, pero está ahí. Y el presidente creo que parte de una intuición equivocada, que es que puede lanzar esta estrategia de copamiento, pegarla a todos sin ninguna reacción. Yo me pregunto si los ministros están preparados para recibir la ola de vuelta que sabemos en política viene. Una acción genera una reacción. Yo insisto, creo que si la conducción del gabinete la tiene Alvarado, la consolida Alvarado, de la mano con Ruminot, con García Ruminot, es un futuro del gobierno, y si sigue siendo el tono estridente el ministro Quirós, y esa lógica, el futuro del gobierno es otro. Yo espero que la dimensión política...
3: ¿Y el presidente?
2: Es que el presidente tiene que optar entre esas dos almas que tiene dentro del gobierno. Que él las puso ahí en el gabinete es un conflicto generado intencionalmente, dado que tiene una cuota para el Partido Republicano muy baja y que tiene una oposición interna dentro del oficialismo por el Partido Nacional Libertario a la derecha y a la izquierda de su espacio oficialista tiene Renovación Nacional y Evópolis. Entonces, la manera de sintetizar esto es poniendo estas dos almas. El presidente tendrá que decidir qué botón aprieta.
0: Hasta ahora se la ha jugado por mantener los cambios y en su círculo muy cercano, porque Arrau es de su línea más dura, más cercana.
3: O sea, el cambio de gabinete con esto de los biministros, además.
0: Exacto. Subió en el fondo a Pavés como una especie de vocero interino permanente. Que también es de su núcleo duro, o sea, y eso no sé si responde a que no ha logrado convocar a Chile Vamos, no lo ha invitado, o Chile Vamos está diciendo yo no me voy a meter en este lío porque no está expectando bien. Yo no creo que hayan dos almas, yo creo que hay un alma que está súper clara, que es la de Kast, y Alvarado y Ruminot son como un par de manos truncas que instalaron y que están haciendo lo imposible, pero el alma para mí está súper clara y es la que representa su segundo piso, Kast, que te concentra mucho todo el poder, Arrau va en la misma línea, Podugi, o sea, voluntarismo, no diálogo, y esa es el alma.
2: Puede ser, sí. Pero un equilibrio precario.
0: Muy precario.
2: Yo creo que la manera de superar esa precariedad que tiene instalada adentro es, y lo he dicho varias veces, constituir un gobierno de coalición. Eso significa hacer un segundo ajuste a ministerios, sí. Probablemente en primavera,
0: sí.
2: ¿Okay? Para darle un espacio a los partidos más acorde con el peso parlamentario que cada uno tiene. Exacto.
1: En primavera, por alguna razón climática en específico.
2: Porque estamos todos
1: está
2: mejor
1: floreciendo
2: de
1: brotes verdes.
2: Exactamente.
1: Por...
0: Salvo lo alérgico. estamos tan contentos.
2: Pero hay loratadina.
1: Por la alergia.
0: Sí.
1: Quiero darte la posibilidad de rectificar o de ratificar tus dichos, Marcelo Mella, pero este programa va a quedar marcado por tu comparación del ministro Quirós con Patico Fré. ¿La sostiene o no?
2: Sí.
1: ¿Sí?
2: A morir. Sí, yo creo que el ministro sí. Se ha pasado rosca, se
3: y mira,
2: ha pasado...
3: Mira, Pablo con...
2: Se ha pasado pueblo.
1: Esperando aprobación.
2: No. Se ha pasado pueblo y estaremos de acuerdo en que la fortaleza del ministro no es el tono. Entonces, creo que el ministro podría incorporar dentro de su vocería el minuto de confianza para saber dónde poner cada cosa que dice el ministro.
1: ¿Parlamentaria o en
2: no, el ministro.
1: O en Consejo Ministro?
2: El Consejo Ministro.
1: Pero el minuto de confianza, digo, ¿lo pide en el Consejo Ministro o lo pide en el Parlamento?
2: Bueno, tendría que ser en ambos lados, porque yo estoy seguro que en el caso de Ruminot y de Alvarado no se quedan tranquilos cuando habla el ministro Quiroz. No,
0: se les quita piso.
2: Se les quita piso.
0: Constantemente. Sí. Yo nunca he visto un caso exitoso de alguien en política, por muy arriba que esté, que sea tan... No se me ocurre la palabra, perdón, no quiero ser irrespetuoso, pero tan cabrón en el fondo. Yo creo
2: eso
0: que...
2: Eso es muy irrespetuoso, ¿eh?
0: ¿Es muy? No, no tanto, pero...
1: El auditor que me escribió diciendo que nadie se había atrevido tanto como Marcelo Meyer en este programa, va a tener que escribirme de nuevo para decir nadie se ha atrevido tanto como Pablo Carpacho.
0: Pero creo que todas esas cuestiones se pagan, se cobran. La política, no, pero... nadie se banca que lo maltraten, los parlamentarios, por cosas mucho menores.
3: Como el ninguneo,
2: pero
3: digamos.
2: El ministro Quiroz entienda esto como una asesoría cariñosa, cariñosa, gratis además.
1: Yo alguna vez tuve cerrado un ascensor con Patico Freire, puedo decir que puede llegar a ser peor que el ministro Quiroz.
3: Pablo Carpacho, Marcelo Mella.
1: Marcelo Mella, Pablo Carpacho, muchísimas gracias por estar con nosotros y obviamente por la altura del debate.
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2: Hola, el gobierno está preparando la primera cuenta pública del presidente Kast. Desde el oficialismo esperan anuncios emblemáticos, como la urgencia para la sala cuna universal y la unificación de ministerios. Ojo con eso. La expectativa es alta, porque en política siempre hay esperanza de que esta vez las promesas lleguen acompañadas de fechas, recursos y algo más que aplausos oficialistas. El detalle es que todo lo que se dijo en campaña bien pudo ser una metáfora. Y nos vamos a enterar ahora de la verdad.
3: Yo creo que la gente en la casa está cansada de las mentiras.
2: Sí. Además, a la fecha no se han aprobado proyectos de ley del gobierno, así que no es mucho lo que se le podría sacar lustre desde un punto de vista legislativo.
4: Hay un dicho popular que dice: el que nada teme, nada hace.
2: Ciertamente que no al alza de las bencinas, tampoco al menor número de micros en las calles, renuncias y salidas de integrantes del Ejecutivo. No. Nada de eso sirve.
3: Eso no sirve para nada.
2: No. Consultado sobre si habría una autocrítica del gobierno, esto respondió el viceministro de la Secretaría General de Gobierno y vocero, Claudio Alvarado.
5: Lo que vamos a escuchar es una cuenta pública honesta del presidente, en donde va a explicar todas y cada una de las acciones que el gobierno ha desarrollado a la fecha y también, ¿no es cierto?, va a exponer cuáles son los objetivos y los propósitos hacia adelante.
2: Además, sobre lo legislativo, hay tensión por el ingreso de una acusación constitucional en contra del exministro Grau y por el debate de la mega reforma en el Senado. Los ánimos no andan bien en el oficialismo, incluso hay especial atención por las modificaciones que podría sufrir la iniciativa emblemática del gobierno. Desde la oposición los ánimos no están mucho mejor.
6: No, me calenté.
2: La presidenta del PS, Paulina Bodanovich, espera que todo lo que se diga de parte del Ejecutivo quede en acta para evitar posteriormente figuras literales o algunos paseos acrobáticos de perdices.
7: Yo creo que este tema de inundar la zona ya todos lo conocen, todos saben cuál es la estrategia del gobierno y por eso, insisto, la discusión se tiene que hacer en el Parlamento, de frente a la gente, que quede en acta lo que diga el gobierno, porque lo que dice se dice en los diarios, después al otro día se borra, lo que se dijo en campaña resultó ser metáfora, entonces que quede en acta para la historia lo que va a decir el gobierno para justificar llevar al país a un escenario de déficit fiscal por 5, por 10 o por 15 años, porque eso es lo que puede ocurrir con este proyecto.
2: En materia económica, la tasa de desempleo volvió a subir y llegó a 9,1% en el trimestre febrero-abril, anotando un alza de 0,3 puntos en un año. La explicación oficial es que hay más personas que salieron a buscar trabajo de las que lograron encontrar uno.
6: Déjanos trabajar, loco.
2: En otras palabras, el mercado laboral chileno sigue aplicando una antigua tradición: recibir currículum con entusiasmo, pero contratar, pocaso.
4: Yo no lo contrataría, para nada.
2: El panorama fue especialmente complejo para las mujeres, cuya desocupación llegó a 10,5%, con un aumento de 0,8 puntos porcentuales en 12 meses. Mientras más mujeres ingresan o regresan al mercado laboral, más crece también el número de quienes no encuentran empleo. Esa es una paradoja. Entre los hombres, la desocupación bajó levemente a 8%, pero las tasas de participación y ocupación también retrocedieron. Al mismo tiempo, aumentó el número de personas fuera de la fuerza de trabajo, reflejando que algunos simplemente dejaron de buscar.
8: Bueno, es que hay mucha escasez de empleos y a mí me gusta dejarle la oportunidad a la gente joven. Y esa noble actitud la sigo manteniendo desde que tenía yo 15 años.
2: Lo siguiente es súper complejo. Al menos 5 mafias internacionales operan actualmente en la copia feliz del Edén, según advirtió el fiscal nacional Ángel Valencia. La información se conoció en el marco de la cumbre contra el crimen organizado transnacional que encabezó el presidente. Imagínate, 5 grupos de embajadores delictuales asentados en el país.
9: ¡Qué terrible!
2: Y no es cosa de cerrar la puerta ya, o invitarles a irse, claramente.
10: Claro, usted se va.
2: Hay que buscar medidas más efectivas. Por eso se firmaron distintos acuerdos entre Perú, Bolivia, Argentina y Ecuador, tal como detalló el fiscal Valencia.
11: Los esfuerzos, insisto, no pueden ser anecdóticos. Tienen que ser parte de un esfuerzo permanente y eso requiere una institucionalidad. Por eso este acuerdo, de hoy día, el acuerdo sí. que están firmando los cancilleres es importante. Ojalá que se amplíe a otros países de la región, porque tal como la Unión Europea tiene organismos permanentes que se dedican a cooperar en materia de combate del crimen organizado, también América Latina necesita organismos permanentes. No los tenemos, eso no depende del esfuerzo de cada una de las fiscalías, son esfuerzos de Estado, y en consecuencia, estas declaraciones son muy importantes porque van en la dirección correcta.
2: ¿Qué más ha pasado? Fue detenido y formalizado un conductor que evadió una fiscalización y arrastró a un carabinero por casi 2 kilómetros en Chiguayante. El video se hizo viral en las últimas horas. El funcionario policial fue trasladado a un centro asistencial con diversas lesiones. Y el gobierno presentó el nuevo cupón pesca artesanal. El bono de 100.000 pesos mensuales durará 6 meses. Será depositado directamente en la cuenta RUT de los beneficiarios. No requiere postulación, pero sí estar en el registro pesquero artesanal con embarcaciones de hasta 12 metros de eslora y acreditar también actividad reciente en el sector. Soy Leo Honores y esta fue una pausa necesaria.
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2: Bien, yo les adelantaba de lo que vamos a conversar el día de hoy en este ADN te escucha, porque en realidad la ciudadanía no tiene por qué saber la diferencia entre un delito y un cuasi delito, y lo que queremos hacer hoy día es explicar en fácil cuando la ley habla, por ejemplo, de una negligencia, de una imprudencia o de una falta de cuidado, y qué derechos tienen las personas que están involucradas en estos casos, ya sean las víctimas, los imputados, los mismos testigos y también las familias. Y para hablar de esto estamos con Sabas Chaguán, abogado socio del área penal de Grupo Defensa.cl. Sabas, ¿cómo estás? Buenas tardes.
3: Bien, bien.
2: Bienvenido. Muchas gracias por estar con nosotros
3: gracias
2: hoy día.
3: A usted.
2: Porque hemos visto un par de casos en el último tiempo donde se ha hablado de esta figura, ¿no? Del cuasi delito, en particular la corte que decretó prisión preventiva para el papá de la pequeña Isidora, que murió, recordemos, en la comuna de Las Condes tras caer del piso 11, y también de este carabinero que estaba realizando un control de rutina y fue arrastrado por un vehículo siendo fiscalizado, digamos, el vehículo con que fue arrastrado. Y eso nos hace preguntarnos, claro, ¿qué es lo que está pasando con estos cuasi delitos o cuál es la figura? Porque vuelve a aparecer una y otra vez, muchas veces en casos que son trágicos, y uno dice, bueno, si no hubo intención de causar daño, entonces no puede existir responsabilidad penal, pero eso no siempre es así. Y salimos a la calle, de hecho, a conversar sobre este tema con nuestros auditores para conocer qué opinan sobre los accidentes que son causados sin una aparente intención y si creen que igualmente tienen que existir responsabilidades legales. Y esto fue lo que nos dijeron.
4: Depende del accidente, depende de las consecuencias. Yo creo que debería ser revisado según las consecuencias del mismo accidente, ¿no?
5: Yo creo que hay que analizar todas las variables del accidente, cómo ocurrieron los hechos, ojalá si hay algún video, algún registro, porque efectivamente un accidente no tiene la intención de causar daño. Entonces, bajo esa situación, revisar bien si es que corresponde a una acción legal. Yo creo que si es un accidente sin intención y se puede demostrar eso, no debería aplicar estas consecuencias legales.
6: Lo que pasa es que habría que analizar bien el hecho. Habría que analizar bien cómo se dio el delito, digamos. Si la persona, por ejemplo, es muy distinto que alguien actúe a conciencia en querer afectar al otro, y es muy distinto que de manera inconsciente afecte al otro. Eso es un caso que hay que estudiarlo y analizarlo.
7: O sea, consecuencias legales, en el fondo que no le queden los papeles de mancha, yo me imagino que tiene que haber una investigación y todo el cuento, pero no que eso traiga consecuencias si es que fue sin intención. Ahora, acreditar eso yo creo que debe ser difícil, por ende, me imagino que tiene que haber un proceso, una investigación, pero no consecuencias para la persona si es que fue sin intención.
2: ¿Qué opinamos, Sabas, de lo que señalan nuestros auditores? O sea, hay opiniones que tienen que decir, claro, es distinto, si es que hay intención o no.
3: Sí, sin duda que es distinto. A ver, pero es que los auditores que hablaron tienen nociones, claro, pero se confunden varios conceptos.
2: Sí.
3: A ver, un caballero ahí decía si fue consciente versus si fue inconsciente, ¿ya? Uh-huh. Entiendo que estaba hablando coloquialmente, en lenguaje común, pero para dejarlo claro, un acto inconsciente jamás va a ser ni delito ni cuasi delito. O sea, me explico, si yo soy sonámbulo y camino en la noche y no sé, al caminar en la noche abro la puerta y dejo la puerta abierta
2: o doy el gas
3: o dejo la puerta abierta o el balcón abierto y se cae una guagua, como fue el caso reciente, no tengo ninguna responsabilidad porque estaba sonámbulo. Eso es un acto inconsciente. Un acto inconsciente no tiene responsabilidad penal. Ahora, otra cosa es los casos en que yo actúo con negligencia, con culpa, con imprudencia temeraria. Uh-huh. Que eso quiere decir que yo o infrinjo reglamento, me da lo mismo, soy negligente, descuidado, displicente, para dar sinónimo al actuar.
2: Claro.
3: Pero no tengo la intención de producir el daño. Soy un tipo o una tipa descuidada. Uh-huh. ¿No? Y si ese descuido, esa negligencia es grave, o es, un, como dice el Código Penal, una imprudencia temeraria. Uh-huh. Yo no quiero producir el efecto, pero soy temerario. En el fondo es una suerte de negligencia grave.
2: Claro.
3: Eso es un cuasi delito. Yo no quería
2: producir. No tuve cuidado.
3: No tuve cuidado, no tuve la diligencia necesaria. O sea, soy negligente. Yeah. Y por ende, provoco el daño y soy responsable también penalmente, uh-huh, por el cuasi delito. Cuando se habla de cuasi delito, literalmente en latín es un casi delito, claro, cuasi delito, ¿no?
2: Claro, claro.
3: También es sinónimo, significa lo mismo, para que entiendan, se entienda, porque de repente algún abogado, que al abogado les gusta o no gusta, yo trato de no hacerlo, hablar en difícil.
2: Aquí estamos para bajar eso.
3: Por eso yo no estoy hablando en difícil, pero te quiero decir, porque el otro día escuché a un colega mío en la radio, o leí en un diario, no sé, que hablaba de los delitos culposos. Sí, delito culposo es un cuasi delito, es sinónimo.
2: Son lo mismo.
3: Es lo mismo. ¿Por qué? Porque es un delito que se comete con culpa, con negligencia, uh-huh, con imprudencia temeraria, con negligencia grave, etcétera. O sea, infrinjo un reglamento, infrinjo la advertencia, pero no quería causar el daño, no lo quería causar. Uh-huh. ¿Ya? Esos son los cuasi delitos. De hecho, hay en general los cuasi delitos, en general, siempre, tradicionalmente, el Código Penal de nosotros es de 1874 y se basa en un Código Penal español que ya en los 1874 ya estaba obsoleto, es del 1850 y tanto, el Código de Pacheco. Le dicen el Código de Pacheco porque el principal redactor era un español Pacheco, uh-huh, ¿ya? Uh-huh. Tradicionalmente, entonces, lo que quería decir es que los cuasi delitos, o los delitos culposos, para enredar la cuestión, se producen cuando como dice el Código Penal, de mediar malicia, o sea, si concurriera mi intención,
2: yeah,
3: sería un delito.
2: Uh-huh.
3: ¿Ya? Y esos cuasi delitos, tradicionalmente, son los delitos contra las personas. Cuasi, uh-huh, delito de homicidio, cuasi delito de lesiones. O sea, cuasi delito de lesiones graves, menos graves, leve, y cuasi delito de homicidio. O sea,
2: ¿ya?
3: Para que haya cuasi delito, tiene que tratarse de un delito, en general estoy hablando, uh-huh, que si hubiera intención, hubiera malicia, sería un delito. Punto.
2: ¿Ya?
3: O sea, por ejemplo, yo no quería matar a alguien, lo atropellé sin querer, cuasi delito de homicidio.
2: Uh-huh.
3: Si tiré el auto adrede, y ya voy a explicar, es delito de homicidio. Pero se incorporaron en la legislación, alguno más antiguo, un par de cuasi delitos que no son contra las personas. ¿Qué me explico? Los delitos son delitos contra las personas porque el bien jurídico, o sea, lo que tutela, lo que resguarda la ley penal es a la persona, ¿ya? Porque hay cuasi delitos contra, por ejemplo, la indemnidad sexual. O sea, perdón, delito contra la indemnidad sexual. Lo que regula la ley del bien jurídico es la libertad sexual y la indemnidad sexual, no ser forzado a tener relaciones con alguien.
2: Exacto.
3: La violación, por ejemplo.
2: Exacto,
3: ¿ya?
2: Claro.
3: Eso. Entonces, no siempre los cuasi delitos se relacionaban con las personas, pero se incorporaron un par de delitos. Hay un cuasi delito, una figura de negligencia, uh-huh, por ejemplo, la ley de bosque, un delito, un cuasi delito de incendio. Si yo no pude menos que prever que si hacía un roce y prendía para quemar basura, qué sé yo, maleza, etcétera, al lado de una cosecha de nogales, yo no pude menos que prever que se iba a propagar el fuego, es un cuasi delito de incendio.
2: Perfecto.
3: Que el bien jurídico tutelado es un bien, o sea, los nogales.
2: Claro.
3: La agricultura, etc.
2: Exacto.
3: Ya. Y hay otro cuasi delito más nuevo, que ¿te acuerdas la famosa ley de delito económico que entró en vigencia hace un par de años?
2: Uh-huh.
3: Ya. Que modificó la estafa, puso la responsabilidad para los gerentes, responsabilidad más acentuada para los gerentes
2: para
3: de empresas.
2: Para los altos cargos, claro.
3: Para los altos cargos, etcétera. Uh-huh. Bueno, la ley de cuasi delito económico incorporó también un cuasi delito, o sea, un delito medioambiental, pero con culpa. Si yo derramo, no me acuerdo la figura exacta, pero si derramo
2: petróleo
3: tóxico con culpa en un humedal, por ejemplo, hay un cuasi delito, o sea, un delito ambiental, pero con culpa.
2: Con culpa.
3: O sea, es el cuasi delito.
2: Claro, claro.
3: Esos son los cuasi delitos.
2: Perfecto. Pero cuando hablamos de la diferencia, por ejemplo, entre un accidente, una negligencia y un delito penal, en este, porque estamos hablando de todos estos conceptos y aparecen, ¿no? El accidente, sí. No, es que fue negligente, es una negligencia. ¿Qué figura es esa?
3: Sí, lo que pasa es que accidente, por definición, o no es culpa, no hay negligencia, o no hay intención.
2: Ya.
3: El accidente, te lo haría, si hay abogado escuchando, colegas, tranquilos, no se me tiren al cuello, es para que se entienda.
2: Obvio.
3: Porque van a decir, uy, pero qué ignorancia, hombre, que los abogados. Además, uy, pero ¿cómo se te ocurre, boy? Se te olvidó el artículo 35 del Código Civil. Bueno, el Código Civil dice que el accidente es un caso fortuito. ya un caso fortuito, ese el imprevisto al que es imposible resistir. O sea, hay un caso fortuito y bueno, yo puedo, es un accidente, se me atravesó un gato y lo maté. No tenía intención, ni tampoco era negligencia. Yo voy por mi pista, voy a una velocidad razonable y prudente, y se me atraviesa un gato, ya, por decirte algo. Distinto es si se me atraviesa un niño, porque ahí podrían decir que es un cuasi delito de homicidio, porque la ley de tránsito te impone la obligación de la velocidad razonable y prudente, te impone la obligación de estar atento a las condiciones del tránsito. Ahora, si el niño se atravesó intempestivamente a mitad de cuadra y yo iba a 40 kilómetros por hora, ni siquiera es cuasi delito, es un accidente.
2: Claro.
3: ¿Ya? Pues no había negligencia, yo iba con todo y el niño salió corriendo, ha pasado un millón de veces, salió corriendo tras una pelota.
2: Lamentablemente, sí, lamentablemente.
3: Sí. O salió corriendo de un pasaje.
2: Claro.
3: ¿Ya? Entonces, ese
2: una diferencia. La diferencia entre un accidente y una negligencia.
3: Claro, la negligencia es cuasi, le configura un cuasi delito.
2: Ya.
3: A la imprudencia temeraria, a la negligencia grave, etcétera. Y el delito. Tranquilo, los abogados nuevamente, los penalistas, porque voy a ocupar una definición del Código Civil, pues tengo que tener cuidado. O sea, van a decir, uy, pero con ignorante y se creía profesor universitario. Bueno, la cuestión es que el Código Civil, y me gusta la definición porque se entiende, para configurar el dolo, o sea, la intención, el dolo civil, porque también hay delitos y cuasi delitos civiles que no son penales, pero por ejemplo,
2: claro,
3: yo con dolo dejo cumplir un contrato, para que se entienda, ¿ya? O tengo responsabilidad extracontractual, tranquilo los abogados. El dolo civil es la intención positiva de inferir, o sea, de provocar injuria, o sea, daño a la persona o la propiedad de otro. Esa es la definición que da Andrés Bello en 1855. Y es una definición clarísima, que no se puede extrapolar o llevar derechamente al derecho penal, pero sí sirve para explicarlo.
2: Claro.
3: Yo tengo la intención positiva, o sea, fehaciente, expresa, de inferir, o sea, de provocar injuria, o sea, daño a la persona, te quiero matar, o a la propiedad tuya.
2: Claro.
3: Ya, eso es un dolo. Ahora, el dolo es el dolo directo. Yo quiero producir el delito, ¿ya? O sea, quiero matarte, te disparo. Dolo directo. O sea, intención directa, para que se entienda.
2: Sí, sí.
3: O el llamado dolo eventual. Y no voy a hablar de la culpa con representación porque no la entiende ni la mitad de los abogados. A mí me costó mucho entenderla, pero hace 45
2: años. Digamos que son hartos conceptos. 45
3: años, no, pero el dolo directo es yo quiero matarte, te pego un balazo. Intención positiva, como decía el Código Civil.
2: Perfecto.
3: Y el dolo eventual, que a veces se asimila con negligencia, con culpa,
2: porque está
3: no
2: la,
3: es lo mismo.
2: Está la figura de la negligencia grave y la figura de la, claro, la culpa.
3: Claro, pero eso no es delito, es cuasi delito.
2: Cuasi delito siempre.
3: Casi delito,
2: el dolo eventual.
3: El dolo eventual es delito.
2: Es delito.
3: O sea, yo digo, mira, ¿sabes? Quiero matar a Chupete. Quiero matar a Chupete que está a 10 metros y...
2: Se va
3: Chupete.
2: Se retira.
3: Quiero matar a Chupete, pero está justo adelante la... viene a pegarme. quiero matar a Chupete, pero está justo adelante Piedad. Ah, no importa, Piedad, si le pego un balazo, mala suerte. Me represento el resultado y lo acepto en mi voluntad.
2: Perfecto.
3: Quiero matar a Chupete, le disparo. Oye, pero capaz que mate también a Piedad. Mala suerte.
2: Ah, mala suerte, ya, claro.
3: Ese es dolo eventual.
2: Ya.
3: O sea, eventualmente yo tenía la intención, pero como la vi, la pensé, acepté el resultado dañoso, acepté el daño y me importó un bledo, como decía Red Butler en Lo que el viento se llevó, se me cayeron 17 carnés, pero bueno, Lo que el viento se llevó, una película muy antigua.
2: Película que he visto 20 veces.
3: Ya, extraordinaria, pero que la traducción española cuando dice, ¿qué haré sin ti mañana? Le dice Scarlett.
2: Sí, sí, sí.
3: Francamente pequeña, me importa un bledo, es porque estaba traducida en la España de Franco, porque en realidad I don't give a damn, o sea, me importa un pepino más en inglés.
2: Exacto,
3: ¿ya?
2: Exacto.
3: Ya, y eso que no sé inglés, sino que lo busqué en Google.
2: I don't
3: ya.
2: Give a damn, darling.
3: Darling, ya. Pero esto, el dolo eventual es, yo veo el resultado, me lo represento y digo, mala suerte, da, si la mato, la mato.
2: Y ahí eso son no dos delitos distintos.
3: Ese es delito,
2: ya.
3: No es cuasi delito. O sea, son dos delitos de homicidio, por supuesto,
2: claro,
3: si
2: claro.
3: Es que maté a Chupete. Pero me hacen responsable por dolo, por intención del delito que
2: delito
3: no te quería matar, pero dije, es probable que la mate, mala suerte, la mato.
2: Claro.
3: Estoy hablando coloquialmente para los abogados tranquilos.
2: Sí, no, y de hecho.
3: Entiendo, ¿no?
2: Sí, se entiende. Ya. Y de hecho hay una pregunta ahí que uno se, ¿cómo se puede saber si se tiene que obligar a un conductor a pagar los daños de un accidente? Cuando es, por lo visto, un accidente.
3: Sí, te explico al tiro, pero quería hacer un comentario para que no nos rete Mireya Chávez.
2: No queremos eso.
3: No, por favor, que es amorosa y todo, pero muy amorosa, pero muy profesional. Dijiste abogado socio del área penal.
2: Sí.
3: Pero no dijiste de dónde.
2: Ah, pero por supuesto.
3: No, es que te digo, porque si no me va a retar a mí, del grupo defensa.
8: Ya.
2: Porque... Abogado socio del área penal de grupo defensa.cl.
3: No, el socio me da lo mismo, pero al área penal del grupo defensa, ya. Eso, hay que decirlo. Mira, lo que dice el caballero, la pregunta es amplia, pero es súper atingente. Mira, la pregunta, ¿la podría leer para que la gente entienda mi pseudo-explicación?
2: Sí, por supuesto.
3: Disculpe.
2: Julio nos dice, nos pregunta lo siguiente, dice... ¿Cómo saber si se puede obligar a un conductor a pagar los daños de un accidente? Entendiendo que fue, como tal definición que decíamos, sí, un accidente.
3: Es que ahí hay otra cosa. El accidente, para que sea un accidente que no genere responsabilidad civil, porque estamos hablando de daños. Uh-huh. Cuando yo me obligan a pagar los daños de algo, daños de una cuestión física, no daños morales, uh-huh, pero también daños morales, voy a explicar de inmediato. O sea, la afección psicológica, el daño moral que tengo en mi alma porque me mataron un ser querido, etcétera, eso también se indemniza. Uh-huh. Cuando me obligan a indemnizar un daño, uh-huh, es una responsabilidad civil.
2: No penal.
3: No penal, pero, ojo, uh-huh, pero puede derivar de un contrato,
2: yeah,
3: puede derivar de un cuasidelito o delito civil, que no es penal, pero también puede derivar de un delito cuasidelito civil, porque de todos los delitos penales, todos los delitos y cuasidelitos penales, uh-huh, generan dos acciones. La acción penal, para, yeah, obtener, como decía la antigua ley penal, el castigo del culpable.
2: Sí.
3: Ahora, o sea, para hacer efectiva la responsabilidad penal del culpable, pero también para resarcir o indemnizar las consecuencias civiles del delito penal. Esa es la otra acción, la acción penal y la acción civil, que nacen las dos de un delito penal. Uh-huh. ¿Ya? Entonces lo que dice el señor, cuando el accidente no es un caso fortuito, cuando accidente no deriva de un imprevisto al que no pude resistir. O sea, por ejemplo, yo tenía tu perrita en mi brazo, ¿ya? Y tú me la encargaste que la cuidara, y yo estoy con la perra en brazo, y viene un aluvión y me saca la perra y la mata. Bueno, ¿qué responsabilidad voy a tener yo si viene un aluvión? ¿No? Es un accidente, un imprevisto al que no pude resistir. Uh-huh. Ahora, si el accidente deriva de una culpa mía, culpa, tanto civil como penal, pero estamos hablando de lo penal. Yo te atropellé y te quebré la cadera, te quebré las piernas en tres partes, etcétera. Soy responsable por el cuasi delito, si es que no tenía intención, recordémoslo, porque si no es delito.
2: Por supuesto.
3: Pero también de los daños tengo que indemnizártelo, pagarte el tratamiento, pagarte la recuperación. Entonces, en ese caso, hay un accidente que se pueden cobrar, para que se entienda, los, claro, daños, por la responsabilidad civil. Sea un accidente penal o un accidente, perdón, sea un accidente de aquellos que se indemnizan, penal o civil. ¿Por qué? Te pongo un ejemplo. Porque yo puedo generar lo que se llama responsabilidad extracontractual civil. Uh-huh. O sea, cuando cometo tengo una negligencia grave y no hay un contrato, pero en la parte civil, sin que sea delito penal. También, yeah, tengo que indemnizarlo. Pero acá, los daños que provoco con un delito o cuasi delito penal, son indemnizables. Y en el caso del accidente, si es un accidente que provoca un cuasi delito penal, también. Caso clásico, caso evidente, te atropello. Caso clásico, caso evidente, choco tu auto por infracción a las reglas del tránsito, una culpa grave, y te provoco lesiones, te fractura el hombro, te fractura o tiene un daño cervical, tengo que indemnizártelo.
2: Ya.
3: Eso.
2: Perfecto. Es importante ese punto porque también uno dice, como, claro, y lo mencionábamos anteriormente, las familias, obviamente, y en el tema de la investigación, es largo poder probar o no que fue cuasi delito, no delito. ¿Qué derechos tiene la familia de una víctima en una investigación por cuasi delito o por un delito más grave?
3: No, los derechos de la víctima en la...
2: Las víctimas.
3: Sí, no, pero te explico al tiro porque es súper bueno tu frase para explicar algo. Pero los derechos de las víctimas en general en el proceso penal, o sea, cuando se busca hacer efectiva la responsabilidad penal, sea por delito o cuasi delito, da lo mismo. Uh-huh. Estoy hablando del procedimiento ordinario, o sea, cuando el delito o cuasi delito tiene una pena superior a 540 días, porque si no es procedimiento simplificado. Pero igual se hace efectiva la responsabilidad. Uh-huh. Lo que pasa es que en el procedimiento simplificado, perdonen que me desvíe, no se puede interponer una demanda civil por el daño que me provocó tu cuasi delito. ¿Ya? Pero sí, con la sentencia que te condena por el cuasi delito, porque la pena es muy chica, muy pequeña, se puede demandar civilmente con la sentencia, ¿ya? Entonces, pero normalmente los cuasi delitos se van al procedimiento ordinario porque pueden tener una pena superior a 540 días si es una muerte, por ejemplo. Si hay una muerte, ¿ya? Lo que pasa es que los delitos, o sea, perdón, los daños que provoca un delito o cuasi delito penal, recordemos la diferencia, con o sin intención, para que se entienda, para que se entienda, ¿no? Siempre son indemnizables. Y yo puedo, por una cuestión de economía procesal, como dicen los abogados, o sea, para que no incurramos más gasto, para que no tengamos que hacer otro juicio, etcétera, etcétera.
2: Y por tiempo.
3: Y por tiempo también se puede interponer la demanda civil en el mismo procedimiento penal. Cuando te acusan, también te acusa la fiscalía, y si yo te soy el querellante, también te demando civilmente. Lo que pasa es que la acción civil y la querella en general, en el proceso penal la puede presentar la víctima, su representante legal, mi abogado, mandatario, o mi papá si yo soy niño, o el heredero testamentario. Yo te dejé como heredera y tú puedes representar si ya me morí.
2: Perfecto.
3: Pero tu comentario, ¿qué derechos tiene la familia de la víctima? Fue súper bueno, porque cuando la víctima está impedida de ejercer sus derechos, sea porque murió, sea porque está en coma, por ejemplo, perdónenle el ejemplo, pero que se entienda.
2: Sí, sí. Claro. O sea, casos así de graves,
3: ¿no? Claro, no puedo ejercer mi derecho, o fallecí. El lugar de la víctima lo toman una serie de personas, que hay un orden, como dicen los abogados, de prelación, o sea, de preferencia.
2: Perfecto.
3: Primero, el cónyuge o la cónyuge, o la pareja.

0: conviviente, pero el conviviente de hecho, o sea, la pareja nomás, que no tiene ni acuerdo de unión civil ni es cónyuge, o sea, no hay matrimonio ni acuerdo de unión civil. Tercero, eso ha provocado problemas en la práctica porque de repente hay parejas que conviven 40 años, no han firmado ni matrimonio ni acuerdo de unión civil y...
1: denominado conviviente civil.
0: Claro, y lo... claro. Y perfecto. Y los hermanos o los papás quieren ejercer la acción penal y ellos no, ha pasado.
1: Ha pasado, ¿no? Mucho. Y sí. Pasaba mucho antes de que existiera el matrimonio igualitario.
0: Ah, por supuesto, no, pero ahí hay un problema más de herencia, además.
1: Bueno.
0: Además, vivían toda la vida y después le quitaban todo, sí, es verdad. O no. Salvo que fuera vivo en el sentido inteligente, se asesorara a un abogado antes de morirse una persona, pero normalmente uno no lo hace.
1: Bueno, uno no piensa en
0: después
1: eso.
0: Después de eso, podría ser el cónyuge, o sea, el conviviente, después los hermanos, uh-huh, y el adoptante o el adoptado. Pero eso es una figura que no se ocupa en la práctica porque...
1: es una vuelta larga.
0: No, es que es una figura en que del Código Civil todavía existe. Uh-huh. Había un escritor famoso que tenía un hijo adoptivo, pero no era hijo, ni era adoptado como lo entendemos coloquialmente. Porque para mí, si yo adopto un niño, el niño va a ser mi hijo y le voy a dar mi apellido.
1: Exacto, sí,
0: sí, como,
1: sí.
0: Igual que un hijo legítimo. No, el adoptante era una persona que yo la adoptaba para criarla, para tutar, una suerte de tutela. Pero seguía siendo parte de su familia y no tenía derechos hereditarios míos. Era, por ejemplo, adopto a Piedad Vergara, ya, vive conmigo, yo tengo la patria potestad, por así decirlo, la educo, etcétera, pero ella sigue siendo Piedad Vergara, no Piedad Chaguán.
1: Pero eso no se usa.
0: No se usa, pero está en la ley. Mira, está la ley, sí.
1: Está.
0: Y existen todavía adoptados.
1: Yeah.
0: Pero esa es la última categoría para ejercer la acción penal. Entonces, esas son las víctimas y pueden ejercer la acción civil en el mismo proceso. ¿Estoy muy lateando, Chupete?
1: No.
0: ¿Te entiendes? Allá. Es que me miró así como, ya déjate latear. No lo puedo evitar, Chupete, perdona. Entonces, esos pueden ejercer la acción civil en el proceso penal, sea cuasi delito o sea delito.
1: Este es un tema sumamente interesante y cuando hablamos siempre de derecho penal, Sabas, surgen muchas dudas porque afortunadamente, creo yo, no todas las personas tenemos o hemos tenido la suerte de acercarnos al delito penal. Entonces, es súper bueno también que podamos, al derecho penal, es súper bueno que podamos simplificar y aterrizar estos conceptos porque aparece mucho esto del cuasi delito y uno dice,
0: sí,
1: bueno,
0: sí.
1: ¿Qué es? Hoy lo resolvimos, este capítulo ustedes lo pueden volver a encontrar, va a quedar disponible en el canal de YouTube de GrupoDefensa.cl, también en Spotify, como ADN. ¿Te escuchas, Sabas Chaguán? Abogado, socio del área penal de GrupoDefensa.cl, muchísimas gracias por haber estado con nosotros hoy día.
0: Gracias a ti, saludo a todos los auditores, espero no haber sido muy aburrido ni técnico, y si no quedó claro, para una próxima oportunidad lo explicamos de nuevo.
1: Siempre van a haber dudas y recuerden que las pueden hacer, por supuesto, a través de nuestros canales para tratar de resolverlas. Gracias, Sabas.
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1: A las 2 de la tarde con 4 minutos arranca una edición hoy muy especial de Los Tenores con el fútbol chileno, con Coquimbo y con la Católica instalado después de mucho tiempo en los octavos de final, y además tras una noche histórica con ese gol que en vivo relataba la Bombonera, Alberto López, el trovador del gol. Y para arrancar el diálogo junto a Rodrigo Hernández, Cristian Arcos, Felipe Pux y Danilo Díaz, el gerente deportivo de la Católica en la línea en Buenos Aires hasta ahora. Qué gusto, ¿cómo le va? José María Buljubasic.
2: ¿Qué tal? Buenas tardes. Todo bien, muchas gracias.
1: Tati, como un hombre de fútbol, además y con este cargo que ocupas en la Católica hace mucho tiempo, te quería arrancar esta charla, queríamos arrancar esta conversación con una pregunta. ¿Qué fue lo primero que pensaste como hombre de fútbol con tanto tiempo en la Católica una vez terminado el partido anoche en la cancha de Boca?
2: No, más que pensar, fue un sentimiento de orgullo. La verdad que de orgullo porque... incluso el empate no clasificaba, pero la tensión estuvo hasta el final para tratar de ganar el partido, y es orgullo de que la Católica esté haciendo historia, de sentirse parte de la historia del club, y bueno, muy contento por el trabajo que hicieron los jugadores y el cuerpo técnico, que plantearon un partido de muy buena manera.
3: Compromiso lo que viene, Tati. Primero, felicitaciones por todo lo de la campaña en general, no solo el partido de ayer, que obviamente lo cierra, pero lo que viene es una apertura, digamos, un partido muy bonito. ¿Cómo ves lo de Estudiantes? Un equipo extremadamente copero, y además el hecho de terminar la llave en el Claro, en San Carlos.
2: Sí, bueno, a ver, nosotros en general los sorteos siempre, nunca hay partido fácil, pero bueno, uno entiende que hay partidos posiblemente más accesibles que otros. Creo que nos tocó un rival difícil, porque al final Estudiantes es un equipo copero, que está acostumbrado a competir en estas instancias, así que no va a ser fácil, pero sí creo que nosotros hemos, por lo menos en los partidos con Cruzeiro, Barcelona y Boca, demostrado que podemos ser competitivos, podemos plantarnos en cualquier cancha y jugar de no sé si la palabra se llama de igual, pero por lo menos trabajar los partidos y entenderlos para poder competir y poder ganar. A veces, bueno, se gana por una, no sé si la palabra es fortuna, pero sí por una acción puntual, pero sí el desarrollo del partido muestra que el equipo está compitiendo, que el equipo está en partido, y bueno, eso nos da una cierta ilusión de poder pensar en hacer una buena llave y por qué no pasar, pero no es fácil el partido.
1: Tati, dimensionaron anoche, ya en el hotel, en la concentración, en la cena, o incluso en el vestuario, que esta es la más grande victoria de la historia de Universidad Católica, al menos a nivel internacional.
2: Ya no sé si meterme en ese tema, porque creo que cuando la Católica llega a la final de la Libertadores.
1: Ganar en la Bombonera.
2: Claro, pero cuando se llega, como se llegó en el 93 a la final de la Libertadores, siempre seguramente hay partido. Pero sí creo que, más que internamente, cuando uno empieza a ver los mensajes de felicitaciones que recibe de todo tipo de personas que a lo mejor no los recibe habitualmente, o cuando empieza a ver los programas de televisión donde la cobertura es tan amplia, indudablemente que sí puede ser uno de los triunfos más resonantes, porque claro, ganar en la Bombonera por primera vez en la historia un equipo chileno en Copa Libertadores, y además eliminar a Boca de la Copa, y eso tiene un valor grande. Entonces, no me animaría a decir si es el mejor de todos, pero sí creo que tiene una gran resonancia y seguramente se quedará en el tiempo, en el pensamiento de la gente durante mucho tiempo.
4: Tati, ¿existe la posibilidad de reforzar al equipo pensando en los octavos y eventualmente, ojalá así sea, ¿no? Una llave posterior en el evento de avanzar está dentro de digamos de los márgenes de análisis y presupuestarios poder hacerlo?
2: Sí, nosotros, a ver, todos los semestres siempre estamos trabajando y analizando con el cuerpo técnico y el directorio qué posibilidades de contrataciones puede haber. Indudablemente que clasificando octavos de final de Copa Libertadores siempre hay una chance mayor del poder económico que uno pueda acceder, y si fuera la Sudamericana hubiera sido también, hay un margen. Por lo tanto, eso está en el análisis. También ya está más o menos analizado, por supuesto que siempre hay que terminar de confirmar en qué posiciones podría ser, pero después, bueno, después está el tema de encontrar ese jugador que sea, ya sea nacional o extranjero, que tendríamos un cupo, que nos pueda dar ese salto de calidad, que llegue y se ponga la camiseta, porque también y pueda jugar enseguida, porque no siempre es fácil traer un jugador y que se inserte rápidamente y te pueda dar rendimiento. Entonces, hay que buscar todo eso, y seguramente si en la búsqueda y en el análisis aparece algún jugador que podemos traer, o uno o dos, lo que puedan ser, indudablemente que seguramente se va a hacer. Pero creo que lo importante es, pensando a corto plazo siempre y también pensando a mediano plazo, no traer por traer, porque eso también sería hipotecar un poco lo que es la temporada que viene, porque uno trayendo jugadores ahora los tiene que traer mínimo por un año y medio, es difícil traer un jugador por 6 meses, por lo tanto, a partir de ahí hay que hacer bien ese análisis.
4: Recuerdo que en algún minuto nosotros hablábamos de cómo se había complicado el mercado para Católica y para los equipos chilenos a partir de la, digamos, de este cambio de número de extranjeros en México, ¿no? Del número ilimitado, y que en el fondo hizo que todo se volcara al mercado mexicano. Después vino también el crecimiento de la MLS, y en el fondo es como que se te va achicando el universo de jugadores de categoría con una opción real de venir al fútbol chileno. ¿Eso se mantiene? ¿Está complicado realmente el mercado para Chile en este contexto, digamos, de otros mercados más fuertes?
2: Y sí, hay más opciones. Al haber más opciones, hay más competencia. Incluso antes, tiempo atrás, un jugador que no jugaba mucho en el fútbol argentino, con 20 equipos, era más factible que se venga a Chile o a otro lado y no irse a un equipo del Nacional B. Hoy con 30 equipos en primera división también es tentador quedarse. Entonces, bueno, creo que al final sí también tenemos a favor lo que le podemos ofrecer a un jugador hoy, que es poder jugar un octavo de final de Copa Libertadores, pelear campeonato, jugar en un estadio como el Claro Arena, entrenar en un predio. O sea, hay cosas que también tienen su valor, que tratamos de ponerla arriba de la mesa a la hora de convencer a jugadores para que vengan acá a competir en el fútbol chileno. Yo creo que se ha hablado mucho del fútbol chileno, de lo bien y malo que está, o de lo malo que estaba, y bueno, creo que hoy, este año al menos, hemos sido más competitivos, y eso hace que también los mismos jugadores puedan tentarse un poco más. Así que hay que utilizar todas las herramientas que tenemos en nuestro poder para poder convencer a esos jugadores que seguramente tienen más de una opción para que nos elijan a nosotros.
3: Mi pregunta a ti iba a ir justo por ese lado, ¿no? Y como hombre de fútbol, y no hablo solo de Católica, digamos, hablo como de industria, si se entiende el concepto, ¿no? Lo bien que le hace que Católica gane su grupo y que siga en Copa Libertadores, que Coquimbo gane su grupo y que siga en Copa Libertadores, que O'Higgins siga en Copa Sudamericana, y el resto compitió. El Audax compitió hasta el último partido también. Palestino quedó un poquito más abajo, pero me parece que también compite. ¿Cómo ves esa mirada un poquito más transversal, no solo de Católica?
2: No, lo veo bien, o sea, lo veo de manera optimista. Uno siempre y no es una crítica, sino que uno siempre tiende a criticar mucho lo que los medios, nosotros mismos, hacer mucho, muy autocríticos y muy cuestionadores de lo que pasa en Chile, que a veces lamentablemente con los resultados de la selección que se han dado marcan una tendencia. Pero bueno, esto es algo revitalizador, lo que ha pasado con Coquimbo, lo que ha pasado con O'Higgins, lo que ha pasado con Audax también. Entonces, hay que entender también que Católica, el fútbol chileno no compite con 10 equipos en la Copa Libertadores, vamos 3, 4, 5 veces y no más. Entonces las posibilidades de hacer ruido son menores, y también creo que uno cuando empieza a mirar otros lugares, cuando conversa mucho más con gente, se dando cuenta que Chile también tiene estructuras, que los estadios han mejorado mucho, no solo, bueno, creo que el Claro Arena es un ejemplo, pero hay buenos estadios, en general hay buenos pisos para jugar, hay una solidez económica importante. En otro lado tampoco se paga con la solvencia que se paga en Chile, a veces no se paga tanto, pero se paga con la solvencia. Entonces, creo que hay cosas que bueno, con resultados se pueden mostrar un poco más, y eso hay que tratar de mantenerlo en el tiempo. O sea, no alcanza con un año, hay que tratar de sostenerlo más tiempo, y ojalá lo podamos hacer, entre todos, digamos.
5: Claro, en esa misma línea, Tati, lo que ocurría en algún momento era que, por ejemplo, el fútbol chileno ganaba partidos, pero no ganaba clasificaciones, ganaba partidos, pero no ganaba llaves. Ya el año anterior, con el trabajo de Gustavo Álvarez, Universidad de Chile, que llega a semifinales, ya hubo algo diferente, pero por ejemplo, Huachipato había ganó en La Plata y no pudo avanzar. En algún momento, te lo pregunto, en algún momento lo pensábamos que se jugaba poco en Chile, pero ahora da la impresión que al haber metido la Copa de la Liga, que agregó a esta altura, son 5 partidos, la Católica más los 2 partidos de la Supercopa, hoy día la Católica al 29 de mayo tiene 26 partidos. Coquimbo va por lo mismo, Higgins tiene más porque tuvo que jugar las etapas iniciales de la Copa Libertadores y después en la Copa Sudamericana. Entonces me da la impresión que ese mayor volumen de partidos hizo que los planteles fueran más competitivos y que ustedes y que los equipos tuvieran una mayor capacidad para jugar seguido, y eso ha permitido que este shock interno se haya reflejado a nivel internacional. ¿Lo compartes o no?
2: En parte. No todo, porque creo que es muy pronto, o sea, empezó este año. Creo que
5: claro,
2: que
5: pero es un dato contundente, el Audax compitió hasta la última fecha.
2: Sí, no, justo coincide. Que más partidos, pero sí creo que se debería ver con mayor firmeza o mayor claridad con el paso de los años, digamos, que un equipo pueda jugar todos los años, no sé, 50, 60 partidos, que pueda jugar al mes 8 partidos como estamos jugando nosotros en el mes de mayo, que los jugadores se acostumbren y sientan que se puede hacer. Creo que eso es un mérito. Ahora, también yo no estoy en los cuerpos técnicos de los otros equipos, pero sí, bueno, vivo un poco lo que hace Daniel con su cuerpo técnico. Y sí, hay que ser muy inteligente y hay que tener buenos staff para poder administrar las cargas, hacer buenos preventivos, hacer buenos regenerativos, dosificar, y a veces el dosificar no significa rotar todos los jugadores, pero sí dosificar las cargas en la semana, porque hay que acostumbrarse a veces a entrenar menos y jugar más. A lo mejor acá se entrenaba mucho en la semana y se jugaba menos porque menos partidos, y creo que eso también es un aprendizaje para todos, de qué manera podemos dosificar esas cargas para no lesionar, para que los jugadores no se lesionen. O sea, porque indudablemente es una cuestión de costumbre poder jugar cada 3 días y sentir que uno lo puede hacer, pero si uno juega cada 3 días y entrena en el medio fuerte, indudablemente no hay cuerpo que aguante. Entonces, esa dosificación tiene que estar muy bien hecha por los cuerpos técnicos, y en el caso de Católica creo que se ha hecho muy bien.
4: Tati, así como mencionaste que siempre va a ser una posibilidad evaluar la incorporación de algún refuerzo, y más habiendo ahora, bueno, un presupuesto que está derivado del avance en la Copa, también está la otra cara de la moneda, digamos, que en función de actuaciones relevantes, los jugadores de Católica hayan quedado en una vitrina atractiva y puedan venir a pedir precio por ejemplo, Clemente Montes, ¿no? Que yo creo que en más de alguna carpeta va a estar. Puede ser prematuro, pero ¿hay alguna determinación respecto de eso? ¿Se conserva el plantel, digamos, a rajatabla, pensando en que la Copa, bueno, es un evento increíble, o se va a evaluar, o cualquier opción puede ser evaluada?
2: A ver, uno, como en principio, nos gustaría mantener el plantel y ver si podemos incorporar algún jugador, eso es en principio. Ahora, todos sabemos que si llegan opciones y los jugadores muchas veces, como desarrollo de carrera, les gusta salir, y es lógico. Está claro que si se llega a ir algún jugador de los que están jugando habitualmente, indudablemente que hay que reemplazarlo. O sea, entonces también ahí viene un poco cuando uno habla del análisis. Bueno, el análisis es, bueno, si vamos a ocupar un cupo de extranjero mañana, nos quedamos sin cupo de extranjero y dentro de 10 días se va un jugador chileno, y en el mercado local no hay a lo mejor un reemplazante natural. Bueno, ¿qué hacemos? Entonces ese análisis es el que hay que hacer para ver qué va pasando, y es lógico que partidos como el de anoche
6: pongan en la vitrina a jugadores que los muestran mucho más. Entonces, eso está, es parte de todo esto, no solo le pasa a Católica, sino le pasa a muchos equipos, así que trataremos, por supuesto, de mantener el mayor al plantel como está, porque estamos contentos con el plantel que tenemos, pero bueno, se verá en cada caso si llega algo.
1: Era muy importante lo que se jugaba ayer la Católica y lo logró clasificando en la Bombonera. El hincha lo va a recordar por mucho tiempo, Tati. Incluso nosotros en algún minuto acá en la transmisión entregábamos varios nombres para la figura del partido, y un dato interesante que analizábamos es que en esos nombres no estaba el arquero de la Católica. ¿Cómo fueron para ti? ¿Cómo miraste también con esos ojos de arquero y con esa experiencia del arco? ¿Cómo fueron los días que anticiparon a Bernedo para atajar ayer en la Bombonera? Porque tuvo un domingo difícil después de lo ocurrido con Colo-Colo, y atajar ayer emocionalmente era un partido bravo.
6: A ver, yo tengo mucha confianza en Vicente. Indudablemente que él está, a pesar de su edad, ya tiene casi 25 años, pero tiene una temporada y media jugando. Creo que ha tenido muchas más buenas que malas. No creo que haya tenido grandes errores. Entonces yo confío mucho en lo que puede hacer Vicente. Él tiene una forma de ser que transmite tranquilidad, que transmite confianza, al menos para mí. Entonces creo que él pasa página rápido. O sea, lo que le pasó el fin de semana, que yo lo hablé con él también, que son cosas que hay que evitar, cosas que no tienen que pasar. Él se tiene que enfocar en atajar, en hacer lo que sabe hacer, y uno acepta que un jugador de fútbol se equivoque en un gol, o se equivoque en una salida, o se equivoque en un mano a mano, o se le escape una pelota, que son cosas que uno no quiere que pasen, pero van a pasar. Pero sí, en las cosas que uno puede administrar no se tiene que equivocar. Entonces eso se conversa, lo conversa con el entrenador de arquero, yo también lo conversé con él. Y bueno, y él ayer mostró un aplomo muy bueno, tal vez una pelota en el segundo tiempo que la quiso bajar con una mano, que fue la única jugada a lo mejor que le pasó algo que no tenía que haber pasado, pero después administró bien los tiempos, salió muy bien jugando con los pies, mostró seguridad en las pelotas que tuvo que salir. Entonces creo que Vicente es un arquero que por lo menos está en un buen camino y tiene que seguir creciendo, y ojalá llegue a un techo mucho más alto del que está hoy.
5: En esa misma línea habla muy bien del trabajo de la Católica en los partidos, sobre todo de visitante, y él los tiene incluso con el triunfo frente a Barcelona, que Bernedo no fue la figura en ningún partido. Cuando el arquero no es la figura, eso habla bien del equipo, sobre todo en este caso, porque el equipo, cuando los equipos ganan, a eso me refiero.
7: Estamos en una serie que habla acerca de las encrucijadas. Llegamos a encrucijadas en nuestra vida y estas determinan nuestro destino. Sé que a las personas no les gusta pensar acerca de la muerte. De hecho, cuando usted empieza a hablar de la muerte, cambian el tema, como a veces cambian también de canal. Pero usted necesita escuchar este mensaje, porque un día de estos usted va a morir, yo voy a morir, todos vamos a morir, y la muerte puede estar mucho más cerca de lo que piensa. El momento más asombroso será 5 minutos después de la muerte. Por favor, tomen sus Biblias y busquen Lucas capítulo 16. Vamos a hablar acerca de un tema desagradable, por lo menos desagradable para algunos, y es el tema de la muerte. La muerte es un tema muy real. El hombre es la única criatura que sabe que va a morir y trata desesperadamente de olvidarlo. Usted menciona la muerte en algunas circunstancias y la gente cambiará el tema como cambian los canales con su control remoto. No quieren hablar de la muerte, ni enfrentarla. Mas la razón nos dice que vamos a morir. La experiencia nos dice que vamos a morir. Y si no está preparado para morir, usted no está preparado para vivir. Nadie nunca está listo para la vida hasta que ya no le tema la muerte. Los seres humanos somos un tanto cómicos. Nos interesamos en el origen de las especies, cuando deberíamos estar interesados más en el destino de las especies. Es decir, ¿de dónde hemos venido? Ya está establecido. Pero ¿a dónde vamos? Eso aún no. Hubo un tiempo cuando usted no existía. Nunca habrá un tiempo cuando usted no dejará de ser. Por eso necesita considerar hoy conmigo su destino eterno. El momento más asombroso que usted pasará será los primeros 5 minutos después de la muerte. Jesús es el experto maestro y él contó una historia que se la leeré de la palabra de Dios. Trata con los 3 más grandes problemas que todos enfrentamos. Estos 3 problemas son la vida, la muerte y la eternidad. Todo lo demás es un derivado de estos, la vida, la muerte y la eternidad. Dirijo su atención a Lucas capítulo 16, versículo 19, empezando allí. Jesús dijo, había un hombre rico que se vestía de púrpura y de lino fino, y hacía cada día banquete con esplendidez. Había también un mendigo llamado Lázaro, que estaba echado a la puerta de aquel, lleno de llagas, y ansiaba saciarse de las migajas que caían de la mesa del rico. Y aún los perros venían y le lamían las llagas. Aconteció que murió el mendigo, y fue llevado por los ángeles al seno de Abraham. Y murió también el rico, y fue sepultado. Y en el Hades alzó sus ojos, estando en tormentos, y vio de lejos a Abraham y a Lázaro en su seno. Entonces él, dando voces, dijo, Padre Abraham, ten misericordia de mí, y envía a Lázaro para que moje la punta de su dedo en agua, y refresque mi lengua, porque estoy atormentado en esta llama. Pero Abraham le dijo, Hijo, acuérdate que recibiste tus bienes en tu vida, y Lázaro también males, pero ahora este es consolado aquí, y tú atormentado. Además de todo esto, una gran cima está puesta entre nosotros y vosotros, de manera que los que quisieran pasar de aquí a vosotros no pueden, ni de allá pasar acá. Entonces le dijo, te ruego pues que le envíes a la casa de mi padre, porque tengo 5 hermanos, para que les testifique, a fin de que no vengan ellos también a este lugar de tormento. Y Abraham le dijo, a Moisés y a los profetas tienen, óiganlos. Él entonces dijo, «No, padre Abraham, pero si alguno fuere a ellos de entre los muertos, se arrepentirán». Mas Abraham le dijo, «Si no oyen a Moisés y a los profetas, tampoco se persuadirán aunque alguno se levantare de los muertos». Algunos dicen que esta historia es una parábola. Dudo que sea una parábola. Jesús no la llamó una parábola. Lucas no la llama una parábola. Si es una parábola, es la única parábola donde Jesús menciona a alguien por nombre. Él menciona el nombre de un hombre, Lázaro, y trata con él como si fuese un individuo real. Mas si es una parábola o no, la verdad que allí, en forma histórica, está, es evidente. Es una verdad que salió de los labios del gran maestro, el mejor maestro que jamás haya vivido. Su nombre, Jesús. Y cuando vemos esta historia, es una historia de contrastes. Él está contrastando a 2 hombres. Él está contrastando sus vidas, contrastando sus muertes y sus destinos. Veamos primero el contraste de la vida. Empezando en el versículo 9, usted va a descubrir que estos hombres eran muy diferentes. Uno era rico, el otro era pobre. Uno tenía materialmente más de lo que se puede desear. El otro ni siquiera tenía lo suficiente para subsistir. ¿Ha notado que la vida parece estar tan llena de faltas de equidad? Existen faltas de equidad congénitas. Parece que nacemos con faltas de equidad. ¿Por qué será que algunos nacen con cuerpos fuertes y otros nacen con cuerpos frágiles? ¿Por qué será que algunos nacen sumamente apuestos y otros nacen de otra forma? ¿Por qué será que algunos tienen grandes intelectos? Ellos nacen, parece, con más materia gris que otros. La constitución de mi país dice que creemos en estas verdades evidentes, que todos los hombres son creados iguales, es decir, iguales ante la ley. Pero no son iguales en sus dones y habilidades. Algunos nacen dotados, y quizás este hombre rico nació con una gran mente que le permitió ganar su dinero. Quizás el mendigo no nació de esta manera. Pero no solo existen en la vida las faltas de equidad congénitas, sino también las faltas de equidad materiales. Existen los que tienen y los que no tienen. y muchos de nosotros tenemos cosas no por nuestra ingeniosidad, ni inteligencia, ni sabiduría. No nacimos en afluencia, pero por lo menos nacimos en un país libre, en una nación de oportunidad. Y eso, de alguna forma, parece ser una falta de equidad. Así que aquí estaba este hombre rico que lo tenía todo, y mucho. Todos los días para él eran un banquete. Él comía exquisitos platillos gastronómicos. Pero había otro hombre fuera de su puerta que estaba cubierto de llagas, y habían moscas, indudablemente, sobre esas llagas, y los perros lamían las llagas. No hay nada malo con las riquezas, y la pobreza tampoco es una bendición. No crea que es una bendición y las riquezas una maldición. Si puede poseer riqueza, está bien. Si la pobreza fuese una bendición, entonces nuestro trabajo es despojarnos de todo lo que poseemos y tratar de hacernos pobres, como todos los demás. Nuestro Señor enseña que debemos tener misericordia para con los pobres y ayudarles a salir de su pobreza, no a meterlos en ella. José de Arimatea era un hombre rico. Abraham era un hombre rico. El rey David fue rico. Mas la Biblia dice, si se aumentan las riquezas, no pongáis el corazón en ellas. Pero vemos un contraste en la vida. Existen faltas de equidad en la vida, el hombre rico y el hombre pobre. Y Jesús continúa, y no solo habla acerca del contraste en la vida, sino también habla del contraste en la muerte. Por favor, mire el versículo 22. La Biblia dice, aconteció que murió el mendigo y fue llevado por los ángeles al seno de Abraham, y murió también el rico, y fue sepultado. Notó, tanto el rico como el pobre murieron. Y puedo decirle a usted que va a morir. No importa cómo trate de escaparse de la muerte, va a morir. La única cosa que le impedirá morir será la segunda venida de Jesucristo. Y cuando venga, quizás usted muera al ascender al cielo, muera a la vieja naturaleza y resucite a la nueva naturaleza, pero todos vamos a morir. Peter Marshall contó una historia hace muchos años y no he podido olvidarla. Es una leyenda acerca de un comerciante rico en Bagdad que tenía un sirviente. Y el sirviente vino a él y le dijo un día, «Amo, necesito ayuda». El comerciante le contestó a su criado, «¿Y qué clase de ayuda necesitas?». «Señor, estaba en el mercado hoy y una figura siniestra me empujó. Y me volví y lo miré en la cara. Y era la muerte». La muerte me miró fijamente a la cara. Amo, por favor. La muerte me miró fijamente a la cara. Amo, por favor, me da un caballo. Necesito huir a Samaria porque vi la cara de la muerte hoy y necesito huir de la muerte. El comerciante rico de Bagdad le dijo, está bien, toma mi mejor caballo y vete. Entonces el comerciante mismo bajó al mercado y vio una figura encapotada. Y le tocó al hombro. La figura se dio vuelta, y el comerciante le dijo, «Tú eres la muerte». Y la muerte contestó, «Sí, yo soy la muerte». El comerciante dijo, «Muerte, quiero hacerte una pregunta. ¿Por qué asustaste a mi sirviente hoy? ¿Por qué le hiciste eso a mi criado?». Y la muerte le respondió, lo siento, no quise asustarlo». Es que me sorprendió verlo aquí, porque tengo una cita con él mañana, en Samaria. Realmente nunca huiremos ni escaparemos de la muerte, tarde o temprano todos moriremos. Bien, el mendigo murió, y estoy seguro que cuando murió lo recogieron y se lo llevaron. Y el hombre rico murió. Indudablemente cuando él murió hubo una diferencia. Él sintió un pequeño dolor en alguna parte de su cuerpo. Fue al doctor y le dijo, «Doctor, necesito que me examine bien». El doctor hizo todas las pruebas y le notificó, «Quizás tengamos un problema». El hombre rico le aseguró, «Mire, el dinero no es ningún problema. Traiga a otros para consultarles». Y ellos consultan y luego hacen todo lo necesario para prolongarle la vida, pero él se enferma más y más cada día. Tienen los mejores doctores, las mejores medicinas, el mejor tratamiento, lo tienen todo. Y mientras él está convaleciendo, esperanzadamente, llegan flores y tarjetas, pero al final, él se muere. Cuando murió el mendigo, la Biblia ni siquiera menciona que fue sepultado. Pero en cambio dice que el hombre rico fue sepultado. ¿Sabe lo que hacían con los mendigos y las personas pobres en esa época? Es horrible. Pero los recogían y los tiraban sobre el montón de basura para quemarlos y ser consumidos. Muchas veces ni siquiera tenían un entierro. Nadie quería sepultarlos. Y a veces los perros se los comían. Pero el hombre rico fue sepultado. Y si hubiera sido hoy en día, lo hubieran puesto en un ataúd forrado de seda. Hubiera habido un gran número de costosos vehículos frente a la sinagoga o la iglesia o donde quiera que fuese. Hubiese habido una profusión de flores. El aire se hubiera llenado de perfumes e indudablemente uno de los mejores oradores estaría allí para elogiar al hombre. Y una por una las personas habrían expresado con lágrimas en los ojos: él era un buen hombre. Él era un buen hombre. Nuestra comunidad lo extrañará. No entienden que la Biblia dice, ninguno hay bueno. Y todas sus palabras no cambiarían su destino, ni todas las galas cambiarían su destino, porque su alma estaba en el infierno antes que la funeraria supiera que estaba muerto. Así que había un contraste en la vida y en la muerte. Pero quiero llegar a la parte más importante. Había un contraste en la eternidad. Mire por favor de nuevo el versículo 22 de este capítulo. Dice, y murió también el rico y fue sepultado. Y en el Hades alzó sus ojos estando en los tormentos y vio de lejos a Abraham y a Lázaro en su seno. Allí lo tiene, un contraste en la eternidad. Ahora bien, Jesús hace aquí lo que nadie puede hacer. Lo que Jesús hace es abrir la cortina y permitirnos ver el otro lado. Amigos, lo único que sabemos acerca de la vida después de la muerte es lo que la Biblia revela y lo que Jesús dice. Algo que sabemos es que la muerte no es extinción. La muerte no es aniquilación. Hay vida después de la muerte. ¿Cómo lo sabe usted, Pastor Adrián? Bueno, lo sé porque Jesús lo enseña. Su alma estará en alguna parte en existencia cuando el sol, la luna y las estrellas se hayan carbonizado. Su alma estará en alguna parte existiendo. Me gustaría tomar mucho tiempo para hablar del cielo, pero me temo que hablamos demasiado del cielo y muy poco del infierno. Por ello voy simplemente a tomar un corto tiempo para hablar del mendigo en el seno de Abraham. ¿Qué es el cielo? Lo explicaré con unas frases. El cielo es todo lo que el corazón amoroso y benéfico de Dios desearía para usted. Es todo lo que la mente omnisciente de Dios podría diseñar para usted. Es todo lo que la mano omnipotente de Dios podría preparar para usted. El cielo será perfecto. Les contaré que cuando yo era niño solía pensar, bueno, usted sabe, quizá no quiero ir al cielo, por lo menos no por ahora, así pensaba yo. Porque me preocupaba si tendría natación en el cielo. Pensaba, ¿podrá uno pescar en el cielo? ¿Podrá uno jugar básquetbol, fútbol, béisbol, hockey, en fin? ¿Se podrá hacer esas cosas en el cielo? ¿Se ha puesto a pensar en esas cosas? Cuando usted es un niño, sobre todo, y piensa en el cielo, es el segundo mejor lugar. Pero no es un poco mejor quedarse allí. Nosotros siempre queremos quedarnos aquí. Mas quiero mencionar un poco las agonías del infierno al hablar de los 5 minutos después de la muerte. Y mi tarea, francamente, al hablar del infierno no es nada fácil. El infierno es el tema del hazmerreír y de la ridiculización. Hoy casi la única ocasión en que usted ve algo acerca del infierno es en las caricaturas. El predicador que habla acerca del infierno se lo ve como ignorante o cruel, o ambas cosas. Y usted dirá, bueno, pastor Adrián, no va a predicar acerca del infierno, ¿verdad? Pensé que usted era educado. ¿No ha ido usted a la universidad? Sí, yo he asistido a la universidad, pero creo en el infierno. Permítame decirle por qué creo en el infierno, pero antes de decirle por qué creo en el infierno, le diré que el diablo está detrás de la enseñanza que dice que no existe el infierno. Porque el diablo sabe que si los hombres no entienden la enseñanza del infierno, no se prepararán para ir al cielo. No entregarán su corazón a Jesucristo. Y francamente, me tiene sin cuidado si todos los estudiosos y todos los predicadores y todos los científicos y todos los artistas y los estadistas y políticos y teólogos liberales dijeran que no hay infierno. No cambiaría una tilde ni una onza de lo que dice la palabra de Dios. Aquí está un hombre, demasiado tarde, diciendo, envía a alguien a hablar a mis hermanos de esto. La miseria espiritual del infierno. Pero debo terminar este mensaje. Pero quiero decirles, mis amigos, escúchenme, existe un infierno. 5 minutos después de la muerte, usted estará en el infierno y nunca saldrá de este. Para ir al infierno, usted va a tener que esforzarse para llegar allí. Si va al infierno, usted tendrá que trabajar para ir al infierno. Le será más difícil ir al infierno que ir al cielo. Y se preguntará, ¿por qué dice eso? Usted tendrá que subir y pasar por encima de algunas montañas para ir al infierno. Tendrá que subir y pasar por encima de la palabra de Dios que le estoy predicando. Tendrá que subir y pasar por encima de su propia conciencia que le dice ahora mismo, quizás debo entregar mi corazón a Jesucristo y salvarme. Usted tendrá que subir y pasar por encima de la convicción del Espíritu Santo, porque mi esposa y yo hemos orado de la mano y le hemos pedido a Dios para que le hable a usted. Y sé que el Espíritu Santo de Dios está trabajando ahora. Si usted va al infierno, tendrá que subir y pasar por encima de la cruz ensangrentada de Jesucristo. Tendrá que subir y pasar por encima del monte del Calvario para ir al infierno. Usted tendrá que subir y pasar por encima de su propia sensatez para ir al infierno. Mi amigo, pero una vez que usted llegue allí, usted de allí no saldrá. ¿Dónde? Oh, ¿dónde estará mi espíritu 5 minutos después de que muera? Este puede ser el último mensaje del Evangelio que usted escuchará. Y quiero decirlo claramente, usted no tiene que ir al infierno, usted puede salvarse. Dios le ama. Jesús murió en su lugar. Jesús le invita. Si en arrepentimiento y fe le entrega su corazón, el Señor Jesucristo le salvará y le mantendrá salvo por toda la eternidad. Así que, mi amigo, no juegue con su destino. La Biblia dice, cree en el Señor Jesucristo y será salvo. Le invito a que haga esta sencilla oración conmigo. Amado Dios, sé que tú me amas. Sé que quieres salvarme. Jesús, tú moriste para salvarme y prometiste salvarme si confiaba solo en ti. Así que hoy confío en ti. Te pido perdón. Soy pecador. Perdóname. En este momento, con todo mi ser, abro mi corazón y te recibo como mi Señor y mi Salvador. Gracias por salvarme.

0: Son las 5 de la mañana, 24 minutos.
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3: Va por dentro, pero cuando termina el partido va y lo abraza a Fonseca, porque Fonseca, para opinión de muchos especialistas, es un futuro top 5, te das cuenta, es un brasileño, juega un kilo, y es uno de los que en su minuto se dijo el tercero de Sinner Alcaraz era Holger Rune, y el noruego se desinfló un poquito y ahora los caminos conducen a Fonseca. Esta actuación consagratoria de Fonseca obviamente lo pone en ese camino. No sé si para hacer incorporarse en ese tridente, puede ser prematuro, pero que va como un tren sin freno al top ten, yo creo que de todas maneras.
4: Ahora, Rodrigo,
5: ¿estás triste?
4: Cuando se hacen expectativas de torneos grandes y comenzamos a marcar a los favoritos, ahora con todo esto que está así,
6: buena pregunta,
4: algo revuelto en la arcilla, ¿quién asoma como el gran candidato?
3: O sea, es que es ahora o nunca para Sacha Zverev.
4: Listo, ahí está.
3: Es ahora o nunca para
4: Zverev. Quería escuchar con ese nombre,
3: Hernández. Claro.
6: Zverev, sí.
4: Ese es el nombre.
3: Y nuestro Alejandro Tavi.
4: Vamos con Tavilo también.
3: Vamos, Tavilo,
4: Alejandro, locura.
3: Hombre.
6: Tavilo, locura. ¿No antes de mañana?
3: No, está programado.
4: Vamos a ver.
3: Veamos si está programado.
4: Puede ser incluso
3: por la hora en París, yo creo que está programado.
4: Vamos a estar con Champions además mañana.
3: Exactamente.
6: Atentos, ojo, también. Atentos los partnercitos, capaz que los llamen.
3: Está pautado. O puede ser.
6: 8 de la mañana.
3: La veo.
6: Segunda semana. Segunda semana.
4: Ahí se prepara Juanito Bascuñán.
3: Exactamente.
4: Sí, ahí se prepara.
7: Tercer turno de la cancha Susan Lenglen.
3: Es que está descrito que iba a ser en una cancha importante, digamos. Porque juega frente a la gran promesa del tenis francés.
4: ¿Verdad?
7: Moisés Cuamé, 318 años, ¿no? Del ranking. Arrancaría cerca de las 9 de la mañana en el tercer
3: hora
7: turno
3: de Chile, porque allá sí. La cosa parte a las 5.
4: ¿Cómo proyectamos ese partido?
3: Partido bravo, pero fíjate que yo prefería el partido con este francés, que por su inexperiencia puede en algún minuto tener digamos, aflojar.
4: Voy a patinar un poco.
3: Versus ese monstruo que se está convirtiendo Vallejo, el paraguayo, dirigido por el gringo Schneider, que era un rival muy de cuidado.
4: Ahorita, Rodrigo,
3: pudo haber sido el rival de Tavilo.
4: Qué pincelada del
6: un
4: que
6: factor.
4: Más
6: sabe. Una cátedra.
7: A la hora del partido se pronostican 34 grados,
3: bravísimo.
7: 40% de humedad.
6: Afectó a Sinner.
3: Sí. Después dijo que no, ¿eh?
6: No, dijo no.
3: O sea, es que era la presión.
6: Puro color. Sí, daba esa impresión mirando el partido, ¿verdad?
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4: Una mañana de fútbol, de partido clásico, de entrenamiento también, de proyectando con más de alguna duda la formación respecto a la U para el partido frente a Deportes Concepción. Pero toda la información en azul, usted sabe, ¿no?
6: Sí,
4: toda la información en azul hasta ahora.
7: La que domina el Centro Deportivo Azul.
4: En ADN. ¿Cómo está Rocío Ayala? Buenas tardes.
9: ¿Qué tal, Tigre Tenores? Bueno, yo estoy aquí en el Centro Deportivo Azul, es verdad, hemos estado y seguramente vamos a estar mucho rato más. Comenzamos acá con este superclásico de la Sub-20, donde no es para comparar, pero también estaba Fernando Gago, así que llevamos más o menos lo mismo aquí en el recinto de la Cisterna. Todavía no hacen la última práctica, los jugadores ya llegaron, así que ya pronto van a tener la charla y van a saltar entonces a la cancha para definir las piezas, pero estuvo Fernando Gago con Fabricio Colocini aquí viendo perdiendo este duelo. De hecho, cayó la U 2-0 ante Colo-Colo. Estaba Sebastián Miranda también, el director técnico de la Sub-17. Un Fernando Gago que siempre que juega aquí la proyección o la Sub-18 en el CDA, suele tomarse el tiempo de ver los partidos porque sabemos él necesita echar mano siempre a la cantera y es lo más probable que ocurra para este duelo. De hecho, lo vamos a empezar a comentar, esta situación que vive la U con respecto a Deportes Concepción. Hoy en la tabla, nosotros la semana pasada habíamos hablado sin que jugara la U, que estaba octava con 17 unidades. No jugó, por lo tanto ahora baja al puesto 11, se mantienen estos 17 puntos, son 7 del colista, que es Unión La Calera, y 13 del puntero, que es Colo Colo, por lo tanto es necesario ganar o ganar, sabiendo que tiene este partido menos contra O'Higgins, pero aún así, si es que todavía tiene aspiraciones, tiene que ya empezar a remontar esta diferencia numérica donde los tiene más cerca del fondo de la tabla que de arriba. Así que escuchemos a Fernando Gago, el técnico azul, porque le preguntan hoy con qué argumentos la U puede todavía decir que está peleando el título, pensando que está en la medianía de la tabla fuera de copas internacionales, y esta es la consulta. ¿Cuáles son los argumentos que podría tener entonces la U para seguir en la pelea? Esta es la respuesta de Gago.
5: Todos los argumentos, quedan un montón de partidos, queda un montón de situaciones, es un año muy largo y tenemos todos los argumentos para ir a buscar, de tratar de estar en lo más alto posible. A ver, hay un montón de factores. Si lo basamos solamente en el resultado, sí, pero hay un montón de factores para también crecer y creer en que podemos ganar de acá al final del campeonato todos los partidos. Esa ilusión nadie nos la va a sacar y vamos a trabajar para eso. Entonces estoy muy convencido. No lo miro desde un lado de la tabla de posición, sino en el proceso de formación de lo que queremos tener de identidad de juego y lo que vamos a hacer en cada partido a partir. A cada partido a partido que nosotros tenemos que demostrar de lo que queremos hacer.
7: El crecer está bien, Cristian Arcos, pero debe ser ahora y cerrando y acercándonos al final de la primera rueda, ganando y compitiendo. Sin Sudamericana, sí, muy lejos en la opción de la Copa de la Liga, alejándose el primer lugar de la tabla y con la opción todavía latente de que el hincha quiere ser campeón.
8: Sí, porque se te aleja todo, como bien decís tú, se te empieza a alejar todo, se te aleja todo.
7: Y no compite en el resto.
8: Se te hace largo el año, entonces el año dura igual para todos, sí, numéricamente sí, pero cuando dejas de competir, se te hace eterno. Porque
6: el año pasado, para la U, dentro de todo, el hecho de haber tenido la Copa Sudamericana.
8: Usted te dio vida.
6: Te dio vida, porque Coquimbo ya se había ido.
8: Se había ido,
6: estábamos listos ya.
8: Dejaste pelear por el título.
6: Pero tenía una ilusión.
8: Tenía ahí una ilusión que hoy día pasa con Coquimbo, con Católica. No te digo que estén irremontables, pero nadie dice, no se habla mucho de que han sido regulares en el campeonato, porque están tan prendidos en la Copa que instalan ahí. Me atrevería a decir que O'Higgins también ahí, en ese mismo cajón. Pero como bien dice el Tigre, la U no está compitiendo, entonces tuvo cambio de entrenador. Ya lleva un rato, o sea, ya está en un periodo de un equipo que no arma él, ¿cierto? Y eso siempre requiere ajustes y todo, y tiene que armar con lo que juega. ¿Se ha notado la mano en algunas cosas? Yo creo que sí, yo creo que sí, pero...
6: Yo creo que ha involucionado.
8: Es que yo te iba a decir que en puntos no tiene tanto, o sea, más puntos en cantidad de partidos proporcionalmente.
6: No patearon al arco.
8: Yo me refiero
6: a que... Buen primer tiempo, yo creo, media hora inicial en El Salvador.
8: Ciertos jugadores.
6: Terminaron perdiendo.
8: A mí me parece que Arce sea titular.
6: Lo de Arce y lo de Barrera creo que está bien, y son de él y el clásico, pero es la misma U desde el 1 de enero.
8: Es de pronto a lo mejor más intensa, a lo mejor... Pero en números proporcionales, como partido.
6: Yo creo que corría más el otro equipo no lo encontraba yo más intenso. Yo trata de jugar un poco más. En el,
8: trata de jugar más, sí.
6: En la definición, en la mitad de la cancha.
8: Por lo mismo, tiene que ganarlo.
7: Además, Rodrigo. Ojo,
8: lo último, juega con un equipo que está en la cola.
7: Y que está necesitado. Con
8: el
7: Nano Díaz. Ahora, un detalle, porque aquí.
8: Nano se lo sabe por libro.
7: Aquí en la mesa hablamos de los refuerzos de Coquimbo, los refuerzos de Colo-Colo como líder, los refuerzos de la Católica.
6: ¿Y los refuerzos de la U?
7: ¿Y cómo va a ser el mercado de la U en medio del escenario que vive Azul Azul?
3: Es que es muy incierto. En el papel, la U está administrativamente sana, digamos. Pero en el papel. Claro. Vamos a ver si es que efectivamente están los recursos.
6: No sabemos si en octubre, si es que, en octubre, por ejemplo,
3: claro,
6: fallo, ¿sabe qué? Usted, para la casa, la entrada, es, bueno, la acción claro, a la venta. Eso, hay nuevo
3: dueño. Claro, eso puede ocurrir. Pero suponiendo que eso eventualmente se dilata del punto de vista de la justicia ordinaria y lo judicial, las platas, los remanentes, digamos, las platas azules de la U. Hoy día, acuérdate que en algún minuto se hizo público de que hubo instrucciones de de depositar ingresos en las cuentas de Sartor. O sea, los ahorros, digamos, o el patrimonio.
6: Eso no me las sabía.
3: Claro, claro, claro. Claro, porque la U es una empresa que genera utilidades. Sí, genera utilidades, uno sabe, una cuota de Osorio.
7: La declaración,
3: disculpa, es un borderó.
7: Esa es la declaración de uno de los gerentes.
3: Exactamente.
7: Esa era la orden.
3: Un borderó. Exactamente. Esa plata, ¿tú dónde la pones? La pones en un...

0: Si es que la U tiene caja o no tiene caja. En el papel sí, en los balances, en lo informado a la CMF.
1: Pero, claro, pero, sí. Pero en la contraparte, el representante, el jugador dice, ¿y cómo está ahí? Y empiezan a googlear. ¿Qué pasa con la U de Chile, como dicen en Argentina?
2: ¿Quién pone la firma en el cheque? En la transferencia, ¿quién hace el...
3: Bueno, pasaba...
2: El PAS.
3: Es lo que yo me pregunto también con la llegada de Gago también, ¿no? Si Gago no hizo ese ejercicio...
0: El otro día lo planteábamos acá. ¿Qué estará pensando Gago?
1: No, es que yo creo que agarraron a los de la Alameda ahí, cuando te mueven las manitos. Ah, ¿dónde está?
4: Pepito Pagadoble.
1: Pepito Pagadoble, le hicieron así, yo creo.
2: Cerramos también y comentamos acerca de lo que decían los tenores. Nos acercamos al partido frente a Conce, que se va a jugar mañana ahí en cancha del Estadio Nacional, con Israel Poblete, que juega o no juega, Rocío.
5: Lo vamos a saber ahora, dentro de un rato. De hecho, no es el único que salió con molestias ayer. Nosotros estuvimos muy atentos a la práctica de este día jueves. Bueno, de hecho, Fernando Gago en un momento, dentro de los trabajos, cuando hace un fútbol más reducido, porque no utiliza toda la cancha del CDA, conforma medio terreno con Charles Aránguiz, Javier Altamirano y Agustín Arce. Nos llamaba la atención y claro, eso tiene que ver porque Israel Poblete empezó haciendo los trabajos, ayer mucho trabajo de apoyo por las bandas y también perfeccionar la definición de que vengan por detrás algunos jugadores, pero después cuando se realiza el partido que les estoy mencionando, es ahí donde ya no está Israel Poblete, y Fabián Ormazal también hay que seguir observándolo porque fue el primero en abandonar ayer el Centro Deportivo Azul, pero venía con buen semblante hoy día, así que vamos a estar atentos a ver si es que logran estar a disposición. Un Israel Poblete que es uno de los jugadores que ha sido quizás el que tiene el sello de Fernando Gago porque ha jugado todos los minutos hasta ahora desde que él está en el mando en este medio terreno donde ha alternado con Barrera, donde ha estado a veces Charles Aránguiz, donde hemos visto a Romero, pero Israel Poblete siempre, así que atentos estamos a ver si es que logra. De hecho, lo minimiza en la conferencia de prensa Fernando Gago, descarta algunos jugadores, pero Israel Poblete tiene esperanzas de poder contar con él para enfrentar a los Lilas, así que escuchemos por qué tanta relevancia con el 8 de la U y cómo está él físicamente, es lo que explica acá el técnico azul.
6: El caso de Israel, veremos cómo está hoy. Sí, sintió una pequeña molestia, pero no creo que sea nada grave, así que creo que va a poder estar en consideración también. A ver, las características de los futbolistas se ven en cada partido, en cada entrenamiento. Es un jugador que da mucho equilibrio, que tiene un buen volumen físico, que tiene mucha agresividad para recuperar el balón, y es un chico muy importante dentro y fuera del plantel. Entonces creo que te merece lo que haya jugado, pero como digo siempre, cada entrenamiento, cada semana, se gana en el puesto para poder jugar el día del partido.
2: Rocío, cuéntanos, formación de los azules. Claro, queda todavía, hoy se va a definir durante la tarde, pero la más probable para enfrentar al conjunto Lila.
5: Sí, falta esta última práctica y bueno, sabemos que Fernando Gago lo da 2 horas antes del partido, pero de acuerdo a lo que hemos podido saber, sería con Gabriel Castellón en portería. Fabián Ormazábal, si es que está en condiciones, va a jugar. Está Franco Calderón y Beneider Tamayo, que se deben repetir porque descarta todavía la posibilidad de tener a Nicolás Ramírez y a Matías Aldivia. Y por izquierda, el retorno de Marcelo Morales, el medio terreno a la espera de Israel Poblete. Les voy a decir que ayer fue Charles Aránguiz, Altamirano y Arce. Arriba Guerrero, también Juan Martín Lucero y el Nacho Vázquez. Sería la probable entonces, a la espera, reitero, de ver cómo está Ormazábal y también Poblete.
2: Abrazo, Rocibol.
5: Abrazo, tenores.
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2: Mario Salvo será el árbitro del partido entre Universidad de Chile y Deportes Concepción, donde se entrena el físico culturista.
0: ¿Qué te dice?
2: Así quedó. Y en la fecha de la B, que parte mañana, hay 2 partidos al mediodía.
3: Urgueño,
2: físico culturista. Sí. Recoleta San Luis. Con el patrimonio vivo, Humberto Suazo, que fue reconocido por la Municipalidad de Quillota, y también Wanderers Unión Española. Fabián Reyes arbitra en Santiago Norte y Pierre Daniel Maza Gómez en Valparaíso.
0: Chupete ya es leyenda.
4: ¿Cómo dijo de Suazo?
2: El patrimonio vivo.
4: Patrimonio vivo.
0: Declarado Chupete ya es leyenda.
3: Me gusta el concepto. Chupete y patrimonio vivo.
2: Yo tengo para este destacado equipo de profesionales un nombre, para que sea patrimonio vivo.

0: A ver, ese es el mismo, yo también. Voy a postular a uno.
1: Héctor Tito Garrido.
0: El mismo, Héctor Manuel.
1: Patrimonio vivo.
0: Héctor Manuel.
1: ¿Está de acuerdo? ¿Está de acuerdo usted?
0: Sí, sí.
1: ¿El que más sabe?
2: ¿Por la edad, dices tú?
1: No, por lo que significa.
2: Ah, también, por lo que representa.
0: Gente, puede ser sí. Balmores también, ¿eh?
1: Sí, sí, no lo descarto.
3: El competitivo Hernández siempre pega un fierrazo, ¿eh?
2: No, yo hice una pregunta nada más.
3: No, lo conocemos, el competitivo, no. Sí, competitivo.
2: Sí, eso sí.
1: Sí.
2: Pero patrimonio vivo para mí, uno solo.
1: ¿Quién?
2: Mario Peche.
1: Ah, no, a ver, es que Don Mario ya es
0: patrimonio vivo.
2: Perdona, me pediste un nombre.
3: No, ahora yo opina como un estadista.
0: Don Mario ya es, ya.
2: Está bien, está bien.
4: Quilín 5635.
1: Lo decíamos, preparando el amistoso frente a Portugal. Hoy habló el técnico de la selección, Nicolás Córdoba, y ahí estuvo Eduardo Figueroa. ¿Qué tal, Figue?
5: ¿Qué tal, Tigre? Sí, ante Portugal y ante el Congo. Recordemos que son dos los amistosos que tiene la selección adulta, que viaja este día domingo, juega el día 6 contra el equipo, la selección de Cristiano Ronaldo, juegan en Oeiras. Y el 3 días después, el día 9, en Madrid, enfrentan a la República Democrática del Congo en esta fecha FIFA previo al inicio del Mundial. Y hoy habló Nicolás Córdoba, estaba también Felipe Correa en esta conferencia de prensa acá en Quilín, y también estuvo Sebastián Miranda, el técnico de la Sub-20. Escuchemos a Córdoba, porque obviamente uno de los temas que estaba sobre la mesa y quizás polémico de esta última nómina es la ausencia de Eric Pulgar. Pese a que se le envió la convocatoria, el jugador optó por no venir a la selección. ¿Qué es lo que pasó? Esta es la visión y la opinión respecto a esta situación por parte de Córdoba.
6: Sí, bueno, para aclarar, siempre ha estado obviamente en la órbita de ser llamado. Creo que es uno de los jugadores más importantes que hoy tenemos en el extranjero, jugando a muy buen nivel. Y bueno, obviamente por temas personales ha preferido decir que no, y obviamente esas son respuestas que él tiene que dar. No voy a hacerle un juicio de valor del por qué no está acá. Simplemente nosotros sí queremos que esté acá, y él evaluará en qué momento se volverá a integrar, si es que se vuelve a integrar. Eso lamentablemente no tengo la respuesta, pero sin duda que es un jugador importante, y a nosotros nos hubiese encantado que hubiese estado.
1: Tenores, en algún minuto hay que escuchar la palabra de Pulgar, pero deja claro Córdoba es que el futbolista no ha querido participar con la selección.
3: Sí, eso no, ya no queda duda, y se esperaba esta respuesta. Oficialmente el seleccionador nacional dice que Pulgar ha tomado la decisión
2: de no
3: venir. Claro. Ahora, ¿por qué será? Pues recordemos, estuvo lesionado, empezó recién a volver a las convocatorias, pero no está siendo titular. En un plantel como Flamengo, te lesiona un mes y medio, dos meses y se te enreda. El año pasado pudo recuperarse después de la... porque entró bien después de la lesión en el Mundial de clubes. Pero, ¿por qué?
2: Yo tengo una versión.
3: ¿Por qué ha tomado esa decisión?
2: Bueno, primero la decisión es de él, es soberana y aparentemente fue consensuada con su representante. Esa información la tengo yo. Su representante es Fernando Felicevich. Pero al final el que toma la decisión es el jugador, pero él también quiso consultar el parecer de su representante.
1: Pero en dos versiones, él, digo, porque, ¿ah? En dos versiones, porque una es compitiendo con Gareca, que él ya no viene.
2: Sí, sí.
1: Cuando todavía
2: no, yo te digo la foto del momento.
1: Claro.
2: De esta.
1: Porque, por ejemplo,
2: de este desestimiento.
1: Una es compitiendo con Gareca.
2: Claro.
1: Entonces uno dice ya final de ciclo, Chile no va al Mundial. Después viene la Copa Libertadores. Y ahí manda la Copa y él estaba concentrado.
2: Por cierto.
1: Pero ahora Chile está en otro proceso, con otro entrenador, y tampoco viene.
2: Claro, o sea, es la tercera vez que declina, dices tú. Sí. Yo tengo información de esta. De las anteriores no podría decírtelo con el mismo nivel de certeza. Y te reitero, él conversó esto con su representante y le notificó formalmente, por WhatsApp, a Felipe Correa, que fue el que lo contactó, que no iba a venir. O sea, eso está acreditado en el reporteo. La razón de fondo, lo que yo he averiguado, es que a él no le, aparentemente no le estimula este momento de la selección, que es como una suerte de momento experimental
3: con un entrenador interino,
2: con un técnico interino, y en el fondo él se declara disponible cuando el partido sea en serio, entre comillas, digamos. lo que es sumamente discutible, porque uno siempre se crió y escuchó, y por lo menos lo que yo creo, que tú a la selección no te puedes negar y no debes negarte, salvo coyunturas muy puntuales, independiente del momento en que esté, o sea un partido amistoso, un partido preparatorio, claro, un partido oficial.
3: Independientemente de los nombres, y aquí hay un tema que y de tu reporteo, de lo que viene ahí,
2: sí,
3: está en la palestra. Aquí son cuatro selecciones y hay tres cuerpos técnicos.
2: Bueno.
3: Entonces, cuando la NFP, porque no es la federación, es la NFP, el directorio de la NFP es el que controla y maneja la selección nacional, decide tener un interinato, existe este grado, y no es un problema de los profesionales que trabajan ahí, que han ido, de informalidad, de llamar ayudantes para algunos partidos. El que está dirigiendo una división tiene que ir a la otra, porque es una cuestión matemática. Tiene tres cuerpos técnicos y son cuatro selecciones. Cuando tú tomas esas determinaciones, tú como jugador también dices, yo no voy a arriesgar mi prestigio. También. Sí, porque aquí lo que ha habido es que se ha denigrado a la selección nacional.
7: Se ha denigrado.
3: Porque la selección nacional no puede no tener entrenador. No,
7: totalmente de acuerdo. Pero
3: el jugador tiene una responsabilidad.
7: Bueno, puede elegir cuándo estar y cuándo no. O sea, este es un partido muy penca para mí, entonces voy cuando sea en serio.
2: O sea, cuando haya Copa América me llaman.
7: En serio siempre.
2: Para la Copa América me pueden llamar.
7: En serio.
2: Clasificatoria.
7: En serio.
3: No, la selección hay que ir siempre. Hay que ir siempre, pero.
7: Yo coincido con todo lo demás del diagnóstico.
3: Es que es un puntazo.
7: Pero la posición, acreditando lo que dice Rodrigo, tú no podías elegir en qué momento ir. O sea, ¿sabes qué? No, este partido no el otro. No, cuando sea en serio me llaman. No, es en serio siempre. De hecho, yo creo que es más en serio cuando la cosa está complicada. Es más en serio.
3: O quizás podría ser, mientras hay un interino yo no voy.
7: Es que igual está mal, pues. Igual está mal, porque coincidiendo que está mal que haya un interino, si yo estoy de acuerdo con eso, pero es como que el futbolista no pone esas condiciones, porque cuando hay un interino en su club tiene que jugar, sí, es obvio, es distinto, porque
2: el le paga el sueldo
3: y todo. Claro, no, pero es distinto a la selección nacional. No, porque aquí hay una, ojo, es que aquí hay una, los interinatos en los clubes es por una seguidilla de malos resultados o alguna otra circunstancia, se va el entrenador y ese interinato dura.
2: Es circunstancial.
3: Una semana, circunstancial. No. Acá hay una decisión de la federación, de la NFP, del directorio que preside Pablo Milán y su secretario general Jorge Yungue. Ellos definen que este año no hay entrenador de la selección chilena.
7: No, si es un horror, si estamos de acuerdo, pero, que eso es un horror.
3: Pero
7: si yo juego
2: de Pulgar, fue una suerte de laboratorio.
7: Si yo juego en Flamengo, tampoco voy a elegir qué partido.
2: ¿Qué pasa
7: juego?
2: Si Chile hubiera ganado todos los partidos? ¿Qué estaríamos diciendo? No, ¿O qué eventualmente podría haber ocurrido? ¿Que Nico Córdoba hubiera sido confirmado?
1: Pero
2: a Córdoba yo lo entiendo. Él lo que tú dices, él aprovechó.
3: No, pero aquí no había ninguna convicción de nada. O sea, el entrenador, faltando 27 días para el inicio del Mundial Sub-20, para lo que estaba contratado, estaba dirigiendo el 4 y el 9 de septiembre.
2: El problema superior. El problema lo supera él.
3: No, había un Mundial y le pudo haber dicho, ¿sabe qué?
2: Le podría haber dicho.
3: Eso es un problema de ustedes.
2: Está bien.
1: A partir de la información que consolida usted, Rodrigo Hernández, lo cierto es.
7: No saquemos el foco en Pulgar.
1: Por eso.
3: Sí, claro.
1: Quiero volver a él. A partir de lo que dice Hernández, el título es Pulgar renunció a la selección.
3: Eso
1: es,
7: no quiso venir.
2: En este minuto sí, claro.
1: Después vendrá otro técnico y a lo mejor dice Pulgar no vuelve más.
2: O al revés.
1: O al revés. El ciclo
2: está, pero él, está en mi proyecto.
1: Él está hoy renunciado a la selección. Y a propósito, bueno, de selección.
2: Y está con su mente en Arabia. Hay una oferta de Arabia. La está considerando. Él quiere ir. Le gusta ese destino. Y voy más lejos. Luego de esa eventual salida,
3: Macul,
2: o ese contrato, Macul. O sea, él quiere terminar
3: la primera vez que viene a jugar a Colo frente a Colo Colo por Deporte Antofagasta, va a buscar a Lucho Mena, a saludarlo a Lucho Mena, como hincha.
2: Gran anhelo.
1: Y nosotros también completamos la agenda de la selección para los próximos días, Figue.
5: Sí, y para el segundo semestre vamos a escuchar a Felipe Correa, porque detalla los partidos que vienen para la selección de aquí a noviembre. Atención, en lo que seguramente no va a estar Eric Pulgar. Bueno, esto es lo que dijo Felipe Correa respecto a lo que viene.
8: De la planificación del segundo semestre, ya habíamos hablado algo de los partidos de la fecha FIFA de septiembre, octubre, que serán en Norteamérica. Vamos a jugar con Canadá el día 26 de septiembre, con Estados Unidos el día 29. Estamos por cerrar un tercer partido el día 3 de octubre y esperamos jugar con México el día 6 de octubre. Son cuatro partidos de la selección adulta en esa fecha que se junta, y en noviembre jugar también con una selección sudamericana, un partido de ida, de visita, y cerrar el 17 de noviembre acá en Chile, en el Estadio Nacional.
5: Une Felipe Correa, gerente de selecciones, que tiene que al nuevo directorio de la federación, que se va a elegir pronto, presentarle el nombre del nuevo técnico de la selección chilena. Se está preparando. Le preguntábamos sobre si tiene incertidumbre respecto a la continuidad del trabajo en la selección chilena, de por ejemplo, de Nico Córdoba, porque puede llegar el nuevo directorio de la federación y decir, ¿sabes qué? Gracias a Córdoba queremos otra cosa. Dice que el trabajo de Córdoba ha sido positivo y espera que el nuevo directorio de la federación ratifique este trabajo y a quienes están hoy día. Pero hay incertidumbre respecto a qué va a pasar con el propio Correa y también, obviamente, con el trabajo en las selecciones chilenas.
9: Abrazo, Figue.
5: Que estén bien.
9: Remolques Tremac.

0: comienza la fecha 14 de la Liga de Primera con dos partidos en esta jornada. A las 6 de la tarde en el Cobre del Salvador, Cobresal contra Ñublense, que tiene una baja, la de Giovanni Ábalos, y además la del Lolo Reyes. Y después a las 20:30 horas en Concepción, con arbitraje de Diego Flores, la Universidad de Concepción se mide con Unión La Calera.
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0: Duelos destacados de la Liga de Ascenso, ya lo marcamos. Wanderers con Unión Española mañana a las 12:30 horas con arbitraje de Piero Massa. Y el 1 de junio a las 19 horas, Curicó contra Deportes Antofagasta.
1: ¡Upa! Partido de tenores.
2: Antofagasta, gran candidato.
1: Partido de tenores.
2: Sí, pero hay que ratificarlo.
0: Somos el clásico de tenores. Va a estar lindo eso. Va a estar bonito.
2: No, no está bien, está fácil para Antofagasta. Un equipo que está peleando arriba y
3: los partidos hay que jugarlo.
2: ¿Está desarmado?
3: No. Hay que jugarlo.
1: Jurando de Guata, que el próximo mes.
0: Mejor equipo de la divisional. Deportes Antofagasta.
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0: ¿Estamos? ¿Le parece?
1: Deme una, ¿le parece? Ya.
0: ¿Me da una?
1: Obvio. 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
0: Muy bien. Estamos poniendo a prueba. Petrolero. Tenemos ganadora.
1: Afortunada.
0: Afortunada.
1: Ah, qué lindo, me gustó. A ver.
0: Se va a Santiago Sur, comuna de La Pintana.
1: A La Pintana.
0: A La Pintana.
1: También vamos todavía.
0: Melissa Yáñez, que siempre sigue el fútbol femenino de su querido Colo-Colo. Ella se lleva este balón de la final de la Liga de Campeones.
1: Maravilloso.
0: Femenina.
1: Gentileza de Adidas. Muchas gracias.
0: Un saludo también para un amigo de la mesa.
1: Por favor.
0: Pedrito
1: ¿quién?
0: Navarro.
1: ¿Quién?
0: Pedrito Navarro. Pedrito está siempre Navarro. En sintonía.
1: Pedrón.
0: ¿Sí? Pedrón.
1: El gran Pedrón.
0: Sintonía.
1: Sí, un abrazo también para él. Va a reemplazar a Domínguez en un tiempo más.
0: Para allá va.
1: Listo. La seguimos a las 20, ¿les parece, tenores?
3: Aquí estaremos.
1: Gracias por todo nuestro carnaval, Francisco Zugarreche, a todo el equipo de ABC Deportes.
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4: Hola amigas y amigos, nuestro canto temporada 2026 en el 91.7 de Santiago y la red de ADN para Chile y ADN.cl para el mundo. Nuestro canto a 50 años de su creación, el primero de mayo de 1976. 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
4: En Valdivia, ADN y nuestro canto se escuchan en el 104.1. A unos 36 kilómetros al interior de Valdivia se encuentra la localidad de Antilhue. Allí, el ramal ferroviario Antilhue-Valdivia conectaba ambas ciudades hasta su cierre comercial definitivo el año 1992. Hoy se reabre como parte de las atracciones de la Semana Valdiviana en el verano con un tren tirado por máquina a vapor. Antilhue, ubicado en la ribera sur del río Calle Calle, es una palabra del mapudungún y significa lugar asoleado.
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4: Hoy finaliza este ciclo de los 50 años de nuestro canto. Lo hacemos con los saludos de colegas radiales que han sido fundamentales en la presencia del programa por sus decisiones de integrarlo en las programaciones de las emisoras en las que tienen el cargo de directores o porque cumplen actividades relacionadas. También el saludo de grandes compañeros en la vida cultural del país. En un programa realizado en Radio Chilena antes de la creación de nuestro canto, incluimos este hermoso trabajo del grupo Barroco Andino, bajo la conducción del maestro Jaime Soto León. La música barroca de Juan Sebastián Bach fue aliada en la audición, nuevamente, de instrumentos que trataron de ser prohibidos por la dictadura.

0: El Badinerí de Juan Sebastián Bach, en la interpretación de el grupo Barroco Andino, el primer disco grabado durante la dictadura con instrumentos andinos por el conjunto creado por Jaime Soto León, que une ese instrumental latinoamericano que la dictadura intentó prohibir con la música barroca, en este caso, como decíamos, el Badinerí de Juan Sebastián Bach.
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0: Hay dos nombres cuyas voces no han podido estar en estos 50 años de nuestro canto. La salud ha sido un impedimento para concretar ese deseo nuestro. Uno es la del actor Patricio Villanueva, que fue parte importante en la realización de los eventos semanales del Teatro Cariola. El otro es la voz del periodista y director de Radio Chilena en ese mes de mayo de 1976, Zenén Conejeros, quien decidió incorporar a la programación de la emisora la transmisión de una hora de programa a partir del domingo primero de mayo, cada domingo semanalmente. Nuestro cariñoso saludo para ellos, que van con el agradecimiento de artistas, auditores y el nuestro, por supuesto. Quien sí nos acompaña con su saludo es el director de Radio ADN, quien le ha dado continuidad a nuestro canto a través de la red de emisoras que cubre todo el territorio de Chile. Por respeto a su propia sencillez, solo destacamos sus atributos de una gran humanidad en una sola palabra de sus muchas cualidades: generosidad. Es nuestro director de Radio ADN, Carlos Costas.
2: Hay una canción del canadiense Leonard Cohen que dice que hay una grieta en todo, y así es como entra la luz. Yo creo que nuestro canto en tiempos muy oscuros para nuestro país fue precisamente eso, la grieta por la que entró la luz, el espacio donde pudimos escuchar a los cantantes, a los artistas, a los creadores. Para quienes hacemos Radio ADN y para todos quienes sentimos un amor y un cariño genuino por este medio de comunicación que es la radio, es un tremendo orgullo y un privilegio contar en nuestra programación con nuestro canto. Hace 50 años nació de la genialidad, del trabajo, de la vocación, del esfuerzo de Miguel Dabañino. Para todos los que han sido parte de este espacio, de este programa, vayan mis felicitaciones, reconocimientos, y que sepan que siempre aquí en Radio ADN van a tener su espacio, su lugar, su casa. Felicitaciones a ti, Miguel Dabañino, y todos mis saludos y respetos por quienes han hecho grande este programa, nuestro canto, al momento de cumplir medio siglo de vida.
0: Gracias, querido Carlos, por esas palabras y el ofrecimiento de seguir siendo la casa radial de nuestro canto en nombre de todo el equipo del programa. Carlos Costas, director de Radio ADN. Música del conjunto Barroco Andino. Es la versión del conjunto creado y dirigido por el inolvidable maestro Jaime Soto León para ese tema identificatorio de nuestro canto, el Galambito Temucano.

0: Galambito Temucano, en la interpretación del grupo Barroco Andino. Compartimos con el joven, en aquellos años, Guillermo Ormazábal, su labor periodística, luego su jefatura de prensa y finalmente su nombramiento como director de Radio Chilena en aquellos duros años de la negra historia de nuestro país. En el lanzamiento de su libro Entre la voz y el miedo, periodismo en dictadura, radio, iglesia y familia, Guillermo recuerda aquel tiempo en que civiles, con el apoyo de las Fuerzas Armadas y la intervención de los Estados Unidos, destrozaron el avance de una vida mejor para el pueblo de Chile. Este es el saludo de Guillermo Ormazábal.
1: Es para mí un grato honor y placer saludar a Miguel Dabañino, creador y conductor del programa Nuestro Canto, que hoy está cumpliendo 50 años de existencia. Este espacio, que hoy cuenta con la preferencia de miles de auditores en Chile y el exterior, ha sido señero en su rubro y ha puesto de relieve, y lo sigue haciendo hasta el día de hoy, el canto y las manifestaciones artísticas que nacen de lo más profundo de nuestro pueblo. Se ubiquen estas en el norte, sur o centro de nuestro territorio nacional. No puedo pasar por alto la etapa en que nuestro canto se transmitió durante varios años por la querida y recordada Radio Chilena, transformándose en un faro que contribuyó con su luz para sostener y poner de relieve nuestra música y cultura, en especial en los difíciles tiempos de dictadura. Espero que nuestro canto cumpla más años al servicio y beneficio de nuestra música y el arte para el deleite y conocimiento de las generaciones actuales y futuras. Felicitaciones y un gran abrazo.
0: El abrazo de Guillermo Ormazábal, director jefe de prensa de Radio Chilena, en los años en que nuestro canto llevaba la música de los artistas chilenos directamente enemigos de la dictadura.
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0: Y en esta primera parte del último programa del ciclo 50 años de nuestro canto, nos acompaña la música del conjunto Barroco Andino. Del poema de Pablo Neruda con música de Jaime Soto León, La tierra se llama Juan, obra del canto general.

0: La tierra se llama Juan, con el grupo barroco andino.
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0: Largos años de amistad y trabajo se unen este año, el de los 50 de nuestro canto, en una muestra más de compromiso con la cultura, que es el signo en la vida de Alfredo Saint-Jean. Alfredo defiende la idea de que cultura no es solo arte, es también costumbres, hábitos, relaciones sociales, gastronomía, vestuario, colores y olores de una comunidad, elemento clave de una buena vida y una sana organización política y social. Esta convicción le vale recibir la Medalla de Honor Presidencial Pablo Neruda en el año 2004 y la Orden al Mérito Artístico y Cultural Pablo Neruda en 2017. Este es el saludo de Alfredo Saint-Jean a los 50 años de nuestro canto.
2: Un gran saludo a mi querido amigo Miguel Damañino en estos 50 años de su programa maravilloso. Lo conozco incluso antes. Lo conozco más de 50 años y merece todo nuestro respeto, nuestro cariño. Gran Miguel Damañino, un gran abrazo.
0: Alfredo Saint-Jean, el constructor del Teatro Nescafé de las Artes. Gracias por todo, querido.

el preludio del coral Ojos Azules con el grupo Barroco Andino. Y a propósito de cultura, conocimiento, educación o la ausencia de ellas, a mediados de este mes, durante la visita del presidente de Estados Unidos a China, el líder chino se refirió a la importancia de las buenas relaciones para la paz en el planeta. Lo hizo refiriéndose a la llamada trampa de Tucídides. Tucídides, el historiador griego, en referencia a la guerra del Peloponeso de Atenas contra Esparta en el siglo V antes de Cristo, y el drama para la sociedad que la sufrió, y, por supuesto, evitar que pase algo similar hoy entre ambas potencias, que por cierto afectaría al planeta entero. La referencia habla de un dirigente, el líder chino, que respeta la ciencia y la importancia del conocimiento histórico. En paralelo y en sentido contrario, en Chile, el presidente pone en cuestión la investigación científica o de cualquier otro tipo que a su juicio termina transformándose en un libro que se guarda en una biblioteca. Se suma a esta mirada presidencial la renuncia del subsecretario de Ciencias tras negarse a firmar el despido de unos 40 funcionarios de dicho ministerio, lo que implica desvincular a cerca de un 30% de su dotación. Dichos despidos sería a solicitud de la propia ministra de la cartera. Así las cosas, mientras el discurso del presidente chino habla del respeto por el conocimiento, al llamar a superar un hecho histórico del pasado para evitar una catástrofe mundial en un enfrentamiento entre su país y Estados Unidos en el presente, en Chile se busca desmantelar el Ministerio de Ciencias, cuya utilidad parece ser despreciada. Otro tanto en el ámbito del arte y la cultura en general. Son miles los que somos orgullosos de nuestra identidad y reconocemos el valor de transmitirla a las nuevas generaciones. En libros hermosos que amamos, como las obras de Gabriela Mistral y Pablo Neruda, de Eduardo Galeano, de Mario Benedetti, de Borges, Alfonsín Storni, Eladia Blázquez, de García Márquez, Roberto Bolaños, en fin, en la música de Violeta y Yupanqui y de tantos y tantos creadores y artistas de nuestra América Latina, imposible de mencionarlos a todas y todos aquí, y de los que, por cierto, nos sentimos orgullosos. En relación a la importancia del desarrollo del conocimiento científico, de la educación y la cultura, dos frases más recientes en nuevos discursos del presidente chino. Este dice: cuando la educación florece, florece la nación. Cuando la educación se desarrolla el país y su gente. Bueno, China es el mejor ejemplo. Y otras dos frases sobre la ausencia de esa necesaria educación. Nos han dominado más por la ignorancia que por la fuerza. Y esta otra: un pueblo ignorante es un instrumento ciego de su propia destrucción. Estas últimas dos frases pertenecen al libertador Simón Bolívar.

0: Simón Bolívar. En la interpretación, unidos del grupo Quilapayún e Inti Illimani. Nuestro canto, domingos a las 10 de la noche. Para madrugadores y chilenos en el extranjero, los sábados a las 7 de la mañana, hora de Chile. Programa especial, con saludo de los artistas que estuvieron en el programa, amigos y colegas de radio, por allá por mayo de 1976, mes de su fundación, y también en los años presentes. Ya volvemos con nuestro canto.
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0: Nuestro canto en Santiago 91.7 y la red de ADN Radio que cubre el territorio de Chile. Especial de nuestro canto, al cumplirse el pasado primero de mayo los 50 años de su creación. El Teatro Nescafé de las Artes tendrá el próximo 27 de mayo en su escenario al querido Tío Valentín, que estuvo presente en la celebración de los 40 años de nuestro canto. El destacado pianista Valentín Trujillo sube a ese escenario con sus nietos. La fecha, reiteramos, miércoles 27 de mayo.
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0: Y a propósito de Arriba quemando el sol de Violeta Parra, David Ponce y su tocayo gringo.
1: Claro que sí, Miguel, porque esta canción nos sirve para recibir el saludo de un buen amigo de nuestro canto. Se trata del ciudadano estadounidense David Spinner. David es doctor en sociología de la Universidad de Texas y autor de libros como No nos moverán, Canto de las estrellas, un homenaje a Víctor Jara, y el más reciente, Canto unido, un encuentro americano, los tiempos y las canciones de Violeta Parra, Woody Guthrie, Víctor Jara y Phil Ox. Y este es su saludo a los 50 años de nuestro canto en su reciente visita a Chile. David Spinner.
2: Hola, soy David Spinner, trovador y sociólogo de Estados Unidos y sobre todo un gran aficionado del canto chileno con sentido y razón, que siempre he podido encontrar y escuchar en nuestro canto. Y además de escuchar la música que durante décadas me ha iluminado el camino en los momentos más oscuros, siempre aprendo cosas nuevas por los comentarios informativos de sus anfitriones y las entrevistas estimulantes con muchos de los exponentes de esta música que amo. Muchas felicidades por el tremendo logro de alcanzar medio siglo de transmitir la música que toca el alma.
0: Y a propósito de uno de los libros de David Spinner,

0: Paraíso y se integra al repertorio del conjunto porteño Tiempo Nuevo. La escuchamos ahora junto al poema Sube a nacer conmigo, hermano, de Pablo Neruda, en la voz ambos de Joan Baez.
1: Sube a nacer conmigo, hermano. Dame la mano desde la profunda zona de tu dolor diseminado. No volverás del fondo de las rocas. No volverás del tiempo subterráneo. No volverá tu voz endurecida. No volverán tus ojos taladrados. Yo vengo a hablar por vuestra boca muerta. A través de la tierra junta a todos los silenciosos labios derramados. Y desde el fondo habladme toda esta larga noche, como si yo estuviera con vosotros anclado. Contadme todo, cadena a cadena, eslabón a eslabón y paso a paso. Afilad los cuchillos que guardestéis, ponedlos en mi pecho y en mi mano, como un río de rayos amarillos, como un río de tigres enterrados, y dejadme llorar horas, días, años, edades ciegas, siglos estelares. Dadme el silencio, el agua, la esperanza. Dadme la lucha, el hierro, los volcanes. Apegadme los cuerpos como imanes. Acudid a mis venas y a mi boca. Hablad por mis palabras.

0: sube a nacer conmigo, hermano, y no nos moverán, en la interpretación de Joan Baez, tras el saludo del buen amigo de nuestro canto, David Spinner, cuyo nuevo libro en proceso de edición en Estados Unidos nos va a contar sobre la solidaridad de los chicanos con el pueblo chileno en los años de la dictadura. Ojalá se edite también en Chile.
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0: Dueño de una hermosa voz, inconfundible, y el privilegio de tenerlo en cada edición de nuestro canto. Es el saludo de nuestro querido Fernando Solís, un animal de radio, como a él le gusta definirse, que es, se trata nada menos que uno de los locutores más reconocidos de Chile, en Chile y en varios países del extranjero. Un orgullo contar con su voz en el programa y recibir ahora su saludo.
2: Hola, mi querido y admirado Miguel Dabañino. Te habla Fernando Solís. Quiero enviarte el más sincero saludo, lleno de admiración y de felicidad por esta celebración de los 50 años de nuestro canto. Un programa que ayuda a la gente a querer su cultura, su canto, su tierra, su gente. Y sobre todo, con una de las voces más emblemáticas de nuestro país, que es la tuya. Gracias por estos 50 años. Es lo que me nace decirte en este breve espacio para celebrar junto a ti a nuestro canto y a todo el equipo que te colabora. Abrazos.
0: La voz inconfundible de Fernando Solís, con quien contamos.

0: Valdivia en la niebla, interpretación de Patricio Mans, y Daniela Millaleo nos trae otro de los saludos a nuestro canto.
1: Mari Mari, Kamisaraki y Yorana, les saludo a todas y a todas. Y sí, se trata del actor y comediante Daniel Alcaíno, famoso en estos días por su personaje Yerko Puchento, una de sus muchas y distintas actividades en el arte teatral y en la imitación de personajes de la política latinoamericana. El saludo de Daniel a los 50 años de Nuestro Canto.
2: Quiero saludar al programa Nuestro Canto y muy especialmente a don Miguel Labañino por la loable labor que cumple hoy, primero de mayo, en estos 50 primeros años de música, tradiciones, canto, poesía, raigambre popular. Un compromiso adquirido en momentos difíciles de nuestra historia y por su misma valentía hace doblemente meritorio, casi un centenario. Don Miguel, gracias eterna por acercar el canto de Víctor, de Violeta, de Héctor Pavés, de Gabriela Pizarro, de Quelentaro y de tantos y tantos cultores de nuestra música popular. Cariño siempre y muchas felicidades.
0: Las gracias a Daniel Alcaíno por su saludo a los 50 años de Nuestro Canto.
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4: Cantautor cuya voz venimos escuchando desde los tiempos más oscuros de la dictadura, ya sea en plan solista o en el grupo Semilla, presente en cuánta actividad le fue posible estar para la recuperación de la democracia. Es el saludo de Jorge Venegas.
5: Un saludo muy especial para el programa Nuestro Canto en sus 50 años de aniversario. No puedo dejar de mencionar el hito histórico que marcó Miguel Labañino al exponer toda la creación artística comprometida durante los años más oscuros de nuestro país. Vaya para ustedes mi aprecio y mi gran saludo en este día tan especial. Y no puedo dejar de mencionar a nuestro querido Johnny Smith, que nos observa desde algún lugar.
4: Lo escuchamos en Nuestro Canto. Esta canción es Maestro de Primaveras, Jorge Venegas.

Maestro de Primaveras es la voz de Jorge Venegas. Y al cerrar este ciclo de celebración de los 50 años de nuestro canto, nacido en este mes de mayo, el recuerdo siempre presente en los corazones del pueblo de dos hermanos que aún en su separación obligada, a miles de kilómetros de distancia cada uno, siguieron creando la música y los versos que la gente necesitaba oír. Terminamos este ciclo con Eduardo y Gastón Guzmán, Quelentaro.

0: de los hermanos Eduardo y Gastón Guzmán, que nos legan canciones de una inmensa profundidad. Hasta aquí nuestro canto en ADN, 91.7 en Santiago, red de ADN en todo Chile y ADN.cl para todo el mundo. Fin del ciclo de celebración de los 50 años de nuestro canto. Postproducción y edición final, Carlos Paul González. Te invitamos a ser parte de nuestro canto en este horario de las 10 de la noche y los sábados a las 7 de la mañana, hora de Chile, para los chilenos radicados en el extranjero. Sigue en ADN bien informado y con buenos programas. Las gracias a ustedes por la sintonía y al Teatro Nescafé de las Artes por su aporte a la cultura en nuestro canto. Abrazos, queridas amigas y queridos amigos.
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2: Durante toda la madrugada se extendió el combate del incendio de una empresa frigorífica en la comuna de Buin. El almacenaje de 25.000 litros de amoníaco complicó las labores y desató evacuaciones preventivas de vecinos. El municipio habilitó un albergue en Villa El Olivar. Como un drama laboral calificó el gobierno, al igual que Voces en el Mercado, la situación del desempleo que alcanzó su cifra más alta desde la pandemia. La desocupación femenina se disparó por quinto año consecutivo. Con un llamado transversal, fuerzas políticas piden avanzar en Sala Cuna, formalidad del empleo y salario mínimo para fortalecer el ritmo de la economía. Expertos anticipan una cuarta caída del IMASEC, producto de la baja sostenida que enfrenta la producción industrial. Ya en Cerro Castillo, el presidente José Antonio Kast alista el discurso de la cuenta pública para este lunes 1 de junio, con una antesala marcada por las tensiones en el oficialismo, definición de prioridades y llamados a la autocrítica. La mega reforma se prepara para ingresar el martes al Senado. En la antesala, La Moneda descarta contradicciones entre ministros y la oposición vuelve a la carga contra el líder de Hacienda, Jorge Quirós. El ministro Rau encabezó un mega operativo de fiscalización y ordenó el despliegue de más de 5.500 funcionarios de carabineros y de la policía de investigaciones. Todo con el foco en controles de identidad migratoria, además de poder detener a prófugos de la justicia. Michelle Bachelet sigue con su gira camino a la ONU para convertirse en la secretaria general. La exmandataria se reunió en Francia con Emmanuel Macron, uno de los 5 presidentes con poder de veto en Naciones Unidas. Dice en el Biobío dejó en prisión preventiva al conductor que arrastró por casi 2 kilómetros a un carabinero en Chiguayante. El imputado evadió un control policial y se constató que mantenía la revisión técnica vencida. Eduardo Frei Ruiz Tagle fue nombrado bajo la actual administración como el embajador de Chile en misión especial ad honorem. El expresidente de la República formará parte de instancias internacionales de alto nivel. Para denunciar presuntas amenazas, la diputada del Partido Republicano, Javiera Rodríguez, fue víctima de una funa en la Escuela de Derecho de la Universidad de Chile. Estudiantes habían solicitado desautorizar su llegada por actitudes negacionistas. En materia internacional, Estados Unidos contrajo una nueva reunión con altos mandos militares cubanos en la bahía de Guantánamo para un intercambio sobre asuntos de seguridad operativa. En el deporte, Universidad Católica volvió a Chile tras eliminar a Boca Juniors de la Copa Libertadores. Los cruzados ahora deben pensar en Huachipato, su rival este domingo en el torneo nacional. Colo Colo sale a consolidar el liderato del campeonato cuando este sábado y con transmisión de ADN visite a Deportes en La Serena. Los salvos no contarán con Tomás Alarcón suspendido y Claudio Aquino lesionado.
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2: Atención, porque la delegación presidencial de la región metropolitana declaró la segunda preemergencia ambiental en lo que va del año debido a las malas condiciones atmosféricas que se prevén para los próximos días.
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2: 8:03, sean todos bienvenidos y bienvenidas a esta nueva edición de Noticias en Radio ADN. Los saludamos desde un Santiago, uno diría otoñal, pero la verdad es que la temperatura habla de un invierno profundo. 4,4 grados en la capital, aunque con cielo despejado, un poco de bruma. Una situación distinta a la que se había reportado en días anteriores acá en Santiago, porque las nubes habían estado muy presentes. Hacemos una revisión muy rápida. Desde el norte hasta el sur, en Arica, ya se registran 19 grados y se espera una jornada totalmente soleada, una situación similar a lo que ocurrirá durante este sábado en Iquique. 15 grados en Antofagasta, mientras que en Copiapó la máxima será de 21. Hay nubosidad durante a esta hora, pero más tarde saldrá el sol. La Serena y Coquimbo, nubosidad durante toda la jornada. A esta hora se registran 10 grados y la máxima será de 15. Valparaíso y Viña del Mar, 8 grados a esta hora, 14 de máxima. Habrá harta presencia de nubes. En Isla de Pascua, 18 grados de temperatura, la máxima será de 21. Chubascos aislados y en Juan Fernández, 15 grados de máxima. En Rancagua, la región de O'Higgins, 22 grados de máxima y hasta ahora se registran solo 4. Así que va a variar harto la temperatura durante la jornada y habrá sol. En Talca, nubes, 16 grados de máxima. En Chillán, 15 grados de máxima. Y en Concepción, 16. A esta hora se registra cielo despejado y van a aparecer las nubes durante la tarde, las que van a permanecer por lo menos hasta el próximo lunes. En Temuco, 2 grados a esta hora, se esperan 17 de máxima. En Valdivia, 16. En Puerto Montt, 13. En Coyhaique, en tanto, llueve a esta hora con 9 grados de temperatura y la máxima será de 10, así que va a subir solamente un grado durante esta jornada. En las Torres del Paine, 7 grados de máxima y en Punta Arenas, tan solo 8 grados con lluvia.
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2: Hoy nos vamos directamente hasta las calles de Santiago para revisar información policial porque un hombre de 83 años fue detenido tras dar muerte a balazos a su esposa en la comuna de La Pintana, en Buin. En tanto, lo adelantábamos en los titulares, por largas horas de la noche se extendió un incendio en la fábrica que obligó a la evacuación de familias del sector tras la presencia de amoníaco. Los detalles a esta hora junto a Vicente Quiñones. Buenos días, Vicente.
3: ¿Qué tal, Benjamín? Muy buenos días. Así, complejo despertar en la zona sur de la capital. Un violento crimen mantuvo consternada por largas horas de la noche un sector de la comuna de La Pintana, luego de que un hombre de 83 años diera muerte a balazos a su esposa, una adulta mayor de 76 años de edad. Según información preliminar entregada por carabineros, vecinos del sector se habrían percatado una discusión entre ambas personas que incluyó gritos de alta intensidad, por lo que decidieron dar aviso a una nieta de la víctima, quien, pese a llegar rápidamente al lugar, se encontró con la cruda escena del cuerpo de su abuela en el piso tras haber recibido diversos impactos balísticos por parte de quien era su esposo. El subcomisario Wilson Labra de la Brigada de Homicidios Centro Norte de la PDI entregó más detalles respecto de este hecho.
4: Se establece que en el interior del domicilio hay una persona de sexo femenino, adulto mayor, quien presentaba impactos por proyectil balístico. Tenemos como persona involucrada en el hecho su cónyuge. Se levantó un arma, está siendo periciada por el personal policial a fin de establecer si es la arma involucrada en el hecho investigado.
3: Bien, de momento continúan las pericias por parte de la Brigada de Homicidios de la PDI, el Laboratorio de Criminalística de Carabineros, para determinar así las circunstancias de este hecho que terminó con esta adulta mayor asesinada por su esposo, quien por cierto está detenido y será formalizado durante la tarde de este sábado por el delito de femicidio. Pasando a otro hecho, por largas horas de la noche se extendió el combate de un incendio que afectó a la fábrica Ice Star en calle Alberto Krum, a un costado de la ruta 5 Sur, esto en la comuna de Buin. La alarma fue dada pasada a las 10 de la noche y escaló considerablemente hasta el punto de necesitar el apoyo de más de 10 compañías de distintos cuerpos de bomberos y la concurrencia de entre 20 a 30 equipos de emergencia. El punto más complejo fue específicamente la presencia de un estanque de amoníaco que concentró justamente la mayor parte del trabajo de bomberos, evitando que el fuego llegara hasta dicho punto y desatara una emergencia a otro nivel. De todas formas, casi un centenar de familias de la Villa del Olivar, que colinda con esta fábrica, fue evacuada del lugar ante la gran cantidad de humo y la posibilidad de que el estanque de amoníaco finalmente estallara. El delegado presidencial metropolitano Germán Codina se apersonó en el lugar y dio cuenta de la emergencia, además del albergue habilitado para recibir a las familias afectadas.
5: De manera preventiva, 68 viviendas contiguas a este frigorífico, además de 30 que estaban en las proximidades, fueran evacuadas solamente de forma preventiva. En una de las esquinas de este predio hay una bombona que acumula amoníaco y obviamente eso puede generar un riesgo. Habilitaron un albergue en un liceo 131. Solamente una persona concurrió a atención de salud hasta el momento.
3: Bien, de momento se sigue esperando una última actualización por parte de las autoridades respecto del desarrollo de este incendio, que por cierto iba a durar por gran parte de la noche, en algo que se espera que sea informado dentro de los próximos minutos. Al cierre, Benjamín, continúa por cierto el despliegue por parte de las policías en un nuevo copamiento policial que inició durante horas de la noche en Paseo Bulnes frente al Palacio de la Moneda. Fueron cerca de 6.000 en definitiva los efectivos entre carabineros y PDI que se desplegaron en las 16 regiones del país con la finalidad de llevar a cabo distintos patrullajes y fiscalizaciones para reducir así el índice delictual y dar por lo demás con la captura de personas con órdenes de detenciones vigentes. En un par de minutos más, de hecho, cerca de las 9 de la mañana, se espera que se dé cuenta de operativos similares que ocurrieron durante la semana y se pueda, por cierto, ya conocer al menos los primeros detalles respecto de los resultados de estos copamientos policiales. Benjamín.
2: Claro, esto tras la llegada del nuevo ministro de Seguridad, la salida de Trinidad Steiner, ya se nota un cambio e imágenes que pudimos ver también a través de redes sociales. Hay una imagen, una publicación de un video en ADN.cl donde se puede ver este gran operativo o la gran cantidad de personal policial frente al Palacio Presidencial. Seguimos muy atentos a la información que se vaya registrando durante esta jornada en las calles de Santiago y muy atentos también a lo que sigue en Buin. Muy buen día, Vicente.
3: Buen día.
0: 8:10
6: 8:10
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2: Bueno, y esto es una información para nada positiva. De cara a un nuevo reporte del IMASEC, esto saldrá el lunes, el mercado laboral sigue entregando señales de deterioro, con casi 1 millón de personas desempleadas y un fuerte impacto en mujeres y jóvenes. El debate ahora se concentra en medidas como la mega reforma, el plan de reconstrucción nacional y también la sala cuna universal, que ya el gobierno dio algunos indicios de cuál va a ser el camino que se dará durante los próximos días. Los detalles junto a Gabriel Riveros.
6: El desempleo continúa siendo una de las principales preocupaciones económicas del país. Según el Instituto Nacional de Estadísticas, la tasa de desocupación llegó a un 9,1% en el trimestre febrero-abril, su nivel más alto desde 2021, con casi 945.000 personas sin trabajo. La situación afecta especialmente a las mujeres, cuya tasa de desempleo alcanzó el 10,5%, mientras que entre los jóvenes llegó a un 22,8%. A esto se suma una débil creación de empleo y un aumento de la informalidad, lo que refleja las dificultades que enfrenta el mercado laboral para recuperar dinamismo. Frente a estas cifras, el viceministro de Economía y Minería, Daniel Mas, sostuvo que el país arrastra problemas de crecimiento desde hace más de una década y defendió la agenda económica impulsada por el gobierno.
7: La alta tasa de desempleo que hemos heredado es la consecuencia de un país que lleva más de una década estancado. Tener a casi 950.000 personas sin trabajo realmente es un drama social. Recuperar el crecimiento económico para generar progreso social sostenido es un deber moral. El proyecto de reconstrucción nacional es un primer gran paso para avanzar hacia el cambio que Chile necesita. No lo único, quizás. No hay tiempo que perder. Es el futuro de la familia de nuestro país lo que está en juego.
6: El debate ahora se concentra en las medidas para reactivar la economía, mientras el Ejecutivo y el sector empresarial promueven la aprobación de la mega reforma de reconstrucción nacional para incentivar la inversión y la generación de empleo. Desde la CUT cuestionan que algunos de sus beneficios no están focalizados en las pequeñas y medianas empresas. Escuchamos las declaraciones de Susana Jiménez, presidenta de la CPC, y David Acuña, vicepresidente de la CUT, quienes plantearon sus diferencias respecto de las herramientas más adecuadas para impulsar el empleo.
8: Queda en evidencia un panorama que debe preocuparnos y que hace especialmente urgente avanzar en la aprobación del proyecto de reconstrucción nacional y otras medidas de corto plazo. Hoy es además fundamental dar señales claras y oportunas, tanto a través de la agenda legislativa como de una gestión pública capaz de acelerar decisiones y su ejecución.
9: Las preocupaciones que tenemos en torno a lo que se está discutiendo con el plan de reconstrucción, este subsidio de rebaja del 15% transversal a las empresas nos preocupa, porque es para todas las empresas y no tiene un foco en pymes, esas pymes que efectivamente necesitan subsidios para poder generar mayor empleo.
6: Otro de los proyectos que vuelve a tomar fuerza es la Sala Cuna Universal, una iniciativa que busca ampliar el acceso al cuidado infantil mediante un sistema de financiamiento común y eliminar barreras que históricamente han dificultado la contratación de mujeres. Desde Chile Mujeres, su presidenta ejecutiva, Francisca Juneman, enfatizó la necesidad de avanzar con rapidez en esta iniciativa para favorecer la participación laboral femenina.
10: Ante la dramática cifra de desempleo femenino que empeoraron aún más, llegando al 10,5%, y las mujeres jóvenes del 28, necesitamos un acuerdo transversal y que se apruebe el proyecto de ley de Sala Cuna en el plazo máximo de un mes. No podemos esperar hasta final de año. Una realidad así de dramática necesita una medida drástica en un plazo acotado. La reforma de pensiones se logró acordar en un solo mes. Era una reforma muchísimo más compleja que el proyecto de ley de Sala Cuna. Si como país lo logramos para pensiones, tenemos que lograrlo para Sala Cuna.
6: Un panorama económico que seguirá bajo observación durante los próximos días. Recordemos que este lunes el Banco Central va a publicar el IMASEC de abril y algunas proyecciones privadas anticipan una nueva caída de la actividad, lo que podría reforzar las preocupaciones sobre crecimiento y empleo para los próximos meses. Gabriel Riveros, ADN.
0: 8:14 ADN.
2: En materia política, el presidente José Antonio Kast ya está instalado en Cerro Castillo y está trabajando en su primera cuenta pública de este lunes. De hecho, han subido hartos videos, imágenes de cómo está redactando este libreto de una cadena nacional que, según anticipan, podría durar entre 1.5 y 2 horas. En el oficialismo y en la oposición hay expectativas respecto a definir prioridades como, por ejemplo, la seguridad y también dejar espacios para una autocrítica. Esto debido a lo difícil que ha sido la instalación del gobierno. Menos de 3 meses y ya un cambio de gabinete, no cualquier cambio de gabinete, sino nada más y nada menos que la salida de la ministra de Seguridad, que era la persona que supuestamente venía a cambiar las cosas en el país. Los detalles los tenemos junto a Diana Copa.
11: El presidente José Antonio Kast ya se encuentra en Cerro Castillo afinando los últimos detalles del discurso de lo que será su primera cuenta pública. Hemos contado, tendrá espacio para hacer un balance de estos primeros dos meses de gobierno, proyectar lo que viene hacia el futuro y también transparentar cómo, según el Ejecutivo, recibieron el país por parte de la administración anterior. Ahora también podría incluir un espacio para la autocrítica, reconociendo que hay aspectos que pudieron hacer mejor durante estos primeros meses de gobierno. El subsecretario del Interior, Máximo Pavés, aseguró que las prioridades del Ejecutivo no se han movido ni un milímetro y que las dificultades han sido propias del proceso de instalación.
12: Pero tenemos la convicción de que esta cuenta pública, que es la primera del presidente Kast, va a dejar muy en claro un reimpulso, una nueva etapa de este primer año de gobierno de la administración del presidente José Antonio Kast. Las prioridades del Ejecutivo y del gobierno no se han movido ningún milímetro. La instalación del gobierno ha sido una instalación bien hecha, que han habido las dificultades propias de un proceso complejo como este, las han habido. Se han ido abordando y se han ido solucionando.
11: Desde la oposición insisten en que este espacio de autocrítica es necesario e incluso algunos plantean que debería existir un gesto de reconocimiento por medidas que a su juicio han afectado a la ciudadanía, un perdón por parte del mandatario. Así lo dijo el diputado comunista Marcos Barraza.
13: Y en consecuencia, yo creo que el presidente más bien debiese pedir perdón por dos meses que le han dado espacio al crimen organizado y que han deteriorado las condiciones económicas de las familias.
11: Pero la autocrítica no solo es pedida desde la oposición, también desde sectores del oficialismo que coinciden que es necesaria. El senador de Demócratas Matías Walker y la diputada de Renovación Nacional Jimena Osandón coinciden en que debe cerrarse la etapa de irresponsabilizar al gobierno anterior.
14: Siempre tiene que haber un espacio para la autocrítica, ¿no? Yo creo que la gente hoy día está esperando soluciones y no explicaciones. Ya no se le puede echar la culpa al gobierno anterior.
15: No me extrañaría para nada que existiera una autocrítica de parte del presidente de lo que ha sido sobre todo el periodo de la instalación. Creo que eso le da un condimento especial a una cuenta pública, la hace más cercana, la hace más humana y la hace más comprensible para todas las personas que estén interesadas.
11: Respecto de los anuncios en seguridad, distintas fuentes adelantan que las prioridades estarían centradas en el sistema penitenciario, el resguardo territorial y el fortalecimiento del combate al crimen organizado. Mientras continúan los preparativos para la cuenta pública del próximo lunes, mañana domingo el mandatario va a encabezar un presidente presente en Villa Alemana, un cabildo abierto con vecinos como antesala de este acto republicano que se va a concretar este 1 de junio. Diana Copa, AD.
0: 8:18 minutos.
16: 8:18 minutos.
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2: Escuchábamos recién que esta antesala de la cuenta pública, pero que también tiene detalles o está relacionado con el debate legislativo de uno de los proyectos más importantes para la moneda, la que intenta rearmarse con diálogo común entre ministros de cara a los cambios que enfrentará la mega reforma. Todo esto en medio de un escenario de análisis de alcaldes oficialistas por el tema de las contribuciones, además de una nueva ofensiva opositora ante Contraloría contra el ministro de Hacienda, Jorge Quirós. Los detalles los tenemos junto a Juan Espinosa.
17: El gobierno sigue tratando de destrabar todos los conflictos generados por el debate de la mega reforma. Tuvo lugar la esperada cita entre el gobierno y alcaldes, que han planteado sus diferencias a partir de la eliminación de contribuciones a mayores de 65 años incluido en el mensaje presidencial. En este encuentro, el ministro de Hacienda, Jorge Quirós, le aseguró a los jefes comunales que los recursos que dejarían de ingresar al Fondo Común Municipal serán repuestos de manera permanente a través de la ley de presupuestos. Incluso el Ejecutivo le ofreció a los alcaldes participar en la redacción del artículo que va a garantizar esta compensación. Eso sí, sigue habiendo preocupación por otros 70 millones de dólares que el mundo municipal dejará de recibir directamente a causa de la mega reforma y que hasta ahora no tienen todavía una fórmula clara de reposición. Al respecto, contestó a Radio ADN el alcalde de La Reina, José Manuel Palacios, presidente de la Asociación de Municipalidades de Chile.
18: Según la reunión que tuvimos, es que el Fondo Común Municipal no se vería afectado por esta medida. O sea, los municipios más vulnerables tienen garantizados sus ingresos. Pero por otro lado también tenemos la problemática de los municipios que son aportantes al Fondo Común Municipal. En ese sentido, ahí todavía queda algo que resolver y el ministro de Hacienda nos ofreció una reunión para poder ir viendo cuáles son las posibles soluciones con los municipios que son aportantes y que se ven muy afectados con esta medida.
17: Mientras tanto, y es algo que hemos dicho durante toda la semana, el gobierno también ha tratado de desactivar los conflictos con el Congreso. Sin embargo, la reacción en la oposición ha sido contraria a las intenciones de La Moneda. En esa búsqueda de lograr que la oposición se abra a aprobar la mega reforma, el Ejecutivo ha caído en un nivel importante de desorden comunicacional entre los tres ministros incumbentes que han dado durante estos días una larga cantidad de declaraciones y que muchas veces terminan contradiciéndose entre ellos. Eso fue lo que se le preguntó esta mañana al viceministro vocero de Gobierno y de Interior, Claudio Alvarado, quien niega contradicciones y vuelve a dejar la pelota política en la cancha de la oposición.
19: La incorporación de medidas va a depender de la calidad de las propuestas y podemos tender acuerdos en esas materias, y si tenemos las diferencias, las mantendremos y explicaremos el porqué. Pero aquí no hay ninguna contradicción entre un ministro u otro, porque el ánimo y la disposición es siempre escuchar. Ahora, de ahí a la posibilidad real de llegar a acuerdo, depende del tenor de las propuestas, que vayan y digan directa relación con la arquitectura y la estructura que actualmente tiene este proyecto de reconstrucción, y si hay efectivamente disposición y voluntad de apoyar.
17: Pero a La Moneda igual se le abrió un nuevo flanco político en este debate, y es que el ministro de Hacienda, Jorge Quirós, no incluyó en su declaración de intereses y patrimonio el vínculo familiar con su hermano, quien es arquitecto y socio principal de una firma de arquitectos, y donde choca el contexto porque la mega reforma también contempla millonarios incentivos para el sector inmobiliario y de la construcción. Diputados de oposición acudieron a Contraloría para que el organismo determine si existió incumplimiento de las obligaciones de transparencia que rigen para las altas autoridades del Estado. Escuchamos al diputado del Partido Comunista, Luis Cuello.
20: Esta reforma tributaria está contaminada por los conflictos de interés, y en este caso, que es bastante evidente, a nuestro juicio va a ser la Contraloría quien determine que se ha infringido la ley, en el sentido que no se advirtió, no se informó, se ocultó un conflicto de interés y en consecuencia acá se ha vulnerado la ley, y el ministro queda desde ese punto de vista inhabilitado, desde el punto de vista ético, para seguir liderando esta reforma.
17: Como ya lo hemos dicho, la mega reforma del gobierno va a comenzar su tramitación en el Senado el martes de la próxima semana. Al respecto, todavía ninguna comisión tiene hasta ahora en tabla para la próxima semana iniciar el debate del mensaje presidencial, un debate que debería ingresar además con una urgencia de 15 días. Juan Espinosa, ADN.
0: 8:22 minutos.
16: 8:22 minutos.
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21: El gobierno anunció el inicio del pago de un bono de 100.000 pesos para pescadores artesanales en todo Chile como una medida para ayudar en el costo del combustible, en el alza, en el precio del costo de la vida. Los trabajadores del mar, de todas formas, piden ser eximidos del pago de impuesto específico. Los detalles a esta hora junto a Gonzalo Pérez.
22: El gobierno dio a conocer en las últimas horas una importante medida que busca apoyar a las personas vinculadas al sector productivo que se han visto más afectadas con las alzas en el costo de la vida en los últimos meses. Es por esto que se comenzó a entregar el cupón Pesca Artesanal, orientado a mitigar el impacto del aumento del precio de los combustibles en este sector productivo especialmente sensible. Este bono de 100.000 pesos se comenzó a pagar en el mes de mayo y se va a mantener hasta el mes de octubre. Se entregará mediante un cupón cargado en la cuenta RUT del titular de la embarcación. Este beneficio solo podrá destinarse a la adquisición de combustible y no constituirá una transferencia monetaria. Así lo explicó el subsecretario del Interior, Máximo Pavés.
23: Es un beneficio de potencialmente hasta 600.000 pesos que los pescadores artesanales que en todo el país cumplan determinadas condiciones van a poder acceder a través de la cuenta RUT mensualmente en cuotas de hasta 100.000 pesos hasta el 30 de noviembre. Este es un esfuerzo importante del gobierno que involucra del orden de 5.000 millones de pesos y que permite que personas en caletas como las que estamos hoy día puedan mitigar este efecto indeseado del alza del combustible.
22: Maximiliano Muñoz, dirigente de la pesca artesanal del Maule y consejero nacional de la pesca artesanal de Chile, señaló que este anuncio es muy relevante para el trabajo de los pescadores. Sin embargo, argumenta que la mayor necesidad que hoy tienen es que se pudiera bajar el impuesto específico al combustible, pensando en que el gremio de los pescadores no hace uso de las carreteras del país.
1: La región del Maule es 100% artesanal, entonces esto es un gran aporte y ayuda del gobierno central. Nosotros somos cerca de 400 armadores, eso significa un aporte directo de 240 millones aproximadamente. Cabe mencionar también que es sumamente importante bajar el impuesto específico al combustible en nuestra región y a nivel nacional a la pesca artesanal, ya que nosotros no ocupamos ni carretera ni camino y esto nos perjudica notablemente en nuestras faenas pesqueras y en nuestra economía local.
22: Según indica el gobierno, a este beneficio podrán acceder cerca de 9.000 titulares de embarcaciones que están debidamente inscritas en los registros pesqueros artesanales y que cumplen con tener actividad en el último año y haber salido a la mar en el mes de abril. En la región de Valparaíso, Gonzalo Pérez, ADN.
0: 8:25 minutos.
16: 8:25 minutos.
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21: No sé si usted vio una imagen impactante de un carabinero que fue arrastrado por otro vehículo. Estaba filmado de la puerta, es un video que se ha viralizado a través de redes sociales. La justicia decretó prisión preventiva para el conductor de 24 años, acusado de arrastrar por casi 2 kilómetros al uniformado en Chiguayante. El imputado fue formalizado por homicidio frustrado y los detalles los tiene Nicolás Medina.
3: Un conductor de aplicación de 24 años y de nacionalidad chilena quedó en prisión preventiva luego de protagonizar un violento episodio que mantuvo en riesgo la vida de un funcionario de carabineros en la comuna de Chiguayante. La fiscalía lo formalizó por homicidio frustrado de carabinero en acto de servicio tras establecer que embistió y arrastró por casi 2 kilómetros a un cabo primero para evitar que su vehículo fuera retirado de circulación. Los hechos ocurrieron durante la jornada del jueves, cuando personal policial detectó que el automóvil Chevrolet Sahil de color azul que conducía a Dan Esteban Silvestre Molinet circulaba con la revisión técnica vencida. En ese momento el chofer trasladaba a 2 pasajeros que requerían atención médica urgente, por lo que los uniformados decidieron escoltar el vehículo hasta el servicio de alta resolutividad Chihuay. Una vez que los pasajeros descendieron e ingresaron al recinto asistencial, los funcionarios continuaron el procedimiento y trasladaron al conductor hacia la 7ª comisaría de Chiguayante para cursar las infracciones correspondientes y retirar el vehículo de circulación. Sin embargo, al momento de concretar la medida, el imputado se negó a entregar el automóvil y emprendió una maniobra que terminó con un carabinero gravemente lesionado. Para el Ministerio Público, la conducta del imputado evidencia una clara intención de causar la muerte del funcionario policial y constituye un grave peligro para la seguridad de la sociedad. Así lo comentó el fiscal Alejandro Ali.
4: Se formalizó por homicidio frustrado toda vez que esto excede el maltrato de obra carabinero con lesiones menos graves. Toda vez que el carabinero fue atrapado por parte del imputado con la ventana del móvil arrastrándolo por 1,900 metros aproximadamente. A juicio del Ministerio Público, no pudiendo menos que prever o representarse que con dicha acción podría causarle la muerte al carabinero. Ante esa situación nosotros optamos por formalizar por el delito que corresponde, cuál es el homicidio frustrado a carabinero de servicio.
3: El cabo primero Jorge Oñate Segura permanece internado en el Sanatorio Alemán de Concepción. Afortunadamente se encuentra fuera de riesgo vital y presenta lesiones calificadas como menos grave. Su familia sostiene que la situación pudo haber terminado en tragedia, ya que detrás del vehículo circulaban otros automóviles policiales e incluso un camión recolector de basura. Así lo relató Verónica Oñate, hermana del funcionario afectado.
5: Gracias a Dios mi hermano tuvo harta fuerza para sostenerse. Yo creo que si él se hubiese soltado, hubiese sido otro, hubiésemos estado viviendo otra situación. Porque al caer por carretera se ve la velocidad en la que va el vehículo. Podía haber sido atropellado tanto por sus compañeros que iban en el vehículo o haberlo atropellado cualquier otro vehículo. Cuando el vehículo se pasó una luz roja, venía saliendo un camión de la basura, el cual podía haber chocado con él y mi hermano debe haber sido aplastado.
3: Desde Carabineros condenaron enérgicamente lo ocurrido y recalcaron que el funcionario únicamente realizaba un control vehicular en cumplimiento de su deber. Además, valoraron rápidamente la atención médica que recibió el uniformado y destacaron su evolución favorable. Pasamos a escuchar las palabras del jefe de zona de Carabineros Bío Bío, el general Renzo Micono.
24: A raíz del procedimiento que estaban realizando los carabineros, así como estamos realizando en toda la región,
7: miles de procedimientos, condenamos este hecho irrepudiable, ¿cierto? Nuestro carabinero, con el afán simplemente de hacer una fiscalización, se somete a este procedimiento que arriesga su vida. Así que damos las gracias primero al personal médico de Chiguayante, que atendieron primero al funcionario de carabinero, y también aquí estamos en el sanatorio alemán, donde también está siendo atendido y verificando todas sus lesiones. Agradecemos la atención y también agradecemos que esté fuera de riesgo vital.
3: Por considerar que su libertad representa un peligro para la seguridad de la sociedad, el tribunal decretó la prisión preventiva de Adán Esteban Silvestre Molinet, quien fue trasladado al complejo penitenciario Biobío. La investigación tendrá un plazo de 3 meses, mientras la justicia busca esclarecer todos los detalles de un caso que pudo terminar con la muerte de un funcionario policial en pleno cumplimiento de sus funciones. En la región del Biobío, Nicolás Medina, ADN.
0: 8:30 minutos.
8: 8:30 minutos.
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5: 8 de la mañana con 34 minutos, revisamos información deportiva. La Universidad Católica volvió al país tras su histórica clasificación en la Copa Libertadores, eliminando a Boca Juniors en la Bombonera. Los cruzados ya conocen a su rival en los octavos de final del certamen continental. En tanto, Colo Colo visita a Deportes La Serena. Los salvos buscarán una nueva victoria que les consolide en el liderato del torneo nacional. El partido será transmitido, por supuesto, por ADN Deportes. Estas y otras noticias del mundo deportivo en el informe de Felipe Puccio.
6: Universidad Católica arribó al país tras su histórica clasificación a los octavos de final de la Copa Libertadores, dejando en el camino a Boca Juniors. Los cruzados deberán medirse contra Estudiantes de La Plata en dicha instancia, lo cual fue analizado por el volante cruzado y ex pincharrata Fernando Sur.
7: Estudiantes es un club que tuve mucho tiempo, es un club que me tocó salir campeón varias veces y bueno, siempre es un cariño grande volver a una ciudad donde estuve muchos años, pero hoy estoy defendiendo esta camiseta y estoy ilusionado para todo lo que se viene. Compartí con muchos de los compañeros que están ahí y sé cómo toman esta clase de partido.
6: En el campeonato nacional, Colo Colo buscará seguir ampliando su ventaja en el liderato de la primera división cuando este sábado enfrenta a Deportes La Serena en la región de Coquimbo. Los salvos sin Alarcón y Aquino quieren seguir firmes en el torneo y para eso el triunfo es fundamental, así lo cree su entrenador, Fernando Ortiz.
8: Vamos a jugar en una cancha que el rival se hace muy fuerte de local. El partido en la fecha anterior le ha ganado a un equipo que está en la zona encima como nosotros y nada, iremos a hacer nuestro partido para tratar de hacer un buen partido.
6: Universidad de Chile vuelve al ruedo y se enfrenta a Deportes Concepción. Los azules llegan con varias bajas a este partido donde enfrentan a un cuadro de Deportes Concepción que estrena a su nuevo entrenador, Fernando Díaz. El estratega de los azules, Fernando Gago, cree que más allá de la ostensible ventaja que tiene el puntero, aún hay chances de pelear por el título.
9: Todos los argumentos, quedan un montón de partidos, quedan un montón de situaciones, es un año muy largo, tenemos todos los argumentos para ir a buscar, de tratar de estar en lo más alto posible. Hay un montón de factores, si lo basamos solamente en el resultado, sí, pero hay un montón de factores para también crecer y creer en que podemos ganar de acá al final del campeonato todos los partidos.
6: Budapest se viste de gala para recibir desde el mediodía de este sábado la final de la Liga de Campeones de Europa entre el Paris Saint-Germain y el Arsenal. Los galos son los actuales campeones y esperan conseguir su segunda orejona ante un Arsenal que viene de ser campeón en la Premier League y quiere su primera Champions. En el tenis, Alejandro Tavilo quiere seguir escribiendo su historia en Roland Garros cuando enfrente al tenista local Moisés Cuamé, 318 del Orbe. El ganador de este partido avanzará a los octavos de final del Grand Slam parisino. Felipe Puccio, ADN Deportes.
0: 8:37 minutos.
2: 8:37 minutos.
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5: Volvemos a revisar informaciones, en este caso judicial, porque autoridades en la región de Magallanes elevaron la alerta de la Fiscalía por el crimen organizado en la frontera austral. Según el Ministerio Público, los criminales se trasladan hacia la zona sur a modo de evitar los controles en el norte del país. Ahí hay toda una estrategia. Los detalles se los tiene a esta hora Alejandra Rojas.

0: La presencia del crimen organizado en Chile solo ha aumentado en los últimos años. El fiscal nacional Ángel Valencia ya confirmó anteriormente la presencia incluso de bandas criminales internacionales en territorio chileno, lo que ha incrementado también las preocupaciones de las autoridades en cuanto al control que se necesita para combatir este tipo de delincuencia. Desde la región de Magallanes, el fiscal regional Cristian Crisosto se refirió a esto y a cómo tienen una gran frontera con Argentina, que es principalmente Pampa, lo que ha permitido un aumento de tráfico en la zona y el uso del estrecho de Magallanes como rutas contraintuitivas para evitar los controles. Con respecto a esto, el alcalde de Punta Arenas, Claudio Radonich, secundó los dichos del fiscal y afirmó que el crimen organizado lleva años en la región y que el poco nivel de control facilita el movimiento de contrabando desde Magallanes hacia el resto del país. Señaló que se necesitan más aduanas en el sector.
1: El tema del crimen organizado es una realidad hace muchos años en Punta Arenas y se da una situación que tiene dos aristas desde nuestro punto. Lo que está pasando hoy en Punta Arenas y, por supuesto, estas fronteras que permiten que las cosas ingresen por nuestra zona hacia el norte de Chile. Hay un amplio porcentaje de éxito de alguien que quiere enviar algún tipo de contrabando hacia el norte. Nuestra ciudad tiene una frontera natural, pues tiene una sola ruta terrestre. Allá no hay escáner. Hay que establecer aduana en Natales, por ejemplo.
0: Sobre este problema, según señalan otras autoridades regionales, la frontera con Argentina está llena de pasos no habilitados que hacen más fácil el tránsito de drogas, como también de personas y otras formas de contrabando, con poca fiscalización y control de qué es lo que entra y qué sale por parte de las policías. En relación a esto, desde la gobernación regional afirmaron que ha existido efectivamente un aumento en cuanto a la presencia de bandas que aprovechan las fronteras para ingresar sus bienes y transportarlas al resto del país. El gobernador Jorge Flies se refirió a esto y destacó que se aumentaron las capacidades de las policías y afirmó también que se firmó un convenio con la PDI para intensificar el control fronterizo.
2: La posibilidad que tienen estas bandas de usar distintas alternativas a regiones para ya sea distribución local o desde la región de Magallanes a otros sitios, nos preocupa y en ese aspecto hemos aumentado la capacidad de nuestras policías, tanto carabineros como PDI, en sus capacidades de inteligencia policial. Tanto es así que acabamos de firmar el primer convenio de una región con el PDI para el proyecto AIS, para todo lo que es control de ingreso a la región.
0: El fiscal regional de Magallanes también confirmó que se han logrado identificar bandas criminales que se mantienen en la zona al necesitar las rutas con Argentina. Con respecto a esto, se refirió Luis Toledo, exfiscal y director del Centro de Estudios de Seguridad y Crimen Organizado de la Universidad San Sebastián, quien destacó que tras el control impuesto en el norte, las bandas están migrando al sur, por lo que se debe generar más aduanas y además un acuerdo de control con Argentina.
3: Al aumentar la presión policial en el norte, las bandas criminales buscan los puntos más alejados para mover sus mercados. Los informes de la Fiscalía muestran que Magallanes dejó de ser una zona de paso marginal. Debido a su alto poder adquisitivo, hoy es un mercado premium, muy codiciado. La verdad es que en el extremo sur no puede seguirse reaccionando tarde. Es urgente instalar escáneres de alta tecnología y brigadas caninas fijas, tanto en Santiago como en Punta Arenas, para cortar el suministro rápido. Activar una binacionalidad operativa real. La geografía patagónica nos obliga a trabajar con Argentina.
0: En relación al aumento de crimen organizado en la región de Magallanes, otros expertos apuntan a que no basta aumentar patrullajes y que se requieran estrategias que fortalezcan la inteligencia policial, robustecer el análisis financiero e implementar una vigilancia tecnológica para facilitar el control de las fronteras. Alejandra Rojas, ADN.
4: 8:41 minutos.
5: 8:41 minutos.
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6: La expresidenta Michelle Bachelet se reunió con el presidente de Francia, Emmanuel Macron. El mandatario francés es uno de los 5 líderes mundiales que tiene potestad para vetar su postulación a las Naciones Unidas. Todo esto en el camino de la expresidenta Bachelet a dicha organización. Los detalles junto a Paulina García.
7: Varios desafíos tiene por delante la expresidenta Michelle Bachelet pensando en conseguir la mayor cantidad de apoyos posibles en el marco de su campaña a Secretaría General de la ONU. Además, con el foco puesto en una reunión prevista para inicios de junio con Vladimir Putin, lo que sería clave pensando en el poder de veto que tiene Rusia. En ese marco, la exmandataria inició una gira internacional por Europa. Estuvo en Italia, estuvo también en Reino Unido. Sin embargo, uno de los encuentros que más llamó la atención fue su reunión con el presidente de Francia, Emmanuel Macron, una reunión que tuvo altas expectativas considerando que Francia también tiene poder de veto en el Consejo de Seguridad. En ese contexto, el ex canciller Mariano Fernández destacó que haya sido una cita de alto nivel, es decir, entre presidentes, además de entregar sus proyecciones respecto a cómo avanza la carrera de la expresidenta Michelle Bachelet.
8: La reunión de la presidenta Bachelet con el presidente de Francia, Emmanuel Macron, tiene, en mi opinión, una doble importancia. Por una parte, es uno de los 5 miembros permanentes del Consejo de Seguridad, con, no solamente con derecho a veto, sino que también influyente en la decisión acerca de quién va a ser el secretario general. Que la presidenta Bachelet ande desplegándose en el mundo es lo que corresponde. Ella, en el sentido de que está conversando lo que es realmente su programa político para el futuro de Naciones Unidas, que combina austeridad con miradas de futuro.
7: La expresidenta expuso por primera vez ante la ONU en el mes de abril y de ahí en adelante no había tenido mayor contacto con los otros 3 postulantes. Sin embargo, esta semana sostuvo un encuentro con los 4 candidatos en un foro que se realizó en Londres, donde la expresidenta llamó a revitalizar la cooperación internacional, fortalecer la paz y la seguridad y defender los derechos humanos. En Chile, en tanto, miran atentamente su despliegue internacional. Los senadores del Partido Socialista, Gastón Saavedra, y su par de la DC, Iván Flores, consideran que su estrategia ha sido asertiva.
4: Me parece acertado la estrategia que ha implementado la presidenta Bachelet. Se reúna con los máximos líderes del planeta. Habla bien, porque ella justamente va a ser la lideresa de las Naciones Unidas. Por tanto, requiere que tener la opinión y cuál va a ser la votación o la opción que van a tomar presidentes como Macron, como Putin, como el de China.
9: La reunión con el presidente Macron, sin duda que es una reunión clave, o la reunión que va a tener con el presidente Putin un poco más adelante. Creo que Latinoamérica tiene una gran oportunidad y hoy día los 3 candidatos, 2 mujeres, una de Costa Rica, una de Chile y el argentino, le da y le sigue dando a Michelle Bachelet una muy buena oportunidad de conducir un organismo multilateral.
7: En su agenda, la expresidenta Michelle Bachelet tiene previsto reunirse con el presidente de Estados Unidos, Donald Trump, además su par de China, Xi Jinping, y también finalizar esta gira internacional con este encuentro con el presidente de Rusia, todo con el reloj en contra y cuando Chile, recordemos, decidió no apoyar su nominación a la carrera internacional por la ONU. Paulina García, ADN.
10: 8:45 minutos.
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6: Atención con esto, especialistas advierten una importante baja en la donación de sangre, esto por motivos como el frío y las enfermedades respiratorias. Esta falta de stock dentro de la red hospitalaria podría poner en riesgo tratamientos oncológicos, transfusiones e incluso procedimientos más complejos como accidentes de diversa categoría. La información junto a Tamara Aranda.
12: Durante las últimas semanas ha habido un aumento sostenido de enfermedades respiratorias en todo el país. Este, sin duda, es uno de los temas que se vuelve prioritario en vísperas del invierno. Incluso hay una campaña de vacunación en curso, pero actualmente toda esta situación está afectando directamente uno de los recursos más sensibles del sistema de salud, las donaciones de sangre. En distintos centros de transfusión se ha estado advirtiendo de una caída sostenida en la cantidad de personas que van a donar, esto por diferentes motivos. Ana Jara, coordinadora nacional de medicina transfusional del Ministerio de Salud, hizo un llamado a potenciar las donaciones.
13: Cada donación permite obtener distintos componentes que serán utilizados para apoyar el tratamiento de pacientes con cáncer o que lo requieran en caso de accidentes, cirugías y partos, entre otras causas. Queremos recalcar que es muy importante donar sangre en forma voluntaria durante todo el año, porque cada donación permite salvar hasta 3 vidas. Se pueden separar en distintos componentes como glóbulos rojos, plaquetas y plasma, los cuales se transfunden a distintas personas que clínicamente lo necesitan.
12: El escenario ideal, dicen los expertos, es que se cuente con reservas de al menos 7 días de sangre O positivo y al menos 9 días de O negativo. Esto no estaría ocurriendo actualmente, incluso la cifra sería bastante menor, equivalente a 5 y 7 días respectivamente. El doctor Jorman Flores, hematólogo de la red UC Christus, comentó sobre las principales consecuencias que podría traer el hecho de que disminuya las donaciones de sangre, más aún en esta época del año.
14: Trabajar con stock limitado es todo un problema al que nos enfrentamos los bancos de sangre todo el año, porque esto obliga a los equipos a tener que entrar en una lógica de priorización constante. Cada unidad de sangre se vuelve un recurso crítico y esto genera tensión en el sistema, pero sobre todo expone una fragilidad que muchas veces pasa desapercibida, y es que dependemos completamente de la donación voluntaria. Y aquí hay un punto clave. La sangre no se puede fabricar, no se puede importar en situaciones de urgencia y tiene una vida útil limitada. De manera que es un recurso que solo existe si alguien decide de manera consciente y solidaria donar.
12: Si usted quiere donar, puede hacerlo en diferentes puntos del país. Eso sí, hay algunos requisitos, como por ejemplo tener entre 17 y 65 años, pesar más de 50 kilos, no haberse realizado tatuajes o perforaciones en los últimos 6 meses, entre otros. La recomendación de las autoridades es que aquellos que quieran y puedan donar sangre realicen un proceso de inscripción anticipado y que completen una preentrevista que consta de 4 pasos para que se sometan a esta donación, que dura aproximadamente entre 30 y 35 minutos y que podría llegar incluso a salvar una vida. Tamara Aranda, ADN.
11: 8:48 minutos.
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6: La Armada confirmó el inicio de la extracción de restos de una embarcación hundida en el estuario de Reloncaví, donde murieron 6 personas. Familiares de los tripulantes exigen peritajes exhaustivos para determinar las causas de este incidente. Los detalles los tiene Marcelo Opitz.
16: La Armada informó que durante los primeros días de junio próximo comenzarán las labores de extracción de los restos de la embarcación Coñimo 1, siniestrada en el estuario del Reloncaví. El accidente ocurrió el 27 de enero de 2026 en el sector de Ralún y provocó el hundimiento del catamarán, además del fallecimiento de 6 tripulantes que se encontraban a bordo. En este contexto, a 4 meses de ocurrida la tragedia, se ordenó la extracción de los restos náufragos conforme a las disposiciones establecidas en la ley de navegación. José Antilef, Jorge Jiménez y Anselmo Argel, familiares de los tripulantes fallecidos, exigieron peritajes exhaustivos para determinar las causas del hundimiento.
17: Estamos puro esperando nomás y no se ha hecho absolutamente nada. Entonces nosotros eso es lo que queremos, lo más pronto posible, que se haga reflotamiento para sacar todas las evidencias, porque lo que están haciendo es para borrar evidencias de lo que sucedió en la tragedia.
18: No es posible que nadie haya visto nada, que no se sepa cómo fallecieron esas 6 vidas que nosotros estamos lamentando en este momento.
19: Reflotamiento ahora. Exigimos de manera inmediata el reflotamiento del Coñimó primero para que la verdad de lo ocurrido pueda conocerse y juzgarse.
16: En tanto, la fiscal del caso María Angélica de Miguel recordó que actualmente continúan desarrollándose diligencias en el marco de la investigación penal encabezada por el Ministerio Público.
20: La premura del reflote tiene que ser pronto, ya que hemos tenido un plazo ya suficiente para que el armador reflotara la nave, terminando obviamente sin resultados dichas diligencias por parte de la Armada. Y junto con ello también las características del reflote, ya que no nos sirve cualquier reflote porque tiene que terminar con la nave sin daños para poder realizar los peritajes y que estos sean efectivos. Como ustedes entenderán, es de vital importancia el peritaje porque queremos saber por qué se hundió el Coñimo 1 y esa respuesta nos va a dar, justamente nos va a entregar el peritaje y todas las diligencias que hemos realizado en la investigación con la Policía de Investigaciones.
16: Desde la Armada indicaron que la empresa Compass Marine, a solicitud de Salmones Austral, presentó un plan de reflotamiento de la embarcación, el cual fue aprobado tras levantarse observaciones técnicas formuladas durante el proceso de revisión. De acuerdo a lo informado, las operaciones de extracción se ejecutarán entre el 30 de mayo y el 5 de junio de 2026. Las labores serán desarrolladas bajo estrictas medidas de seguridad y conforme a la normativa vigente. En la región de los lagos, Marcelo Opitz, ADN.
11: 8:51 minutos.
15: 8:51 minutos.
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6: Sábado 30 de mayo, ya lo decíamos, un fin de semana ligado a la cultura. Y es que es el Día del Patrimonio, o los Días del Patrimonio. Este sábado y mañana domingo, distintos lugares a lo largo del país se abrirán. Se esperan más de 200.000 personas recorriendo el casco histórico de Santiago. Y además el gobierno formalizó por 3er año consecutivo la utilización del pasaporte patrimonial. Los detalles, los panoramas y más en el informe de Ema Santa Cruz.
21: Por fin llegó el Día del Patrimonio, que se celebra por 77ª vez en el país, este sábado y domingo, donde habrá más de 4.000 actividades gratuitas, entre ellas visitar lugares y edificios históricos que no siempre están abiertos al público. El gobernador de Santiago, Claudio Rego, estará por momentos en el Palacio Patrimonial de la entidad, el cual estará abierto para visitas durante este sábado y domingo, aunque los cupos ya se encuentran agotados. Además, señaló que se espera que más de 200.000 personas recorran el casco histórico durante este fin de semana.
22: Nosotros calculamos que vamos a tener alrededor de 100.000 personas cada día
1: en las calles del centro de Santiago. Eso es una brutalidad, ¿eh? 200.000 personas al menos solamente visitando la historia de nuestra ciudad. Y yo quiero reiterar lo que siempre digo: lo que no se conoce no se ama, y lo que no se ama no se cuida. Si queremos formar a una nueva generación de santiaguinos que cuiden la ciudad, primero mostrémosela. Así la van a amar y la van a cuidar.
21: En la celebración del año pasado participaron más de 2 millones de personas a lo largo del país. Aún así, el 53% se concentró en la región metropolitana. Este año el gobierno regional volvió a lanzar el pasaporte de los patrimonios para que la gente pueda ir marcando los lugares visitados. Iniciada esta celebración, algunas personas ya tienen pensado qué lugares van a visitar, en especial porque algunos requieren inscripción.
2: Me habría encantado ir a la Casa Central del Banco de Chile, entiendo que ha abierto muy poquitas veces al público, y a La Moneda, pero siempre está súper lleno.
22: Fundación de Salvador Allende. No, eso es lo que tengo programado, espero lograrlo.
23: Sí, en general recorro el centro de Santiago sin mucho plan previo, pero donde están los edificios abiertos, hay poca fila, entro y en general ha sido re bueno.
21: Recordemos que algunos lugares tienen cupos limitados, entre ellos uno de los edificios históricos con más demanda es el Palacio Presidencial La Moneda, el cual se encuentra con los cupos agotados. Aún así hay miles de lugares disponibles que no necesitan inscripción, como el Palacio Pereira, el Palacio Cousiño o la Casa Matriz de Banco Estado. El subsecretario general de Gobierno, José Francisco Lagos, extendió la invitación para esta celebración del Día de los Patrimonios.
24: En marco del Día del Patrimonio también, donde los edificios patrimoniales abren sus puertas a la ciudadanía, por lo tanto, hago un llamado y aprovecho de invitar a todos los ciudadanos a que vayan a estos edificios patrimoniales. Algunos de ellos no están abiertos al público, así que aquí hay una gran oportunidad.
21: Además, en esta edición se incluirá un mercado urbano que se desarrollará en plena calle Nueva York y contará con la participación de 10 stands de emprendedores. Todas las actividades se encuentran en el diadelpatrimonio.cl y el pasaporte puede ser retirado en la Oficina de Información Turística en La Bolsa o en varias actividades patrimoniales, como la Biblioteca Nacional, la Fuente de Soda Dominó, el Planetario y la Casa Central de la Universidad de Chile. Emma Santa Cruz, ADN.
25: 8:55 minutos.
26: 8:55 minutos. 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
6: Bueno, ya comenzamos a despedirnos de esta edición de noticias. Solamente sumar que puede ingresar a nuestro portal web ADN.cl y ahí también podrá encontrar todos los detalles del Día del Patrimonio 2026, los panoramas imperdibles para este sábado 30 y domingo 31 de mayo. Nos despedimos con baja temperatura, solamente ha aumentado un grado, 5 grados de temperatura en Santiago, despejado y con bruma. Siga nuestra sintonía porque ya llega Lucía López, Plaza ADN.
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29: Son las 9 de la mañana.
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7: Voy a decir una cosa que es una realidad para el periodismo. El periodismo siempre debe ser oposición al poder. Siempre, toda la vida. No tenemos por qué andarle diciendo las cosas que hacen bien. Ese es el desde. Cuando un gobierno lo hace bien, sea de izquierda o de derecha, no hay que andarle tirando flores, porque es para eso lo eligieron. Así que nada, andarle tirando caramelitos, olores, ay, que el presidente o la presidenta. Para eso lo eligieron, para eso le pagan. Es el mínimo que la gente puede esperar. Para eso nos pagamos el IVA, el impuesto a la renta, las patentes y todas las. Y además pagamos el costo de todas las mierdas que hacen los políticos. Porque los políticos no pagan ni un costo, ni de izquierda ni de derecha. El costo lo paga la gente. Y además quieren que yo le venga aquí a sobarle el lomo al presidente de turno. Váyanse a la punta del cerro. Yo estoy aquí para decir lo que se hace mal. Y lo que se hace bien es lo que debe ser. Eso, entonces no voy a andar diciendo, ay, hoy día el gobierno inauguró un CEFAM, hoy día el gobierno aprobó una súper buena ley. Eso es lo que tienen que hacer, es el mínimo. Es el mínimo. A todos nos contratan en el trabajo para que cumplamos un compromiso. Yo, a mí me pagan acá para que este programa sea el más visto de la mañana y punto. Y nadie me sobe el lomo cuando me voy a mi casa. No está el director del canal diciendo, ay, Karencita, qué bien lo hiciste. No, para eso me pagan y me pagan buena plata. Entonces yo no voy a andar sobándole el lomo a ningún gobierno, ¿me entendieron? Nos vamos a parar acá a decir las cosas que se hacen mal. Porque los gobiernos ocultan lo que se hace mal. Entonces la prensa debe denunciarlo. Y punto. No tenemos nada más que hacer. Las soluciones váyanse a pedir a la gente por la cual votaron, sea de izquierda o de derecha.

Muy buenos días, le saludamos en que nos acompaña usted como cada día a través del 97.1, la señal abierta de FM, de Radio Hornopirén y también a través de www.radiohornopirén.com, www.radiohornopirén.cl, que es nuestra web TV, ¿eh? Canal 5 en RTV Hornopirén y también Canal 5 en RTV Futaleufú. Le damos la bienvenida a este bloque de la mañana a través de la 97.1, a través de todas las plataformas digitales que le acabamos de nombrar también y por sobre todas las cosas en todos los sectores, todos los lugares, todas las partes donde usted nos escucha en este medio de comunicación desde aquí de la comuna de Gualaihue, acá en el sur de Chile, en la provincia de Palena. Gracias por estar con nosotros como cada día. 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Junto a todos ellos le damos la bienvenida al bloque de la mañana, de aquí hasta la una de la tarde, a través de Hornopirén FM, la radio de la comuna de Gualaihue, aquí en esta parte del sur de Chile, claro, en esta parte, en la parte norte de la provincia de Palena. Bienvenida, bienvenidos.

0: Son las 9 de la mañana, 18 minutos.
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1: Son las 9 de la mañana, 27 minutos.
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1: Son las 9 de la mañana, 28 minutos.
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1: Son las 9 de la mañana, 42 minutos.
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0: Son las 9 de la mañana, 50 minutos.
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0: Son las 9 de la mañana, 54 minutos.
1: Siempre ha habido analfabetos, pero la incultura y la ignorancia siempre se habían vivido como una vergüenza. Nunca como ahora la gente había presumido de no haberse leído un puto libro en su jodida vida, de no importarle nada que pueda oler levemente a cultura o que exija una inteligencia mínimamente superior a la del primate. Los analfabetos de hoy son los peores porque, en la mayoría de los casos, han tenido acceso a la educación. Saben leer y escribir, pero no ejercen. Cada día son más y cada día el mercado los cuida más y piensa más en ellos. La televisión cada vez se hace más a su medida. Las parrillas de los distintos canales comienzan a ofrecer programas pensados para una gente que no lee, que no entiende, que no pasa de la cultura, que quiere que la diviertan o que la distraigan, aunque sea con los crímenes más brutales o con los más sucios trapos de portera. El mundo entero se está creando a la medida de esta nueva mayoría, amigos. Todo es superficial, frívolo, elemental, primario, para que ellos puedan entenderlo y digerirlo. Esos son socialmente la nueva clase dominante, aunque siempre será la clase dominada, precisamente por su analfabetismo y su incultura, la que impone su falta de gusto y sus morbosas reglas. Y así nos va a los que no nos conformamos con tan poco, a los que aspiramos a un poco más de profundidad, un poquito más, hombre, un poquito más, joder.

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1: Son las 10 de la mañana.
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8: Voy a decir una cosa que es una realidad para el periodismo. El periodismo siempre debe ser oposición al poder. Siempre, toda la vida. No tenemos por qué andarle diciendo las cosas que hacen bien. Ese es el desde. Cuando un gobierno lo hace bien, sea de izquierda o de derecha, no hay que andarle tirando flores, porque es para eso lo eligieron. Así que nada, andarle tirando caramelitos, olores, ay, que el presidente o la presidenta. Para eso lo eligieron, para eso le pagan. Es el mínimo que la gente puede esperar. Para eso nos pagamos el IVA, el impuesto a la renta, las patentes y todas las. Y además pagamos el costo de todas las mierdas que hacen los políticos. Porque los políticos no pagan ni un costo, ni de izquierda ni de derecha. El costo lo paga la gente. Y además quieren que yo les venga aquí a sobarle el lomo al presidente de turno. Váyanse a la punta del cerro. Yo estoy aquí para decir lo que se hace mal. Y lo que se hace bien es lo que debe ser. Eso, entonces no voy a andar diciendo, ay, hoy día el gobierno inauguró un CEFAM. Hoy día el gobierno aprobó una súper buena ley. Eso es lo que tienen que hacer, es el mínimo. Es el mínimo. A todos nos contratan en el trabajo para que cumplamos un compromiso. A mí me pagan acá para que este programa sea el más visto de la mañana y punto. Y nadie me soba el lomo cuando me voy a mi casa. No está el director del canal diciendo, ay, Karencita, qué bien lo hiciste. No, para eso me pagan y me pagan buena plata. Entonces yo no voy a andar sobándole el lomo a ningún gobierno, ¿me entendieron? Nos vamos a parar acá a decir las cosas que se hacen mal. Porque los gobiernos ocultan lo que se hace mal. Entonces la prensa debe denunciarlo. Y punto. No tenemos nada más que hacer. Las soluciones váyanse a pedir a la gente por la cual votaron, sea de izquierda o de derecha.

0: Las 10 de la mañana con 13 minutos, las 10 con 13, en esta jornada de sábado de fin de semana, este 30 de mayo, estamos conversando ahí con nuestra colega Josefina. Fíjese que, bueno, ya vienen en camino, ya pasando ahí, tengo entendido, el estuario de Reloncaví. Las muchachas y muchachos que vienen de la Universidad de Los Lagos a colaborar en este catastro que se va a levantar el día de hoy, partiendo por Cuchildeo, para los arranques de las viviendas, del agua, que esto finalmente tiene que hacerse, bueno, en todo el pueblo. Luego en un rato vamos a conversar ahí con Josefina también, para ver cómo se están dando estas cosas. Fíjense que no alcanzamos a dar el tiempo hace algún rato, se lo vamos a dar a conocer ahora. Fíjese que ayer decía que hoy 30 de mayo habrían algo así como 19 grados, casi una temperatura veraniega para la actividad que se va a hacer ahí. 8 grados la mínima, 19 de máxima. Fíjese que estaría con algunas nubes y claro. Fíjese que va a estar el día de hoy aquí en esta parte de la comuna de Gualaihue. Fíjese que, ¿qué dice hoy? Bueno, la mínima un poquito más alta, 9 grados, la máxima 19 grados, y fíjese que estará soleado para después aparecer algunas nubes. Estará soleado, después aparecerán algunas nubes ahí en este tema del tiempo. El día de mañana también estará lindo así, con algo de sol. Se despedirá el mes del mar. Mañana 31 de mayo, con 21 grados de máxima. 10 la mínima. Fíjese que el día lunes primero hay un 50% y el lunes primero que cambia el tiempo, 0,4 milímetros, 17 de máxima, 7 la mínima, pero fíjese que las goteras que caigan van a caer por allá por las 5 de la tarde. Hoy es solamente un 50%, será el pasado mañana, el día lunes. El día martes, este 2 de junio, 5,8 milímetros de lluvia, 16 de máxima, 11 la mínima, viento entre 9 y 59 kilómetros a la hora. El día miércoles 3 de junio, fíjese que 30 milímetros de lluvia para el miércoles. Ahí ya se pusieron pesaditos ya, 30 milímetros de lluvia. Fíjese que miércoles 3 de junio, 30 milímetros de lluvia, 14 de máxima, 5 la mínima. El jueves 4 de junio, es de julio la independencia de los estados juntos. El jueves 4 de junio, 13 de máxima, 4 la mínima para el jueves. El día viernes 5 de junio, 15 grados de máxima, 6 la mínima. Bueno, el día jueves estará con neblina, y después parcialmente nuboso durante el día. El miércoles nomás será el temporal ahí. Bueno, entre comillas, no es ni temporal, pero va a llover bastante, 30 milímetros. Viento entre 5 y 58 kilómetros por hora para el miércoles. El día viernes, como decíamos, viernes 5 de junio, 15 grados de máxima, 6, la mínima, sin lluvia, al igual que el jueves. O sea, el mal tiempo durará una goterita el día lunes, otra gotera el día martes. El miércoles, 30 milímetros de lluvia. El día miércoles sí que se van a poner más pesaditos ahí. Fíjese que eso es el informe del tiempo para los próximos 7 días. Fíjese que estaba viendo estaba viendo cuánta maldad, fíjese que se practica en el mundo, sobre todo con la IA. Mire lo que luego le voy a contar también, lo que pasó en lo local acá. Escuchemos.
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0: Escuchemos de nuevo.
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0: Bueno, eso es inteligencia artificial. Eso es inteligencia artificial. ¿Sabe usted que el otro día, hace algunos días atrás, una semana más o menos, o un poco más, le pasó acá a un conocido comerciante, ¿ah? En donde a él no le plagiaron la voz necesariamente, le plagiaron sus redes, ¿sí? O sea, casi lógico saber de dónde viene eso, ¿ah? Hay medios de comunicación que definitivamente se dedican literalmente a dar estos datos de cómo plagiar, de cómo hacer cosas, y se comenzaron a enviar mensajes horribles a clientes y a personas en general a través de la página y las redes de una vidriería que ha estado muchas veces aquí en la radio con nosotros por distintas festividades, con saludos y todo lo demás. Un hombre serio, don Mario Soto, le conocemos nosotros. Fíjese que tiene una vidriería, no es de nuestros avisadores, pero a él le plagiaron con la inteligencia artificial sus páginas y comenzaron a enviar mensajes horribles, con garabatos, con insolencia, con un lenguaje que, bueno, doña Marlis Tampier y don Mario Soto no son propios de ellos, yo los conozco. Si a mí me llegara un mensaje donde don Mario me saca la madre o doña Marlis, lógicamente que me voy a dar cuenta enseguida que ese no es el lenguaje que ellos utilizan. Personas con costumbres muy distintas, digamos, al vulgo de expresarse. Así que por lo menos yo los conozco, pero la persona que los conoce poco, que ha tenido una relación solamente por haberle hecho una ventana, alguna puerta o algo, si le llega un mensaje de ese tipo, el otro puede pensar, bueno, quizá me cobró muy barato, ahora me está diciendo, no sé, puede pensar cualquier cosa. Fíjese que hoy día, señora, señor, ya no se sabe de lo que vemos en las redes principalmente, ya no se sabe qué es cierto y qué es mentira. O sea, hemos llegado a un punto de tal magnitud. Mire que la otra vez, lógicamente yo me di cuenta enseguida, lo denuncié, aparecía Gabriel Boric recomendando unas páginas de estafa, ¿ah? Donde decía, yo invertí acá y usted puede ganar 5 millones diarios. Esto no es una página de estafa, la misma página de estafa lo dice. La página de estafa dice que no es una página de estafa. ¿Ah? Y nosotros le una realidad, usted se inscribe acá, invierte 2.000 pesos y gana 20. O sea, una barbaridad que si en realidad, si vamos a hablar, es tanta la ambición de la gente poco seso, es tanta la ambición por el dinero que ellos ven, él invierte 2.000 y gana 20.000. Ellos ven esa parte nomás. Bueno, ¿qué ocurre? La mayoría invierten. Y las consecuencias son que nos gana, no tan solo no gana nada, sino que una página de estafa. El Facebook promueve todo eso. A ellos se les paga. Yo denuncié en el Facebook que era una página de estafa. Y me dijeron, no con estas palabras, pero me dijeron que no estaban ni ahí. Era una publicidad y ellos la pasaban nomás. Le da lo mismo al Facebook si esa publicidad es de estafa o no. Al Facebook, al YouTube, al Instagram, que es por donde más se estafa. Al Instagram le da lo mismo si es mentira lo que se publica. Le da exactamente igual. Hace unos días entonces le tocó a don Mario. Le tocó a don Mario, la señora Marlis. Don Mario Soto, la señora Marlis Tampier. Les tocó que haya desgraciados ahí que mediante la inteligencia artificial le plagiaron las páginas y le empezaron a escribir garabatos, le empezaron a escribir cosas horribles a otras personas que los llevaron finalmente a... Claro, hay personas que creen eso. Yo he acostumbrado a las voces, son más de 40 años de radio. Fíjese que yo me doy cuenta porque es una voz seca, sin bajos, están solamente los medios. Es una voz robotizada, pero se parece mucho, por ejemplo, a la de la locutora que acabamos de escuchar. Pero para una persona que no está acostumbrada a lo que nosotros estamos acostumbrados acá en radio, o por ejemplo alguna persona de radio que no sé, porque en radio trabaja gente igual que no tiene idea de radio, no sabe de voces, no se ha preparado también para... Por eso los comerciales, hay medios acá que hacen el ridículo con los comerciales. Había un comercial tan tonto que decía, oiga, no compren en el centro, cómprenos a nosotros. Estamos acá. O sea, ese tipo de textos, si hubiera una radio con alguien preparado, le diría al otro, oiga, pero esto usted está haciendo el ridículo. No coloque eso porque la gente, eso le va a jugar en contra. Pero como ellos no están preparados y la gente compra esa basura y lo escucha, bueno, ¿qué más se puede hacer? La gente escucha, gente no preparada, gente con, porque alguien un día le dijo, bueno, si no hay más, te contratamos a ti. Y por eso hacen el ridículo en los medios de comunicación, pero no todas las radios, nosotros no. Nosotros revisamos el texto, si es que lo proporciona la persona y le decimos, mire, esto que usted quiere decir acá en el texto está haciendo el ridículo. Pero esta voz, por ejemplo, para una persona inexperta, incluso para la locutora, ella dice, esa es mi voz. Porque en realidad el patrón, la IA lo hace lo más parecido posible a la voz original. Escuche, mire. A ver si podemos.
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0: Por lo menos sale en un medio grande como Megavisión. Por lo menos sale en un medio grande estas barbaridades. Alguna vez lo hacían para... fíjese que lo hacían para hacer, por ejemplo, CAS, por ejemplo. Un día salía conociendo, digamos, la forma de... de ser lo que era en ese tiempo supuesto parlamentario que tenía, yo me di cuenta enseguida que no era él, pero salía y decía Radio Bio, Bio arriba, ¿eh? O la inteligencia artificial está para plagio, es peligrosísimo todo eso, ¿eh? Es muy peligroso. Así que fíjese que estaba, salía como Radio Bio Bio, oiga, y salía una cantidad de gente, o sea, una cantidad de garabatos increíble, increíble. Bueno, pero antes de ir con la pausa, fíjese, me dice que acá, buenos días, don Luis. Quería comentarle que estamos en una venta de Milcaos en la sede de PDTI, en el centro de Nopirén, en beneficio de la Iglesia Metodista Pentecostal de Chile, para la construcción de un comedor para nuestra iglesia. Mire qué buena iniciativa. Oiga, lo voy a mostrar acá en pantalla también, para quienes nos ven en la tele. Oiga, gran venta de Milcaos, déjeme ver la foto. Lástima que la fotito es vertical, no sirve mucho para la tele, pero igual vamos a ver si la podemos ampliar un poco acá. Ahí está. 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Sábado 30, o sea, hoy día, entrega de las 10:30, 10 mil pesos la docena, muy buen precio, y a Luquita la unidad, ¿eh? 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Nosotros le mandamos hasta la foto ahí. Sí, pues. Más 569-6153-1024. 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Nuestra voz no está muy, muy buena para todo eso, pero gran venta de Milcaos nos envían ahí. Fíjese, para usted que hoy día quiere relajar la vena, ¿eh? Puede ser para el desayuno, puede ser para la once luego. Fíjese que no sé si será ahí mismo en la iglesia, ¿eh? Eso no me dicen acá. No me dicen acá en qué lugar. A ver. Desde las 10:30. Claro, no nos dice el lugar. Organizado, dice, debe ser en la iglesia, yo creo. La iglesia metodista pentecostal, dice, por la hermandad ahí de la iglesia, que ellos le pone, me envía a Mari todo esto. Mari. ¿Ah? Mire qué lindo. Iglesia Pentecostal de Chile. Fíjese que esta venta de Milcao. Oiga, no me dice dónde, si es la misma iglesia. No me dice dónde es. Pero esperamos ahí que, bueno, ojalá que nos estén escuchando. Porque luego nos digan ahí dónde es. ¿Ah? Eso es. Fíjese que vamos a hacer una pausa. ¿Sí? Vamos a hacer una pequeña pausa. No se olvide, venta de Milcao. Le están facilitando ahí servirse un rico desayuno, ¿eh? Le están preparando el desayuno ahí la hermandad de la iglesia pentecostal. Espectacular. Hacemos una pausa. Ya estamos de regreso junto a usted.
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6: Son las 10 de la mañana, 31 minutos.
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7: Las redes no son sociales como le dice la gente, pues justamente han destruido lo poco que quedaba de la sociedad, poniendo falsos amigos electrónicos, que en la mayoría de los casos ni siquiera existen como personas. La inteligencia artificial, aun cuando es el mejor negocio para los que la crearon, pues es algo artificial que piensa por usted, dio el golpe de gracia a lo que quedaba de inteligencia real.

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Centro no piden, a beneficio de la iglesia metodista pentecostal para la construcción de un comedor para la iglesia, comedor que viene también de la mano y que muy pronto van a tener que ocupar bastante, ¿eh? Con las cosas que se vienen en el mundo. Cosas que se vienen ahí que lamentablemente no es nada bueno, digamos. Hambrunas que se están dando también en otras partes del mundo. Esperamos que en Chile no ocurra eso, pero para allá vamos. ¿Eh? Para allá vamos. 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Eso es. 13 minutos nos separan de las 11 de la mañana. Luego vamos a estar seguramente en un rato en algún contacto ahí con Josefina para conocer ahí cuando se inicien ya. Estaban por esperando la barcaza ya el bus con la gente que viene a hacer este levantamiento
este catastro que se va a hacer, se va a partir ahí por Cuchildeo, por el tema del agua. No se olvide que estuvimos más de 14 días sin agua en el verano, lo que es bastante delicado porque el agua no es algo de lo que se pueda prescindir. Es vital. Sin agua duramos 3 días nomás, amigo, y chao. Ese es el tema. Así que, para que entre todos colaboremos, porque de esto, de este tipo de catastro, de este tipo de levantamiento que se va a hacer hoy día, depende la inversión que quiere poner la DOH en nuestro pueblo. Así que esto es realmente importante, gestión de la señora Josefina Ropayán con la Universidad de Los Lagos, gestión ahí de ella como presidenta de el Comité para el Adelanto, para el Desarrollo de Hornopirén.

Podemos trabajar toda una vida para pagar una deuda de dinero. Pero moriremos endeudados con aquellos que nos han entregado su bondad.

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1: Son las 11 de la mañana.
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7: Voy a decir una cosa que es una realidad para el periodismo. El periodismo siempre debe ser oposición al poder, siempre, toda la vida. No tenemos por qué andarle diciendo las cosas que hacen bien. Ese es el desde. Cuando un gobierno lo hace bien, sea de izquierda o de derecha, no hay que andarle tirando flores, porque es para eso lo eligieron. Así que nada andarle tirando caramelitos, flores, ay, que el presidente o la presidenta. Para eso lo eligieron, para eso le pagan. Es el mínimo que la gente puede esperar. Para eso nos pagamos el IVA, el impuesto a la renta, las patentes y todas las. Y además pagamos el costo de todas las mierdas que hacen los políticos. Porque los políticos no pagan ni un costo, ni de izquierda ni de derecha. El costo lo paga la gente. Y además quieren que yo les venga aquí a sobarle el lomo al presidente de turno. Váyanse a la punta del cerro. Yo estoy aquí para decir lo que se hace mal. Y lo que se hace bien es lo que debe ser. Eso, entonces no voy a andar diciendo, ay, hoy día el gobierno inauguró un CEFAM. Hoy día el gobierno aprobó una súper buena ley. Eso es lo que tienen que hacer, es el mínimo. Es el mínimo. A todos nos contratan en el trabajo para que cumplamos un compromiso. A mí me pagan acá para que este programa sea el más visto de la mañana y punto. Y nadie me sobe el lomo cuando me voy a mi casa. No está el director del canal diciendo, ay, Karencita, qué bien lo hiciste. No, para eso me pagan y me pagan buena plata. Entonces yo no voy a andar sobándole el lomo a ningún gobierno, ¿me entendieron? Nos vamos a parar acá a decir las cosas que se hacen mal. Porque los gobiernos ocultan lo que se hace mal. Entonces la prensa debe denunciarlo. Y punto. No tenemos nada más que hacer. Las soluciones váyanse a pedir a la gente por la cual votaron, sea de izquierda o de derecha.

0: ¿Qué le parece, ¿eh? Las 11 con 13 minutos ya. Las 11 con 13. Estaba escuchando acá a Rainer. Rainer Weiser. Fíjese que habla algo muy cierto. Mire, pongámosle atención a este gringo lo que dice acá.
1: Nunca estuvo diseñada para...
0: Escuche con mucha atención, por favor, mire. Escuche con mucha atención.
1: Te voy a decir algo incómodo. La escuela nunca estuvo diseñada para despertar tu potencial. Estuvo diseñada para enseñarte a obedecer. Desde pequeña te entrenaron para pedir permiso. Permiso para hablar. Permiso para ir al baño. Permiso para cuestionar. Y poco a poco aprendiste algo peligroso. Que obedecer era más importante que pensar. Te premiaban por repetir y memorizar, no por entender. Y si pensabas diferente, eras problemático. Y aquí viene lo absurdo. Te hicieron creer que memorizar era inteligencia, que sacar buenas notas era ser inteligente. Pero memorizar no es inteligencia. Inteligencia es pensar, cuestionar, crear, conectar ideas. Y casi nada de eso se medía en un examen. Muchas veces el alumno más inteligente solo era el que mejor seguía instrucciones. Mientras tanto, la creatividad, la intuición y el pensamiento propio se iban apagando. Y otra cosa, te enseñaron a competir desde niño, compararte, sacar mejores notas que el otro, pero nunca te enseñaron a conocerte, nunca te enseñaron cómo funciona tu mente, cómo manejar emociones. Y después nos preguntamos, ¿por qué hay tantos adultos perdidos? Porque el sistema educativo no buscaba despertar conciencia. Estaba diseñado para crear personas funcionales, personas que siguen horarios, que no cuestionan demasiado, que produzcan. Y aquí está lo fuerte. Muchos de los miedos que hoy cargas comenzaron ahí. Porque en la escuela te enseñaron que equivocarte era malo. Que hablar sin tener la respuesta correcta daba vergüenza. Que fallar te hacía menos. Así empezó el miedo a equivocarte. El miedo a hablar. Años de condicionamiento. Hasta convertir reacción en personalidad. Pensaste que eras así. Pero muchas cosas que llamas tu personalidad son programación, y despertar empieza cuando te das cuenta de eso. La verdadera educación comienza el día que empiezas a pensar por ti mismo.
0: ¿Qué más se le puede agregar a eso que dice Rainer Weiser? Este gringo que dice una verdad absoluta. Fíjese que yo le decía un día con mucha pena a mi esposa, hace algún tiempo. Mira, le decía yo, quizá no me vas a entender lo que te estoy diciendo, pero yo no he encajado nunca en esta sociedad de mentiras en la que vivimos nosotros. Yo no encajo en ni una parte. Y me daba cuenta en los medios de comunicación donde trabajaba, porque cuando uno se sale, es como un tren. La sociedad actual es como un tren. Va sobre rieles y esos rieles lo conducen a una sola parte. Y si usted se sale un poquito, se descarrila, se sale del tren. El tren se sale de su conducto. Y cuando yo hablaba de pensamientos propios o cosas que hoy día se pueden dar el lujo solo algunas personas, salen enseguida la gente a censurar todo eso, a censurar, a prohibir, porque ellos están acostumbrados a una radio política donde hay un desgraciado que, aunque ve que están sembrados de cruces donde la gente ha muerto borracha, él sigue incentivando a la gente a la borrachera, porque las botillerías son las que justamente financian las radios de ese tipo. Y hoy día el mejor negocio es tener una botillería. Hoy día el mejor negocio no es o tener la farmacéutica, algún centro médico donde enfermar a la gente, o tener una botillería es el mejor negocio. Alguien dice que ser pastor, eso es mentira. Yo veo a los pastores llenos de necesidades, muchas veces más necesidades que cualquiera. Llevan una vida, digamos, que en lo económico no es de envidiar. Así que ser pastor no es una mentira creada por Satanás el diablo para desvirtuar los pocos que quieren trabajar en la obra de Dios. En el colegio, para mí era tan fácil que era hasta aburrido, digamos, practicar, digamos. Y fíjese que veía cómo en el colegio se nos colocaba, por ejemplo, un sistema de adiestramiento. Sistema de adiestramiento que cada vez se ha ido perfeccionando más. Hoy día no es una persona, no es el que piensa no es premiado, el que piensa es castigado, ¿eh? Es castigado el que piensa. O sea, en otras palabras, es una maldición pensar, ¿eh? Claro que sí, a la luz de la sociedad que tenemos hoy día. Veía, por ejemplo, cuando el mismo profesor de electrónica me decía, Luis, con esas ideas que tienes tú, puedes aparecer muerto en una cuneta. Puedes aparecer, decía, puede terminar de muy mala manera, dice. Y yo no entendí en ese tiempo, pero dije, ¿por qué? ¿Por qué si lo que estoy diciendo es la verdad? Estoy utilizando el cerebro, estoy pensando. ¿Pero por qué? Porque hoy día está prohibido pensar. Está prohibido hacer todo eso. Hoy día lo permitido es seguir las corrientes de una sociedad llena de mentiras, con redes en donde hay muchos miles de amigos que no son amigos, de una cantidad de personas que ya usted tome cerveza y yo en la radio le pongo las cumbias. Usted tome cerveza, siga chupando nomás, que yo en la radio le voy a poner las cumbias. Así está la sociedad hoy día. Yo le pongo las rancheras en la radio. Siga tomando aunque esté sembrado de cruces, desde mismo Puerto Montt hasta acá, por la cantidad de gente que ha chocado contra un cerro borracho y que muchas veces también ha terminado con la vida de su familia. Después de muertos, fíjese, viene la religión y los declara héroes. Los declara héroes. Y esa persona que cuando vivo no servía para nada más que para levantar el codo, cuando está muerto hace milagro. Qué increíble, ¿eh? Pero sabe que Levítico 20:27 dice que la persona que practicaba la brujería del culto a los muertos, bajo la ley, lo apedreaban hasta morir. Lo mataban, fíjese. Y ese culto a los muertos hoy día es algo muy popular, pero muy, muy popular. Y lo practican las religiones ahí, el culto a los muertos. Los muertos no se vuelven buenos por morir, sino que llega al final nomás de una vida llena de maldad. ¿Ser inteligente es una maldición? ¿Qué dice Amir Asinna? Escuchemos al que dice.
2: Entiendes el juego, observas las mentiras. Ser inteligente es una maldición. Tú entiendes el juego, observas las mentiras, reconoces los patrones, pero aún así necesitas fingir ignorancia para sobrevivir. La ignorancia protege, la conciencia pesa. El error de muchas personas inteligentes es creer que entender el juego significa poder jugarlo con libertad. No, significa ver lo que los demás fingen no ver. Tú ves la manipulación, identificas la mentira, reconoces los patrones antes de que se repitan. Pero no puedes reaccionar a todo, no puedes mostrar todo, no puedes confrontar a todos. Porque el mundo no recompensa a quien ve demasiado, recompensa a quien sabe fingir que no vio. La inteligencia sin estrategia se convierte en aislamiento. La conciencia sin control se transforma en desgaste. Ni toda verdad necesita ser dicha, ni toda verdad necesita ser librada. A veces sobrevivir es sonreír, sabiendo exactamente lo que está ocurriendo. Quien entiende el juego no grita, se posiciona. Ser inteligente es una maldición. Tú entiendes el juego, observas las mentiras, reconoces los patrones.
0: es el tema. Cuando uno vive una vida muy incómoda, amigo mío, cuando veo que aparte del bueno para nada, por ejemplo, desde un perfil falso, empieza a tratar de censurar al otro que está haciendo algo, porque la comunidad acá, por ejemplo, la comunidad como nos mire, no tenemos, bueno, camino a ningún polo de desarrollo, seguimos por años dándonos vuelta donde mismo. Las comunas al lado les va muy diferente, y cuando nosotros queremos denunciar esa falta de progreso y queremos que nos llegue a todos nosotros, nos encontramos con que viene una persona con un perfil falso en las redes a tratar de censurar eso. Porque es increíble y desgraciado el cobarde. El cobarde hoy en día se puede esconder libre, sin ningún problema, se puede esconder en un perfil falso, despotricar contra la sociedad. Me da cuenta que fíjese que la persona del perfil falso, yo me fijo en las fechas que colocan ahí, algunas fechas que colocan en su perfil. Fíjese que una persona de un perfil falso es un político, fíjese, de cuchildeo, que utiliza este perfil falso para insultar a quienes piden progreso para la comuna. Increíble que los políticos, aparte de mentirosos y buenos para nada, más encima se hacen perfiles falsos para que si alguien reclama, ellos empiezan a insultarlo en las redes y a tratar de volverlo al camino de las mentiras a las que tienen acostumbrada la sociedad. Una desgracia, realmente una desgracia. Ese es el tema, mi querido amigo. Ese es el tema en donde hoy día es premiada la mentira, es premiada las cosas falsas. La gente con mentiras, con falsas premisas, se vuelven ricos, compran los medios de comunicación, compran las voluntades de los medios con programas baratos, los desvirtúan, los desprestigian con perfiles falsos. Y sabe que usted señor le compra esas mentiras. Si usted escucha una radio de un político o una radio política, usted está escuchando literalmente al diablo. Literalmente. Si no, léalo en la Biblia, la crucifixión, tentación de Cristo, léalo. Ahí le dice de quién son los reinos. El mismo Satanás se lo dice a Cristo, y Cristo no se lo desmiente. ¿Por qué? Porque estos reinos son de él. Si usted escucha medios de comunicación políticos, bueno, está escuchando literalmente al mismísimo diablo. ¡Qué maravilla! Las 11:26 minutos.

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1: Son las 11 de la mañana, 32 minutos.
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2: Los valores no se consiguen en medios electrónicos que nos tienen a todos a la venta, sino en la conversación diaria con la familia real, con quienes se pueda intercambiar ideas y otros temas. En muchos casos, los hijos los crían los teléfonos y la TV, en donde los valores no están por ninguna parte. La mejor herencia de los padres es una lección de vida, en donde sus experiencias les sirvan de escuela, para que podamos ser personas de bien, con humildad y respeto.

Te devuelvo tu apellido. Ahí estaba doña Marisela, que nos acompañaba. Bueno, devuélvamelo. Muchas gracias, igual. Algún rato le habrá servido algo, ¿cierto? Así que le vaya lindo nomás a doña Marisela. Fíjese que Marisela es una cantante mexicana y empresaria también estadounidense. Es la ex mujer de Marco Antonio Solís, entre comillas, ¿eh? Marco Antonio Solís le hizo canciones ahí a... Bueno, Marco Antonio Solís le hizo canciones a muchas artistas. Hasta Rocío Dúrcal, que ella falleció hace algunos años. Bueno, también le hacía Juan Gabriel canciones y muchos otros artistas. 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

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Faltan 14 minutos para las 12.

Me va, todo. Ahí estaba don Julio Iglesias, que nos acompañaba a la música. Bueno, no alcanzamos a hacer el contacto ahí del tema de la llegada de la gente a la universidad, pero bueno, esperamos que cada uno de quienes les toque el día de hoy ser consultado ahí por esto del catastro que se va a hacer, el tema del agua. Traten con respeto ahí a la gente y por supuesto también traten con respeto, se haga también en torno a la verdad. Esto tiene que hacerse. De otra manera, nuestro pueblo no tiene, o sea, las autoridades, la gente que toma decisiones en cuanto a las inversiones, señora, señor, no tiene cómo saber qué nos hace falta acá, de qué porte tiene que ser el próximo tubo que hay que poner para traernos agua hasta acá. ¿Ah? Así que por eso es importante el día de hoy el trabajo que van a hacer ahí la gente de esta universidad. Es importante que se haga este levantamiento para poder ver la inversión que se debe hacer en infraestructura ahí, o sea, la tubería que va a traer el agua que definitivamente el Estado invierte de acuerdo a la cantidad de habitantes. Si no, sería imposible. Por eso, pero de que hay que poner un tubo más grande ahí para traer más agua, para traer para abastecer nuestro pueblo y que no haya caídas de presión, sobre todo en el verano, tiene que hacerse la boca toma también más arriba en el Río Negro, para que, porque cada vez la población humana se va acercando más a donde está la boca toma, una que es peligroso porque el ser humano medio maldadosito, y lo otro es que eso se llena de barro muchas veces porque hay tránsito de animales, o hay hay mucha, desde las laderas corre mucha agua que definitivamente mete barro, mete basura, mete cosas a la red. Eso hay que pensarlo inteligentemente, hay que colocar ese tubo más arriba. Son 2 o 3 kilómetros más arriba, río arriba. Y bueno, para todo ello se necesita el trabajo del levantamiento que se va a comenzar el día de hoy. Nosotros despedimos este bloque. Que tenga una linda tarde, lindo fin de semana. Va a estar bueno hoy día, mañana también. Si nos encontramos, Dios mediante, en cualquier momento. Y bueno, si no, el día de mañana, tempranito. Que tenga una buena tarde. Chao.

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1: Son las 11 de la mañana, 58 minutos.
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0: 12 horas, 12 minutos.
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0: que cómo fue tu amor. Para mí fue la patria, que en mi largo destierro arrullaba mi pelo, y tu vientre infinito despertaba el aroma de ese huerto tan lejos. Perdido en tu mirada y enredado en tus brazos, descubrí que la vida tiene un lado contento. Yo no podré olvidar que me alzaste del suelo y me subiste a tus besos. Jamás podré olvidar que en tu cuerpo encendido olvidé los inviernos y fui eterno en tu talle, inmortal en tus pechos. Te pedía tan poco. ¿Recuerdas que una tarde, al borde de mi llanto, te pedí que me amaras, ocupando en tu vida un pequeño pedazo? ¿Qué hago hoy de este amor que en tu ausencia me ha seguido creciendo? Yo quiero que imagines invierno en todo el mundo si te llevas contigo ese rincón de sol que entibiaba mis años. Nos viajamos desnudos por aquellos recodos donde habitó la angustia y nos dejamos besos criando la ternura donde vivía el miedo. Y fuimos de la mano por el túnel sin fondo, saltando el horizonte que era solo temores. Mi presencia fue en ti una espalda cargada donde apoyarte un rato. Me abrazabas temblando, palpitante de anhelos, y tuve tu paloma mojada entre mis dedos, con su vuelo marchito y con su vuelo duro. Siempre fui una hoja seca. Verdecieron tus alas, recuperas el vuelo. Buscas un jardinero que te arregle el paisaje y que corte el ciruelo que te daba mis flores. Que siembre palabras donde planté canciones. Yo caí por tu pena y me tomé por otro, y hasta me sentí fuerte al cargar tu cansancio. Y tú sabes que es cierto. Recuerda que es invierno y no tengo tus brazos entibiando mis sueños. Piensa que en el verano de par en par abierto temblaba a pleno sol buscando tu ternura. ¿Quién es aquel que hoy día cosecha tu sonrisa como yo en tiempo duro? Pura desesperanza bebía tu tristeza y te sacaba amor desde la comisura de tu boca llorando. Yo fui quien te bebió tu costado moreno cuando un sudor de amor resbaló del origen de tu ala hasta mi boca. Este pobre poema pareciera un reproche, pero es solo esta herida que está recién abierta. Solo quiero que sepas que aquí dice te quiero y que tú me haces falta, que la vida me duele cuando te siento lejos. Me ha crecido la pena, pero no te preocupes, que la pena en mi pecho no es una cosa nueva. Que vendrán primaveras a mentirme sus flores. ¿De qué puede servirle la trampa de colores a este pobre Quijote, aprendiz de la nada? ¿Dónde voy que no lean que vuelvo fracasado? Tú podrás olvidarme, pero quiero que sepas que mi cuerpo en tu cuerpo volvió a tener 20 años. Pero sé que me quedo recordado en tus pechos. Ellos no olvidarán estas manos obreras, donde fueron hermosos. Tú dirás que te vas. Yo no te creo.
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0: 12 horas, 23 minutos.
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1: 12 horas, 30 minutos.
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1: Horas, 33 minutos.
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5: 12 horas, 42 minutos.
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0: 12 horas, 48 minutos.
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0: 12 horas, 55 minutos.
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2: 12 horas, 59 minutos.
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0: 13:08.
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2: A esta hora exacta.

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0: 13 horas, 16 minutos.
1: ¿Trabajar 40 años para jubilarte pobre? La gran mentira del sistema. Déjame hacerte una pregunta simple. ¿Trabajarías 40 años de tu vida para terminar con menos de lo que empezaste? Porque eso es lo que hace la mayoría, y nadie se atreve a decirlo. Nos dijeron que, si estudiábamos, trabajábamos duro y éramos buenos empleados durante 40 años, algún día podríamos jubilarnos tranquilos. Eso, amigo mío, fue la primera gran mentira.

0: 13 horas, 21 minutos.
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0: 13 horas, 27 minutos.
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0: 13 horas, 36 minutos.
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0: 13 horas, 48 minutos.
1: No es solo trabajar, hay que dejarle un buen capítulo para la locura que tenga cada uno. Sos libre cuando gastas tiempo de tu vida en cosas que a ti te motivan, que te gustan. Que a uno puede ser jugar al fútbol, otro pescar, otro investigar una molécula, otro el arte, qué sé yo. Somos distintos. Pero tener una causa, tener una pasión que... Y eso lleva tiempo. Es una filosofía de la vida. La filosofía no está de moda porque no se cobra. Pero hay demasiada infelicidad en el mundo. No solo pobreza. Hay pobreza acá. Y en el alma. Para sentir las cosas hay que dedicarles tiempo también. Y el problema es en qué gastas el tiempo de tu vida. ¿En qué gastas el milagro de haber nacido? Si no te haces la pregunta, no te preocupes. Y el mercado se va a encargar y te vas a pasar toda la vida pagando cuentas y comprando cosas y hasta que seas un viejo destruido. Y tú no compras con plata. Compras con el tiempo de tu vida que gastaste para tener esa plata. Pero el tiempo de la vida no se repone. La vida es una aventura.

0: Hola, bienvenidos todos los cuadrantes afiliados a la gran familia del Top Show Internacional. En Norte, Centro, Sudamérica y Europa, transmitiendo las 15 canciones favoritas de la música pop en español a través de las estaciones de radio líderes hispanas. Desde México, soy Karen de la Cerda. Esta semana, Carlos Rivera y Alejandro Fernández continúan emocionando a su público con Sin Despedida. Julieta Venegas y Bronco sorprenden con Volver a Ti. Shakira y Billy mantienen el éxito de Algo Tú. Cristian Nodal sigue creciendo con Incompatibles. Y Ro Alejandro alcanza el número uno con Dando Vueltas. Esta semana arrancamos con la posición número 15, ocupada por Carlos Rivera y Alejandro Fernández.
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0: Carlos Rivera continúa compartiendo momentos especiales de Sin Despedida como parte de la promoción de su álbum Vida México. El videoclip oficial, dirigido por Nuno Gómez y grabado en Guadalajara, ha destacado por su estilo cinematográfico y la interpretación emocional de ambos artistas. Sin Despedida, esta semana pierde una posición. Se coloca en el número 15.

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2: Rawayana continúa impulsando Bienvenidos a la Tierra dentro de las listas enfocadas en indie latino y los sonidos alternativos contemporáneos. Esta agrupación venezolana ha compartido visuales relajados y contenido creativo inspirado en la estética del sencillo. Bienvenidos a la Tierra pierde una posición esta semana para caer al número 14 de la lista.

0: 33 lugar.
1: Julieta Venegas y Bronco unen estilos en Volver a ti. Esta es una colaboración que mezcla pop melancólico con esencia regional mexicana. El tema destaca por su letra nostálgica sobre reencontrarse con un amor que parecía perdido. La combinación de la voz íntima de Julieta y el sonido clásico de Bronco aporta frescura y tradición al mismo tiempo. Esta semana, Volver a ti ingresa directamente a la posición número 13 del Top Show Internacional.

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2: Tiny sigue aumentando la expectativa alrededor de su nueva etapa musical y Rosita permanece como uno de los temas urbanos más comentados de las últimas semanas. Fans han destacado la química musical y la energía experimental que mantiene la canción dentro de las listas globales de Urbano Latino. Rosita se mantiene sin cambios con respecto a la semana pasada en el número 12.

0: Estos son algunos de los nombres que han cambiado la historia de la música. Y no hablo solamente del reggaetón. Jayco, Rauw Alejandro, Tiny. No hay que decir más nada.
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1: 14 horas, 10 minutos.
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0: Gracias por continuar con nosotros en el Top Show Internacional, la lista más importante de la radio en español en Norte, Centro, Sudamérica y Europa. Desde México, soy Karen de la Cerda. Y desde aquí, un fuerte abrazo a Santa Fe, Rafael, Argentina, a través de Top 99.9. En Monclova, Coahuila, México, al aire por Super FM 99.5. Y por Fórmula Hit 100.9, llegamos a Monanchil, Málaga, España. Gracias por continuar con nosotros. A continuación, las primeras 11 posiciones de esta emisión.
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0: Matiz continúa compartiendo versiones acústicas y momentos especiales en vivo de Hipotéticamente junto a sus seguidores. El sencillo supera las 88 millones de reproducciones en plataformas digitales y mantiene crecimiento constante en listas románticas. Esta semana, Hipotéticamente pierde una posición. Ha caído al número 11 del Top Show Internacional.

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1: Shakira y Billy continúan impulsando Algo Tú. Esta es una colaboración inspirada en sonidos afrocaribeños y referencias a sus raíces colombianas. El sencillo fue presentado por primera vez durante el histórico concierto de Shakira en el Zócalo de la Ciudad de México. Algo Tú esta semana pierde un puesto y ocupa el número 10.

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1: Aitana continúa conquistando al público con Superestrella, un tema pop que destaca por su energía fresca y sonido moderno. Esta canción ha comenzado a posicionarse dentro de las listas juveniles y tendencias digitales en plataformas de streaming. Superestrella mantiene crecimiento constante en reproducciones y conversación en redes sociales. Gana 2 puestos y esta semana ocupa el número 9.

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1: 8. Luis Fonsi continúa llevando Cambiaré a festivales y conciertos internacionales como parte de su actual gira de promoción. Feid ha compartido momentos relacionados con el tema durante ensayos y presentaciones en vivo, generando alta interacción entre sus seguidores. Cambiaré pierde un puesto, cae al número 8.

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0: Estamos de regreso al mejor conteo de la música pop en español a través de los cuadrantes líderes hispanos en Norte, Centro, Sudamérica y Europa. Soy Karen de la Cerda. Gracias por estar con nosotros. Aprovecho para enviar un fuerte abrazo a todas las emisoras que nos sintonizan en cada emisión, especialmente a quienes nos escuchan en Pedro Muñoz, Ciudad Real, España, a través de Fórmula Hit 107.3, en Teciutlán, Puebla, México, por Radio Impacto 99.7 y en Barinas, Venezuela, a través de Circuito Galaxia 96.7. Descubramos a las siguientes posiciones.
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0: Natalia Lafourcade continúa compartiendo nuevas interpretaciones en vivo de Tengo que contarte, generando comentarios positivos entre sus seguidores. El sencillo mantiene crecimiento constante dentro de las listas acústicas de folk latino y pop alternativo. Julieta Venegas también ha sido reconocida por el público gracias a la sensibilidad y nostalgia que aporta a la canción. Tengo que contarte pierde un puesto y cae al número 7.

0: sexto lugar.
1: Kenia Os continúa reforzando la identidad visual de Ruleta Rusa mediante contenido estilizado y tendencias virales en TikTok e Instagram. Fans han destacado la estética del proyecto y la seguridad artística que muestra Kenia en esta nueva etapa musical. Esta semana Ruleta Rusa pierde un puesto y cae al número 6. ¿Por qué?

0: buena puntería.
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2: Lola Índigo continúa fortaleciendo el impacto de 50/50 con contenido coreográfico y visual dinámico en TikTok e Instagram. El sencillo mantiene fuerte presencia dentro de las listas enfocadas en pop latino, ejercicio y tendencias juveniles. Esta semana 50/50 gana 3 puestos. Ha subido a la 5ª casilla del Top Show Internacional.

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1: Cristian Nodal continúa interpretando incompatibles en importantes escenarios y en programas televisivos de América Latina. El sencillo ya supera las 68 millones de reproducciones en plataformas digitales y mantiene un crecimiento constante en Spotify México y en rankings regionales. Incompatibles pierde 2 puestos, cae al número 4.

Las 14 con 27 minutos. Bueno, el llamado a esta hora es a la gente residente del sector El Cobre, en general de Cuchildeo ahí, a facilitarle el trabajo ahí a la gente de la Universidad de Los Lagos, que están haciendo un levantamiento, una encuesta de la cantidad de personas por el tema del agua potable, que es muy importante para poder planificar la distribución del vital elemento en nuestra ciudad. Así que pedirle ahí que colaboren ahí con la gente de la Universidad de Los Lagos, que anda haciendo este levantamiento de los medidores y todo lo que conlleva la distribución del agua potable en la comuna de, en este caso, en la localidad de Hornopirén.

0: Hacemos una pausa. De regreso, más música pop.
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3: 14 horas, 29 minutos.
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0: Gracias por continuar con nosotros en el Top Show Internacional. Desde México, soy Karen de la Cerda, en nombre de Carlos Jesús Frías, alias DJ Poncho, Jonathan Urbina, Juan Santoyo y Paco Correa, quienes agradecemos que nos acompañes en las cientos de emisoras afiliadas a la gran familia del Top Show Internacional. Una de ellas es Fórmula Hit 107.3, que llega hasta Fonsagrada, Lugo, España. Gracias por estar con nosotros. En Cananea, Sonora, México, estamos al aire por la señal de la Consentida, 93.3, y en Bolivia, por Radio Hit, 98.5. Ha llegado el momento de conocer quiénes ocupan esta semana los tres primeros sitios.
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0: Quevedo y Elvis Crespo continúan compartiendo videos divertidos y momentos de baile inspirados en La Graciosa. El sencillo mantiene fuerte crecimiento en España y varios países de América Latina gracias a su mezcla tropical urbana. Esta semana La Graciosa gana un puesto colocándose en el número 3.

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3: Siddhartha continúa incorporando visuales atmosféricas y momentos especiales de Escápate Conmigo durante sus conciertos recientes. Los fans han destacado la fibra nostálgica y cinematográfica que caracteriza esta nueva etapa musical del artista mexicano. Esta semana, Escápate Conmigo ha perdido una posición, deja el sitio de honor y cae al número 2.

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2: 14 horas, 40 minutos.
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2: 14 horas, 41 minutos. 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

0: Estamos de regreso y en la fase final del Top Show Internacional. Gracias por acompañarnos en este último bloque para descubrir juntos quién ocupa esta semana el sitio de honor. Estás escuchando el único conteo de la música pop en la radio de habla hispana, transmitido por cientos de emisoras líderes en el mundo, desde Canadá hasta Chile, pasando por toda América Latina, cubriendo toda España, algunos puntos de Italia y, por supuesto, en aquellos rincones en donde se habla español, ahí se escucha el Top Show Internacional. Uno de ellos es Usulutlán, El Salvador. Gracias por acompañarnos por TNT Radio 95.3. Por Fórmula Hit 104.5, llegamos a Lorca, Murcia, España. Y en Ciudad Mante, Tamaulipas, México, al aire por Imagen 93.9. Soy Karen de la Cerda desde México. Y antes de descubrir quién ocupa esta semana el sitio de privilegio, recordemos a los mejores lugares.
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2: Ro Alejandro continúa mostrando contenido detrás de cámaras relacionado con la creación visual y conceptual de Dando Vueltas. Fans han destacado la atmósfera nocturna y experimental que acompaña esta nueva etapa musical del artista. Dando Vueltas esta semana gana 2 puestos y con ello ocupa el número 1 de la radio en español.

0: productor ejecutivo, Carlos Alberto Jesús Frías. Edición de Pro Tools, Juan Losanto y Urbina. Imagen gráfica, Ana Ramos. Musicalización, Diego Machado. Creación y dirección artística, Paco Correa.
1: Muchas gracias por habernos acompañado en el conteo musical más importante de la radio de habla hispana a través de los cuadrantes líderes que hablan nuestro idioma en Norte, Centro, Sudamérica y Europa. Desde México, este ha sido el Top Show Internacional. Te esperamos en nuestra próxima emisión, la próxima semana en exclusiva por este cuadrante a la misma hora. Soy Karen de la Cerda desde México. Gracias por habernos acompañado. Hasta entonces.
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3: 14 horas, 51 minutos.
1: 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Desde México, soy Karen de la Cerda. Esta semana, Carlos Rivera y Alejandro Fernández continúan emocionando a su público con Sin Despedida. Julieta Venegas y Bronco sorprenden con Volver a Ti. Shakira y Billy mantienen el éxito de Algo Tú. Cristian Nodal sigue creciendo con Incompatibles.
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1: 14 horas, 58 minutos.
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7: Voy a decir una cosa que es una realidad para el periodismo. El periodismo siempre debe ser oposición al poder, siempre, toda la vida. No tenemos por qué andarle diciendo las cosas que hacen bien. Ese es el desde. Cuando un gobierno lo hace bien, sea de izquierda o de derecha, no hay que andarle tirando flores, porque es para eso lo eligieron. Así que nada andarle tirando caramelitos, olores, ay, que el presidente o la presidenta. Para eso lo eligieron, para eso le pagan. Es el mínimo que la gente puede esperar. Para eso nos pagamos el IVA, el impuesto a la renta, las patentes y todas las. Y además pagamos el costo de todas las mierdas que hacen los políticos. Porque los políticos no pagan ni un costo, ni de izquierda ni de derecha. El costo lo paga la gente. Y además quieren que yo les venga aquí a sobarle el lomo al presidente de turno. Váyanse a la punta del cerro. Yo estoy aquí para decir lo que se hace mal. Y lo que se hace bien es lo que debe ser. Eso, entonces no voy a andar y decir, ay, hoy día el gobierno inauguró un CEFAM, hoy día el gobierno aprobó una súper buena ley. Eso es lo que tienen que hacer, es el mínimo. Es el mínimo. A todos nos contratan en el trabajo para que cumplamos un compromiso. A mí me pagan acá para que este programa sea el más visto de la mañana y punto. Y nadie me sobe el lomo cuando me voy a mi casa. No está el director del canal diciendo, ay, Karencita, qué bien lo hiciste. No, para eso me pagan y me pagan buena plata. Entonces yo no voy a andar sobándole el lomo a ningún gobierno, ¿me entendieron? Nos vamos a parar acá a decir las cosas que se hacen mal. Porque los gobiernos ocultan lo que se hace mal. Entonces la prensa debe denunciarlo. Y punto. No tenemos nada más que hacer. Las soluciones váyanse a pedir a la gente por la cual votaron, sea de izquierda o de derecha.
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9: ¿Cómo están todos? Muy bienvenidos a un nuevo capítulo de Clave Social, este programa que hacemos con tanto cariño junto a Andrea Hoffman. Y hoy día, último fin de semana de mayo, este mayo frío, este mayo seco, por lo menos en la región metropolitana.
10: Frío como el agua.
9: Que nos hizo ahí, pero abrigarnos, nos hizo alimentarnos de noticias buenas, para poder un poquito paliar el frío que hay afuera. Pero estamos muy contentas, estamos felices, vamos a tener un gran programa hoy día, muy dedicado a la educación.
10: Sí.
9: En todas las aristas.
10: Enfocado con toda la crisis que hay de relaciones, de violencia en los colegios. Así que estamos muy enfocados en darle siempre una vuelta, analizar para poder llegar a buenas conclusiones y además hacer algo al respecto. Porque yo siento que hay cosas muy punitivas, que hay mucho castigo. En el fondo es como a través del miedo tratar de frenar una violencia que viene gestándose de mucho antes con diversas razones.
9: Claro, y que tiene que ver con cosas bastante más profundas que solamente lo que estamos viviendo ahora y lo que estamos viendo ahora también en distintos colegios. Y bueno, el último hecho que tuvo consecuencias fatales en Calama, y a raíz de eso también se ha ido acelerando dentro de las leyes el poder hacer, como decías tú, tener mecanismos un poco más castigadores, detectores de metales, abrir las mochilas, etcétera. Así que,
10: bueno, es como estar apagando incendio. La idea es poder hacer un cambio desde la raíz, desde la génesis, desde lo profundo.
9: Desde la prevención. Así que vamos a estar conversando acerca de las infancias, vamos a estar conversando acerca de la educación, de cómo podemos nosotros también como adultos, cuál es el rol que tenemos nosotros como adultos también en las niñeces y en las juventudes. Eso. Así que vamos a tener un programa, como siempre, diverso, lindo, entretenido.
10: Pero con música también.
9: Música y siempre muy inspirador. Y vamos a partir con ella, que es súper inspiradora, porque además sabemos que ya muy pronto se vienen para algunos colegios las vacaciones de invierno.
10: Y mi hermana que vive fuera de Chile viene también en sus vacaciones a Chile a vernos a todos nosotros en julio.
9: Estupendo, ya que tienen calorcito ya en el hemisferio norte. Vámonos a la música con ella, con la reina del pop, Madonna y Holiday.

0: De vuelta en Clave Social con nuestro primer invitado, porque ya dijimos que no íbamos a enfocar mucho en la educación y en esta crisis de violencia que existe en el interior de los colegios. Y para eso vamos a hablar con un Ugolino González, que es de Aprendizaje Nomada, que esto ya lo habíamos conversado, ante un amigo de la casa y director de la Escuela Nuevo Mar. Bienvenido, Ugolino, porque además venís llegando de grandes viajes y aprendiendo y absorbiendo sistemas quizás o técnicas de otros países. ¿Cómo estás?
1: Muy bien, de verdad contento de nuevo estar por acá.
0: Ajá, así que, nosotros también.
1: Sí, espero que sea muy una bienvenido. Muy bonita conversación.
2: Muy sí, bienvenido. Pues. Oye, bueno, Ugolino, estábamos conversando también antes de entrar al aire. Tú ya has venido otras veces, viniste con tu proyecto, de hecho, de Aprendizaje Nómada. Tú eres un docente que siempre está pensando cómo innovar en educación, que es uno de los desafíos más grandes, ¿no? Hemos visto que ya en los últimos años, y ya con el hecho de la escuela en Calama, una crisis de violencia dentro de los colegios tremenda. ¿Cómo lo viven ustedes dentro de la Escuela Nuevo Mar? ¿Cómo lo vives tú desde el punto de vista como docente y personal?
1: Mira, nosotros en realidad tenemos una realidad bien distinta al resto de las escuelas. Somos reconocidos como que tenemos una de las escuelas que tiene mejor convivencia de la zona sur, y tiene que ver básicamente porque venimos trabajando con otro enfoque desde hace más de 20 años, que podríamos llamar enfoque de resolución pacífica de conflicto. Hemos trabajado con justicia restaurativa y hemos...
2: ¿Qué significa eso?
1: Justicia restaurativa significa que en vez de castigo, lo que nosotros buscamos es que los niños reparen el eventual daño que pueden haber provocado a algún compañero o a la comunidad. Entonces eso he trabajado de forma sistemática durante mucho tiempo. De alguna manera también resignificamos el conflicto. El conflicto nunca a nosotros nos aparece como algo moralmente malo, sino que es parte del convivir.
2: Y además, ver el conflicto o estos hechos de violencia como algo aislado también es una manera simplista de ver el problema completo, ¿no?
1: Sí, porque además los niños en la escuela... Lo más importante es la comunidad. Entonces estas formas de repente de ver el bullying como el problema entre niños, como a nivel personal, es como un poco distorsionado, porque en el fondo lo que uno tiene que crear en la escuela es un tipo de cultura de la convivencia. Entonces de alguna manera el bullying es como una forma de privatizar el conflicto y saca el foco de que finalmente es la comunidad la que sostiene la buena convivencia. Y nosotros trabajamos de esa manera. Y después de harto tiempo, efectivamente en Nuevo Mar hoy día, los problemas, tenemos muchísimo menos violencia, prácticamente nada de agresiones físicas, ese tipo de cosas no se ven. Tampoco existe bullying, como se observa en la otra escuela, porque lo que hemos hecho es que a los mismos niños les ha hecho sentido esta forma de desarrollar la empatía, de reparar y de entender que finalmente convivimos en comunidad. Entonces también trabajan.
2: Eso tiene que ver también que han hecho un trabajo con las comunidades, o sea, con sus familias, con el territorio.
0: Como comunidad escolar, claro. Sí. Están los alumnos, los profesores y los apoderados. Sí. Ugolino, frente a eso que comentaba María José, ustedes están diciendo que la lógica siempre se repite, que lo que nos está pasando hoy día, que es como una bomba que nos explota en la cara, que tiene que ver con endurecer normas y aumentar sanciones, en vez de o recuperar la autoridad de esa forma. Sí. ¿Cómo técnicamente lo podemos abordar? Porque ya es un tema que se nos, como decía anteriormente, explotó en la cara nomás, que se venía forjando hace mucho rato.
1: Sí, yo creo que tiene que ver con una mirada significativamente distinta a la que le damos hoy día a la convivencia y al conflicto.
0: Es un trabajo más largo, pero es un trabajo más real.
1: Sí, es más sostenible. Solo es sostenible el cambio en el convivir en la escuela si los niños son los protagonistas de ese cambio. Claro. Entonces nosotros tendemos hoy día a pensar de que tiene que ver con la cantidad de protocolos que tengamos, con la cantidad de personas que trabajan en los equipos de convivencia. Seguimos teniendo una mirada autocéntrica. Finalmente, los que tienen que sostener una experiencia de convivencia significativamente distinta son los niños. Entonces, esta forma de resolución pacífica de conflicto desarrolla una cultura de la responsabilización. Yeah. Entonces los niños se hacen cargo de sus actos y al practicarlo de forma recurrente va cambiando la cultura. Entonces lo que tenemos hoy día en Nuevo Mar es básicamente eso, es como un cambio de la cultura, porque en el fondo el problema sigue siendo esta forma de la escuela jerárquica, punitiva y burocrática además. O sea, hoy día están todos discutiendo los protocolos, todos creen que hoy día si mejoramos los protocolos vamos a resolver los temas. Y la evidencia demuestra que las cosas no van por ahí.
2: Claro, es como vender el sillón de Donoto.
1: Exactamente.
2: ¿Cierto? Sí,
0: sí. Claro, ¿cuál es el señor de Donoto?
2: Un chiste.
1: Claro, enfocar mal la solución en el fondo.
2: Yeah, claro, sí. Claro. Sí. Pero ¿qué pasa, Ugolino? ¿Qué te pasa a ti también? Tú, por eso te digo, tú llevas mucho tiempo trabajando en innovación en educación, o sea, con formas, con programas que han logrado cambios estructurales y cambios concretos. Sí. ¿Qué te pasa a ti, por ejemplo, cuando dicen vamos a instalar detectores de metales en las entradas de los colegios?
1: O sea, es una realidad que primero me parece muy dramática tener que llegar a eso. A nosotros, hay broma, nuestro supervisor dice que la única escuela donde a veces le abre la puerta a un estudiante para que él entre. Yo creo que efectivamente estamos llegando a niveles de, no sé cómo llamarlo, pero de saturación del conflicto, uh-huh. Porque efectivamente la respuesta o lo que estamos buscando está mal enfocada, está mal, te vuelvo a insistir, es la mirada la equivocada, y es sobre todo la mirada adulta. Y yo encuentro dramático, o sea, en Puente Alto en particular, uh-huh. los temas de la discusión hoy día pasan por poner más puertas entre el ingreso y los accesos, y eso se parece mucho a las cárceles, en seguir pensando que el tema pasa por tener más cámaras de seguridad. Estamos hablando de niños, niñas y jóvenes, estamos hablando de escuelas, entonces es un contexto completamente distinto al que debería ser. O sea, llegar a ese punto ya es un drama a nivel nacional, y deberían aparecer formas más radicales de ver las cosas, pero no seguir profundizando en lo que se viene haciendo.
0: Claro, porque no se habla de medidas, pero no se habla de cómo cambiar la forma desde las bases. Tú escribiste un artículo en el Desconcierto que se llama Repensar la autoridad docente en tiempos de crisis de la convivencia y la democracia. Y dice algo súper importante en una parte, que el miedo no forma ciudadanos capaces de convivir, forma sujetos que se ajustan estratégicamente para evitar la sanción. Y ahí, efectivamente, hay un problema de base fundamental.
1: Sí, por ejemplo, el modelo es muy pobre, porque en el fondo lo que aprenden los niños, así como el gran aprendizaje para la vida, es: si hago algo bueno me darán un premio, y si hago algo malo me castigarán. Claro,
2: la compensación.
1: Entonces, para una sociedad tan compleja como la que tenemos, si básicamente va a ser ese el aprendizaje, porque en el fondo en los métodos punitivos lo que buscan es desinhibir una acción a través de justamente el miedo al castigo, y los niños finalmente aprenden a evadir eso. Entonces, ese es el aprendizaje. El aprendizaje es cuánta importancia le doy al castigo, cómo puedo evadirlo, no puedo evadirlo, pero no estamos aprendiendo a convivir. Entonces, cuando tú sacas el castigo y te aparece un espacio que en el fondo lo que hay que hacer es justamente aprender a convivir, es un espacio completamente distinto. O sea,
2: hay otro tema también que es súper interesante y que también lo hemos conversado, que ahora con la irrupción de la tecnología e inteligencia artificial, muchas veces los alumnos saben más o saben cómo resolver conflictos mejor que los propios profesores. Por lo tanto, el rol del profesor también ha ido cambiando. Sí. Y en ese sentido, este profesor que es el castigador, que es el que está arriba en la jerarquía, que es el que él dice y lo tienen que obedecer, también cambió.
1: Sí.
2: Por lo tanto, tenemos que cambiar como el concepto de la escuela, concepto de colegio.
1: Sí, o sea, los nómadas, finalmente la escuela nómada es una escuela distinta a la escuela tradicional. Es una escuela más horizontal, los profesores, los equipos trabajan de... Mi rol como director es muy distinto a mi liderazgo, un liderazgo tradicional. O sea, tengo 7 equipos de trabajo, 7 coordinaciones, me reúno una vez a la semana, cada equipo tiene autonomía. Eso significa que también el vínculo entre los adultos y los niños se horizontalizó. Hay una relación ahí diferente. La forma de entender el vínculo de la escuela con los territorios, con otras organizaciones, es que nuestros estudiantes permanentemente estén textos pedagógicos, conversando con los vecinos, rayando proyectos que impacten a sus comunidades positivas, mejoran su autoestima. Todo un mundo diferente. Es posible que sean los niños y las niñas las de cómo se vive la escuela, y no...
2: Claro, es que además siempre se dice actualmente que en el fondo ha cambiado mucho el concepto de autoridad, que ahora son los hijos los que les ponen la máquina a los papás, que esta crianza respetuosa, que ha cambiado mucho también los protocolos, los roles.
1: Sí, yo creo que estamos en una transición. Es complejo el tiempo hoy día, porque yo les voy a hablar a partir de la experiencia nuestra, pero yo tampoco me atrevería a decir que es como la... si una escuela empieza mañana a trabajar de esta manera, va a tener resultados. Yo creo que se necesita un cambio cultural, y para eso se necesita tiempo. Y para eso se necesita una política pública que apunte un poco y que entienda que finalmente se trata de aprender a convivir en comunidad. Y claro, el tema de la autoridad, lo que yo planteo en esa columna en el fondo, es que, bueno, es el momento para discutir una nueva autoridad. No la autoridad que entendemos hasta ahora, que está...
0: Que ya no resiste.
1: O sea, es una autoridad que de alguna manera niños, niñas y jóvenes la legitiman a partir de la forma del trato que tiene con los niños, por ejemplo. Yo también desarrollo un concepto que se llama violencia basal, que tiene que ver con que igual la escuela tiene una forma de violencia con la infancia. Por ejemplo, a no permitirles desarrollar la creatividad. Por ejemplo, cómo circula la palabra en la escuela. Si va a ser solamente el docente el que habla, ¿cuánto tiempo le da la palabra a los estudiantes? Esas son formas también de violencia que no se hablan muchas veces, pero que también son parte del problema. Y ahí yo tengo una diferencia respecto a muchos que están diciendo que el tema no existe la violencia en la escuela, porque en el fondo vendría de la sociedad. Novo Mar es un súper buen ejemplo de que la escuela sí puede hacer mucho por el tema de la violencia. O sea, nuestros estudiantes están conviviendo de una manera significativamente distinta a cómo se convive en sus barrios. Entonces, yo creo que a veces es peligroso decir, es verdad que la violencia entra a la escuela, la violencia afuera, pero no es verdad decir que algo así como que no se puede hacer nada.
0: Claro. Porque solamente castigo, que es lo que tú estabas diciendo. Claro. Antes que se nos vaya el tiempo, Golino, tú vienes llegando de un viaje bien interesante por España, donde pudiste traer algunas novedades, traer noticias. ¿Qué aprendiste allá? ¿Qué nos puedes compartir?
1: Mira, tuve una pasantía financiada por la Fundación Colunga, porque gané un premio de líderes que trabajan por el derecho a la infancia. Y estuve en Burgos y en Bilbao. Y pude conocer la experiencia de la Fundación Atapuerca, que es una...
0: Atapuerca,
1: claro, que es el yacimiento arqueológico, uno de los más importantes de Europa. Y ese vínculo surgió acá en Chile por gente de la Universidad de Chile de Biología, que me invitaron a un encuentro cuando vinieron. Y pude estar allá, tener una experiencia inmersiva en él. Y para simplificarle, es como la gente de Atapuerca... Ellos de alguna manera es una especie de actualización del trabajo que ellos, de la teoría de ellos, porque tiene que ver con que ellos estudian hoy día una perspectiva de 1,5 millones de años a todos nuestros antepasados, y en el fondo lo que ellos plantean es que la evolución no debe ser solo vista desde la biología, sino que también desde aspectos culturales, sociales y tecnológicos. Y de alguna manera estas metodologías nómadas que nosotros desarrollamos apuntan un poco a eso, a recuperar eso. Entonces, como de alguna manera nos conectamos, ponemos como en perspectiva evolutiva el aprendizaje nómada. Fue una cosa que yo no la entendí mucho cuando ellos estuvieron acá, pero ya después conversando con ellos me di cuenta que sí, porque efectivamente hoy día pensar que el aprendizaje siempre debe ser territorial, colectivo. Hemos perdido mucho de eso como especie. Entonces, de alguna manera recuerdo un poco eso.
2: Ugolino, para ir cerrando... ¿Tú crees que este mismo modelo o lo que han hecho ustedes en el Colegio Novo Mar se puede permear a otros establecimientos educacionales? Tú mismo decías que hay una realidad, en el fondo todos se comportan distinto, pero ¿podría ser replicable?
1: Absolutamente, pero solo es necesario tener enfoques más radicales respecto a observar un poco cómo funciona la escuela, cómo funcionan los vínculos de los adultos con los niños, y entender un poco esta lógica de una escuela más viva en el fondo. La escuela, la institución está como muerta porque tiene la alucinación de autarquía, de como que puede estar sola, funcionar sola. En cambio, esta idea un poco de esta escuela que está abierta a la comunidad, que hay flujos de información, de trabajo, eso es muy vital para los niños. A los niños tienen un altruismo increíble, les encanta eso, les encanta poder ayudar a sus comunidades y les crea sentido. Entonces, si las escuelas se abren un poco a eso y se abren a entender también que es necesario, sobre todo para trabajar con infancia, no tener modelos que tienen al castigo, que es una especie de violencia institucional también, yo creo que se puede avanzar. Yo veo finalmente, hay una paradoja, pero pareciera que mientras más la crisis, como que esto está sonando más, porque yo recuerdo haber hablado de esto hace 15 años atrás, y nadie como que escuchaba.
0: Nadie decía nada.
1: Pero hoy día
0: hasta
1: sí,
0: que no matan a alguien, claro. Por eso digo que reaccionamos frente a la crisis, cuando ya nos explota la bomba a la cara. ¿Tú recomiendas o estarías de acuerdo si es que hacemos este un poco castigo, o esta cosa punitiva que es de medio cárcel el colegio, y al mismo tiempo empezar a trabajar desde las bases, o una cosa no podría encontrarse con la otra?
1: Tienen que empezar a trabajar con pilotos, con justicia restaurativa, y empezar a implementar, pero no dejarlo como algo alternativo, sino que es
0: parte
1: como
0: es para
1: avanzar hacia allá. Yo creo que por ahí, y hoy día, si pudieran que las escuelas destinaran una semana a encontrarse, la comunidad, a conversar, a hacer círculos de conversación, parar un poco la maquinaria, porque son escuelas, no son fábrica. Uno entiende de repente que una fábrica no pueda parar la productividad. Pero ¿por qué una escuela no puede parar?
0: Claro, porque no estamos produciendo, digamos, seres humanos eficientes.
1: Entonces hoy día, si yo pudiera, sería dedicar una semana a parar y solamente a conversar. Y a integrar herramientas de diálogo, que los adultos conversen con los niños, que conversen entre los niños también, y recuperar la confianza. Porque sin confianza no se puede avanzar.
0: Eso entonces, es súper cierto.
1: Hoy día eso es fundamental. Y una de las cosas importantes, ¿no, Omar? Es justamente el tema de la confianza.
2: Totalmente. Ugolino González, docente, director de la Escuela Nuevo Mar, también contándonos un poquito, conversando, como dices tú, importante conversar y discutir acerca de estos temas que nos convocan a todos. Sí. Así que muchas gracias por haber venido a visitar nuevamente Clave Social, y felicitaciones por lo que haces también como director, como docente, como ser humano con tu comunidad.
0: Con Nuevo Mar.
2: Te vamos a despedir con música, con este cantante italiano y este hit de 1993.
0: Las cosas de la vida.

0: Radio Hornopirén te indica la hora.
1: 15 horas, 32 minutos.
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6: Ahí estamos de vuelta en Clave Social. Estamos muy contentas porque ella ya está sentada en este estudio, pero antes de hablar con ella, de saber de su segundo libro, de esas recetas tan lindas con esas manitos al plato, te quiero contar que yo de aquí, tú sabes, como todos los sábados, me voy a entrenar. 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
7: Oye, bueno, antes de irnos a nuestra entrevista con Isidora Camis, una actriz en la cocina, primero vamos a ir a la música para que vayamos preparando aquí todos los ingredientes. Vamos a ir con The Who, My Generation, o tu generación,
6: qué buen,
7: o la mía.
6: Qué buena canción.

0: mi generación, tu generación, pero pasan las generaciones y lo que no pasa de moda es la alimentación. Y sobre todo cuando se trata de alimentar a nuestros niños,
1: sanamente.
0: Pucha que es importante tener recetas fáciles,
1: sí,
0: confiables, que sean con ingredientes que tenemos en la casa. Y por eso que quisimos invitar nuevamente a Isidora Camis, más conocida en Instagram como una actriz en la cocina.
1: Ajá.
0: Isidora, gracias por estar con nosotros nuevamente. Nosotros conversamos contigo con tu primer libro y ahora acabas de lanzar tu segundo libro, Manitos al Plato, la segunda cucharada.
1: Me encantó. Oh,
2: muchas gracias por invitarme nuevamente, por estar aquí. Para mí siempre es un gusto y un placer estar con ustedes.
1: Linda, para nosotros también. Porque además hay un montón de recetas para niños que yo me haría feliz en la casa.
2: Sí, es que son recetas en verdad para toda la familia. De hecho, bueno, el primer libro justamente se llamaba solo Manitos al Plato.
1: Claro.
2: Que era más enfocado en guagua, ¿cierto? Siempre obviamente el enfoque en guagua. Y ahora ya crecimos con este segundo libro, Manitos al Plato, la segunda cucharada, que es tanto para guaguas, para bebés, pero también ya para niños y también para adultos en realidad. Es como un libro pensado de verdad en toda la familia, justamente también para aminorizar la carga mental de las mamás que cocinamos y espero que también los padres.
1: Es que sabes que a mí me pasa algo, no, quizás estoy errada lo que te voy a decir, pero yo siento que podemos comer con los niños sanamente. Yo creo que eso del menú para niños... Sí, como el niño mañoso, el que no come lo que come todo el resto. Y yo creo que el mejor ejemplo que podemos dar los papás es nosotros alimentarnos sanamente y poder comer con nuestros niños.
2: Totalmente de acuerdo. O sea, la idea justamente, una de repente dice, bueno, las guaguas parten la alimentación a los 6 meses. Ahí partimos alimentándonos nosotras, seres humanos y humanas. Y una clara dice como, quizás solamente la papilla, lo típico que nosotras nos daban, ¿cierto? Pero ahora no, pues. Ahora también está el baby led weaning. Hay otras formas de hacerlo también. Bien, además de la papilla, ¿no? Y de integrar desde muy chico, desde muy guagua, a nuestros hijas e hijos a la mesa, creo que es clave para una buena
1: alimentación sana.
2: Sí, como una buena relación con la comida. Siento que, por lo menos mi generación, yo creo que nuestras generaciones tenemos como trancas igual.
0: Totalmente.
2: Como con la comida.
0: Totalmente. Todas tenemos el concepto de uno de dieta.
2: De dieta,
0: de restringirse con el tema de la comida. Somos generaciones, hartas generaciones, que hemos tenido problemas de trastornos alimenticios, sobre todo las mujeres. Entonces, qué importante es repensar.
2: Exacto.
0: La alimentación de una manera súper orgánica y sana. Y por otra parte, espérate, por otra parte, es súper bonito porque tú has ido creciendo junto a tu hijo.
2: Sí, claro. Eso para mí ha sido muy lindo. O sea, ha sido muy hermoso. Y bueno, justamente también este libro fue muy loco porque en este libro yo estaba embarazada. En la portada estaba embarazada, tuve una pérdida importante, avanzada. Y el libro tiene la tapa de un color, la contratapa de otro y naranjo al medio, que es como una de mis dos hijos, porque estaba haciendo recetas justamente para mi hijo que ya había entrado al colegio, al jardín. En esa etapa, de hecho, hay muchas recetas de loncheras para niños más grandes. Hay una sección completa de loncheras, de ensalada. Y al mismo tiempo estaba embarazada pensando en estas nuevas recetas para mi guaguita, pues que estaba en mi guata.

0: Entonces, realmente ese libro
1: Mira.
0: fue como en el presente absoluto de hacer comida y recetas para toda la familia. O sea, fue un
1: Bueno,
0: proceso
1: no,
0: muy bueno.
1: nosotros no sabíamos, se lo lamentamos mucho, pero estás bien y
0: Sí.
1: quizás es sanador también cocinar y pensar en un futuro proyecto, porque esto fue un momento que me imagino que fue muy duro para ti, para toda la familia, pero es como seguir avanzando y bueno, y otra oportunidad y seguir
0: Obvio.
1: adelante
0: Y creo que
1: también
0: es
1: con
0: importante
1: el
0: también
1: proyecto.
0: visibilizar esos temas como mujer, como hablarlos, que dejen de ser tabú.
1: Claro.
0: Entonces fue un proceso bien lindo. Bueno, ocurrió lo que debió ocurrir, fue la pérdida, ¿no? Pero me quedo con esto, con un libro que no solamente tiene recetas de alimentación complementaria de guaguas y también además para niños y niñas, sino que también tiene mucha teoría. El libro sigue siendo prologado por, bueno, Roberto Bassier, que es un pediatra. Hay dos nutricionistas, una nutricionista infantil que revisó todo el libro, la Sofía Acle, y otra nutricionista en alergia alimentaria. Y además ahora se incluye Lía Ibarra, que es una terapeuta ocupacional para niñas y niños que no comen. Entonces, además, hay mucha información sobre eso, sobre las niñas y niños que dejan de comer, cuándo alarmarnos, cuáles son los signos de alerta. Por eso también me hice
1: Fue mucho más
0: este.
1: completo este,
0: Sí, está
1: porque
0: completísimo.
1: digámoslo que el primero se agotó tan rápido que tuviste que trabajar mucho en el
0: Claro.
1: segundo, o sea, que sea un éxito te
0: Sí.
1: da no solamente motivación, sino que además te dice, bueno, esto aquí hay un tema y hay que seguir avanzando.
0: Totalmente, sí, de hecho, exactamente. O sea, bueno, el primero fue una locura, fue muy loco para mí porque yo jamás pensé que iba a ser ese éxito. De hecho, estuvo entre los más vendidos en Busca Libre, a nivel país y a nivel como fuera del país. Fue muy lindo, y desde ahí empiezo a hablar como con mi comunidad de Instagram y empiezo a ver también otras problemáticas, entre comillas, que es como las recetas ya para los niños más grandes, cuando los
1: Claro.
0: niños entran al jardín, cuando los niños entran al colegio, y justamente mi comunidad en el fondo también empezó a crecer conmigo. Los hijos
1: Claro,
0: de las
1: claro.
0: mamás empiezan a crecer junto a mi hijo.
1: Claro.
0: Entonces ambas
1: Oye,
0: nos veíamos ahí como tratando
1: es
0: de
1: bonito lo que
0: solucionar.
1: dices, e importante lo que dices, porque, como decías tú, ahora la cantidad de alergias, intolerancias, el mañosismo, que eso ha sido histórico. Hay niños de verdad que no comen y porque no sé, las texturas. Niños, ahora tenemos muchas, pasamos de la desnutrición a problemas de obesidad tremendo, obesidad infantil. ¿Cómo vas tú conjugando todos esos elementos desde alergias, intolerancia, obesidad, niños mañosos? ¿Cómo vas mezclando ahí?
0: Bueno, por lo mismo, creo yo, trabajo así. Incluir a profesionales, a expertos en cada área. Si bien yo estudié alimentación complementaria y baby led weaning,
1: Pero eso es cuando
0: necesitaba
1: los niños agarran
0: validación.
1: con las manos o nada que
0: Sí,
1: ver.
0: baby led weaning es justamente
1: Texturas,
0: eso. Es
1: claro.
0: como,
1: Texturas, boca, sensaciones.
0: sí, está la papilla, que es el método tradicional que todas y todos conocemos, y además está el baby led weaning, que es darle una preparación a un niño o una niña. Que tenga cierta textura, cierto tamaño, que puedan agarrar con
1: Con
0: la
1: sus
0: palma de sus
1: manitos.
0: manos y que, claro, que se lo lleven con seguridad a la boca y que puedan comer una tortilla, por ejemplo,
1: Claro.
0: chiquitita, ¿cierto? O una bolita de arroz con alguna proteína y alguna verdura. Y inventé, realmente el libro tiene más de 150 recetas. O sea,
1: Wow.
0: hay hasta cheesecake y pie de limón para niños y para guaguas.
1: Ah.
0: Hay pastel de choclo, hay lasaña, hay papillas, hay puré, no sé. Hay alfajorcitos de maicena. Entonces intenté también hacer la mayor variedad, cantidad de recetas para todos los gustos. O sea, como que a mí me pasa que yo veo este libro y digo, lo tiene todo y
1: Ya.
0: más.
1: Sí, qué bueno eso de generar comunidad también, porque a mí me pasaba en mi época que había mucha mucha alternativa de comida, mucha comida chatarra, entonces las mamás de repente un poquito sobrepasadas, o los papás también, porque siempre se le echa la culpa a las mamás.
0: Sí, perdón.
1: En los cumpleaños, ponte tú, era súper práctico la papa frita y todo. Y yo a mi
0: Sí.
1: hija no le daba esos tipos de alimentos, entonces iba a los cumpleaños y después cuando llegaba a los cumpleaños era un exorcista porque se enfermaba de la guata, del estómago, de la guatita, como sea. Y hacer comunidad es súper importante porque así nos ponemos de acuerdo como papás, como comunidad. ¿Qué vas a tener para el cumpleaños? ¿En qué te ayudo para no estar dándole esta comida que al final los enferma?
0: Bueno, se está usando mucho eso, de hecho, en los colegios, como mi hijo ya está en el colegio. Nos ponemos de acuerdo también como en la colación compartida, qué llevar, qué no, y estamos todos como que siento y todas dialogando un poco
1: Qué
0: en lo
1: bueno.
0: mismo. Y bueno, justamente también los alimentos que son más saludables, entre comillas, se podría decir, o
1: Que ya sabemos
0: nutritivos,
1: cuáles son los alimentos
0: sí,
1: lo más natural posible, que no sean
0: claro,
1: procesados, si
0: pero
1: no es tan difícil.
0: no son tan accesibles, ¿cierto? Para cierto público. Entonces, por lo mismo, también siempre me preocupo de que mis recetas sí sean accesibles, para que en el fondo cualquier cualquiera, si va a la feria, pueda cocinar lo que está, las 150 recetas de mi libro.
2: Qué buen dato, porque sí. Efectivamente dice, no, que la flor de Málaga que está,
0: claro, no,
2: la
0: acá
2: encontrar
0: no,
2: en la tienda tal por no.
0: Que, no, no hay ni un ingrediente así, y también además las recetas siguen teniendo QR. Además, las recetas, entre comillas, más difíciles, porque todas son muy fáciles en realidad, te lleva al video y al audio de la receta, por si hay calzones rotos, imagínate, para guaguas de un año.
2: No, estos palitos de brócoli
0: no, exquisito.
2: De queso, oh, qué cosa.
0: Bueno, porque además de las recetas, como hay 100 recetas base, además hay secciones, como secciones de desayunos rápidos para guaguitas de 6 meses, secciones de loncheras para los secciones de loncheras, secciones de cumpleaños, sección de ensalada. El libro en verdad es una locura, es hermoso.
2: No, y la fotografía está increíble.
0: Sí,
2: ¿quién hizo la foto, Isi?
0: Fue un equipo muy lindo. La diseñadora de arte fue la Fran Tobar, la fotógrafa fue la Fran Valenzuela y la Pauli. Salamé fue la food styling. Un equipo y se mueren. O sea, trabajamos 3 días en hacer las 150 recetas.
1: Sí, claro.
0: Y sacar las 150 fotos. O sea, el equipo fue todo. O sea, yo, un libro así, manitos al plato, la segunda cucharada, no podría haber existido y no podría haber sido tan completo y tan perfecto con el equipo de arte y también con el equipo de profesionales de la salud que hay detrás.
1: Qué hoy bueno. Estamos conversando con Isidora Camis, más conocida en Instagram como Una Actriz en la Cocina. Yo te voy a preguntar por tu hijo, porque tu hijo ha sido protagonista en tu proceso, en cocinar, en tus libros. Entonces, muchas veces, casa, herrero, cuchillo y palo. ¿Es mañoso tu hijo?
0: Cacha que no.
1: ¿No?
0: Ya. No, nada. Todo lo contrario. Yo creo que mil veces yo más tengo que de repente comer cosas que no me gustan, como el brócoli, ejemplo, delante de él, como para que...
2: ¡Qué rico!
0: Sí, como... Pero no, siento que en verdad lo expuse a tantas texturas, colores, sabores cuando era chico, que obvio que ha pasado por periodos de inapetencias naturales, que también se habla dentro del libro.
2: ¿Cuáles son las apetencias?
0: Inapetencias. Lo que pasa es que ya llegando a los 2 años, naturales. El desarrollo de los niños y de las niñas empieza a modificarse, ¿no? Y como cualquier etapa de desarrollo, empieza la inapetencia en algunos niños. Que hay cierto grado de inapetencia donde obviamente tenemos que poner ojo, acercarnos a un profesional de la salud, pero hay otras cosas u otros síntomas
1: que son como naturales.
0: Que son normales, naturales, esperables dentro de la edad. Y justamente de eso habla Lía Ibarra, que es la terapeuta ocupacional, también para bajarnos la ansiedad. Nosotras, a las mamás, muchas veces que nos alarmamos cuando nuestros hijos dejan de comer, por supuesto, como se me irá a desnutrir, cabrón, ¿qué pasa?
2: Le va a faltar una vitamina esencial.
0: Y no, pues hay cosas que son esperables simplemente, y por lo mismo a mí me pareció tan importante incluir a la Lía, que es una tremenda profesional, que de hecho tiene un Instagram que es mi.hijo.nocome.
2: mi.hijo.nocome.
1: Yo podría tener un Instagram que se llama mi hijo sí come todo el rato, mi hija. No tuvo ningún problema
0: Mi hijo igual. Y ella nada, muy seca y también muy generosa, quiso ahí poner a disposición todos sus conocimientos y ha sido una parte fundamental del proyecto.
2: Que también. Yo agradezco tanto la creatividad de otra persona que me ayude, porque yo de verdad creo que si tú mezclas una verdura, por ejemplo, ahora como vi los palitos de brócoli con queso, con el queso que es tan popular en los niños, creo que es la mezcla perfecta, porque estás comiendo verdura, lo invitas a comer verdura de otra manera, porque la verdura a veces está un poquito desprestigiada. Entonces me parece que alguien te diga, oye, pero mézclalo con esto, o hazle una carita feliz, cosas que a uno no se le ocurren porque no es mi expertise, se agradece.
1: Como los pulpitos de salchicha que uno hacía, ¿te acuerdas?
2: Sí,
0: claro. Como otras formas, otras formas.
1: El plátano para allá, para acá, para acá, como un barquito, claro, también.
2: Mermelada
1: o miel.
2: Sí,
1: ya, y voy a seguir con tu hijo. Tu hijo ahora entró al colegio.
0: Sí.
1: Entonces, aquí se abre un mundo también.
0: Totalmente.
1: Y se abren las distintas colaciones. Yo me acuerdo que, ponte tú, no sé, cuando yo también hice todos los esfuerzos para mandarle a mi hija siempre colaciones ultra saludables, demasiado saludables. Pero ella descubrió entrando al colegio que habían otros que le mandaban un tarrito de bebida, una papa frita
2: y el chip pop.
1: El no sé qué. Entonces me decía, pero mamá,
0: obvio, pasa.
1: ¿Qué es esto? ¿Qué es esto? ¿Qué es esta injusticia?
0: Sí, pues, obvio.
1: ¿Qué es esta injusticia?
0: Bueno, acá yo tengo como dos frentes. Uno, de que tengo la suerte, en realidad, que en el colegio de mi hijo estamos dialogando constantemente las apoderadas. Entonces, eso aún no ocurre. Puede ser que más grande sí, obviamente. Mi hijo igual es chico todavía. Pero además, las recetas de loncheras, como las recetas de todo el libro, pero sobre todo las de lonchera. Las de lonchera desde los 2 años ya podemos integrar azúcar en su justa medida, todo revisado por la Sofía, la nutricionista infantil, miel, otras cosas para endulzar. Entonces, las loncheras no se quedan atrás. O sea, les juro que tengo hasta papas fritas de pepino en loncheras.
2: ¡Qué rico! Onda,
0: y cosas fáciles de hacer. Genial. Suena como...
2: Sí, pues, es súper importante decir que es fácil. No. La metí en el horno.
0: Que es marmoleado. Ya ni siquiera te juro, me acuerdo. Hay palitos de queso. Hay sopa y pillas.
1: Calzones rotos.
0: Galletitas de maicena, alfajores. O sea, no se queda atrás. Entonces, el libro... O sea, te juro que a mí me ha pasado muchísimo que las personas de mi comunidad, en el fondo de Una Actriz en la Cocina de mi Instagram, las mamás me dicen, ¿y si es que mi hijo ve tu libro y quiere cocinar? Y quiere comer. Onda, como que le dan ganas y quiere, se levantan como a ojear, ¿qué hacemos hoy día?
2: Que entrete.
0: Entonces, no solamente motiva, como que motiva a toda la familia y no, por lo menos con el libro creo que le hace la pelea al Cheese Pop.
2: Claro, yo creo que es una inversión en tiempo con los niños también, sí, en entretención, porque a veces uno dice, pucha, ¿cómo lo hago todos los días? Uno se puede organizar el sábado o el domingo en la tarde, nos dedicamos a cocinar para la semana, porque no todas las mamás o los papás pueden tener ayuda, y es súper importante organizarse, y qué lindo tener un espacio con los niños si vaya a jugar fútbol a la plaza, y después vamos cocinamos a cocinar. La cocina.
0: Bueno, de hecho, justamente en el libro también está, hay una sección completa de batch cooking, que es organízate para cocinar, claro. Entonces yo te digo, qué paso a paso, qué hacer y cómo organizarnos tanto de congelar verduras frescas, recetas, galletas, todo. De verdad es que el libro es, además tiene actividades con los niños. Al final termina con actividades para hacer con los niños y la idea es que el libro termine con una foto familiar.
2: Qué sé, con actividad en la cocina.
1: No, pero es que además
0: toda la creatividad.
2: El código QR, ¿para qué? Uno ve la receta, ¿dónde comprar?
0: Ve la receta, porque además de ver la receta, de leer la receta, además de eso, tú tienes el video para verla, como si fuese Instagram.
1: Claro, claro.
2: Pero qué moderno.
1: Yo creo, Isi, que tú, el trabajo que has hecho es que efectivamente se puede comer saludable, se puede comer rico, se puede comer con una estética que sea muy atractiva y muy agradable. O sea, las tienes todas. Yo creo que has logrado reivindicar la alimentación saludable de una manera muy amable, muy
2: dinámica,
1: bonita,
2: entretenida.
1: Y que es atractiva no solamente para los papás, sino que para los niños también que están viendo este libro.
0: Importante.
2: Oye, sí, estamos muy contenta de volver a tenerte en Clave Social con esta novedad, este segundo libro. Y yo creo que fíjate que esta canción la podríamos poner mientras cocinamos con nuestros niños.
1: Ya, pues, pero primero yo quiero saber dónde se compra este libro.
0: También. Ah, bueno. A diferencia del otro, ya no lo encontramos en librerías. Ahora está en mi web, que es www.unaactrizenlacocina.cl. También está en Mercado Libre y para fuera de Chile en buscalibre.cl.
2: ¿En serio?
0: Buscalibre.cl. De cualquier parte del mundo pueden comprar el libro.
2: Me encanta.
1: Wow.
2: Oye, bueno, me encanta, ya tenemos todos los datos, entonces podemos conseguir este libro, Una Actriz en la Cocina, y ahí están todos los datos también. Y esta canción se puede poner mientras cocinamos con nuestros niños, un espacio para compartir.
0: Me encanta.
2: Cuando miro en tus ojos, Psycho. Volvemos con más Clave.

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1: 16 horas, 4 minutos.
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7: Voy a decir una cosa que es una realidad para el periodismo. El periodismo siempre debe ser oposición al poder. Siempre, toda la vida. No tenemos por qué andarle diciendo las cosas que hacen bien. Ese es el desde. Cuando un gobierno lo hace bien, sea de izquierda o de derecha, no hay que andarle tirando flores, porque es para eso lo eligieron. Así que nada, andarle tirando caramelitos, flores, ay, que el presidente o la presidenta. Para eso lo eligieron, para eso le pagan. Es el mínimo que la gente puede esperar. Para eso nos pagamos el IVA, el impuesto a la renta, las patentes y todas las. Y además pagamos el costo de todas las mierdas que hacen los políticos. Porque los políticos no pagan ni un costo, ni de izquierda ni de derecha. El costo lo paga la gente. Y además quieren que yo les venga aquí a sobarle el lomo al presidente de turno. Váyanse a la punta del cerro. Yo estoy aquí para decir lo que se hace mal. Y lo que se hace bien es lo que debe ser. Eso, entonces no voy a andar diciendo, ay, hoy día el gobierno inauguró un CEFAM, hoy día el gobierno aprobó una súper buena ley. Eso es lo que tienen que hacer, es el mínimo. Es el mínimo. A todos nos contratan en el trabajo para que cumplamos un compromiso. A mí me pagan acá para que este programa sea el más visto de la mañana y punto. Y nadie me sobe el lomo cuando me voy a mi casa. No está el director del canal diciendo, ay, Karencita, qué bien lo hiciste. No, para eso me pagan y me pagan buena plata. Entonces yo no voy a andar sobándole el lomo a ningún gobierno, ¿me entendieron? Nos vamos a parar acá a decir las cosas que se hacen mal. Porque los gobiernos ocultan lo que se hace mal. Entonces la prensa debe denunciarlo. Y punto. No tenemos nada más que hacer. Las soluciones váyanse a pedir a la gente por la cual votaron, sea de izquierda o de derecha.
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9: Efectivamente, usted está escuchando Clave Social, donde le ponemos énfasis el día de hoy a la educación, a la niñez, a la adolescencia. Estamos muy convencidos con María José que si hablamos de estos temas y los analizamos, los llevamos siempre a la mesa de la casa, es un problema que es definitivamente la solución parte de todos nosotros, ¿cierto, José?
10: Así es. Y nosotros, esta fundación que vamos a entrevistar ahora, no sé si la hemos tenido antes, yo tengo la sensación que sí, nosotros en Clave Social con 5 años ya, tenemos varios, sí,
9: estamos muy contentos de haber 5 años con buena noticia, historia inspiradora.
10: Pero claro, acá en esta conversación que vamos a tener con Darío Valle, queremos conversar de muchas cosas, de cuál fue la principal reforma o el cambio que hubo cuando pasó de Sename a Mejor Niñez, de la campaña que están haciendo, de cuáles son las principales consecuencias de este recorte que va a haber en educación, o sea, de muchas cosas.
9: Claro que sí.
10: Pero antes de ir con él, siempre hacemos un arito musical.
9: Aro, aquí, aro, aro.
10: Aquí en clave social. Me salió como una palla, ¿viste? Estoy lista para el 18. Vámonos a ir a la canción. Música. Sí, pues para que nos pongamos también un poquito en onda, vamos a buscar un cafecito. Claro. Y vamos con Joe Vasconcelos, Solo por esta noche.

0: Ahora sí, estamos de vuelta después de esa canción que nos dejó así como con más ganas de bailar, pero con más ganas de conversar también. Uh-huh. Y ya estamos con Darío Valle, el director ejecutivo de Sembrar Futuro, para hablar en concreto del trabajo que hacen, por ejemplo, los voluntarios, que... ¿Cuál es el desarrollo de los niños, niñas, adolescentes? ¿Y qué va a pasar con este posible recorte social que se mencionó al Servicio de Protección? Aquí levantamos un poquito de alertas. Así que de eso y más vamos a tener que hablar rápido para poder sacarle el jugo aquí a Darío. Muchas gracias por estar con nosotros.
1: Bienvenido, Darío.
2: No, a ustedes, gracias por la invitación.
1: No, qué bonito espacio, además que le hemos dedicado a este programa un poco a lo que tiene que ver con la adolescencia y la niñez. Darío, cuéntanos cómo está la situación actual del Servicio de Protección Especializada a la Niñez y Adolescencia, que es Exename, básicamente.
2: Sí, ¿cómo Exename andamos? Mal, pero creo que no es una situación que se dé por los recortes, es una situación que ya se viene arrastrando hace mucho tiempo y que se ha dado desde políticas públicas que no están bien diseñadas. Uh-huh. Se ha dado también de minutos en que esto fue prioritario y después dejó de serlo porque pasó el problema constitucional o quién sabe, y varios más. Pasó una pandemia,
1: estallido social,
2: claro. Y algo que en un minuto llegó a ser prioritario, llegó a ser también que hubiera un acuerdo nacional por la infancia, al parecer tuvo ese minuto de fama y después se olvidó. Y lamentablemente la reforma ha ayudado a que a pensar o en algunas cosas cosméticas, pero la reforma que se hizo no se ha podido implementar al 100%. Entonces, mientras eso no ocurra, sigue siendo solo papel y solo una reforma que está que podemos ver en un PDF y nada más.
1: Claro. Sabes que es súper preocupante. Con María José trabajamos con muchas fundaciones acá en Clave Social, entrevistamos más a mucha gente y conclusión es súper sencilla y yo sé que le van a hacer ruido a las personas porque la gente está preocupada por la seguridad. El 70% de la gente que está en la cárcel son ex-ename. La mayoría hombres. La infancia es un tema súper pendiente. Hay baja natalidad y la mayoría de los niños que nacen son abandonados en hospitales. Entonces tenemos una crisis que es tan evidente y que preocupa que no se tomen medidas. Es la infancia, el futuro.
2: No, y claro, por ejemplo, la ley prohíbe que niños que son lactantes, los más pequeños, estén en una residencia. Pero mientras no exista esa capacidad, hoy día existen 300 niños que están viviendo en una residencia, a pesar de que es algo que la ley prohíbe, y que claro, estas reformas han llevado a lo mismo. Por ejemplo, antes con lo que se conocía como el Sename estaban los CREAD, que eran estas casas más grandes que recibían a 100 niños, incluso más, y que eran los centros que administraba el Estado y que recibían niños que habían sido vulnerados sus derechos. Entonces la conclusión, lo voy a poner muy, muy en simple, pero la conclusión que se llega es que las residencias tienen que ser familiares. No pueden ser de 100 niños, tienen que ser de 10, de 15. Entonces vamos a cerrar los CREAD, pero lo que no se hizo fue construir las suficientes casas familiares para que toda esa demanda, digamos, se pudiera traducir en casas familiares en que todos los niños podían llegar a una de esas casas. Entonces hoy día los que están esperando, mientras son vulnerados y están esperando a ir a una residencia, terminan en una lista de espera. O sea, como la política pública lo que dijo es que la última medida que íbamos a tomar, porque era una excepción, y que se iba a tomar cuando ya hubiéramos visto todas las otras soluciones posibles, iba a ser mandar a un niño a una residencia. Y ni siquiera ese cupo está. O sea, la solución que dijimos que era de última ratio no está funcionando hoy día.
1: Imagínate.
2: Y hay niños que están esperando a que se los lleven a una residencia.
0: Imagínate, no, increíble.
2: Y así otros que están en distintos otros programas en lista de espera, a estar con una familia de acogida, así son muchos.
0: Oye, Darío, bueno, el problema la verdad es que es multifactorial. Pero efectivamente si no damos esa prioridad a las infancias y a las niñeces, es difícil que seamos un país después que pueda tener solucionados varios temas cuando sean adultos. Vámonos a Sembrar Futuro. Acá hay una declaración de principios en la página web de Sembrar Futuro que me parece que es muy linda. Dice que los niños no eligen dónde crecer, pero tú sí puedes elegir sembrar su futuro. Cuéntanos un poquito de la labor, de la misión y de la visión de Sembrar Futuro.
2: Sí, nosotros comenzamos como fundación porque conocimos a una residencia, conocimos los niños que ahí vivían y nos dimos cuenta del tremendo potencial que ellos tienen y que vivir en una residencia no puede ser una marca que imponga un límite para su futuro. En ese sentido, el contexto en el que un niño vive o la vulneración que sufrió estaba generando un límite muy preciso en sus vidas, y eso lo muestra que un gran porcentaje termina en la cárcel, o un gran porcentaje uh-huh. termina con consumo problemático de droga o alcohol, o con deserción escolar. Entonces, es un juego de probabilidades. Así que llego a estar en una residencia, las mayor probabilidad de mi futuro es que no me vaya muy bien, por no decir derechamente mal. Y lamentablemente eso no pasa porque los niños tengan menos potencial. Si es que hay algo que se distribuye más allá de la capa social, son las capacidades, son los talentos. Entonces nosotros podemos encontrar esos talentos en esos niños, los niños los tienen, pero queremos, como Sembrar Futuro, ayudarnos a explotar ese potencial, que sabemos que
0: es fundamental.
2: Que es fundamental.
1: Sí, claro. Claro. Sí, fíjate, nosotros hemos entrevistado a mucha gente. La otra vez estuvimos con Protección Carcelaria, donde Redacción Carcelaria, donde hay como 128 niños en situación de cárcel con sus madres, y que a los 2 años no pueden seguir ahí y quedan como en el limbo. Claro. Que es muy terrible. Entonces, yo estoy sumando todo lo que tú estás diciendo, más encima el Estado no ayuda mucho. La mayoría de la gente que se hace cargo de estos niños son fundaciones. Está la Fundación Abrázame, que va a abrazar, porque hay Exacto. muchos niños y pocas cuidadoras, porque no Exacto. alcanza el término de la. Más encima este ajuste fiscal. ¿Cómo podríamos ir viendo un futuro más positivo frente a la infancia? ¿Cómo podemos invertir más en el capital humano? ¿Por dónde va?
2: Sí, yo creo que se da en varios niveles. Por un lado está el diseño adecuado de políticas públicas, eso es lo primero, pero que tiene que ir acompañado de los recursos, los incentivos bien puestos. Por ejemplo, hoy día se señala que la prioridad del cuidado alternativo es una familia de acogida uh-huh. versus la residencia. Uh-huh. Pero la subvención que recibe una residencia por un niño es sustancialmente mayor que la que recibe una familia de acogida para cuidar a un niño, que son, entiendo que cercano a 300.000 pesos. O sea, uno está recibiendo, tiene que cuidar a un niño más dentro de su familia, y para ayudarte en esa labor te dan 300.000 pesos, pero al mismo tiempo pareciera, o eso declara la ley, que esta es una labor esencial y que es prioritaria. Entonces, sí. Si es que diseñamos una política pública, para que una política pública esté bien diseñada, uh-huh. necesita ese financiamiento. Claro. O si no, va a generar incentivos que funcionan mal. Y eso se ha demostrado también con otras cosas que han tenido estas políticas. Y por otro lado, si es que eso es a nivel de política pública, también hay una labor que podemos hacer desde la sociedad civil, uh-huh. Desde el mundo que ya no necesariamente es público, por más que se preocupe de problemas públicos. Y que ahí están las personas, están aquellos que trabajan en fundaciones, pero también están las distintas empresas, estamos todos, porque es un desafío que es demasiado común, porque no estamos hablando de no sé, chino mandarín, no es que traiga un problema que nadie nunca haya escuchado, son ¿Qué? Los niños que viven en nuestra ciudad, que viven en nuestro país, y que queremos que, si Chile queremos que crezca, que se desarrolle, que tenga un futuro esplendor,
1: claro. Como dice la canción,
2: hay que partir por los niños.
1: Tal cual, invertir en capital humano.
2: Exacto.
1: Eso es lo que no hemos entendido hace mucho tiempo atrás, porque todos los gobiernos hablan de esto, pero nadie, por lo que tú nos has contado, esto no ha mejorado.
2: Exacto.
1: Al revés, ha empeorado.
0: Bueno, hay hartos factores que inciden también, el tema del narcotráfico, de las Exacto. platas fáciles, de cómo los niños también han ido saliendo de los lugares de escolarización para estar en los barrios. O sea, es como multifactorial, sí. como decíamos al principio. Darío, este es un problema que es muy grande, y probablemente una sola fundación es muy difícil que pueda atacar el problema, pero sí, varias fundaciones sí pueden ir sumando fuerzas. ¿Ustedes trabajan en conjunto o en alianzas con otras fundaciones que hagan algo parecido a ustedes?
2: Sí, nosotros la alianza más primaria es la que hacemos con las fundaciones que están encargadas de la misma residencia. Uh-huh. Entonces nosotros les tocamos la puerta, les decimos que queremos desarrollar un programa de acompañamiento vincular con los niños que viven en esa residencia. Uh-huh. Entonces, el primer trabajo se da con esas fundaciones que son el Hogar de Cristo, que son María Ayuda, y que trabajamos con el staff de cada residencia, digamos, y también sus distintos equipos para que este programa funcione y para que los niños estén mejor. Pero también, desde que recibimos apoyo y también vamos conversando con distintas fundaciones que tienen esta misma misión, y aquí no hay que inventar la rueda. Nosotros, de hecho, cuando partimos, esto partió como un proyecto universitario en que no sabíamos cómo funcionaba absolutamente nada. Uh-huh. Pero ahí es muy necesario el acompañamiento que te dan uh-huh. otras fundaciones, y que uno va bien de la mano con la Fundación Abrázame, por ejemplo. Hemos trabajado, estamos en una red también en que está Abrázame, en que está la comunidad de organizaciones solidarias, y que son distintas organizaciones que finalmente se reúnen porque tienen un objetivo común, y ahí lo que decía antes, si podemos juntar distintamente la experiencia de una haciendo algo en específico con otra, es muy valioso. Nosotros, por ejemplo, con una joven que salió de una de las residencias en que estamos trabajando, lo contactamos con esta red que mencionaba antes, y eso permitió que ella consiguiera su primera pega, y eso permitió que pudiera arrendar un departamento. Previo a esa colaboración entre varios de la red, hubiera sido muy difícil.
1: Claro, eso es lo bonito de pensar en trabajar en colaboración, pues de generar Exacto. una red de apoyo con tantos chicos que tienen mucho potencial, pero que no tienen cómo. Hay fundaciones que trabajan con adolescentes o ya jóvenes que les fue bien en el colegio y que quieren estudiar, que posiblemente va a ser el primer estudiante universitario de la familia, pero no tiene cómo venirse a Santiago, quedó en la universidad y hay una red de apoyo ahí también Exacto. que funciona súper bien. ¿Qué importante es tener claro para, digamos, generar estas alternativas y estas posibilidades de que si invertimos en el capital humano, en nuestros jóvenes, es mucho más fácil y menos doloroso que empezar a reparar después? Que
3: una sí. 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
4: 16 horas, 28 minutos.
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1: Oye, Clave Social tiene un invitado de lujo para terminar y cerrar esta reflexión que hemos tenido el día de hoy con el tema de la educación y muchas otras cosas más, querida María José.
0: Claro que sí, porque si nosotros les decimos el nombre, ustedes van a decir, ah, pero por supuesto que lo conozco. Porque sí, él fue intendente de la región metropolitana entre los años 2001 y 2005. Ha estado también en la vida política de todos quienes ya después de la vuelta a la democracia. Creo que estuviste en la campaña o en el gobierno de Patricio Elwin también. Sí, o sea, sí. Marcelo Trivelli es un hombre conocido en política.
1: Muy versátil, por lo
0: menos. Muy versátil. Y hoy lo tenemos en nuestro estudio porque vamos a conversar de varias cosas con él. Una de las cosas que más nos convoca es la violencia, ¿cierto? La violencia en los colegios, cómo se está tratando en las instituciones. Así que estamos muy agradecidos y muy contentas que estés con nosotros hoy día, Marcelo.
1: Sí, pero lo vamos a entrevistar después de invitarlo a bailar un rato, porque aquí somos muy bailarinas nosotros.
0: ¿Tú la vas a invitar a bailar? Sí, pues con una ex bailarina. Ah, pero por supuesto
1: no,
0: que lo vamos a bailar.
1: Con este cantante, pues mira. Obvio. No lo pongamos nervioso, sino le vamos a hacer una prueba de baile. ha pasado por muchas pruebas ya, Marcelo Trivelli.
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1: No, queremos conversar contigo muy contento, pero vamos a partir escuchando Robbie Williams, Rock DJ. Espero que te guste esta canción y volvemos para poder conversar mucho más.

0: a Darío, que ellos tienen una fundación muy bonita que también trabaja con la infancia, con la adolescencia, y el ex Sename, actual protección a la niñez, está muy cuestionado también. Tú que tomaste distancia del servicio público, ¿qué reflexión podrías hacer de todo este proceso? Porque efectivamente las fundaciones cumplen un rol muy relevante hoy día, cuando el Estado es muy grande, muy pesado.
1: Sí, a ver, yo creo que hay un paso gigante en el haber separado a los niños y jóvenes que necesitan protección del Estado de aquellos que son infractores de ley. Son dos categorías distintas, son dos mundos distintos y tienen que ser abordados de manera distinta. Y por lo tanto, mejor niñez que se preocupa de aquellos que necesitan protección, creo que ha mejorado, pero las cosas no se cambian de la noche a la mañana. Claro. Con tantos niños, sobre todo, que necesitan apoyo.
0: Sí, porque comentábamos también con María José que el 70% de, porque nos preocupa tanto la seguridad nacional, mucha violencia, hay mucha delincuencia, pero la mayoría de la gente que está en cárcel hoy día o privado de libertad son ex Sename.
1: Sí, pasaron por el ejemplo, Sename. En algún minuto pasaron por el Sename, y las estadísticas que salieron el fin de semana pasado, en que aproximadamente más o menos 2.000 jóvenes menores de 18 años participan anualmente en delitos.
2: En hechos delictuales. Crimen,
1: en hechos delictuales. Y eso da cuenta de que el sistema los descarta. Porque cuando nos preocupamos del sistema educativo, es súper complicado cuando al que es problema lo descartan.
0: Claro, lo aíslan.
1: Lo echan, y por lo tanto, ¿para dónde se va? Se va a la calle.
2: Obvio.
1: Y en la calle lo recogen las bandas,
0: el narcotráfico
1: y las bandas. Y por lo tanto, yo creo, ya entrando un poquito más, es que es cierto que hay cosas que se pueden hacer para prevenir y para generar una sensación de seguridad, como es la revisión de mochila o
2: los detectores de metales,
1: pero eso es una sensación nomás. Eso va a afectar la sensación de seguridad, porque lo que genera realmente una disminución de la violencia es generar vínculo.
2: Claro.
1: Cuando tú generas un vínculo, una emoción entre el mundo adulto y el mundo de la niñez o jóvenes, es ahí donde tú logras captar y guiar y conducir y entusiasmar para que partan por un camino de buena senda.
2: Claro que sí. Oye, Marcelo, bueno, en esta Fundación Semilla, que ustedes ya llevan 23 años trabajando, pero hemos visto que este año particularmente se ha visto un alza y un recrudecimiento de la violencia dentro de los colegios con este hecho tan macabro que hubo en Calama, ¿no? Que eso fue como la gota que rebalsó el vaso, en el fondo. Pero el tema de la violencia en los colegios viene hace mucho tiempo. ¿Crees que estamos llegando tarde con todas estas leyes que son un poco más punitivas, que son castigadoras, que en el fondo no atacan al problema, sino que atacan un hecho puntual solamente?
1: Sí, yo creo.
0: Apagando incendios estamos.
2: Claro.
1: Y ojalá lo apagaran. Claro. Pero tampoco lo apagan. O sea, vemos que en el pasado se promulgó una ley que se llama Aula Segura, que no funcionó. Uh-huh. Ahora se está discutiendo una ley que se llama Escuela Protegida y que no va a funcionar en términos de prevención de violencia.
2: Claro.
1: Va a calmar a la gente, lo que les decía antes, va a haber una sensación de que algo se está haciendo, pero en definitiva no resuelve el problema de la violencia. Si el problema de la violencia se resuelve con un cambio de paradigmas en la educación, donde no solo tú estés enseñando materias o tratando de transmitir materias, sino que abordar la educación socioemocional. Eso significa tener profesionales de la educación que sean integrales y no solo que dominen las matemáticas, la biología, la lectoescritura o la historia, digamos, sino que sean capaces de establecer un vínculo con los profesores. Porque les hago una prueba. Piensen en la cabeza de ustedes de qué profesor o profesora es de quien tienen mejor recuerdo.
0: De los que teníamos con el cariño, ese compromiso, el profe preocupado de uno.
1: Nómbrame uno.
0: De religión y educación física.
2: Uy, yo también. Pero es que la profesora de religión era muy curiosa, porque no me hablaba ni de Jesús ni nada, me hablaba de valores. Claro. Y era muy fuerte ella, la Sole.
0: Claro, los profes más cercanos.
2: Sí, pues, o sea, con los que uno conversaba.
1: Exactamente.
2: Que te retaban, que te cuestionaban.
1: Eso,
2: que te acogían.
1: Que te exigían, te acogían. Y te apapuchaban también. Claro. Yo creo que eso es súper importante. Esa es la base de la educación.
0: Está es el vínculo que abres tú.
1: Está demostrado que cuando eso existe, el aprendizaje de las materias mejora. Mejora las matemáticas, mejora aprender a leer y escribir, mejora la memorización, mejora todo. Cuando hay una buena onda, o como se llama técnicamente, un buen clima en el aula.
0: Claro que sí. Nosotros hemos tenido muchas veces aquí sentado a Arnaldo Canales, que es uno de los precursores de la educación emocional en los colegios, un proyecto de ley que lleva descansando en el Congreso harto tiempo, con varios gobiernos a su haber, y que habla exactamente de lo mismo que tú estás diciendo, educación emocional, y para poder capacitar a los profesores también, porque digamos el profesor necesita constante capacitación y apoyo, si esto es una cuestión de la comunidad completa.
3: Lo tomaste con todo respeto,
0: pero lo que tú dices es que eso es lo importante en un ambiente emocional.
3: Buena lucida,
0: sano,
3: jugada de Lautaro Pastrana.
1: Así es, que te diga, es así nomás, está probado, porque
0: está probado,
1: en el CIMSE hay un par de preguntas que miden clima en el aula.
0: Yeah.
1: Y aquellos establecimientos que tienen mejores puntajes tienen mejor clima en el aula. Y está demostrado que la variable de control, o sea, la variable que está en el sistema educativo, que mejor explique el aprendizaje, es el clima en el aula. Eso está archi demostrado. Claro, el capital social y cultural que traen de la familia, eso no lo puedes controlar desde la educación. Pero desde la educación, eso, el clima y la buena onda en el establecimiento rinde más en términos de aprendizaje que la tecnología, que el director de la escuela, que el profesor o que la computación o la tecnología.
2: ¿Qué te motivó a ti a generar, a formar esta fundación?
1: Cuando yo era intendente había harto...

0: de los 50 pesos del pasaje escolar a los 100 pesos del pasaje escolar, más otros cambios muy significativos que hubo en el sistema educacional, y lo logramos sin violencia, con mucha manifestación pública, porque parte del diálogo que sostuvimos con los dirigentes era que ellos tenían...
1: Pilota atrás, la tiene el portero Lanzillota. Es de Lanzillota. Orienta a la derecha para sacar la
0: bandera. Pero que no lo hicieran con violencia.
2: Claro.
0: Y ese trato, cuando uno respeta ciertas libertades, la respuesta es inmediata y en buena onda. Y en eso yo creía en ellos creían en mí, y por lo tanto fue una muy buena relación. Sabiendo que muchas veces estas cosas no quedan como política pública, y prueba de ello es que no quedaron, porque el 2006 vino los pingüinos y después, bueno, toda la historia que conocemos, es que yo...
2: Hasta la presidencia llegaron.
0: Claro, es que yo decidí generar y crear Fundación Semilla antes de salir, para continuar con este trabajo con estudiantes de enseñanza media, básicamente.
2: Oye, Marcelo, y no solamente los dirigentes confiaron en ti, sino que tú también confiabas en la fuerza pública, me imagino, porque había toda una coordinación para permitir las manifestaciones y evitar la violencia de ambos lados. Y eso ha sido súper difícil de equilibrar. Ahora con la distancia, y bueno, esto fue hace poco, el estallido social, ¿qué te pareció? ¿Cómo lo podrías hacer un pequeño análisis?
0: Es que yo creo que hay dos cosas del estallido social. Uno es la expresión del malestar que hay en la gente, que tiene que ver con los abusos y los, no sé, millones de personas que marcharon por la calle.
2: Donde una de las instancias era la educación también.
0: Claro, la educación, pero era el abuso de los celulares, de las ISAPRES, de la cola, del registro civil, de todo. Claro. La verdad es que en una economía de mercado como la nuestra hay mucho abuso, y un sistema que no es capaz de frenar todos esos abusos. Por ejemplo, para contratar una línea celular te la cambian en un 2x3. Para cerrar una línea celular,
2: horas el teléfono.
0: Con suerte. y que no se corte. Que no se corte. Entonces, eso es una expresión de malestar y que después derivó en un tema de violencia en las calles, y que el diagnóstico que yo hago es que estuvo mal manejado desde la autoridad, porque se podía haber hecho sin violencia.
2: Perfecto.
0: Se podría haber hecho porque nosotros trabajábamos con Carabineros y establecimos una súper buena relación con Carabineros, en términos de que era también responsabilidad de Carabineros de Chile que las manifestaciones les fuera bien, que tuvieran éxito, que pudieran
2: manifestarse
0: y comunicar lo que querían. A mí me tocó, entre otras cosas, la conmemoración de los 30 años del golpe, y sacamos adelante una semana de conmemoración súper bien, y Pinochet estaba vivo, y hubo, no sé, 10.000, no sé, la Plaza de la Constitución llena, en un acto cultural donde estuvo Silvio Rodríguez, y no hubo ni un problema, y hubo una marcha al cementerio, como lo hacen todos los años, y también
2: la romería.
0: Hubo solo un episodio al final que fue...
2: Fue
0: controlado por Carabineros muy rápidamente, porque tenían apoyo político de la autoridad mía, en este caso.
3: Ahora, Marcelo, ¿tú crees que como sociedad también hemos cambiado un poco y nos hemos ido poniendo más violentos? ¿Es eso? ¿Es que se está institucionalizando la violencia? ¿Es la llegada del narcotráfico? ¿Qué crees tú que pasó que una sociedad donde el año 2000, 2005 podíamos marchar, podíamos manifestarnos? Habían pasado igual 10 años después de la vuelta a la democracia. O sea, también pasamos hartos años así como medio pisando huevos. Pero ¿qué crees tú que pasó ahí? ¿Por qué cambiamos tanto? ¿Es el mundo? ¿Es Chile? ¿Somos la sociedad? ¿Es la tecnología?
0: Yo creo que hay dos cosas. Uno, hacerse cargo al tiro, digamos, es que llegaron formas de delincuencia a las cuales no estamos acostumbrados. El valor de la vida en otras sociedades no es la misma que el valor de la vida que hay en Chile. Yo me acuerdo de niño que mi padre trabajaba en Naciones Unidas y le tocó ir muchas veces a Colombia, y llegaba impresionado porque la gente en Colombia andaba con el revólver en el cinto.
3: Claro.
0: Y eso era también parecido en algunas zonas de México, en Venezuela. O sea,
3: en Perú, Sendero Luminoso también.
0: Sí, pero no, pero

0: esto era en las reuniones de trabajo, o sea, en las reuniones de trabajo, en otros profesionales, o sea, la gente andaba con una pistola al cinto.
1: Era como el oeste, así.
0: Era como el oeste, exactamente. Entonces, creo que ahí hay un tema de que el valor de la vida para en algunas sociedades es distinto del que teníamos acá en Chile. Y por lo tanto, eso trajo prácticas terribles. Esta semana acaba de haber, encontraron un cuerpo en la Cuesta de Zapata.
1: Sí, que terrible.
0: Está decapitado, sí, decapitado. Y además los miembros, es una cuestión espantosa. Eso no era parte
1: de nuestro panorama.
0: De la cultura delictual chilena. Ese es un mundo. Y del cual tenemos que hacernos cargo y reprimir con mucha fuerza, con mucha inteligencia policial y sin excusa, claro. Sin miramiento. Y lo segundo es que yo creo que el tránsito hacia una sociedad más individualista, en esta lógica del mercado donde lo que importo soy yo y yo soy el consumidor y yo pongo las condiciones, no solo las pongo frente al mercado, sino que también las pongo frente a mis semejantes. Y creo que ahí hay un deterioro muy grande en términos de lo que es el sentido de solidaridad, el sentido de humanidad, el sentido de comunidad, que son claves en cómo vivimos, porque además uno dice, ¿por qué nos pasa esto? Si a los países que les va bien son los países donde hay más confianza, donde hay construcción de comunidad, donde hay colaboración entre las personas, mientras que aquí pareciera que se nos ha olvidado.
1: Claro, y comunidades donde el interés y la preocupación por el capital humano son fundamentales, sí. Que es un poco lo que hacen en Fundación Semilla. No te queremos sacar tanto de ahí, porque de verdad este programa ha sido como muy enfocado en el tema de la convivencia, de la educación escolar, de la infancia, de la niñez y la adolescencia. ¿Cómo están abordando esta situación de la violencia en los colegios con Fundación Semilla? ¿Qué concretamente se está haciendo?
0: Bueno, hay varias líneas de trabajo. Una de ellas es que hace ya como 10 años desarrollamos una herramienta pedagógica en base a juegos de mesa.
1: ¿Ya?
0: Juegos de mesa donde la primera parte es alfabetización emocional. Es que niños y jóvenes adquieran vocabulario para expresar sus emociones. Porque uno pregunta, a ver, nómbrame las emociones. Rabia, pena, alegría.
1: Claro.
0: Y no mucho más, po.
1: No. Y nos conocemos.
2: Pero perdón, nosotros tampoco. Los adultos,
0: no, tampoco. Si esto es para todos, ¿eh? Sí, claro. O sea, no es solo para los estudiantes.
1: Comunidad.
0: Es para la comunidad. Entonces, la primera parte es trabajamos con decenas de emociones para que aprendamos a reconocer qué es lo que nos está pasando. Porque una de las consecuencias de la violencia, o sea, de la convivencia, es que si tú no sabes lo que te está pasando, te frustras.
2: Y rabia. Y todo se transforma en rabia.
0: Y se transforma en violencia, ¿no es cierto? Entonces, claro. La primera parte es alfabetización emocional, adquirir vocabulario, porque eso es lo que nos distingue a estos mamíferos llamados humanos del resto de los mamíferos. Tenemos vocabulario y podemos conceptualizar las cosas. Después viene empatía. Y empatía significa poner en estos juegos de mesa a los participantes en situaciones de competencia y de colaboración. Y entonces, a partir de eso, ¿qué es lo que sientes cuando colaboras?
1: Ah, claro.
0: ¿Te sientes bien? ¿Te sientes mal? ¿Qué te pasó? ¿Te sientes bien o mal cuando compites? Entonces, por ejemplo, una carrera de caballos con dado y con cuadradito, igual que... saca una tarjeta y dice, escoge a uno de los que están en la mesa y pon los 5 lugares más adelante que lo que tú estás. Chuta, dices tú, ¿por qué tengo que privilegiar al otro? ¿Qué es lo que siento yo cuando me dicen, oye, deja atrás tus objetivos, tus intereses y pónselos a otro?
1: Mira.
0: Y después le dices al otro, oye, ¿qué sentiste tú cuando Pedro, Juan o Ana te pusieron 5 cuadros más adelante? O sea, colaboración y competencia. Y lo van poniendo en ese lugar.
1: A través del juego.
0: Y el tercer grupo de juegos tiene que ver con prejuicios. Los prejuicios son fuente inagotable de violencia y de descalificación, y por lo tanto es poner ambos lados de la moneda. Que lo que me gusta y que lo que tengo de prejuicios. ¿Qué traigo? ¿Qué carga de prejuicios traigo? Y entonces uno empieza a ver si tiene prejuicios sobre los olores, sobre las comidas, sobre la música, sobre el color de la piel, sobre la religión. Empiezan a aparecer esas cosas sobre las personas con discapacidad o sobre los pueblos originarios, lo que sea. Y esas cartas, cargamos los mazos en función de lo que se expresa en esa comunidad educativa uh-huh. como mayor problema. Yeah. Si el problema son migrantes, entonces cargamos con migrantes. Si son más viejos, que le dice a su alumna, siéntese con las piernas juntas porque se le pueden ver los calzones. Y hoy día esa estudiante le responde, el problema es suyo que me está mirando los calzones claro. y no es mío de cómo me siento. Eso lo puede llevar a distintos temas, situaciones, tal cual. Y ocurre, porque miran de manera muy distinta. Y ahí es donde está la clave, sobre todo de los que somos más viejos, de entender y de relacionarnos en los códigos de la época que nos toca vivir, no de la época que vivimos hace años atrás.
2: Tienes toda la razón. ¿Mm? Tienes muy toda buen la ejemplo. Razón. Y es una súper buena analogía también para entender, porque además todo avanza con una velocidad tan vertiginosa que, sí. claro, de aquí a 5 años probablemente no los códigos no van a ser los mismos que hoy. Entonces
0: y va a pasar en estos ámbitos que lo acabo de mencionar, pero va a pasar en la inteligencia artificial, va a pasar...
2: Tal cual.
0: Mira, otro que menos fuerte. Cuando yo estudié ingeniería, llegué un día porque me habían prestado una calculadora que tenía las 4 operaciones y raíz cuadrada. Yeah. Y el profesor me dijo, no la puedes usar porque vas a quedar tonto. O sea, esa era la lógica. ¿Te fijas? Y eso es brecha generacional. Claro. Eso es brecha generacional. Vas a quedar tonto si usas calculadora en ingeniería.
2: No vas a hacer trabajar tu cerebro.
0: Había que usar la regla de cálculo. Claro. Para los que no saben, eso era una forma.
2: Marcelo Trivelli, ingeniero civil de la Universidad de Chile, MBA de la Universidad de Berkeley, exintendente de la región metropolitana entre los años 2001-2005, siempre presente también en el ámbito de la educación, con esta Fundación Semilla que la hizo también, que lleva 23 años. Estamos muy felices que hayas venido a conversar sí, con nosotras.
1: Muchas gracias.
2: Y bueno, ojalá sin lámpara mágica, pero ojalá puedas volver también, porque estoy segura que tu aporte es fundamental en los tiempos que corren. Así que estamos felices y te vamos a despedir con música.
0: Por supuesto. Muchas gracias a ambas.
2: Y con
0: muy entretenido.
2: Qué bueno. Qué bueno. Con una cantante joven, que espero que nos entienda también nuestros códigos. Dua Lipa.
1: Claro que sí.
2: Love Super. 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

0: ¡Ay, qué buen tema para terminar! ¡Qué buen tema todo! Dua Lipa y qué buena conversación con el exintendente Marcelo Trivelli, porque...
1: Excelente conversación.
0: Sí, sí. Así que estamos muy contentos, estamos terminando ya este último capítulo de mayo, Andrea Hoffman, se viene junio, 30. Abrigarse, vaya a tomar un cafecito, una sopa y pilla. Y descanse el fin de semana y nos vemos la próxima semana.
1: Lea harto, haga ejercicio,
0: eduquese lo que más pueda.
1: Claro. Es que tenemos programas tan interesantes como emprendimiento, bienestar, etcétera, etcétera. Y clave social que le nutre el espíritu y el alma. Muchas gracias por estar ahí, gracias equipo y nos vemos pronto, José.
0: Nos vemos, chao, chao.
1: Muy bien, chao.
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3: Atención a la hora en Hornopirén Radio.
4: 16 horas, 58 minutos.
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8: voy a decir una cosa que es una realidad para el periodismo. El periodismo siempre debe ser oposición al poder. Siempre, toda la vida. No tenemos por qué andarle diciendo las cosas que hacen bien. Ese es el desde. Cuando un gobierno lo hace bien, sea de izquierda o de derecha, no hay que andarle tirando flores, porque es para eso lo eligieron. Así que nada, andarle tirando caramelitos, flores, ay, que el presidente o la presidenta. Para eso lo eligieron, para eso le pagan. Es el mínimo que la gente puede esperar. Para eso nos pagamos el IVA, el impuesto a la renta, las patentes y todas las. Y además pagamos el costo de todas las mierdas que hacen los políticos. Porque los políticos no pagan ni un costo, ni de izquierda ni de derecha. El costo lo paga la gente. Y además quieren que yo les venga aquí a sobarle el lomo al presidente de turno. Váyanse a la punta del cerro. Yo estoy aquí para decir lo que se hace mal. Y lo que se hace bien es lo que debe ser. Eso, entonces no voy a andar diciendo, ay, hoy día el gobierno inauguró un CEFAM, hoy día el gobierno aprobó una súper buena ley. Eso es lo que tienen que hacer, es el mínimo. Es el mínimo. A todos nos contratan en el trabajo para que cumplamos un compromiso. Yo, a mí me pagan acá para que este programa sea el más visto de la mañana y punto. Y nadie me sobe el lomo cuando me voy a mi casa. No está el director del canal diciendo, ay, Karencita, qué bien lo hiciste. No, para eso me pagan y me pagan buena plata. Entonces yo no voy a andar sobándole el lomo a ningún gobierno, ¿me entendieron? Nos vamos a parar acá a decir las cosas que se hacen mal. Porque los gobiernos ocultan lo que se hace mal. Entonces la prensa debe denunciarlo. Y punto. No tenemos nada más que hacer. Las soluciones váyanse a pedir a la gente por la cual votaron, sea de izquierda o de derecha.
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2: Shogun era una miniserie de televisión de 1979. La acción se desarrolla en el Japón feudal del año 1600 y narra la subida del shogunato del daimyo Toranaga Masashi, compartida y vivida a través de la visión del marinero inglés John Blackthorne. Tuvo una serie remake de 10 capítulos estrenada en el 2024, la que gana 4 Globos de Oro.
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0: 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Bon Jovi, luego de arrasar con hits en los 80 y 90, sigue sacando álbumes hasta nuestros días. Supervisa la creación de la película documental sobre la historia de la banda y John se recupera de una operación a sus cuerdas vocales. Cuando no está de gira, continúa con sus proyectos sociales, incluyendo restaurantes solidarios.

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2: La serie Remington Steele se emitió en el 82 al 87. Nos muestra los casos de una detective privada asociada con un ex ladrón que asume el papel de un detective ficticio en el negocio y consagra como actor a Pierce Brosnan.
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1: El Imperio del Sol se estrena el 87. Trata sobre un niño británico que vive en Shanghai antes del estallido de la Segunda Guerra Mundial. Cuando Japón invade China, Jim es llevado a un campo de prisioneros, donde deberá crear vínculos con otros prisioneros y vivir la crudeza de la guerra.

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I Know es una canción del grupo Damn Yankees de 1989. Este grupo tuvo con esta canción su One Hit Wonder, con el que perduran hasta hoy.

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1: Tras la emisión de 90 capítulos, el 8 de agosto de 1986, se emite el último capítulo de El Auto Fantástico.
2: ¡El Auto!

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7: Scooby-Doo and Scrappy-Doo fueron dibujos animados creados a comienzos de los 80s. Hubo una temporada con 18 episodios, los cuales hasta nuestros días son recordados.

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0: De lo imposible a lo real, nada tiene sentido. From the impossible to the real, nothing makes sense. ¿Qué ocurrió en 1980? En el cine se estrena Star Wars, Episodio 5. La serie Fama gana un Globo de Oro por Mejor Banda Sonora. Sale a la venta el álbum Uplink de Bob Marley. 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
0: Who Can I Be Now? De la banda Men at Work en el año 81. Worth, del solista F.R. Davis en el 82.

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2: ¿Basta, Morgan? Tengo sed. ¡Ajá! ¡Flavoride!

0: Ágora, para quien tiene una sed de locos.
1: En 1984, el dúo australiano Tears for Fears lanza su álbum Song from the Big Chair, resultando, según Billboard, en el quinto disco más importante de los 80s. Suena Pale Shelter.

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3: 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No debemos olvidar los llamados One Hit Wonder.
1: Transmission Band con Baby I Don't Care del año 89.

¿Qué versión prefieres? ¿La original o la copia? Cinema. Esta banda chilena formada el 84 se disuelve el 89 dejando éxitos como el que escuchas. Siempre hay algo.

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2: El 87 se estrena Depredador, con Arnold Schwarzenegger. Nos muestra a un cazador interplanetario que busca usar de trofeos a unos experimentados comandos luchando en la selva.
3: Luces bien, Dutch. Ha pasado el tiempo, general. Vamos adentro.
4: 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Sueldos de 1986.
5: Cuando vuelvas, también del 86.

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0: Los cazafantasmas marcaron los 80s. Cuenta la historia de un grupo de profesores marginados que al no encontrar trabajo deciden cazar fantasmas. 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

0: 1988.
1: Pulso. Producción en 3, 2, 1.
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0: Shogun era una miniserie de televisión de 1979. La acción se desarrolla en el Japón feudal del año 1600 y narra la subida del shogunato del daimyo Toranaga Masashi, compartida y vivida a través de la visión del marinero inglés John Blackthorne. Tuvo una serie remake de 10 capítulos estrenada en el 2024, la que gana 4 Globos de Oro.
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1985. Ranking 1982. Eye of the Tiger.

0: I love rock and roll, John Jett. Ranking 1982. Si no grabaste música en cassette desde la radio, no viviste en los 80s.
1: Some Like It Hot es una canción de la banda británico-estadounidense The Power Station. Fue el primer sencillo lanzado del álbum debut del grupo en 1985.

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1: 1983.
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3: One Hit Wonder. Bandas y cantantes que se hicieron conocidos con un solo tema. El 84, los ingleses Dead or Alive nos dejaron You Spin Me Around.

Ranking los más bailados en 1989. Parte 1. Paula Abdul. Milli Vanilli.

0: Ranking.
1: Ranking los más bailados en 1989. Parte 1.
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1: Los Locos Adams fue una serie de humor negra nacida en los años 40. Tuvo nuevos capítulos en los años 70. En total, fueron 64 episodios. Son una familia con intereses macabros y poderes sobrenaturales que vivían en una tenebrosa y gigante mansión. Tuvo otra versión y película 20 años después.
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1: The Police se separa oficialmente en 1984. La guerra de egos hizo difícil la convivencia. Se juntaron en la boda de Sting el año 1992 y en la gira del 2007 solo tocaron dos veces al recordar sus antiguos conflictos.

0: New Order. 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
1: Intros de los ochentas que tienes que volver a escuchar. You're My Heart, Flying Our Soul, The Both The Talkings, del 84.

0: 83.
1: Nos despedimos hasta la próxima Semana Cibernética Familia Ochentera. Hasta la vista, baby.

0: prisioneros.
1: ¿Quién mató a Marilyn? Dime, dime, dime quién fue.
0: 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Bajamos la cortina, continúa la programación habitual.
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3: 18 horas, 58 minutos.
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0: 19 horas, 10 minutos.
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1: 19 horas, 16 minutos.
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0: 19 horas, 22 minutos.
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0: Radio Hornopirén te indica la hora.
1: 19 horas, 29 minutos.
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3: Vamos a hacer una caminata rápida por las provincias para que los que son paisanos nuestros un poco reaviven la nostalgia y los que no son argentinos y no conocen Argentina vayan entrando a conocer un poco las idiosincrasias provincianas. Si yo arranco a caminar desde el Chaco, puedo hacer varias cosas. Treparme a Formosa, provincia vecina, o a Salta, que está más arriba, o caminar hacia el oeste y entrar a Santiago del Estero, una de las provincias más antiguas y madres de ciudades de todo el contorno, ¿no es cierto?, del noroeste, o bajar a Santa Fe por el sur, o cruzar el río Paraná e internarme en Corriente, provincia de Corriente. Yo siempre he dicho, a propósito de los testimonios que tengo de ustedes mismos, que el correntino es un tipo tan especial, porque pertenece a una provincia singular con características propias, que donde va el correntino exporta idiosincrasia, porque el correntino sigue siendo correntino en Los Ángeles, en Tierra del Fuego, en Australia, en Chicago. Él es correntino hasta que se muere. Y es lo lindo del correntino, es orgulloso de ser correntino y se le nota en el hablar enseguida. Tiene un acento así que surge de su ascendencia guaranítica, que es otro de los orgullos del correntino. Me contaba un jefe de regimiento que cuando era jefe de compañía, siendo teniente o teniente primero, cayó un soldado. Soldado que hacía el servicio militar, allá el servicio militar es obligatorio. Y todos los muchachos de 20 años en aquel entonces, cuando entran a hacer el servicio militar obligatorio, igual que en cualquier lugar del mundo, cada vez que pueden sacar un franco, una licencia, no sé cómo le llamarán acá, pero es irse 3-4 días a la casa, aprovechan cualquier coyuntura. Entonces los suboficiales y los oficiales tienen que estar atentos para que no haya alguna historia inventada. Y dice que pide veña o pide permiso para hablar este correntinito soldado con el jefe de la compañía. Entonces le da, el suboficial mayor le da permiso para hablar con el teniente. Y allá cuando uno entra al regimiento, lo primero que le dicen, acá hay que hablar fuerte, esto no es para flojo. Y te hablan todos los gritos. Entonces el soldadito se para en la puerta de la oficina del teniente y dice, ¡parte para el teniente mayor! Le desacomodó hasta los almanaques con el grito. Y el teniente dice, ¿qué le pasa, soldado? ¡Soldado, la clase 52! Y le larga todo el... Está bien, pase. Saca el birrete, pone el costado y le dice... Teniente, ¿qué le pasa, soldado? Y bueno, dice... Mi teniente le venía a avisar, dice que este fin de semana me voy a tener que ir franco. Así sin anestesia. Y lo quedó mirando el teniente. Ah, sí, dice, ¿se puede saber por qué? Dice, porque tengo a mi señora muy enferma. Ah, eso ya es otra cosa. Y está muy delicada. Dice, sí, está muy grave. Y ya entró en confianza y ya se cruzó de brazos sin permiso. Está muy grave. Está muy grave. Sí, está muy grave. ¿Y usted le parece que estando tan grave con un fin de semana le va a alcanzar para resolver el problema? Sí, para el lunes ya va a estar bien. Ese fue la piedra de la tora, ¿no? Entonces ahí lo entra a sondear el teniente. Dígame, soldado, ¿y si yo le dijera que acabo de recibir una carta expreso de su señora en la que su señora me notifica que está perfectamente de salud? ¿Usted qué diría? Y baja la cabeza, Correntinito se sonríe pícaramente y dice, y le diría que los dos nomás somos mentirosos, y es porque yo no tengo mujer.
1: 19:35.
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0: 19 horas, 49 minutos.
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0: 19:55.
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2: Son las 20 horas.
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